0: del ataque al Monino Grolmus, en donde han habido hechos de amedrentamiento y de presión también.
1: El senador del Partido Socialista, Gastón Saavedra, espera que con este cambio al mando de la Jefatura de Defensa Nacional en la provincia de Arauco no haya una disminución de la dotación de las Fuerzas Armadas.
2: Tú no puedes debilitar el estado de excepción constitucional. Por los hechos que suceden, eso hay que fortalecerlo. Entonces yo espero que la dotación que se envíe sea la que corresponde para asegurarnos que va a haber un control estricto del territorio.
1: Desde el gobierno, el delegado presidencial subrogante en el Biobío, Daniel Pacheco, dijo que se esperan anuncios por parte del presidente en esta materia en la próxima cuenta pública y llamó a las víctimas de atentados a estar tranquilas.
3: Así que en este sentido, la comunidad tiene que estar tranquila. Se entiende también que hay una cierta preocupación, pero hay una estrategia coordinada, importante, que obviamente se va a dar los anuncios y que también la seguridad se va a mantener y ciertamente se va a fortalecer.
1: Recordemos que a partir del próximo 20 de junio asumirá la Jefatura de Defensa Nacional el ejército para toda la macrozona sur. Y según se ha informado, esto no quiere decir que la Armada cese sus funciones, sino que podrían ser destinados a otras tareas.
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6: Como una medida basada en criterios técnicos, calificó el subsecretario de Justicia Luis Silva la salida de los tres reos comunes del penal de Punta Peuco.
7: Chile y cuatro países sudamericanos sellaron una alianza para enfrentar el crimen organizado y reforzar el control fronterizo.
6: La jefa de bancada de Renovación Nacional en el Senado, María José Gatica, pidió que el ministro de Hacienda, Jorge Quirós, juegue un rol secundario en las negociaciones por la Ley de Reconstrucción Nacional.
7: La Moneda descartó que haya que realizar un control de daños en la disputa oficialista por la acusación constitucional contra el exministro de Hacienda, Nicolás Grau.
6: A días de la cuenta pública, los partidos de oposición emplazaron al presidente Kast a sincerar posiciones y transparentar el rumbo de su administración.
7: La Municipalidad de Santiago anunció la presentación de una querella criminal tras los incidentes registrados en el exterior del Instituto Nacional, donde hubo el lanzamiento de bombas Molotov.
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6: Exactamente, las 20 horas con 5 minutos.
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1: Los molacheros de Biobío y Ñuble sostendrán importantes reuniones en Chillán para ver propuestas de reconversión agrícola. Los detalles con Mari Tapia.
13: La idea de esta reunión es articular procesos de reconversión y concretarlos a la brevedad para ir en ayuda del difícil momento que presentan los remolacheros de Maule, Biobío y también de Ñuble, luego del anuncio de Llanza hace un mes de cerrar el poder comprador al menos por la temporada 2026-2027, lo que nos deja muy complicados a más de 400 productores de remolacha. Sin embargo, se indicó que esta instancia de diálogo entre las seremías de Biobío, Maule, Ñuble y también los empresarios agrícolas y también los productores será muy importante para establecer mecanismos a seguir.

0: Como lo señaló José Miguel Estermalle de Socavío, quien estará también presente en esta reunión.
1: Sembrar aquellas hectáreas no se van a poder sembrar con remolacha esta temporada, sabiendo más que además que esas hectáreas son de muy buena calidad, tienen todo riego tecnificado la mayoría, efectivamente traiga soluciones, yo espero que sí, porque estamos juntando con empresas serias que van a tratar de orientar a aquellos agricultores con cultivos que puedan contratar con ellos. Y insisto, es un acuerdo que incluso también reafirmamos acá con el subsecretario de Agricultura, con Francesco Venecian, cuando estuvo acá en Los Ángeles, en el sentido de que claramente para los agricultores que no van a poder sembrar remolacha es necesario buscar otros rubros que les sirvan para la rotación y que también sean buen negocio para ellos y puedan enfrentar la próxima temporada con sus campos totalmente sembrados.
0: La jornada tendrá la presentación de distintas empresas del rubro agropecuario, como también de Banco Estado, con el fin de facilitar la toma de decisiones de los productores de cara a la temporada 2026-2027 para establecimiento de cultivos alternativos a la remolacha.
2: Esta mañana se realizó un operativo donde participó personal de carabineros en conjunto con personal municipal para recuperar espacios públicos. El principal objetivo fue combatir el comercio ambulante presente en sectores de la comuna, específicamente en el sector de La Vega Techada, en las inmediaciones de calle Villagrán, Tucapel y la costanera Quilque. En este lugar, el personal policial en conjunto con Seguridad Pública Municipal retiraron 7 carros de supermercado y triciclos que se dedicaban a la venta de frutas y verduras sin tener su respectivo permiso para realizar dicha actividad. Se remarcó que este operativo realizado terminó sin personas ni personal lesionado, ni tampoco daños fiscales.
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2: Funcionarios municipales de Angol fueron intimidados con armas de fuego y les robaron una camioneta durante esta jornada. Los detalles con Vladimir Sáez.
6: Durante la mañana de este día jueves, funcionarios del Departamento de Operaciones fueron asaltados en el sector de la colonia Manuel Rodríguez, distante a unos 30 kilómetros al oriente de nuestra ciudad, donde desconocidos con armas de fuego lo intimidaron, golpearon al conductor y trabajadores del Departamento de Operaciones del municipio de Angol y le robaron una camioneta que circulaban en el lugar. En conversación con Radio Bio Bio, el encargado de Seguridad Pública del municipio angolino, Felipe Fernández, señaló que rápidamente tomaron conocimiento de los hechos y se trasladaron al lugar al igual que las policías.
7: Alrededor de las 11 de la mañana tuvimos conocimiento de que personal del Departamento de Operaciones Municipales habrían sido interceptados por unos individuos, los cuales, premunidos de armas de fuego y también a través del uso de la violencia, habrían sustraído una camioneta del fiscal del Departamento de Operaciones. A raíz de eso se generaron operativos en conjunto de carabineros, de la unidad especializada del COP. También se solicitó apoyo a través de la Fuerza Tarea del Regimiento Húsares y también nosotros coordinamos directamente con el personal de la Policía de Investigaciones, quienes también se encontraban haciendo patrullaje en el área.
6: Tras este operativo por parte de carabineros, el ejército, la Policía de Investigaciones y también estuvo en el lugar el Departamento de Seguridad Pública del municipio local, de acuerdo a la información preliminar, el vehículo habría sido recuperado, el cual actualmente está en peritaje por parte de la policía. En tanto, los funcionarios del Departamento de Operaciones del municipio local están recibiendo atención médica tras ser golpeados y asaltados en el sector rural de la capital de Malleco. 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

0: importante para que todas las organizaciones del sector y otras a veces un poco lejanas puedan llevar adelante su trabajo.
1: Decirle que este centro comunitario de Villa España es justamente para que todas las organizaciones del sector y otras a veces un poquito lejanas puedan llevar adelante su trabajo, ya sea juntas de vecinos, ya sea clubes deportivos, ya sea la juventud, los adultos mayores. Este va a ser el centro comunitario, ¿no es cierto?, donde las distintas organizaciones puedan llevar adelante su trabajo, su tarea en forma común.
0: Se trata de una inversión municipal de más de 600 millones de pesos para un edificio de 400 metros cuadrados, con la idea de albergar a 5 organizaciones comunitarias bajo el alero de la administración municipal.
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0: La Cámara Chilena de la Construcción está impulsando la idea de declarar a Los Ángeles como área metropolitana. Los detalles en el informe de Marisol Venegas.
5: Con un seminario organizado por el gremio denominado Balance de la Vivienda 2026, que abordó los desafíos que presenta la provincia de Biobío en materia habitacional, donde se conversaron diversos temas relacionados al desarrollo local y productivo. En esta oportunidad hubo diversas exposiciones y en una de ellas se habló de la posibilidad de que Los Ángeles sea declarada un área metropolitana, lo que significa que sería una gran ciudad que ejerce dominio y se extiende hacia otras comunas pequeñas que son colindantes. Ante esta posibilidad se refirió el vicepresidente de la Cámara de la Construcción en Los Ángeles, Carlos Escalona.
6: El tema de Los Ángeles como una zona metropolitana ha sido trabajado por la Cámara Chilena de la Construcción de Los Ángeles desde hace por lo menos 5 años. Nosotros celebramos el anuncio por parte del gobierno regional de que se estudie, porque necesitamos una planificación que tenga una visión más grande de la provincia. Porque lo que hagamos en Los Ángeles impacta también en las comunas aledañas.
5: Según Escalona, el que se lograra esta declaración ayudaría a las comunas aledañas a Los Ángeles a desarrollarse de la mano de las políticas que se pudieran aplicar a la zona metropolitana. También resaltó que ellos, como gremio constructor, tienen toda la disposición de trabajar en conjunto con el gobierno regional para avanzar en esta materia.
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0: El Ministerio de Bienes Nacionales tendrá un funcionario municipal atendiendo en la delegación presidencial provincial a partir de la otra semana. A partir de la próxima semana, el funcionario atenderá de lunes a viernes desde las 9 de la mañana hasta las 13:30 horas, servicio que está asegurado hasta fin de año. Se dijo que para descentralizar la atención pública y acercar los servicios a la comunidad, se contará con la presencia presencial de este funcionario. El anuncio fue realizado por el delegado presidencial provincial del Biobío, Juan Pablo Mellado, junto al Seremi de Bienes Nacionales, Matías Ruiz.
7: En los próximos días, aquí en la delegación, vamos a poder atender a todas las personas que tengan consulta en relación a bienes nacionales. Así que, Felipe.
0: Al respecto, el Seremi Matías Ruiz destacó que esto va a permitir atender mucho mejor a los vecinos y evitar que tengan que ir a Concepción a hacer sus trámites. Vecinos del sector Cantarrana de Los Ángeles denunciaron grave presencia

0: de moscas que afectan a más de 26 familias de esa área sur de la ciudad. Se trata de habitantes del sector Cantarrana Caletera Poniente que indicaron que desde mediados de enero de este año conviven diariamente con una plaga de moscas en el lugar. En el sector habitan unas 26 familias, entre ellas muchos niños y adultos mayores, según relató Carol, una de las afectadas por la presencia masiva de estos insectos.
1: En general, las consecuencias de vivir en el campo en relación a los insectos, roedores o distintas condiciones de ese tipo se asumen y está bien, es parte de. Pero estos últimos años, particularmente este año, la plaga de moscas ha sido intensa, demasiado. El gasto que significa los insecticidas, la fumigación que se realiza en la casa de forma constante, no tan solo para evitar las moscas, sino también después termina afectando a la salud.
0: Se han realizado múltiples denuncias en diferentes oportunidades a los organismos competentes, pero el problema persiste, agregaron los vecinos y afectados. Las sospechas apuntan a que el foco proviene de un punto específico donde existe una avícola que opera en el sector. Vecinos indican que en reiteradas oportunidades han fumigado por cuenta propia, pero al paso de unos días el problema vuelve a presentarse. En otros temas, en el Día del Patrimonio, Organismo de Defensa Patrimonial de Los Ángeles llamó a restaurar algunos hitos patrimoniales hoy sin ninguna actividad. La agrupación del Comité de Defensa del Patrimonio de Los Ángeles, CODEPALA, junto con saludar y reconocer a todos quienes hacen esfuerzos por el cuidado y conservación del patrimonio histórico-cultural de la ciudad de Los Ángeles, llamaron a cuidar sitios como el Fuerte San Carlos Purén, Iglesia San Sebastián, entre otros, como manifestó Nivia Riquelme de CODEPALA.
2: En el Día del Patrimonio CODEPALA, Comité de Defensa Patrimonial de Los Ángeles envía un cariñoso saludo a todas las personas de nuestra provincia de Biobío que se preocupan de la protección y el rescate de nuestro patrimonio histórico-cultural. Queremos señalar y hacer hincapié fuertemente en aquel patrimonio olvidado, como la Capilla San Sebastián, que está declarado por el Consejo Monumentos como Monumento Nacional, y el Fuerte de San Carlos, abandonado también.
0: La radio consultó a la Corporación Cultural Municipal, donde se nos dijo por parte de su gerenta que se entregaría un programa de actividades y la labor de dicha corporación en materia de patrimonio de la ciudad. De momento no hemos recibido respuesta a este requerimiento.
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0: Los Ángeles, a esta hora tenemos una temperatura que alcanza los 11 grados. Para mañana viernes, a puertas de un nuevo fin de semana, se espera un día totalmente soleado para Los Ángeles, con extremas probables de 7 la mínima y 17 la máxima. En tanto, en Angola, a esta hora, 10 grados es la temperatura. Mañana también estaría soleado Angola, con extremas probables de 7 la mínima y 14 la máxima. 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
0: Comenzamos a revisar el deporte que se está jugando ya, fíjese, hace algunos minutos ya comenzaron algunos partidos, me refiero a la tercera fecha del campeonato femenino de la ANFA Bio Bio Los Ángeles. Tenemos la programación. Orompeyo se enfrenta a Cruz Azul a las 21:15 en cancha de Orompeyo. Este comenzó hace breves minutos. John Kennedy contra Atlas en cancha de Orompeyo. Este también comenzó hace breves minutos. Galvarino contra el Cañón en cancha de Villa Todos los Santos. También comenzó el de Clara de Godoy contra Baquedano en cancha de Maquena. Y Estrella de Chile contra Real Victoria están jugando en cancha de Magallanes a las 21:15 horas en cancha de Maquena. Vicuña Maquena contra Magallanes. Y también se está jugando el de Luis Dávila contra Villa Todos los Santos en Cantarrana 2. Libre está América. Vamos a conocer más información del fútbol amateur de Los Ángeles en la voz autorizada, como siempre, de Carlos Fuentes.
6: Estábamos viendo ahí precisamente que ya tenemos a la vista lo que es la programación para una nueva fecha del campeonato de la ANFA Bio Bio Los Ángeles. Programación de la serie de honor para este viernes 29, ya mañana. Hay varios partidos, estoy viendo acá 6 en total que juegan desde las 20:30 horas. Veamos, en cancha de Orompeyo, Clara de Godoy con Los Carrera, en cancha de Villa Todos los Santos, Cruz Azul con El Cañón, en Cantarrana 2, Independiente con Balmaceda, en cancha de Maquena, Ferroviario con Villahermosa, en Cantarrana 1, Baquedano con Galvarino y en cancha de Magallanes, El Cóndor con John Kennedy. Ahí está la programación de estos 6 partidos a contar de las 20:30 horas de mañana entonces por la serie de honor. Y el resto, como bien se sabe, se jugará el día sábado en horas de la tarde. Ya mañana también estaremos con el detalle cómo se van a jugar el resto de las confrontaciones correspondientes a una nueva fecha precisamente del campeonato oficial de la ANFA Bio Bio Los Ángeles. Y de manera simultánea también tiene el campeonato Super Dorado. Sí, tenemos ya la estadística, los resultados de anoche. ¿Qué pasó ahí? Donde Independiente estaba libre, Ferroviario le ganó por 7-0 a Luis Dávila, el Cóndor derrotó por 3-2 a Orompeyo, por ese mismo resultado Clara de Godoy dio cuenta de Villa Todos los Santos, empataron a 1 Los Carrera con John Kennedy, 0-0 aparece el marcador de Villahermosa con Colo Colito, en tanto Galvarino derrotó por 2-1 al Bolsón, empate a 2 entre Baquedano con Real Victoria, el Cañón le ganó por 1-0 a Municipal, Atlas goleó a Estrella de Chile por 9-1 y América dio cuenta de Magallanes por 5-0. Ahí están los resultados entonces de anoche, de esta nueva fecha del campeonato Super Dorados, y donde está como líder Ferroviarios, que está con 16 puntos, le sigue Villa Todos los Santos con 15, también con esa cantidad está Galvarino, más abajo el Cañón, América, ambos con 12 unidades, Orompeyo tiene 11, al igual que el Bolsón, con 10, está Atlas, Villahermosa y Clara de Godoy, además de El Cóndor, con 9, Independiente, Baquedano está con 8, con 7, John Kennedy de Colo Colito, con 6 unidades, está Real Victoria y con 5, Los Carrera, además de Magallanes, con 4 puntitos, Municipal, con una sola unidad, Estrella de Chile y Luis Dávila, que aún no ha podido sumar, está con 0 puntos. Ahí está la estadística entonces del campeonato Super Dorado.
0: Bueno, y del fútbol local pasamos al ajedrez, ¿eh? Porque este día sábado, Los Ángeles, sí, nuestra ciudad, se convierte en la capital del ajedrez con la segunda fecha de la Liga Sur. Esto lo ratificó el profesor y maestro de la disciplina, Cristian Estrada.
7: Este fin de semana, el día sábado 30, en dependencia del Liceo Bicentenario a 59 de Los Ángeles, se va a realizar la segunda fecha de la Liga Sur de Ajedrez, una liga súper importante que reúne a los mejores alumnos de las ciudades de Los Ángeles, Coyibuyi, Nacimiento, Victoria, Munchen y Temuco. Entonces es una zona importante de ajedrez que siempre ha tenido buenos representantes. En la primera fecha en Victoria a Los Ángeles fue bastante bien y este sábado tenemos que defender que ya tenemos varios líderes en la tabla de posiciones acá en nuestra casa, acá en nuestra ciudad, acá en Los Ángeles.
0: Bueno, también el mismo monitor de ajedrez aprovechó de comentar sobre recientes torneos que se han realizado en nuestra zona.
7: Sí, acabamos de terminar un torneo válido ranking internacional, así que estuvimos muy contentos, vino gente de Concepción, Temuco, Angol, Cabrero y por supuesto nuestros representantes, y estamos orgullosos porque el alumno del Liceo Comercial Ignacio Heredia

0: campeón, ganador del torneo, así que le va a dar al joven ranking internacional. Y también en el área extraescolar ya se realizaron la etapa provincial de los Juegos Deportivos Escolares del IND, donde Los Ángeles clasificó de los 16 representantes de la provincia a 10, así que tenemos 10 jugadores ya clasificados para la final regional. Estamos muy contentos por eso, en las diferentes categorías, tanto infantiles como juveniles. Y bueno, seguimos nosotros con los talleres extraescolares en los establecimientos municipalizados y también con actividades en conjunto con la Corporación Cultural Municipal de Los Ángeles y frente a la Plaza de Armas.
1: Agregar a que el ajedrez, muy entretenido el ajedrez, realmente muy, muy entretenido. La cita precisamente va a ser este sábado, lo recordamos, a 30, a partir de las 10 de la mañana en el Liceo Bicentenario de nuestra ciudad. Toda la información además está en la página AGFECH, con J, AGFECH, en el link Próximos Eventos.
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1: Bueno, por supuesto que también tenemos más deporte. Copa Libertadores, ¿qué pasa? ¿Qué está pasando? En breves minutos, ¿ah? Fútbol internacional también, la selección chilena sub-17 masculina, algo de tenis, junto a Benjamín Rojas.
3: Universidad Católica enfrentará a Boca Juniors en la Bombonera por la sexta fecha de la fase de grupos de la Copa Libertadores. Este duelo es importante para los cruzados porque acá definirán su clasificación a los octavos de final de la competencia. ¿Qué necesita Católica? Sumar sí o sí para depender de sí mismo. Si pierde, Cruzeiro no tiene que ganar su partido para seguir peleando en la Copa Libertadores. Hay un dato interesante, un antecedente poco alentador para los cruzados, y es que ningún club chileno ha logrado vencer a Boca Juniors en la Bombonera. El registro data de 17 partidos, son 13 derrotas para los conjuntos chilenos y 4 empates. Ojalá hoy al menos sea el quinto para Católica para que logre su paso a los octavos de final. Con ese contexto poco alentador para Católica, el volante Jimmy Martínez se mostró optimista de cara a este encuentro.
4: Sí, nos vamos a estar preocupando de los árbitros, yo creo que vamos a tener todo en contra, pero somos 11 contra 11 y la verdad que vamos a ir a hacer lo que hicimos en Brasil, lo que hicimos en Ecuador, a jugarnos nuestra opción para poder clasificar.
3: Y hay alineación para este partido importante para el conjunto chileno. En el arco está Vicente Bernedo, línea de 4, por la izquierda Eugenio Mena, por derecha Sebastián Arancibia, la dupla de centrales es de Branco Ampuero y quien retorna Juan Ignacio Díaz. Cambió la alineación, Garnero va con línea de 4 en la zona de volantes, Fernando Zucchi y Johan Valencia más centralizados, por la derecha está el volante Jimmy Martínez, que acaba de hablar acá en lo que escuchamos, y por la izquierda Cristian Cuevas, para dejar en ataque a Fernando Sampedri y a Clemente Montes. Ahora pasamos a información del Mundial 2026, porque se publicó la nómina de la selección campeona del mundo en 2022, Argentina, la nómina de los 26 definidos para representar a la selección albiceleste en el Mundial presente este año. La lista está encabezada obviamente por Lionel Messi y mantiene gran parte de la base de Qatar, aunque presenta 9 cambios respecto a esta convocatoria. ¿Cuáles son las bajas más importantes? Franco Armani, Marcos Acuña, quien está en River hoy en día, Paulo Dybala y obviamente el retirado Ángel Di María, quien retirado de la selección solamente porque él está en Rosario Central. Alguna de las novedades de esta nómina está el arquero Juan Musso, quien está en Atlético de Madrid, Nico Paz, de un gran presente en el Como de Italia, y Juan Manuel López, el Flaco López, quien milita en el Palmeiras, está jugando ahora, están goleando a Junior de Barranquilla por la fecha de la Copa Libertadores. Hay otra ausencia que llamó la atención en Argentina y es la de Emiliano Buendía, quien tuvo una gran temporada en el Aston Villa de Inglaterra, que fue un valor importante a la hora de conquistar la Europa League. Seguimos en el Mundial, pero en una categoría distinta, la sub-17, donde participarán tanto la selección masculina y femenina de Chile. Y en este caso nos centraremos en la masculina, porque recordemos que ya se realizó el sorteo de la fase de grupos, donde Chile enfrentará a Estados Unidos, Montenegro y Argelia. Y hoy lo nuevo es que reaccionó el técnico de Chile, Ariel Leporati, y se refirió a este desafío y a la fase de grupos que enfrentará a Chile en noviembre de este año en Qatar.
5: Va a ser un grupo, creemos, muy parejo. Tenemos rivales interesantes desde el punto de vista de que uno ya empieza a enfrentar selecciones de otros continentes con otras formas y estilos de juego. Así que bueno, estamos la verdad súper entusiasmados de poder llegar de la mejor forma a lo que va a ser este Mundial.
3: Todavía queda para el debut, pero agéndenlo. La Roja debuta el 21 de noviembre frente a Argelia. Y por último, en el tenis, Alejandro

0: Kilo ya tiene rival para buscar su paso a los octavos de final en el Roland Garros allá en Francia. El chileno, recordemos que clasificó a la tercera ronda sin jugar luego del retiro de su rival, del polaco Valentín Bacherot. ¿Con quién se enfrentará? Que este duelo que se va a jugar este sábado, todavía no hay horario, se tiene que confirmar, se enfrentará ante el local, el francés que tiene solo 17 años y es número 318 del mundo, Moïse Kwame. Este es una de las grandes revelaciones de este certamen y consideradas una de las joyas del tenis local. Como ya mencionaba, este duelo se jugará este sábado en horario por confirmar. Recordemos que también en esta jornada Jannik Sinner, el número uno del mundo, quedó eliminado frente a Juan Manuel Cerúndolo debido a un golpe de calor que afectó a su rendimiento en este partido. Y hay un dato interesante porque en simultáneo al partido de Jannik Sinner y Juan Martín Cerúndolo estaba jugando su hermano Francisco Cerúndolo frente al local Hugo Gastón, y se enteraba mientras jugaba de cómo iba su hermano. Cuando se enteró que derrotó al número uno del mundo, dijo: yo tampoco puedo perder. Ese es un dato que la verdad me llamó la atención, y al final los dos hermanos pasaron a la tercera ronda del Roland Garros.
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1: Se necesitan donadores de sangre a nombre de Fernando Nicolás Sánchez Vargas, RUT 21.162.410-8. Los donantes tienen que dirigirse a Medicina Transfusional en el segundo piso del edificio Mahuida del Hospital de Los Ángeles. El Centro de Autoayuda Price cita reunión para este sábado 30 a las 11 horas en la sede de calle Ercilla 995. Importantes puntos a tratar. Con motivo de cumplirse un año más del fallecimiento de Ernesto II Stark Troncoso, se oficiará una misa en su recuerdo el día viernes 29 de mayo a las 12:30 horas en la Catedral de Los Ángeles. Se invita a sus familiares y amigos a este oficio religioso. 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
1: Por ingresar droga a un recinto carcelario acompañada de un menor, una mujer fue detenida en Yumbel. Los detalles con Mario Tapia.
2: La mujer fue detenida cuando ingresaba droga y fue descubierta a la cárcel de Yumbel cuando cumplía una visita a una persona que cumplía una medida cautelar. En la revisión, presuntamente se encontró un envoltorio de color rosado, papel plateado, según informó personal de Gendarmería, lo que fue requisado y se comprobó luego en una prueba de campo que se trataba de droga, de un alucinógeno que iba destinado a una persona que estaba cumpliendo una medida cautelar en prisión preventiva al interior de la cárcel de Yumbel. Lo más dramático de todo es que la mujer se hacía acompañar por una menor de edad, aparentemente su hija, que también la involucró en este caso. Sin embargo, la menor fue derivada a un familiar adulto responsable, mientras la mujer fue detenida, enfrentando control de audiencia de la detención y quedando formalizada con cautelares de arraigo y alejamiento del recinto penal mientras dure la investigación. 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

Bueno, seguimos junto a ustedes a esta hora de la noche, ¿eh? Realmente bastante menos, hay que decirlo también, ¿eh? Bastante menos. Bueno, la temperatura también nos acompaña un poquito, no está tan helado, ¿no es cierto? Me refiero, apunto directamente al tema del humo, ¿no es cierto? Que efectivamente ha sido uno de los tantos temas que hemos tenido presentes por estos días aquí en nuestra ciudad. Una buena noticia, ¿no es cierto? También, obviamente, importante, ¿eh? Pero definitivamente si uno se pone a analizar, ¿no? A observar un poco, esto totalmente ajeno

al tema de autoridad normativa y todo aquello, sino como un simple vecino más, ¿no es cierto? Hagámoslo como un simple vecino más. En general, ¿no es cierto? Mucho humo expelen la estufa. Eso, usted sabe que efectivamente es leña que no corresponde, tal cual. Independiente, ¿no es cierto?, que sea como blanquito y todo aquello, está y se está utilizando leña que no corresponde. ¿Ah? Ahí también es un tema que se le agrega, es un adicional, que se le agrega el tema del humo, porque obviamente entendemos, sabemos la situación de nuestra ciudad, ¿no es cierto? Usted se ha interiorizado un poquito, ¿no?, de lo que ocurre también. Nosotros estamos en un valle, y eso genera que se estacione todo el tema del humo. No estamos en una planicie, en un lugar más abierto, que se le agrega un tema. Pero también, si usted utiliza leña, fíjese bien, leña que corresponde, sin duda tiene que salir humo. Obvio, es imposible que no salga humo. Pero es muy, muy tenue, menor. Eso es producto de buena calidad de leña, cámara bien tratada, filtros ok y todo lo que corresponde con respecto a la estufa del cañón. Eso es importante, ¿eh? Importante detalle. También, obviamente, no podemos hacer oídos sordos, ¿no es cierto?, ni vista gorda, ni ciega de la situación económica con respecto a la parte de la economía. Siendo bastante claro, ¿no es cierto?, usted sabe cuánto está el valor de una astilla, ¿no es cierto?, 300 pesos, eso vale una astilla hoy en día. En general, ¿no? A lo mejor puede haber un astillo más grande, una astilla más pequeña que puede costar 200, puede ser, ¿no? Pero en general, una astilla, un tamaño mediano, el tipo de astilla que consumen la mayoría, 300 pesos. Sacamos la cuenta y obviamente que se complica la cosa. Y ahí comienza el despunte, ¿no es cierto? El amigo despunte que suple, por supuesto, la situación. Es un tema, yo creo que es un tema complejo en general a tratarlo. Lo apuntamos desde el punto de vista medioambiental, ecológico, y estamos al debe, sin duda.

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7: Bernardo Fontaine encabezó su primer directorio al mando de Codelco y anunció una auditoría forense. Los detalles con Ignacio Mabe.
8: Bernardo Fontaine encabezó este jueves su primera sesión como presidente del directorio de Codelco. En la instancia se destacó el rol fundamental de la compañía para el país y la necesidad de actuar con responsabilidad y visión de largo plazo en un momento considerado como desafiante. En la sesión se incorporaron también los nuevos directores nombrados por el presidente Kast, Luz Granier, Alejandro Canut de Bon y Daniel Díaz, este último en representación de la Federación de Trabajadores del Cobre. En la cita se acordó realizar una auditoría forense a la producción de los años 2024 y 2025, además de esclarecer los costos de la remodelación de la casa matriz. En la reunión se acordaron cuatro pilares estratégicos: mayor seguridad, maximizar los aportes al fisco sin aumentar la deuda, mano firme y transparencia, y sostenibilidad operacional. Finalmente, el directorio enfatizó la necesidad de reforzar la disciplina operacional e impulsar con decisión las alianzas público-privadas. 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
7: El Servicio Nacional de la Mujer y la Equidad de Género en la región del Biobío presentó hoy una querella criminal por la violación grupal denunciada por una estudiante de la Universidad de San Sebastián de Concepción. El gobierno presentó esta acción ante el Tribunal de Garantía de Concepción luego que la víctima aceptara la representación jurídica del servicio. Desde el CERNAMEC informaron que activaron los protocolos de atención correspondientes desde que se tomó conocimiento de los hechos, brindando acompañamiento a la víctima a través de apoyo psicológico, social y jurídico, además de realizar coordinaciones interinstitucionales para resguardar su atención. 3.500 estudiantes de la región de la Araucanía que ascendieron de nivel educativo no han recibido su tarjeta nacional estudiantil por retrasos de la empresa a cargo de realizar la entrega. Son los últimos días para que estudiantes puedan revalidar su TNE con el sello 2026, mientras que aquellos que ascendieron de nivel educativo de básica media o de media a educación superior deben recibir su nueva tarjeta tras la captura fotográfica, trámites de vital importancia para acceder a la rebaja en la locomoción colectiva a partir del 1 de junio. A esta hora en Tucapel, 10 grados la temperatura, 21 horas con 5 minutos.
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hablamos, hay muchos temas siempre que salen de repente de diferentes situaciones. ¿Le ha pasado a usted que usted se... Hay personas que son, a ver, que es mañosa, ¿sí o no? Enojona, ¿sí o no? También, puede ser, ¿no? Pero hay algo más que se le agrega a un punto del enojo. ¿Y sabe cuál es? El rencor. El rencor es terrible, ¿eh? Es complicado. El rencor, la descripción previamente tal del rencor, un sentimiento de hostilidad y resentimiento profundo y persistente hacia alguien originado por una ofensa o por algún daño percibido. Esa es la descripción del rencor. Es malo el rencor realmente, ¿eh? No hay que ser rencoroso. En general, muchas personas que son rencorosas, ¿sabes lo que dicen? Dicen, yo no soy rencoroso, pero nunca me olvido. Nos queda en el aire, ¿eh? Nos queda en el aire la descripción de una persona rencorosa. En general no hay que ser rencoroso. En general, ¿no? A ver, bueno, hay situaciones.

situaciones, todo se aplica dependiendo de lo que pueda ocurrir también, ¿no? Obviamente que sí, pero en general, ¿no es cierto? Y hay personas que son, hablando del tema de las personas mañosas, personas que son mañosas, pero se les pasa rápido también. ¿Le pasó a usted que conoce personas que se enojan y después a los 3 minutos ya estamos en otra parada? Importante detalle, ¿no es cierto?, también para la vida sana. Esto lo llevo a este contexto de la vida sana, porque el enojarse también le hace mal a usted, fíjese, le hace mal para la salud en los contextos de lo que se vive hoy, ¿eh? Uno por un enojo, muy enojo, pues los arrebatos, ¿qué tal? Van de la mano también los arrebatos con respecto a cualquier cosa que se pueda arrepentir. Aquí, como dice el dicho, siempre con un enojo, contar hasta 10.

esta hora en lo deportivo, fíjense que acaba de finalizar el primer tiempo, está jugando a esta hora, lo comentamos delante en Biobío Deportes, ¿no es cierto? La Universidad Católica de visita ante Boca Juniors, esto en el estadio, prácticamente inexpugnable, ¿no es cierto?, Bombonera. Pero sabe usted que no están así, ¿sabe por qué? Porque está ganando la Universidad Católica 1-0, terminó el primer tiempo con un golazo de Clemente Montes en el minuto 33. ¿Qué significa esto? También hay que darle un poquito más al tema, ¿no? ¿Qué significa esto? Que la Universidad Católica está clasificando, ¿ya? Y sabe usted que, de hecho, el empate ya también le daba una buena opción a Católica. Pero el triunfo, aún más. Así que, una buena noticia para... Tengo varios amigos cruzados, así que me imagino que deben estar muy contentos hasta ahora viendo el partido, sin duda. Miguel Ángel, es cruzado. Aquí nuestro querido amigo, colega de la radio. Así que un saludo para él también, que me imagino estará viendo el partido y celebrando también ya en este primer tiempo. No es que celebrar antes, sí, ojo con eso, porque allá en Argentina, contra Boca, de visita en la Bombonera, hay que estar ahí, ¿eh? Así que, una buena noticia hasta el momento. Está ganando, terminando ya el primer tiempo. Estamos en el descanso del entretiempo. Universidad Católica 1-0 ante Boca de visita. Está clasificando a siguiente fase en Copa Libertadores de América.

Fíjese que con respecto al tema de la seguridad, ¿no es cierto?, en las casas y las recomendaciones. El otro día, fíjense que hablábamos de todo esto también, siempre comentando con ustedes, nuestros queridos auditores, que siempre están y son participativos, por supuesto. ¿Se ha fijado usted que, por ejemplo, cuando le ocurre algo a una persona con el robo, vamos a hablar de algo más cotidiano, el robo del teléfono, está en la calle, viendo el teléfono, revisando el teléfono, y pasa y le han robado el teléfono, a muchas personas le ha ocurrido esto, y usted le dice, oye, pero ¿cómo se te ocurre? Como que fuera culpa de uno. Eso se ha empezado y ha comenzado a normalizarse lamentablemente hace bastante tiempo, como que uno fue el culpable, la víctima pasa a ser el culpable de que le roben por no hacer o por no ser más cuidadoso o no tomar las medidas correspondientes. Lamentablemente dentro de nuestra vida se ha tenido que, y se tienen que tomar ciertos resguardos. Ocurre con personas que dejan los portones abiertos, por ejemplo. Fíjese, siempre con candadito. Son recomendaciones buenas, ¿no? No es malo. Si bien es cierto, claro, uno dice, oye, está abrir el portón, cerrar el portón, que es complicado, a lo mejor es tedioso para las cosas que uno tiene que hacer, ¿no? Pero obviamente hay que estar atento, ¿no es cierto? Y las medidas de seguridad siempre son pocas, es necesario. En relación a lo que le estoy comentando, fíjese,

0: Que esta noche advirtieron presencia de un automóvil de color blanco con un intento de encerrona. Esto fue camino a Cerro Colorado. Vamos a conocer detalles de esta situación junto a Mario Tapia.
1: Esta noche vecinos han advertido a carabineros y también a seguridad municipal respecto a la presencia de un automóvil blanco con patente de números de color rojo, según se dijo, letras rojas en la patente. Automóvil de último modelo o de último año, color blanco, cuatro puertas, modelo casi deportivo, parecido a un modelo deportivo, que está transitando en el sector de Camino Cerro Colorado. Allí, según testigos y que nos han enviado fotografías y testimonios, han intentado hacer dos portonazos durante esta noche, dos encierres a vehículos, no les ha resultado, han huido y han vuelto a transitar por el sector. Se está haciendo el llamado también a carabineros para que este vehículo color blanco, reiteramos, de patente con números o letras rojas, sea fiscalizado a la brevedad para saber qué se está o qué es lo que está pretendiendo en este lugar sus ocupantes, debido a que los testigos señalan que ha intentado cometer dos acciones delictivas durante esta noche a vehículos que pasan por el sector del Camino Cerro Colorado en un cruce, precisamente al inicio de esta ruta.

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detrás de The Doors, como es Jim Morrison. Lo escuchábamos recién a precisamente ellos, The Doors con Alabama Song. Uno de esos tantos temas, ¿no? Fíjese que uno cuando se interioriza un poco de, o se detiene un poco a analizar a algunos personajes que han marcado la vida, muchas veces se sorprende a James Douglas Morrison, quien, fíjense que, a ver, le voy a decir una cosa. Yo creo que muchos vimos la película de Doors y todo aquello, todo lo que conlleva los excesos y todo aquello. Pero también hay una parte de la historia, porque cuando una historia de una banda se lleva al cine, generalmente usted sabe lo que vende, ¿no es cierto? También. Pero a veces quedan algunos detallitos fuera que son necesarios también para conocer la historia completa. ¿Sabe usted que Jim Morrison es un reconocido, fue mejor dicho, un reconocido poeta? Él era poeta, ¿eh? Eso era Jim Morrison, un poeta. Y también, fíjese, otra cosa importante con respecto a la vida de Jim Morrison fue que él, a pesar de... Por eso me detengo un poquito para separar las cosas que uno cree que son... a ver, no es que no sean ciertas, pero no siempre lo son. Recuerda usted que en la película de Doors, que ganó mucho premio, que fue una actuación fantástica, Val Kilmer interpretando a Jim Morrison, se tiende a exacerbar un poco los excesos, ¿no? La vida, la promiscuidad y todo aquello de Jim Morrison. Pero ¿sabe usted que Jim Morrison en sus conciertos, él improvisaba poesía al son de la música? Una cosa maravillosa, poesía y poesías escritas por él. Por lo tanto, hay una historia detrás muy, muy importante. De hecho, por algo, Jim Morrison está catalogado en la... Jim Morrison, no The Doors, Jim Morrison está catalogado e incluido en la revista Rolling Stones dentro de los 100 cantantes más importantes e influyentes de todos los tiempos, en el lugar número 47. En el número 22 de los 50 mejores cantantes de rock. De hecho, hay una parte de la historia de Doors, involucra y cuenta que muchas bandas, muchos, así como tal cual, no, por favor, quiero ser bien claro y enfático, no es compararlo con los Beatles, pero hay muchas bandas que tienen demasiada influencia de The Doors, tanto así como es con los Beatles, que es un icono máximo. Pero en este caso también es tal cual, ¿eh? Jim Morrison, la historia detrás de una leyenda que falleció, parte de los excesos, ¿no es cierto?, de Jim Morrison estaban ligados al consumo de todo tipo de estupefacientes, alcohol y también... lo voy a decir de tal forma, prácticas sexuales que a la larga, a la postre, se cree, porque tampoco está tan asegurado que sería una de las razones por la cual falleció a la temprana edad de 27 años. A esa edad murió Jim Morrison, para que usted lo sepa. Muy, muy, muy, pero muy joven. Jim Morrison, escuchábamos recién un poquito, una parte de la historia, ¿no es cierto? Tal vez muchas veces desconocida y no contada de un grande como fue este ícono del rock de todos los tiempos. Continuamos a esta hora de la noche junto a ustedes con más música aquí en la radio.

Bueno, les voy a comentar que esto de la Copa Libertadores está muy entretenido, fíjese, con respecto al grupo de Católica, el grupo D. ¿Por qué? Porque sí, bueno, ya comenzó el segundo tiempo y sigue ganando Universidad Católica 1-0, pero Católica tiene asegurado el primer lugar, ¿sabe usted? ¿Sabía, no? Se lo comento yo ahora. Con este resultado, sobre todo, está asegurando el primer lugar. Habría que entrar, porque le cuento, Católica está ganando 1-0 a Boca y Cruzeiro, que también parte del grupo, le está ganando también 1-0 a Barcelona. ¿Qué ocurre? ¿Qué ocurre aquí? Está clasificando primero Católica, segundo Cruzeiro, Boca iría a repechaje en tercer lugar, Barcelona fuera. Pero el resultado clasifica a Católica con 13 puntos como primero el grupo. Me parece a mí que es digno de destacarlo. Esperemos que esto se mantenga. Obviamente estamos ávidos, ¿no es cierto?, de logros deportivos para nuestro país en general, ¿no? Por lo tanto, esto hay que apoyarlo y me imagino que a esta hora, como lo comentamos hace un ratito, los hinchas de Católica que ya son muchos estarán, pero me imagino, alguna vez usted que es hincha de algún otro equipo o del mismo, ¿no es cierto?, cuando llega a esta instancia y está en esta posición, uno está así, medio apretado, un poquito apretado. Así que, bueno, se mantiene esto, una buena noticia para nuestro deporte, que estamos, como lo dije, recién ávidos de buenos resultados. En otro tema, voy a pasar a otro tema, importante también, ¿eh? Estamos atentos también a lo que ocurre con respecto al tránsito en nuestra ciudad, muy relajado hasta ahora, así que una buena noticia después de los lamentables hechos que han ocurrido de accidentes y todo aquello. De hecho, recibimos el llamado dentro de la tarde de una persona que trabaja en una de las... No quiso especificar por razones que se comprenden, ¿no? Del lugar trabajan unos concesionarios, por lo tanto, está siempre ahí en carretera, y nos comentaba la cantidad de infracciones que van cometiendo constantemente. De hecho, voy a volver a repetirlo, lo del celular, me llama mucho la atención, ¿eh? Me llama mucho la atención que las personas a gran velocidad se atrevan a hacer eso. Conduciendo, claro, uno puede a lo mejor contestar voz alta, qué sé yo, en fin, hoy día los vehículos, no todos, por supuesto, tienen bastante inserto el dispositivo para poder conectar el vehículo y uno poder conversar, pero ir con el teléfono en la mano, nos comentaba nuestro amigo que, y lo decía con el mejor ánimo de colaborar con el tema, que parece insólito que las personas sigan haciendo esto. Mire, usted puede pensar que a lo mejor la ciudad puede ser más complejo porque los tramos son cortos, porque más bien, pero ¿sabe usted lo que puede implicar una situación de emergencia con el celular en la mano a esa velocidad? No queremos.

es importante volver a destacarlo. Tuvimos la oportunidad de conversar hoy por la tarde y de dar una buena, entregar una buena noticia, ¿eh? Para todos acá en nuestra ciudad de Los Ángeles. Por si usted no lo sabe, por si usted no lo escuchó, por si usted a lo mejor no tiene la información, conversamos con Amada Beltrán, muy agradable, ¿no es cierto? Muy dije ella, de Relaciones Públicas de la Municipalidad, y nos confirmó la fiesta de celebración que va a desarrollarse este día sábado aquí en Los Ángeles. Está muy, muy entretenido. Les voy a contar. Esto arranca a las 5 de la tarde con la Ley de Mateos, que es un grupo que es tributo a La Ley y Miguel Mateos. Cumbi Rock and Roll, quien es tributo a Vara Azul, y el plato fuerte, digámoslo así, no desmereciendo a las otras bandas, por supuesto, no, pero el plato fuerte es Zúmbale Primo. Todo esto arranca a las 5 de la tarde en el Polideportivo. La recomendación, por supuesto, son varias. Primero, llegar temprano, porque

Es con entrada presencial, entrada liberada, por supuesto, lógico, presencial. No hay que hacer el trámite ese que ingresar a la página, tener el ticket. No, usted va nomás y puede entrar. Pero ojo con esto, que me parece que es importante también. Hay un aforo que es máximo de solo 3.000 personas. Digo solo porque es un espectáculo que da para mucho más, pero lamentablemente, a ver, no se puede, porque no se puede. También hay un tema de seguridad, ojo, ¿eh? No es que se quiera dejar fuera o no ampliar el espectro, sino que la seguridad es importante. Ustedes saben que 3.000 personas, los expertos lo tendrán más claro que yo, con respecto a lo que se puede controlar, ¿no es cierto? Así que ya lo sabe, esto está realmente entretenido. Entrada liberada desde las 5 de la tarde este día sábado en el Polideportivo, donde van a haber food trucks también, a otras cositas, otro fleco importante y entretenido también van a estar desarrollándose. La Ley de Mateos, tributo a La Ley y Miguel Mateos, cumbia rock and roll, tributo a Mar Azul y El Plato Fuerte, que actúan. En Amada nos confirmó, los horarios están muy, muy, muy calzados, así que para que sepa. ¿Sabe a qué hora actúa Zumbale Primo? A las 8 de la tarde. Un buen horario también para que usted lo tenga en perspectiva.

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0: Bienvenidos a al informador de las 22 horas. Después de 4 años se retoman las obras de reposición del Liceo Carmela Carvajal de Prat de Osorno, catalogado como uno de los proyectos más emblemáticos y esperados de la región de Los Lagos. Los detalles junto a Camila Báez.
1: Tras más de 4 años de espera, finalmente se retomaron las obras del Liceo Carmela Carvajal de Prat en Osorno, una obra que quedó abandonada tras la pandemia y que requirió una inversión de más de 16.000 millones de pesos. Estos trabajos se fueron demandados durante mucho tiempo por parte de la comunidad de Osorno, toda vez que se trata de una de las instituciones educativas más grandes a nivel provincial. En ese sentido, y por medio de una ceremonia de traspaso de los terrenos a la empresa que se va a hacer cargo de estos trabajos, autoridades locales y regionales destacaron que se retomen estas faenas, que tendrán un plazo de 450 días para su materialización. Por este motivo, se espera que a finales de 2027 ya se pueda estar haciendo entrega a la comunidad de este liceo. En Osorno, Bio Bio, la radio.
0: Investigado por cuasi delito de homicidio y lesiones, quedó el conductor de un bus que protagonizó un accidente de tránsito la tarde del lunes en la ruta Villarrica-Freire, 30 kilómetros al sur de Temuco, y que dejó una persona fallecida. Desde Radio Bio Bio de Temuco nos informa Carlos Martínez.
2: Se trata de Ariel Mora Mesa, de 26 años de edad, que la tarde del lunes guiaba desde Villarrica hacia Freire un bus de la empresa Jack, el que a 14 kilómetros de Freire, por causa que se investigan, se salió de la ruta y cayó a una profunda zanja a orilla de la calzada, quedando la máquina de pasajeros volcada sobre su costado derecho y parte de su techo, generando la muerte de una pasajera y lesiones en una treintena de personas que viajaban en el citado bus. El martes, el imputado fue presentado al juzgado de garantía para controlar su detención, la que se amplió hasta hoy, instancia en la que el fiscal Jaime Pino, del Ministerio Público en Pitrufquén, inició investigación en contra de este conductor por cuasi delito de homicidio y lesiones. El juez de garantía aplicó arresto domiciliario total como cautelar y autorizó 6 meses de plazo para el cierre de la investigación. En la Araucanía, Bio Bio, la radio.
0: El diputado René García advirtió una posible alza del PAN por la crisis de insumos agrícolas. Los detalles se junta a Ignacio Maave.

0: diputado de Renovación Nacional, René García, manifestó su preocupación por el aumento de los costos de producción agrícola y advirtió que el precio del pan podría seguir subiendo durante los próximos meses. El parlamentario aseguró que el encarecimiento de insumos como el petróleo, la urea y el fósforo han afectado fuertemente a los agricultores, provocando una disminución en la superficie sembrada de trigo para esta temporada. Según García, la caída de las siembras podría llegar al 40%, situación que impactaría directamente en la disponibilidad del cereal y por consecuencia en el precio final del pan que pagan los consumidores. El legislador advirtió que de mantenerse las actuales condiciones, el precio del pan podría superar los 3.500 pesos durante el próximo año, llamando al gobierno a adoptar medidas para enfrentar la crisis que afecta al sector agrícola. 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
1: ¿Ya se juega? Sí, se estaba jugando el segundo tiempo en el estadio de la Bombonera. Boca Juniors, Universidad Católica, por Copa Libertadores. 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
2: Bueno, si es gol, tiene que volver atrás y ver que las faltas por mal cobradas.
3: El día del arquero, ¿no?
2: Para eso está el
3: Este le va a pegar al arco, Paredes le va a pegar, entiendo yo, al arco. Está lejos, colocan cuánto, tres en la barrera, ahí el portero Bermedo. Cuidado, este tiro libre va a Paredes, le pegó Paredes, rebotó la barrera. Rebotó la barrera, la corre por la izquierda Blanco, pero va a poder llegar primero Paredes, Paredes para Blanco. Pase para Blanco, corre, corre, corre, que te corre Arancibia, centro al área. Saca Blanco, fue el pasable. Ahí está el central Dracato, saca la pelota afuera, estilo de esquina o lateral.
4: Estilo de esquina es.
3: Le va a pegar Lautaro Blanco. 10 para el final, malo descuento, centro de Blanco, primer palo. Ceballos que venía, rebotó el nombre de la Católica, dice Roldán. Pero no le creo nada ya al árbitro colombiano. Venía bien y ya empieza a descarrilar. Ahí está el balón de Lautaro Blanco. Acomodo otra vez el mismo sector izquierdo, centro de Blanco. Pasa todo. Uy, entró solo Romero, le pegó cruzado, un rebote. La pelota afuera. Creo que hay uno de esquina, parece de vuelta. Ahora va a venir de la derecha, lo buscaba.
2: Estaba solo. ¿Por qué estaba solo ese jugador?
3: Peor momento ahora para sufrir a 10 del final, señoras y señores. Va a venir el centro de la derecha, Paredes. Otra vez buscando el área. Viene Dilolo. Viene el centro. Cuidado, va para Dilolo. Se va lo que llegó a puntear la atrás. Le queda Blanco. Cambio de frente largo nuevamente para Paredes. Paredes que recibe. Paredes que domina. Va ante la marca de Cuevas. Ahí está tocando nuevamente atrás. Boca Junior abre para Blanco. Insiste Blanco. Manda el centro. Sale Bernedo. La dejó pasar. La dejó pasar porque sabía que iba largo y afuera. Saque de portería. Quedando menos, 9 malos descuentos, no falta sufrir.
1: Queda, sí, queda todavía. Se siguen poniendo por la cuenta mínima la Católica a Boca Juniors. Partido que se juega en el estadio La Bombonera, con todo el ambiente que escuchábamos que se está ahí disputando este encuentro. Vamos a seguir pendientes de lo que esté pasando. Oye, paralelo, se está jugando otro partido que está ya también a los 80 minutos, segundo tiempo. Cruzeiro Barcelona, este Barcelona Sporting Club de Ecuador, 4-0 se está imponiendo Cruzeiro, 4-0, goleada, 4-0 al Barcelona. Así que eso está en desarrollo, Boca Juniors cae por la cuenta mínima frente a la Católica. Los detalles se los contábamos en Bío Bío Deportes.

0: Dan ganas de bailar, ¿sí o no?
1: Sí.
0: Está de cumpleaños esta muchacha, Kylie Minogue. Sí, cantante, compositora y actriz australiana. Nació un día como hoy, un 28 de mayo de 1968. Cumpleañera, sí. 58 años. Por estos días consolidada como una de las artistas más influyentes y exitosas del pop internacional, con más de 4 décadas de trayectoria, esta intérprete ha logrado mantenerse vigente, reinventando constantemente su estilo musical, también conectando con distintas generaciones de fanáticos alrededor del mundo. Tiene hitos bien considerables, por supuesto, a lo largo de su trayectoria. Uno de ellos ocurrió en 2020, cuando se convirtió en la primera artista femenina en conseguir un álbum número uno en el Reino Unido durante 5 décadas consecutivas, desde los años 80 hasta la actualidad, con el disco. Con ese disco confirmó el alcance de una carrera que continúa sumando éxitos. Ya lo decíamos, nació en Melbourne, en Australia, en 1968. Que eliminó, se ha ido ganando el corazón de una buena cantidad de fanáticos y de distintas generaciones. Estuvo en nuestro país, así es, en agosto. En agosto del 2025, la cantante regresó a Chile con su gira Tensión Tour. Se presentó en el Movistar Arena.

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Se viene, sí, queda poco al Cyber Day, una nueva versión 2026, una instancia que se va consolidando como uno de los eventos más importantes del comercio electrónico de Chile, especialmente para quienes buscan descuentos en tecnología, moda y artículos para el hogar. Cada año miles de consumidores esperan esta fecha para realizar compras online, aprovechando estas ofertas que son por tiempo limitado. Sin embargo, hay recomendaciones. Expertos están diciendo que ¿Qué es lo que contamos siempre? A estar atentos, ¿eh? Primero, bueno, a planificar las compras con anticipación, a comprar los precios desde ya. Y...

mirando más o menos lo que quiera comprar para evitar gastos impulsivos y falsas promociones. Entre los productos más demandados aparecen los celulares, los notebooks, televisores, electrodomésticos también, además de prendas de temporada como abrigos y ropa de invierno. Uno de los fenómenos que ha marcado las últimas versiones del Cyber Day es el aumento de consumidores que monitorean precios semanas antes del evento. Eso es lo que le estamos diciendo. Hágalo. Muchos utilizan aplicaciones y comparadores digitales para verificar si los descuentos son reales y detectar las mejores oportunidades. También se recomienda revisar las condiciones de envío, cambios y devoluciones antes de concretar cualquier compra, especialmente en jornadas donde aumenta considerablemente el tráfico en las plataformas digitales. Otro de los puntos es la seguridad. Las autoridades, también los especialistas, aconsejan comprar únicamente en sitios oficiales y verificar que las páginas cuenten con protocolos seguros antes de ingresar datos bancarios. Además, llaman a desconfiar de ofertas demasiado llamativas o enlaces compartidos por redes sociales que pueden derivar a fraudes y estafas. Hay que estar muy atento siempre. Cyber Day no solo refleja el crecimiento del comercio electrónico de Chile, sino también un cambio en los hábitos de consumo, donde cada vez más personas comparan los precios, planifican sus compras, utilizan herramientas digitales para ir tomando la mejor decisión informada, y eso es lo correcto. Pero no hay que, confiarse. ¿Usted qué va a comprar? ¿Tiene claro? ¿Usted tiene algo pensado, no? ¿No? ¿Sí? ¿Sí? ¿Sí? Ah, claro. Buena alternativa. Sí, ¿por qué no? 22 horas con 26 minutos.

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Buenas noches, ganó la Católica, a Boca, 1-0. Sí, te visita. Y ganó el grupo, así es. Nuestro amigo Enzo, que está en sintonía, nos escribe. Gracias, Enzo, que está siempre muy atento. Nos escribe, nos comenta a través del WhatsApp de Bio Bio La Radio. A todos ustedes, ¿eh?, quienes están siempre muy pendientes a distintas situaciones que nos están escribiendo. También a ustedes que reaccionan a lo que les contamos. Y claro, ganó la Cato, ganó la Católica en la Bombonera, en Argentina, un 1-0. En este estadio histórico, este duelo que es válido por la sexta y última fecha del grupo de A de la Copa de Libertadores. Con este triunfazo, el equipo de Daniel Garnero llegó a los 13 puntos y confirmó su liderato en el grupo D y avanzó a octavos de final de la Copa Libertadores, este torneo continental. Su escolta fue el Cruzeiro. Oye, sí, estaba jugando Cruzeiro, sí, está en paralelo, ya que goleó 4-0 a Barcelona de Ecuador. Así que ahí está, en la parte alta, la Católica, Cruzeiro. Boca en tanto quedó eliminado en su casa y deberá conformarse con jugar el repechaje de la Copa Sudamericana. Bien por la Cato, bien por los equipos nacionales, ya. Vamos a estar atentos, por supuesto, a los octavos que se vienen de la Copa Libertadores, a la Católica, su avanzar. Esto terminó hace algunos minutos, se lo estábamos contando, por supuesto, desde que comenzó. Partido a las 20:30, que comenzó, así que uno de los partidos destacados en el ámbito futbolístico, uno de los encuentros destacados de este día jueves por la noche. Había también fecha de Copa Sudamericana, pero sin participación nacional, así que eso, les actualizamos. 22:38.

Estreno al sur de los prisioneros, 10 con 45 minutos. 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Día del Patrimonio se viene este fin de semana. Hay una nota bien interesante en biobiochile.cl. Marta Cruz Coque, la recambolesca historia de la madre del Día del Patrimonio. Está la historia, sí. Este día que tiene mucha importancia, le hemos estado contando de las distintas actividades, pero tiene una historia también el Día del Patrimonio. Ya se ponen a disposición distintos espacios, museos, edificios históricos, instituciones públicas, también privadas, que abren sus puertas gratuitamente con un fin único: poner en valor el patrimonio cultural del país. Y la idea original fue de la creadora y primera presidenta de la Corporación del Patrimonio Cultural, la centenaria Marta Cruz Coque, que nació en 1923 y falleció en el 2023. Licenciada en filosofía, fue la primera mujer en dirigir la Dirección de Bibliotecas, Archivos y Museos, la DIVAM, cargo que ocupó entre 1993 y el año 2000, impulsó una visión transformadora que acercó la cultura y el patrimonio a las personas. Durante su gestión promovió importantes iniciativas, entre ellas la creación de Bibliómetro, la Corporación del Patrimonio Cultural, y el impulso también al reconocimiento de Valparaíso como sitio de patrimonio mundial ante la UNESCO. Eso es parte del legado de la historia de Marta Cruz Coque. Se abrió puertas de museos, bibliotecas, archivos y edificios históricos para que las personas pudieran conocer, recorrer y valorar el patrimonio de Chile. 27 años después, esa idea sigue más vigente que nunca y con datos que son bien significativos. 2025, el Día del Patrimonio marcó un récord histórico de afluencia de público. En total se registraron, imagínense, sobre 3 millones de visitas, 3 millones y medio, para redondear la cifra. Alguna de estas visitas, 1.400.000 de manera virtual, la otra de manera presencial, que es lo importante y lo interesante. Siempre le estamos diciendo que también hay algunas actividades que son virtuales, que también lo hace muy importante para personas que por alguna otra razón no pueden asistir presencialmente, están en sus casas y quieren conocer del patrimonio. Están estas actividades también virtuales que son bien interesantes, que están disponibles ahí, ya lo decíamos, en la página del Día del Patrimonio. Y está esta nota en biobiochile.cl con más datos sobre la historia de quién fue Marta Cruz Coque Madrid, la creadora, una de las impulsoras, por supuesto, de históricamente de este día. Nacida en Santiago el 13 de octubre de 1923 bajo el gobierno de Arturo Alessandri Palma. Marta Cruz Coque Madrid estudió entre Chile y Francia, donde siguió cursos informales de historia, sociología, teología y filosofía. Así que tuvo una larga trayectoria que usted puede conocer ahí en este artículo, que tiene bastante datos e información importante en relación a, por supuesto, en este contexto de este fin de semana, el Día del Patrimonio, la idea original de parte de ella. 22:48 minutos.

10:52. Los Fabulosos, mal bicho. Registro social de hogares es una herramienta muy importante, ¿eh?, que hay que mantener siempre actualizada. ¿Ya? ¿Por qué? Porque permite acceder a bonos, subsidios, distintos beneficios que entrega el Estado. Pero hay algunas personas que incluso no están inscritas y que mantienen información desactualizada al momento de postular a algún tipo de ayuda social. La apertura de nuevos beneficios como el subsidio electrónico y los apoyos de invierno. En ese sentido, las autoridades han reiterado este llamado, que es a revisar el registro, el estado del registro, y actualizar los antecedentes del grupo familiar, porque esto lo hace muy importante para poder postular a cualquier tipo de beneficio, un trámite que se puede complementar a través de internet, en línea. Se puede verificar si una persona está inscrita o no en el portal de la Ventanilla Única Social. Se utiliza para todos estos trámites, si es un requisito fundamental, la clave única, ya, y donde usted va a poder ingresar todos estos datos actualizados, la información del hogar, el tramo de la calificación socioeconómica, los integrantes registrados, ya, luego de llenar, por supuesto, la información, ya se hace todo el cruce correspondiente respecto a la calificación socioeconómica. Así que sí es muy importante realizar la correspondiente inscripción y además, por supuesto, las actualizaciones. Hay casos, por supuesto, que las autoridades han dicho que es importante. Proceso que es gratuito, que se puede realizar de manera... Bueno, está Chile Atiende, en sucursales de Chile Atiende también se puede realizar en los en municipios, pero también está esta facilidad de poderlo hacer vía online. Así que es un dato útil que está relacionado, por supuesto, con estos beneficios estatales. Hablábamos ya de esta convocatoria que está abierta para la quinta, el subsidio eléctrico, por ejemplo, y otros apoyos.

de invierno que se van dando a conocer. Así que es muy importante realizar esa actualización. 10 de la noche, 55 minutos, le seguimos acompañando la música. Está buena esta hora, Lady Gaga en la radio. Quédese, porque llega en algunos minutos el informador.

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2: Comenzamos revisando información policial con Jaime Sepúlveda.
3: Sí, información que está en curso en estos instantes en la comuna de San Bernardo. Hablamos de calle Santa Catalina, en donde personal de carabineros se trabaja en un taller clandestino, un taller mecánico, en donde se encontraron distintos elementos. Esta situación quedó al descubierto tras la denuncia de vecinos, principalmente de distintas incivilidades que se habrían generado en este lugar. Es por eso que tras la concurrencia de los funcionarios policiales, se detectó en el interior al menos 18 motores con números de serie borrados, los cuales se puede hacer presumir que están directamente relacionados con algún tipo de robo. Además a esto, hay puertas de automóviles que hasta el minuto no se ha podido dar directamente con su ubicación y en donde los vidrios están quebrados. Se presume también que esto se genera para borrar el grabado de las placas de patentes que se colocan en cada uno de los vidrios. Es un procedimiento que actualmente está en desarrollo. Hasta el instante no hay personas que hayan resultado detenidas producto de esta intervención policial, pero de igual manera se va a cuantificar la cantidad de motores que, como lo mencionábamos, podían venir directamente o estar relacionados con distintos robos de vehículos que se han concretado durante el último tiempo acá en la región metropolitana.
2: La diputada Gloria Navellán cuestionó el nuevo mando unificado en la macrozona sur. Ignacio Mabe con detalles.
4: La diputada del Partido Nacional Libertario, Gloria Navellán, cuestionó la decisión del gobierno de implementar un mando unificado en la macrozona sur, medida que contempla cambios en el despliegue de las Fuerzas Armadas en la provincia de Arauco. La parlamentaria aseguró que resulta difícil entender la determinación del gobierno, especialmente cuando se aproxima la lectura de sentencia por el asesinato de 3 carabineros en Tirúa y el inicio del juicio por el atentado al Molino Grolmus. Navellán advirtió que ambos procesos judiciales se desarrollarán en un contexto de alta tensión, señalando que existen amenazas contra víctimas y testigos, además de llamados públicos en favor de imputados vinculados a causas de violencia rural. La diputada sostuvo que la presencia de la Armada ha contribuido a contener hechos de violencia en la zona de Arauco y emplazó al Ejecutivo a revisar la medida, argumentando que se trata de un momento especialmente sensible para la seguridad en la macrozona sur. 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
2: Investigado por cuasi delito de homicidio y lesiones, quedó el conductor de un bus que protagonizó un accidente de tránsito la tarde del lunes en la ruta Villarrica-Freire. La información con Carlos Martínez desde Radio Biobío de Temuco.
5: Se trata de Ariel Mora Mesa, de 26 años de edad, que la tarde del lunes guiaba desde Villarrica hacia Freire un bus de la empresa Jack, el que a 14 kilómetros de Freire, por causa que se investigan, se salió de la ruta y cayó a una profunda zanja a orilla de la calzada, quedando la máquina de pasajeros volcada sobre su costado derecho y parte de su techo, generando la muerte de una pasajera y lesiones en una treintena de personas que viajaban en el citado bus. El martes, el imputado fue presentado al juzgado de garantía para controlar su detención, la que se amplió hasta hoy, instancia en la que el fiscal Jaime Pino, del Ministerio Público en Pitrufquén, inició investigación en contra de este conductor por cuasi delito de homicidio y lesiones. El juez de garantía aplicó arresto domiciliario total como cautelar y autorizó 6 meses de plazo para el cierre de la investigación. En la Araucanía,

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1: El cielo en Santiago presenta nubosidad parcial y bruma. A esta hora la temperatura es de 7.3 grados y la humedad alcanza el 88%.
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0: de la noche con 12 minutos. Estamos con Julius Popper acá en la radio hasta ahora. Si quieren un ratito más a Valdivia, van a estar tocando el día de mañana. Pero queríamos seguir conversando un ratito más. Hablando un poquito de... Esta canción que estamos escuchando, antes se cambió de nombre, ¿no?
1: Así es, antes se llamaba Que la maten ya.
0: Que la maten ya.
1: Hoy por hoy se llama Que me maten.
0: Ya, tuvo un cambio acorde a los nuevos tiempos.
1: Acorde a nuestra nueva línea editorial.
0: Sí, claro, los tiempos han cambiado, pues está bien. Oye, estábamos hablando de Juque, la canción con la que nos despedimos, digo yo. Te despiertas tú de la televisión. Quizás uno de los grandes himnos de Julius Popper que les permitió abrir otras fronteras, ¿no? Junto con La Innombrable y otras canciones más que han sido parte icono de Caídos de Batalla de Julius, ¿no?
1: Sí, un regalo de los dioses de encontrarnos con esa canción y con Juque y La Innombrable son dos de las más escuchadas y además han como soporte siempre desde el primer disco que hemos hecho. Entonces cada vez que la tocamos, no nos perdonan si no la tocamos, sí, en donde estemos. Así es que
0: no te voy a pegar con Fito Páez, que fue al concierto. ¿Viste esa polémica de Fito Páez, no?
1: Sí, algo vi que tocó
0: un concierto y tocó todo su disco nuevo de lanzamiento. Nadie lo conocía, todos se aburrieron ahí.
1: Cálculo mal. Hay que matizar un poquito. Nosotros históricamente siempre que estamos mostrando canciones nuevas las vamos metiendo entre medio de los discos ya que conocen, puede resultar mejor.
0: Oye, ya, entonces tienen el lanzamiento, perdón, el concierto, más allá de estos recitales que están haciendo, se viene el del teatro del Bío Bío, ¿no?
1: Así es.
0: ¿Día?
1: 18 de julio.
0: 18 de julio.
1: Sábado 18 de julio, el Teatro Bío Bío parte de nuestra gira de celebración 25 años.
0: ¿Esa gira hacia dónde nos lleva hasta ahora?
1: Parte en Santiago, parte en Concepción, va a pasar por Santiago, queremos tocar y celebrar en todos los bares y teatros y que hemos tocado en nuestro quehacer.

0: Yo estaba de la dirigente estudiantil ahí, ustedes nos colaboraron harto yendo a tocar, estamos hablando de 2005 por ahí, incipiente banda que mira el salto que dio y hoy están consolidados. Bueno, yo sé que se tienen que ir corriendo. ¿Hay algo más que le puedo regalar? Así cortito para despedirnos, ¿no?
1: Claro que sí.
0: ¿Sí? Vale. Al público de Bío Bío, estamos por la radio junto a Alejandro Venegas, Julio.

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1: Muy bien, Julius Popper, Pablo Venegas en los estudios de la radio. Agradecido por haber venido para acá, por supuesto, que les vaya muy bien en Valdivia. Y recordar esta fecha entonces en el Teatro del Biobío.
0: Muchas gracias por la invitación, por conversar con nosotros. Un abrazo a la radio Biobío, a todos los que nos están escuchando. Y sí, nos vemos mañana en Valdivia.
1: Eso.
0: Y el 18 de julio en el Teatro Biobío, Concepción.
1: Eso, que le vaya muy bien, ¿eh? Váyase corriendo, si no va a perder el viaje ahí a Valdivia. Muchas gracias por venir, Alejandro Venegas, de Julius Popper, esta tremenda banda nacional desde Concepción, desde la región del Biobío, para Chile y el mundo. Hacemos la pausa, escuchamos la canción, don Franco. Vamos a escuchar una cancioncita precisamente de Julius, ¿no? Digamos, ahí está sonando hasta ahora y seguimos junto a ustedes.

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1: Cuatro selecciones jugarán la Copa del Mundo por primera vez en su historia. Los Lobos Blancos de Uzbekistán dominaron a Asia con un fútbol físico y ultratáctico y tienen en Abosbek Faizullaev, en el volante ofensivo del CSKA de Moscú, a su principal figura. Jordania sorprendió al mundo llegando a la final de la Copa Asiática. Moussa Al-Tamari, extremo del Stade Rennes de la Liga de Francia, es la principal figura de los caballeros de Al-Nashama, que son parte del Grupo J, con Argentina, Argelia y Austria. La pequeña isla de Cabo Verde tendrá su representación en Norteamérica en el Grupo H, que además integran España, Arabia Saudita y Uruguay. Los Tiburones Azules de África, con poco más de 500,000 de habitantes, se convirtieron en el país con menor territorio y uno de los menos poblados en disputar esta cita planetaria. El nuevo toque caribeño del Mundial lo entrega Curazao, con base de jugadores criados en los Países Bajos, pretenden dar la sorpresa en la Copa del Mundo. La familia azul es parte del Grupo E, junto a Alemania, Ecuador y Costa de Marfil.
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14: 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Junto a nosotros en esta noche de día, ¿qué día hoy? Pues.

0: Carito, ¿eh? 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Ok. Atención. Mujeres, ¿no?
1: Y hombres también. Todo el mundo.
0: Todo el mundo, sí. Hasta un 56% de las mujeres podrían experimentar dolor en algún momento de su vida sexual. Y no, no tan solo vida sexual. También andando en bicicleta, lo estábamos conversando.
1: Sí.
0: La realidad que muchas aún viven en silencio. Conversamos con Carolina Silva, kinesióloga especialista en piso pélvico, un tema del que muchos sufren, muchas sufren, pero nada se habla, ¿no? Carolina, ¿qué tal? ¿Cómo le va?
1: Estoy perfecta de estar aquí hablando de este tema que nadie habla.
0: A ver, ¿cómo es esto de que el dolor durante la actividad sexual sigue siendo para muchas mujeres una experiencia dolorosa y poco o nada disfrutada?
1: Es porque en la región genital tenemos un conjunto de músculos que se llaman piso pélvico, este conjunto de músculos, y ellos tienen tendencia a ponerse tensos porque como no los movemos a voluntad, el músculo se pone tenso y cuando hacemos actividad sexual penetrativa puede generar dolor. Y ese dolor se conoce como dispareunia, que es el dolor sexual.
0: ¿Y se da mucho?
1: Es demasiado frecuente.
0: ¿Te consulta mucho, Julio?
1: Mucho, yo veo mucha paciente en consulta con dolor sexual y hombres también. Y se acontece a veces, por ejemplo, después de la eyaculación, durante la erección, durante la acción de la penetración mismo, y queda doliendo y las personas empiezan como a evitar hacer actividad sexual por ese dolor.
0: Ahora, estamos hablando de un tema que es como muy común, dices tú, que mucha gente te consulta. ¿Es normal que se sienta, que exista esa molestia? ¿Es una patología o estamos hablando de situaciones que son normales pero que hay que trabajarlas?
1: No, no debería uno sentir dolor a la actividad sexual penetrativa, pero claramente que si yo estoy con una sequedad en el canal vaginal, si yo estoy con una patología vulvar, con una infección vaginal, puedo generar ese dolor, solamente que a eso nos alerta que alguna cosa no está bien, y muchas veces lo que no está bien es la parte muscular de la región genital, que serían los músculos del piso pélvico en este caso.
0: A ver, cuando hablamos de piso pélvico, ¿a qué nos referimos?
1: Al conjunto de músculos que rodean los genitales, que sostienen los órganos pélvicos, que mantienen la continencia, que permiten el vaciamiento y que participan de la función sexual, principalmente en la excitación y el orgasmo. Esos musculitos.
0: Eso incluyendo hombres y mujeres.
1: Incluyendo todo el mundo. Todas las personas tenemos músculos del piso pélvico.
0: Ahora, ahí ya, tenemos el diagnóstico, ¿no? Uh-huh. Una situación que hubo un problema.
1: Uh-huh.
0: Que según lo que tú dices, mucha gente te va a consultar,
1: sí,
0: ¿cierto? O sea, que es más común de lo que se cree.
1: Eso, es muy frecuente, ajá.
0: ¿Se puede trabajar eso, no?
1: Sí, eso es lo que hacemos en kinesiología pélvica. Vamos y evaluamos qué es lo que está pasando en el componente muscular de ese piso pélvico, y si encontramos que los músculos están con tensión, probablemente vamos a tener que hacer un tratamiento de liberación miofascial, relajar los músculos para que dejen de doler, y después hay que entrenarlos. Porque todo el mundo me pregunta, ¿pero por qué me duele? ¿Por qué el músculo se puso tenso? Y yo siempre le respondo lo mismo, porque es una musculatura que nadie te enseñó que existe, no la mueves a voluntad, y si no la mueves, lo que le pasa a cualquier músculo es que si tú no lo mueves, él se atrofia, pierde masa muscular, pierde flexibilidad, fuerza, potencia, resistencia, y eso genera tensión muscular.
0: ¿Cómo fue que tú llegaste a esto? Porque me estabas contando que hiciste un curso, ¿no?
1: Una especialidad. Ajá. Yo empecé en la pélvica hace muchos años, tengo 18 años en el área de la pélvica. Me fui a Brasil a hacer la especialidad y siempre he trabajado aquí en Santiago atendiendo a los pacientes, y ahora doy clase formando kinesiólogas pélvicas.
0: Ahora, la gracia de todo este tema es que es una realidad que es muy frecuente, pero que pocos consultan.
1: Sí.
0: Que ahí hay un problema grande, ¿no?
1: Sí, ese es el problema. Que es muy frecuente, es muy común, pero las personas no saben a quién preguntarle. Tipo un hombre que le duele hacer actividad sexual, una mujer que le duele hacer actividad sexual, no sabe a quién preguntarle. Y muchas veces cuando preguntan a medicina, pues se les dan soluciones médicas, medicamento, lubricante, solo que no resuelve la causa, que muchas veces están los músculos, y eso es lo que hacemos desde kinesiología pélvica.
0: ¿Y desde la kinesiología se puede solucionar ese problema?

0: solucionamos.
1: Hay una especie de rehabilitación,
0: digamos. Sí, eso, recuperamos la función, solucionamos esa tensión muscular, entrenamos los músculos para que tengan cualidades musculares, para que tengan flexibilidad, el dolor desaparece, la calidad de vida mejora, la calidad de vida sexual también se mejora.
1: Y yo te preguntaba, claro, cuando uno, después de mucho tiempo, se pone a andar en bicicleta, a veces uh-huh. siente dolor ahí, ¿no? Uh-huh. Indistintamente si hombre o mujer, digamos, uh-huh. que es como común. Uh-huh. ¿Es parte de lo mismo?
0: Sí, eso es un factor de riesgo. ¿Por qué? Porque cuando yo me siento en el sillín de la bicicleta, apoyamos dos huesitos que se llaman isquion, y en medio de esos huesitos están los músculos, y allí justo en la mitad, en la base del pene y en la región vulvar, pasan unos nervios, que es un nervio pudendo, que queda comprimido entre el sillín y mis nervios y mis músculos, y esa compresión nerviosa genera tensión muscular que aumenta y aumenta el dolor constante pélvico, que puede evolucionar a un dolor pélvico crónico, tipo no se pasa más.
1: Ahora, ¿qué hacer, por ejemplo, para las personas uh-huh. que les pasa eso, uh-huh. que andan en bicicleta?
0: Aliviar. Ajá, perdón.
1: Perdón, solo para terminar la pregunta, porque hay gente que le pasa cuando después de andar mucho tiempo en bicicleta, pero después siguen andando constantemente y no sí. se les va el dolor.
0: Se acostumbra.
1: Se acostumbra,
0: exacto.
1: Claro. No sé si ahí se va el dolor, o sea, se acostumbra a estar en esa relación de movimiento. Pero claro, a veces uno toma la bicicleta una vez al mes.
0: Ajá, y queda el dolor.
1: Queda el dolor un par de días.
0: Exacto, ahí nosotros viene el paciente, evaluamos, vemos dónde se está dando la compresión, liberamos la compresión, porque cuando hay compresión los músculos van a hacer más tensión y comprimen más, entonces solo empeora el síntoma. Libero la tensión muscular, el nervio queda libre y el paciente consigue disfrutar de su actividad deportiva sin problema. Entonces hacemos como algo que se llama de liberación miofascial y disminuimos la compresión nerviosa del nervio pudendo.
1: Pero tú recomiendas hacer un trabajo de rehabilitación ahí, ¿no?
0: Sí, siempre, siempre. Siempre que se va a iniciar actividad física es importante revisar primero cómo está el piso para que él no vaya a sobrecargarse sin tener condiciones para responder a esa sobrecarga.
1: Ahora, que no exista tanta conciencia al respecto, ¿a qué crees tú que responda?
0: La vergüenza. Estos
1: tabú,
0: músculos...
1: No sí. sé si tan tabú o que sea todavía un poquito, ¿no?
0: Sí, hay tabú todavía y... estos músculos quedan en una región que es la región genital. Tipo, tú no vas por ahí diciendo, oye, me duele aquí sí. en la base del pene. Ay, amigo, me duele sí. la punta del pene cuando hago el ciclismo. Tipo, nadie va a ir diciendo eso. Entonces, la vergüenza al externalizar estos problemas de esta región es lo que hace que se demore la consulta y, por lo tanto, retarda el tratamiento y, por lo tanto, la calidad de vida se descompensa a lo largo del tiempo.
1: Las personas que te preguntan a ti son principalmente mujeres.
0: La mayoría son mujeres, pero tengo muchos hombres. Lo que pasa es que ustedes tienen menos factores de riesgo. Nosotras tenemos más factores de riesgo para disfunción de piso pélvico por la biomecánica, por la anatomía y por las hormonas, el tipo de masa muscular que tenemos y también los embarazos y los partos son otro factor de riesgo que ustedes no tienen asociado.
1: Oye, dice, si el sillín de la bici está a la altura, dice una auditora acá, está a la altura adecuada y el nivel exacto no debe doler. Las bicis se usan a la medida, no sé si tanto, ¿eh?
0: Es que...
1: me pasó alguna vez que quedé con un dolor producto de haber andado en bicicleta una vez después de mucho tiempo. Uh-huh. Se me quitaron los dos días, se me quitó, digamos, pero...
0: Pero esos dos días fueron intensos.
1: Sí, fueron molestos, digamos.
0: Exacto.
1: Y tengo una amiga que le pasó lo mismo, que es habitual ese tipo de...
0: Sí, es común. Sí, se hacen varios estudios ergonómicos, hay sillines con canaleta, precisamente para no hacer la compresión allí en la base, pero ni todo tiene que ver solamente con la postura. A veces el piso de la persona ya llega tenso. Ya subes el piso, los músculos ya vienen con tensión y se comprimen contra el sillín y ahí solo empeora el síntoma.
1: Hola Julio, dice, saludos también a la invitada. ¿Los ejercicios de Kegel funcionan para evitar el dolor?
0: Ay, ejercicios de Kegel son nuestra historia de la pélvica, ¿sabes? ¿Cómo nace esto? Pero ya ahora lo llamamos de entrenamiento muscular del piso pélvico y los ejercicios de Kegel eran solo apretar y soltar, apretar y soltar rápido. Nosotros en entrenamiento muscular hacemos contracciones excéntricas, contracciones isométricas. ¿Cómo hacer ejercicio, sabes? Yo digo que los ejercicios de Kegel son más un movimiento que un ejercicio, porque para tú hacer ejercicio tú necesitas repeticiones, series, carga. Y ahí eso es lo que hacemos desde kinesiología pélvica, prescribir entrenamiento muscular del piso pélvico.
1: Perdón la curiosidad, pero no se me ocurre cómo se hacen esos ejercicios.
0: ¿No? Bueno, les voy a explicar a ti y a todo el mundo. Ajá. Esos ejercicios son puntuales de la región genital. Ya hablamos que los músculos están en la región genital. Sí. Si tú piensas ahora en esconder tu ano

0: tipo apretar allí en la región genital y esconder el ano, ese es el movimiento de los músculos de tu piso.
1: Perfecto.
0: Si tú fueras a hacer ejercicio de eso, yo te diría, por ejemplo, solo por dar un ejemplo de un tipo de ejercicio, tipo ahora haz lo mismo, pero ve escondiendo despacito hasta llegar a lo máximo que puedes y ahora suelta. Por ejemplo, ¿tá? Hay otras formas de tipo ahora sostengo, ahora suelto despacio, pero eso va a depender de la capacidad de cada persona, del tipo de entreno que esa persona necesita, y ahí después podríamos empezar a pensar en la sobrecarga para hacer ese movimiento.
1: Las sesiones kinesiológicas uh-huh. ahí
0: son individualizadas. Eso, claro. Sí, te vi la cara, te vi la cara de espera, ¿cómo así?
1: Se lesionó la mano, digamos, y están
0: con ocho ahí, más.
1: Claro, y le ponen corriente. Lo pones corriente tú ahí, ¿no?
0: Podemos, si el paciente necesita, pero generalmente cuando tiene el movimiento activo no precisan de electroestimulación, claro. A no ser que sea para modular un dolor. Pero sí, es personalizado, es atención uno a uno, kinesióloga paciente, solito.
1: Claro, o sea, sí, se le está dando vergüenza.
0: Imagínate, no.
1: Ya, ¿tú por qué estás? No, porque... Empiezan a hablar ahí entre los pacientes. Ah, mira, me pasó esta otra cosa.
0: Exacto,
1: pero bueno, hay que romper un poquito el tabú de esto, ¿eh?
0: Es necesario, sí. Mira que rompiendo el tabú, lo que mis pacientes me dicen, yo hubiera hablado de esto antes, hubiera consultado antes, hubiera preguntado antes, no hubiera pasado tantos años con dolor, tanto tiempo con incontinencia urinaria, entonces es mejor consultar y dejar la vergüenza de lado, eso te ayuda a llegar más rápido a la solución.
1: Hablan también de los beneficios para la actividad sexual del hombre,
0: ¿sí? Sí, porque estos son los músculos de la función sexual. Estos son los músculos de la erección, claro. Estos son los músculos de la sensibilidad, estos son los músculos del orgasmo. El orgasmo son contracciones musculares. ¿De quién? De los músculos del piso. Cuanto mejor entrenados esos músculos, mejor función sexual. La lubricación, todo depende de los músculos del piso, de verdad.
1: Oye, preguntan aquí, ¿qué se le puede decir a la gente que a lo mejor no puede ir a consultar, pero hacer cosas en casa, digamos, si es que es... ¿Siente algún tipo de dolor o...?
0: Es difícil porque el grupo muscular es grande, no es un musculito enano ahí que para agarrarlo fácil.
1: Y además tienes que hacer el diagnóstico,
0: son intracavitarios. Eso, hay que ver cuál músculo es o todo, de dónde viene el origen. Pero así, básico, le digo a las personas, por lo menos, cuando empiecen a sentir dolor... Lo antes posible que consulten, mejor. Cuanto más años con dolor, más difícil el tratamiento. Entonces, consultar antes.
1: Perdona, ¿y esa consulta quién se la hace? Porque la mujer iba al ginecólogo, traumatólogo, no sé quién.
0: Urología,
1: claro.
0: Ginecología, sí. Coloproctología. Sí. Son como las áreas más afines, así.
1: Y ellos te mandan rehabilitación.
0: Eso, y ellos derivan a kinesiología pélvica. Uh-huh. Igual psicología también, porque a veces estos problemas sexuales se conversan con psicología y psicología consigue hacer derivación.
1: Hay mucho tema de psicología metido en eso,
0: ¿no? Claro, porque no somos un ser solo físico, sí. Somos un ser que tiene emociones, que tenemos psiquis, entonces los componentes de la función sexual son psicofísicas, no hay cómo separar. Entonces a veces desde la parte psicológica también es muy importante el apoyo, por eso el trabajo multidisciplinario es fundamental.
1: ¿Cuánto ha ido evolucionando la capacidad de consulta del chileno en este tipo de...?
0: Uy, mucho. Yo vivo aquí desde 2010. Ajá. Y ahora, es fácil que ellos consulten. Vienen sin tanta vergüenza, sin tanto pudor, más libres, digamos. Pero falta mucho. Por eso estoy aquí, porque falta mucho abrir estos espacios donde se dice, es común que acontezca, si te acontece, ok, hay solución y no demorar tanto en llegar al tratamiento... adecuado, ¿no?
1: Romper un poco la barrera de la vergüenza también,
0: sí,
1: ¿no?
0: Hay que pasar al otro lado de la vergüenza, está la solución. Sí. Ajá. Eso es lo más importante, dejar la vergüenza y hablar las cosas. Me pasa esto, ¿a dónde pregunto? Hay ahora más espacios para saber a quién consultar, al médico, a la médica, decirle, doc, me pasa esto, yo vi sobre kinesiología pélvica, la kinesiología pélvica tiene mucha evidencia científica, somos un área bien respaldada por la evidencia, el médico va a decir, sí, vaya para allá, y ahí nosotros vamos a evaluar y dar el tratamiento específico para cada persona.
1: Tú dices que ha ido evolucionando entonces la capacidad del chileno un poquito.
0: Altísimamente. Sí.
1: Acá preguntan, claro, el tema de la eyaculación precoz.
0: Ajá, eyaculación prematura es una disfunción muy asociada al piso, porque los músculos que quedan en la base del pene, principalmente unos que se llaman bulbo cavernosos, ellos son los que hacen

0: las contracciones para expulsar el semen. Entonces, si esa musculatura ya vive hiperactiva, con cualquier aporte sensitivo que tú das, por ejemplo, el de la erección y el entrar a un canal para hacer penetración, ya llama y detona ese reflejo de contracción de piso pélvico y genera la eyaculación prematura antes de que la persona quiera. Entonces, muchas veces el problema viene de los músculos que ya viven hiperactivos. Cualquier estímulo sensitivo, los dispara a contracción.
1: Ahora, es importante lo que estaba diciendo porque yo creo que también es una barrera importante de vergüenza para muchos de ir a preguntar, ¿no? Entonces,
0: sí.
1: Pero tiene solución esto.
0: Totalmente. Pero claro, no preguntan, se ponen geles de adormecer el pene, se va la erección, no siente nada, y ves, hace como mil cosas, y al final era tan simple como evaluar si es que los músculos del piso estaban comprometidos, y si estaban comprometidos, es darles el tratamiento y acabó.
1: ¿Esos tratamientos cuánto duran más o menos?
0: Las sesiones varían en tiempo a lo largo de cada servicio o clínica o consulta, pero en general es una hora por paciente. Entonces vamos a atender una hora y en el tiempo van a ser unas 8 sesiones, 10 máximo. Va a depender del paciente también, tiene que colaborar porque el cuerpo, los músculos están en el cuerpo de él. Pero nosotros conseguimos resultados en 8 semanas bien interesantes.
1: Sí, es interesante lo que estás comentando respecto, claro, esta idea de ir rompiendo los escenarios de vergüenza, porque claro, estamos en una sociedad donde prácticamente el tener un rendimiento sexual bajo las expectativas, ¿sí? Es casi una causal como de vergüenza, qué sé yo, y muchas veces pueden estar condicionados por estas patologías.
0: Exacto, ¿no? Imagínate si yo ya llego a la actividad sexual pensando desde el psicológico, claro. Ay, ¿será que voy a rendir? ¿Será que me va a pasar otra vez? ¿Será que se me va a caer la erección? ¿Será que no voy a lubricar? ¿Será que voy a conseguir el... Meu Deus, esa carga mental ya pone en activación a todos los músculos y lo que necesitamos es hacer sexo para disfrutar, no para estar como alerta. No, es para concentrarnos en lo que siente el cuerpo y los músculos activan a los pocos hasta detonar estas contracciones.
1: O sea, todo tiene solución ahí.
0: Todo. En kinesiología tenemos demasiada evidencia, tenemos muchos pacientes, yo tengo muchos pacientes felices de haber ido a kine y haber solucionado su queja.
1: ¿Y es un problema común, por ejemplo, en el caso de hombre o no?
0: Es altamente común, yo creo que soy una de las kines que más hombres ven, yo atiendo particular y me llegan demasiados hombres con diferentes disfunciones. La más común es eyaculación prematura y dolor pélvico crónico. Después viene disfunción eréctil. Y ya en mujeres el más común es dolor sexual o dolor pélvico crónico y disfunciones del orgasmo, la excitación.
1: Oye, insisto, porque esto es un tema, claro, no es un tema que se converse mucho en medios de comunicación, precisamente por el mismo tabú de plantearlo así como yo te diré en modo chiste, la hora, estamos en la hora para hablar de
0: ¿qué se puede decir de estas palabras?
1: Pero es importante, claro, quizás desde esta... lógica de decir no eres menos hombre si es que te pasan este tipo de cosas, digamos.
0: Para nada.
1: Porque muchos lo deben pensar dentro de la estructura de la configuración machista, pero social, digamos.
0: Sí,
1: ¿no?
0: Sí.
1: Ir a preguntar siempre.
0: Sí.
1: Ir a preguntar. Todo tiene solución, todo puede ser patológico.
0: Imagina, y a veces me dicen, Carón, en serio, yo hubiera sabido, los hombres, yo hubiera sabido esto, te juro que hubiera venido bien antes, o sea, alguien me hubiera hablado sobre esto. Últimamente los pacientes a veces van y le preguntan a ChatGPT y el propio ChatGPT le dice kinesiología pélvica, como eso es donde más resultados se consigue ver.
1: ¿Está bien desarrollado esa kinesiología en Chile, no?
0: Muy
1: bien. Hablo de la ignorancia.
0: Sí,
1: de hecho,
0: sí.
1: Pero no sabía que existía hasta que llegara a estudiar.
0: Sí, por eso estoy aquí, porque me cansa cuando me dicen, yo no sabía que eso existía. Y yo, no, pero ¿cómo no? Bueno, hay muchos diplomados a lo largo de Chile, hay en la Universidad de Concepción, hay en la Universidad de Antofagasta, la Universidad de Chile hacía diplomado también, la Universidad del Desarrollo, OTEX como Mauleduc, tipo, hay muchos lugares donde se forman kinesiólogas pélvicas y da para reconocerse como especialista a través del DENAC. Entonces, sí, está súper bien desarrollada y vamos creciendo cada vez más.
1: Miguel pregunta si es que cualquier kine puede hacer ese tratamiento o necesita algún curso especial.
0: No, tiene que ser kinesióloga pélvica. Que no es cualquier kine que sabe tratar estos musculitos.
1: Dijimos acá que no es una lesión de mano.
0: Eso, no es.
1: Nos fracturamos el tobillo y... Te meten en las camillas donde hay 5 pacientes en el centro.
0: No, separado por cortinita, así es que no. No, tiene que ser kinesióloga pélvica mismo, ya. Formada en kinesiología pélvica.
1: ¿Es fácil encontrar o son escasas?
0: No, somos bastantes. Hay una asociación aquí.

0: Y de kinesiología pélvica, somos varias, no somos pocas, todos los hospitales tienen kinesiología pélvica, todas las clínicas tienen kinesiología pélvica y hay muchas colegas que trabajamos particular, entonces es un servicio que está al alcance y es conocido y somos varias, sí.
1: ¿Dónde te pueden encontrar, Carolina?
0: A mí...
1: Porque acá hay mucha gente que está preguntando y qué bueno que estén preguntando.
0: Ay, sí.
1: Porque primero es romper la barrera de atreverse a preguntar.
0: Sí,
1: ya.
0: Sí.
1: Eso es muy importante. ¿Dónde te pueden ubicar?
0: A mí me encuentran en www.carolinasilva.cl y también en mi Instagram, @la.carosilva.
1: Ahí... te pueden hacer algunas consultas, orientación.
0: Pueden conversar conmigo, siempre respondo. Tipo, podemos hablar. Me gusta que me pregunten, me gusta que consulten. Puedo derivar con colegas que están formadas en el área. O sea, hay colegas que van a ser de calidad para atender a los pacientes. Tengo muchas, así que pueden hablar conmigo y yo derivarles.
1: Acá dice mucha, el problema, volviendo al tema de los problemas sexuales, ¿no? Uh-huh. Que dice mucho pueden ser mentales, efectivamente.
0: Tienen un componente psicológico.
1: Pero
0: claro.
1: que te atrofia igual, digamos.
0: Exacto,
1: o sea, si por algo no funciona lo que tiene que funcionar.
0: Hay que ir al físico igual. Es que eso es. O sea, yo no solo voy a tratar el físico, si yo identifico que hay factores psicológicos, voy a derivar a psicología. Pero de psicología también pasa lo mismo. A mí me llegan muchos pacientes derivados por psicología porque están tratando la parte psicológica, solo que el cuerpo sigue fallando. Y ese cuerpo, la que pueda acceder a ese lugar del cuerpo, es kinesiología pélvica. Claro. ¿Entiendes?
1: Hay rehabilitación, hay
0: tratamiento,
1: hay para todo,
0: solución.
1: Para todo,
0: ajá,
1: tipo de problema relacionado con lo que estábamos hablando.
0: Sí, con la disfunción sexual tenemos altos efectos positivos.
1: Interesante. Nuevamente, redes sociales.
0: @la.carosilva y www.carolinasilva.cl.
1: Oye, tremenda conversación con Carolina Silva, perdón, que nos vino a visitar acá los estudios de la radio. Muchas gracias por haber venido, muchas gracias por esta conversación.
0: Gracias a ti, feliz de estar aquí.
1: Eso. Ya, nosotros nos vamos, ¿ah? 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Nos vamos. Será hasta mañana. Chau.

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3: Chile y cuatro países de la región acordaron en Santiago impulsar una estrategia conjunta para enfrentar el crimen organizado y fortalecer la seguridad fronteriza. El gobierno justificó con informes técnicos de gendarmería el traslado de los tres reos comunes desde el penal de Punta Peuco. Especialistas advirtieron que endeudamiento sostenido del país podría afectar la inversión futura, el gasto público y la clasificación crediticia. De los dichos del ministro José García, Hacienda moderó las expectativas sobre eventuales cambios profundos a la Ley de Reconstrucción Nacional. La Moneda evitó intervenir en la acusación constitucional contra el exministro Nicolás Grau en medio de tensiones dentro del oficialismo. Un hombre fue detenido en Chiguayante luego de arrastrar por más de un kilómetro a un carabinero durante un control policial. El Ministerio de Salud alertó que casi 2 millones de adultos mayores aún no se vacunan contra la influenza, cuya circulación

0: acción sigue al alza. En noticias del exterior, el sector mayoritario de la oposición venezolana y sus líderes María Corina Machado y Edmundo González Urrutia propusieron una negociación política seria, firme y responsable con el gobierno de la presidenta encargada Delcy Rodríguez. Las Fuerzas Armadas iraníes lanzaron disparos de advertencia contra buques infractores en el estrecho de Hormuz, mientras crece la incertidumbre sobre las negociaciones con Estados Unidos. En el deporte, en un histórico triunfo, Universidad Católica venció a Boca Juniors en la bombonera, y clasificó como líder de su grupo octavos de final de la Copa Libertadores de América. El cuadro argentino cae de esta manera en la Copa Sudamericana para enfrentar en el repechaje a O'Higgins de Rancagua.
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2: 12 de la noche, 6 minutos.
0: ¿Cómo están? Muy buenos días. Bienvenidos a la revisión de las noticias en Radiograma. Saludamos a quienes nos escuchan a través de las 43 estaciones de Biobío en la radio en todo el país y a quienes nos ven, nos observan a través de la televisión digital de Libre Recepción en Biobío TV. Los invitamos a interactuar con nosotros a través de nuestro número de WhatsApp al más 569-9207888, donde nos pueden enviar todo tipo de imágenes, videos, audios, la información. Donde quiera que se encuentre, la puede enviar ahí y comunicarse con nosotros. O también llamarnos a nuestra línea directa al 800-810-810, línea que usted también puede ver en pantalla, en la esquina inferior derecha de su pantalla, y allí nos puede llamar desde cualquier teléfono celular, desde cualquier teléfono de red fija, de manera gratuita. Vamos a las noticias. De este momento les ofrecemos información independiente.
2: 12 de la noche, 7 minutos.
0: Los cancilleres de Argentina, Perú, Bolivia, Ecuador y Chile firmaron un acuerdo para elaborar un plan conjunto para combatir el crimen organizado en la región. Los detalles los tiene Daniel Ormeño.
3: Con una declaración conjunta y la firma de un acuerdo regional, los cancilleres de Argentina, Perú, Bolivia, Ecuador y Chile sellaron el compromiso para implementar medidas concretas y así hacer frente al avance del crimen organizado en la región. Esto quedó estipulado tras la primera reunión de alto nivel celebrada en Chile, con sede en Santiago, y que convocó a los cancilleres de los países limítrofes y así, más allá del diagnóstico, poder elaborar una hoja de ruta frente a la amenaza de organizaciones transnacionales. En la misma línea, el canciller Francisco Pérez apuntó la relevancia del trabajo en conjunto y el traspaso de información estratégica.
4: Dada su naturaleza transfronteriza, los esfuerzos nacionales resultan insuficientes y deben complementarse con mayor cooperación política.
3: Uno de los invitados fue el canciller de Perú, Carlos Pareja, quien describió como alarmante la situación que vive su país con el crimen organizado frente al creciente número de sicariatos y extorsiones.
5: Tenemos realmente una situación alarmante y creciente de sicariato, de extorsión, que perjudica mucho la vida diaria de la población.
3: En la cita también se pactó que la próxima cumbre de alto nivel sería en Buenos Aires durante el mes de noviembre, donde analizarían el avance de las políticas alcanzadas en Chile.
0: Una medida basada en criterios técnicos calificó el subsecretario de Justicia Luis Silva a la salida de los tres reos comunes del penal de Punta Peuco. Marcela Rojas nos cuenta.
6: La controversia comenzó luego de que Gendarmería confirmara la reubicación de los tres internos comunes que permanecían en el recinto de Tintil. A través de un comunicado, la institución sostuvo que la medida se adoptó bajo criterios de segmentación y conforme al marco normativo vigente, agregando además que los internos solicitaron voluntariamente su traslado. El subsecretario de Justicia, Luis Silva, descartó motivaciones ideológicas y aseguró que solo se revirtió una medida adoptada durante la administración anterior.
7: Como ha dicho Gendarmería, fue una decisión técnica o basada en criterios técnicos. Y nada más, es una decisión del servicio. Lo que habría que revisar si no fue política la decisión contraria, es decir, de la administración anterior. Y ahora simplemente se está respetando lo que siempre fue. Esa es la pregunta que hay que hacerse. Pero insisto, no hay una decisión política detrás de esto, sino técnica.
6: Una de las voces más críticas fue la diputada comunista e integrante de la Comisión de Derechos Humanos, Lorena Pizarro, quien acusó que la medida vuelve a convertir el recinto en un penal especial para condenados por crímenes de lesa humanidad y anunció un oficio al Ministerio de Justicia para exigir explicaciones.
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0: 12 de la noche, 10 minutos.
1: Las cuentas fiscales siguen encendiendo las alertas. El Ejecutivo admitió que en el contexto actual podría ser necesario seguir endeudándose, aunque agregan que también se buscan nuevas fuentes de ingresos para el Estado. Vanessa Gajardo con el informe.
2: El ministro de Hacienda, Jorge Quirós, tras la publicación del primer informe de finanzas públicas de este año, no descartó que el país deba seguir endeudándose ante un déficit fiscal mayor. Algo que, por cierto, tendrá que ser autorizado cuando se discuta la ley de presupuesto de este año en el Congreso. El jefe de la billetera volvió a confirmar que es una posibilidad que se estaría barajando, pero que además se están tomando y evaluando otras medidas para hacer crecer los ingresos del Estado. No solo se trata de la deuda, dijo.
3: Y veremos las opciones que hay ahí, estamos también haciendo otras opciones, ustedes saben que hemos estado en proceso de generar ingresos que no existían, no solo es más deuda, también es cobrar lo que se debe al Estado de Chile.
2: Un ejemplo de eso es lo que el ministro Quirós se ha encargado de exponer cada vez que se habla de avances y tiene que ver con la mayor recaudación por los cobros del crédito con aval del Estado.
0: 12 de la noche, 11 minutos.
1: La moneda desdramatizó la tensión que abrió en el oficialismo la acusación constitucional contra el exministro de Hacienda Nicolás Grau, mientras Republicanos intentó dar por superada la polémica en Chile Vamos. Continúan las recriminaciones por una ofensiva que consideran mal coordinada y con escasas posibilidades de prosperar en el Congreso. Los detalles los tiene Francisca Cárez.
4: La moneda y Republicanos intentan dar por superada la polémica que abrió la acusación constitucional contra el exministro de Hacienda, Nicolás Grau. Pero a 3 días del anuncio, las recriminaciones siguen presentes y vuelven a exponer las dificultades que enfrenta el oficialismo para mantener alineadas a sus distintas sensibilidades políticas. Lo que terminó incomodando a Chile Vamos fue el emplazamiento público de Republicanos para respaldar la ofensiva contra Nicolás Grau por eventuales inconsistencias en las proyecciones fiscales del gobierno anterior. Por eso, la moneda salió a intentar cerrar el capítulo. El subsecretario del Interior, Máximo Pavés, descartó que exista un daño que controlar dentro del oficialismo y desactivó el concepto que más molestia generó en su partido, la UDI, el de la derechita cobarde.
5: Esa es una etiqueta que yo personalmente no comparto, me parece que es inoportuna. Aquí no hay ningún daño que controlar. Que el ambiente en la coalición de gobierno es un buen ambiente para los propósitos que el presidente ha señalado.
4: Pese a los intentos por bajar la tensión, la discusión está lejos de terminar. Mientras el Partido Nacional Libertario insiste en que presentará su acusación constitucional sí o sí, Republicanos continúa trabajando en un borrador paralelo que debería conocerse durante los próximos días. Y aunque públicamente el tono comienza a moderarse, en la casa política del presidente José Antonio Kast ya surgen dudas sobre la solidez jurídica de este libelo que ya ponen aprietos al oficialismo.
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1: Nuevos cruces entre los senadores de Renovación Nacional y los ministros del gobierno han aumentado las tensiones en las negociaciones por la mega reforma. Cristóbal López tiene más antecedentes.
6: La semana distrital del Congreso ha estado marcada por las constantes tensiones entre el gobierno y el Comité de Renovación Nacional en la previa al inicio de la discusión del Plan de Reconstrucción Nacional en el Senado. Si bien se había adelantado que estos días sin trabajo legislativo iban a servir para negociar y acercar posturas entre los senadores oficialistas y el Ejecutivo, hoy el escenario es contrario, marcado por tensiones generadas por declaraciones dadas a la prensa. La jefa de la bancada, María José Gatica, ya había invitado al ministro de Hacienda, Jorge Quirós, a bajarse del pedestal, apuntando a que su tono no era favorable para el desarrollo de las negociaciones. Ayer, nuevamente Gatica emplazó a Quirós, solicitando que tome un rol de segunda línea, afirmando que tiene poco tacto y que se le olvida que detrás de los números hay personas. En la misma línea solicitó que su correligionario, el ministro de la SECPRES, José García Rubinot, se ponga a la cabeza de las conversaciones a tan solo 4 días del inicio de la tramitación del proyecto en el Senado.
7: El ministro Quirós ha demostrado poco tacto en esta tramitación. Espero que tenga un rol secundario y el articulador de este proceso sea el ministro García, que tiene la mezcla perfecta. Sabe de números, tiene sensibilidad social.
6: Será el martes cuando el Senado inicie la tramitación del Plan de Reconstrucción Nacional. Uno de los primeros pasos será definir qué comisiones deberá enfrentar, aunque desde la mesa han adelantado que debería ser lo mismo que en la Cámara de Diputados: Hacienda, Trabajo y Medio Ambiente.
1: La oposición emplazó al presidente José Antonio Kast a sincerar posiciones en la cuenta pública del próximo lunes y aclarar el rumbo de su gobierno en materias económicas, tributarias y de seguridad. Los detalles los tiene Gabriela Piña.
8: A días de la primera cuenta pública del presidente José Antonio Kast, la oposición emplazó al mandatario a aclarar el rumbo de su gobierno y responder a cuestionamientos surgidos por eventuales cambios de postura respecto a promesas de campaña. La secretaria general del Partido Comunista

0: incluyendo reuniones entre dirigentes del sector y un encuentro organizado por centros de estudio ligados al progresismo.
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1: De la noche, 16 minutos.
3: El próximo lunes 1 de junio, la Seremi de Educación de Valparaíso suspenderá las clases en los recintos educativos cercanos al Congreso Nacional en el marco de la cuenta pública. Las universidades realizarán clases telemáticas buscando aminorar el impacto en estudiantes y trabajadores ante los desvíos y cortes de tránsito en la ciudad. La información la tiene Lucas Suárez desde Radio Bio Bio en Valparaíso.
4: El próximo lunes 1 de junio en el Congreso Nacional, ubicado en pleno centro de Valparaíso, se llevará a cabo la primera cuenta pública del presidente José Antonio Kast. Por esta razón, distintos establecimientos educacionales de Valparaíso, ubicados en las cercanías al Congreso Nacional, ya comenzaron a tomar medidas buscando minimizar el impacto en sus comunidades educativas durante esa jornada. Es así como la Seremi de Educación confirmó que las clases serán suspendidas en los recintos educacionales ubicados en el eje de la Avenida Argentina y cercanos a los perímetros de seguridad. Así lo señaló el Seremi Juan Carlos Klenner, quien entregó más detalles de la medida.
5: Se ha determinado la suspensión de clases sin recuperación en aquellos establecimientos educacionales ubicados dentro del perímetro de seguridad.
4: En tanto, los recintos de educación superior también están tomando medidas para el próximo lunes. Así es el caso de la Universidad de Valparaíso, que informó que optó por favorecer el trabajo telemático durante esa jornada. La misma situación se vivirá en la Pontificia Universidad Católica de Valparaíso, que cuenta con sedes en la Avenida Argentina y a lo largo de la Avenida Brasil, y también en la Universidad de Playa Ancha, en donde tampoco tendrán clases presenciales. Para el lunes 1 de junio, los cortes de tránsito comenzarán a las 7 de la mañana y consideran a la Avenida Argentina y Pedro Montt en ambos sentidos. 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
1: 12 de la noche, 18 minutos.
3: Luego del anuncio del Servicio Nacional de Migraciones de fiscalizar a las empresas que contraten migrantes irregulares, la Sociedad Nacional de Agricultura solicitó un debate realista e inteligente. Los detalles los tiene Ignacio Mahave.
6: El director del Servicio de Migraciones, Frank Sauerbaum, anunció que el gobierno fiscalizará a las empresas que mantengan contratados a inmigrantes en situación irregular. La Sociedad Nacional de Agricultura, a través de su presidente Antonio Walker, cuestionó la medida. Desde el año pasado que Walker ha liderado la ofensiva por regularizar migrantes para reforzar la fuerza laboral agrícola, escudado en que el sector no aguanta sin la mano de obra extranjera. Tras los dichos de Sauerbaum, el líder agrícola llamó al gobierno a dejar el populismo y tener un debate realista e inteligente. Además, indicó que el Servicio de Migraciones debe modernizarse, tal como ya se ha hecho en diferentes partes del mundo.
7: Tenemos que modernizar el Servicio Nacional de Migraciones. Creemos que tenemos que tener una ley de migraciones que se haga cargo de la realidad. Dejemos al populismo a un lado, conversemos, veamos esto con altura de mira. El gobierno se ha dado cuenta que no puede expulsar a 400.000 personas.
6: Según adelantó el propio Sauerbaum, durante la próxima cuenta pública se anunciarán nuevas medidas para fortalecer la política migratoria del gobierno.
1: 12 de la noche, 19 minutos.
3: El Ministerio de Salud alertó que casi 2 millones de adultos mayores de 60 años o más aún no se han vacunado por influenza, virus que aumentó su circulación por sexta semana consecutiva. Los detalles con Montserrat Tapia.
8: El Ministerio de Salud manifestó preocupación en medio de la campaña comunicacional de invierno para reforzar la prevención de enfermedades respiratorias por la baja cobertura de vacunación en grupos de riesgo, especialmente en adultos mayores, donde cerca de 1.700.000 personas aún no han recibido la dosis contra la influenza, que aumentó su circulación por sexta semana consecutiva. Los otros grupos con menor cobertura de inoculación son los niños de 6 meses a 5 años y embarazadas. La ministra de Salud, Mai Chomalí, recalcó que la medida más eficaz para cuidarse es vacunarse y que alcanzar altos niveles es una responsabilidad personal y social.
9: Cuando uno tiene un porcentaje de personas vacunadas, hace que circule menos el virus y también protege a aquellas personas que por A, B o C motivo no se pudo vacunar.
8: A ello se suma un incremento en las atenciones de urgencia por causas respiratorias, que registraron un alza de 3,3% respecto de la semana anterior, la cifra más alta en lo que va del año. La campaña de vacunación contra la influenza y otros virus respiratorios se mantiene vigente hasta septiembre, con la meta de alcanzar un 85% de cobertura antes del pic invernal.
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1: 12 de la noche, 21 minutos.
3: Desconocidos protagonizaron nuevos incidentes en las inmediaciones del

0: Instituto Nacional, que incluyó el levantamiento de bombas, el lanzamiento, digo, de bombas Molotov. Los detalles los tiene Jaime Sepúlveda.
1: Sin detenidos, culminaron los desórdenes registrados en las inmediaciones a un recinto educativo emplazado en pleno centro de la capital. Grupo de overoles blancos que salieron desde el Instituto Nacional y protagonizaron incidentes en el exterior, lo que repercutió por algunas horas en el tránsito vehicular y el desplazamiento del transporte público subterráneo y de superficie. En medio de estos incidentes se reportó el lanzamiento de bombas incendiarias que puso en peligro a transeúntes y un equipo de la radio, donde no se reportaron lesionados. Debido al peligro por la utilización de estos elementos, el alcalde de Santiago, Mario Desbordes, anunció la presentación de una querella criminal en contra de los supuestos involucrados.
2: Vamos a evaluar qué tipo de delito estamos observando. No descartamos desde un homicidio frustrado a algún otro tipo de delitos. Nuestros abogados penalistas internos y externos trabajando en la querella que vamos a presentar.
1: Desde la Delegación Presidencial Metropolitana condenaron los hechos y aseguraron que los respectivos ministerios, en conjunto con Carabineros, trabajan para perseguir y aprender a los responsables y recuperar así la educación pública.
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6: 12 de la noche, 23 minutos.
0: El sector mayoritario de la oposición venezolana y sus líderes María Corina Machado y Edmundo González Urrutia propusieron este jueves una negociación política seria, firme y responsable con el gobierno de la presidenta encargada Delcy Rodríguez y con el acompañamiento de Estados Unidos para restaurar la democracia en el país sudamericano. Según un documento compartido en redes sociales, la negociación sería liderada por Machado, Nobel de la Paz 2025, y tiene como objetivo principal la celebración de una elección presidencial libre, transparente y soberana con la debida observación internacional. Y las Fuerzas Armadas iraníes lanzaron disparos de advertencia contra buques infractores en el estrecho de Hormuz, mientras crece la incertidumbre sobre las negociaciones con Estados Unidos. Los medios iraníes informaron sobre el lanzamiento de misiles desde la región del sur del país, asegurando que el origen de las explosiones provino del mar y estuvo relacionado con un intercambio de disparos para advertir a los buques infractores en el estrecho de Hormuz, recogió la agencia TASNIM, citando un informe del ejército. La Agencia Británica de Operaciones Comerciales Marítimas, que monitorea la seguridad de barcos y marineros alrededor del mundo, no informó sobre ningún incidente en la región.
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6: 12 de la noche, 25 minutos.
0: Y con un gran gol de Clemente Montes en el primer tiempo, Universidad Católica derrotó a Boca Juniors en la Bombonera de Buenos Aires y clasificó como primero de su grupo a los octavos de final de la Copa Libertadores de América. El cuadro cruzado se convierte de esta manera en el primer equipo chileno de la historia en ganar en el legendario estadio boquense. Y el equipo argentino cae de esta manera a la Copa Sudamericana y enfrentará a O'Higgins de Rancagua en el repechaje a disputarse a fines del mes de julio. Todo el deporte de la actualidad con Diego Osorio.
7: Universidad Católica hizo historia al convertirse en el primer equipo chileno en derrotar a Boca Juniors en el Estadio La Bombonera de Buenos Aires, con un golazo de Clemente Montes a los 34 minutos del primer tiempo, que lo defendió hasta el final para clasificar como primero del grupo D a los octavos de final de la Copa Libertadores. El goleador Fernando Sampedri, que tuvo un fuerte cruce de palabras en el encuentro con el capitán de Boca, Leandro Paredes,

0: valoró lo conseguido en un estadio gigante del fútbol sudamericano.
1: Terminamos haciendo una gran copa, donde en la previa no tenía fe que íbamos a clasificar y terminamos saliendo primero. Entonces, creo que por ahí mucha gente nos subestimó. De este lado de la cordillera nos han subestimado desde el inicio. Los partidos se ganan en la cancha, jugando y no de la boca para afuera. Así que dejamos a esta institución hoy muy alto. Así que muy contento por eso.
0: Universidad Católica, al igual que Coquimbo Unido, finalizaron la primera posición en sus grupos. Y hoy, desde las 11 de esta mañana, en la sede de la Confederación Sudamericana de Fútbol en Asunción, conocerán a sus rivales, que serán uno de los segundos en cada una de las zonas. Estudiantes de La Plata, Fluminense, Tolima, Cruzeiro, Platense, Palmeiras, Mirasol o Rosario Central. El entrenador cruzado Daniel Garnero y la emoción que se vivió en el camarín cruzado tras este histórico triunfo a la espera del sorteo de esta mañana.
2: Y nosotros estamos muy ilusionados. La verdad que hay un plantel con un compromiso muy grande y con muy buenos rendimientos, y eso hace que se obtengan los resultados que buscás. Y ahora los mata-mata son difíciles, pero nos tocó un grupo que nos entrenó muy bien. Venir a jugar acá, ir a jugar a Belo Horizonte, ir a jugar a Guayaquil, nos entrenamos bien para hacer una buena fase de eliminación.
0: Boca Juniors salió reprobado de su estadio y Claudio Úbeda, su entrenador, cuestionado con la certeza de que como tercero de su grupo cae a Copa Sudamericana, donde encontrará en el repechaje de 16avos de final a otro equipo chileno, O'Higgins de Rancagua, que seguramente tendrá que abandonar el estadio El Teniente para la definición, que se va a jugar a fines del mes de julio. En el plano local, hoy comenzará la 14ª fecha del torneo de Primera División, penúltima de la primera rueda, con los partidos entre Cobresal y Ñublense a las 18 horas y a las 20:30 Universidad de Concepción, que recibe en Ester Roa al colista Unión La Calera. En otro orden de cosas, el entrenador de la selección sub-17, Ariel Leporati, aseguró que habrá cambios en la lista de jugadores que irán al Mundial de Qatar en noviembre respecto al que disputó el sudamericano de abril en Paraguay. La Roja tendrá como rivales en su grupo a Estados Unidos, Montenegro y Argelia.
3: Es súper importante seguir evaluando jugadores. Tuvimos la posibilidad de ver algunos jugadores 2009-2010 que no fueron al sudamericano. Gran parte de ellos ya han venido a procesos de selección, otros no, y así ir tomando también decisiones para lo que viene. Creemos que es un grupo parejo porque Estados Unidos viene en una realidad muy distinta en la clasificación, por ejemplo, a la que consiguió Montenegro, que fue una clasificación mucho más estrecha. Argelia, por su parte, también logró con buen rendimiento esta clasificación a la Copa del Mundo.
0: Al cierre, Alejandro Tavilo enfrentará mañana al local Moïse Kouame, el gran futuro del tenis francés con 17 años que derrotó al paraguayo Daniel Vallejo, buscando el pase a los octavos de final del Grand Slam de tenis de Roland Garros, en horario que será confirmado en la jornada de hoy.
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5: 12 de la noche, 29 minutos.
6: Hasta acá la revisión de las noticias en Radiograma. Los dejamos invitados para que continúen en la sintonía de Bio Bio la Radio. Ya comienza el trasnoche hasta las 6 de la mañana. Recuerde que a cada hora nos volvemos a reencontrar con las noticias en El Informador. Sigan en compañía de la radio. Ya comienza el día viernes. Que tenga un excelente día y un mejor fin de semana.
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0: 30 minutos, partimos de inmediato, auditores y auditoras, el trasnoche de la radio de este día viernes, viernes 29. ¿Cuánto pagan? Ah, ya, era una pregunta, sí, no, era una pregunta acá al aire. Usted se ríe nomás. ¿Cómo están, auditores? Estamos iniciando este programa que va a estar acompañándolos hasta las 6 de la mañana. Ya llegó el viernes. Qué rápido ha pasado la semana, ni hablar del mes, que ya no queda absolutamente nada. Estamos a poquitos días ya de iniciar el mes de junio. Auditores, ustedes se pueden conectar con nosotros a través de nuestro número de WhatsApp al más 569-9207-888. Allí nos pueden enviar audios y todo tipo de mensajes, pero antes quiero saludar a quien me acompaña en la puesta en el aire. Campeón de cueca del año 2013, oriundo del sur de Santiago, el señor, el orgullo de nos, Rodrigo de la Rosa. Ahí está. Rodrigo de la Rosa, que está en la puesta en el aire el día de hoy, que nos va a estar acompañando en este trasnoche que recién comienza. Ay, ay, ay, que se nos viene. Y además es viernes. Oye, me contaron que usted pronto va a estar toda la semana en trasnoche, ¿verdad? ¿Pronto? ¿Pronto? Bueno, nuestro Wilito, Willín, nuestro amigo Willín, como dice Jaime Bravo, nuestro amigo Willín, tiene que ir de vacaciones en algún momento, y Rodrigo va a estar ahí con nosotros acompañándonos en la madrugada. Lo vamos a pasar malito, ¿eh? Bueno, bien, auditores, comienzan a enviar sus mensajes, y atención porque vamos a irnos a las calles de la región metropolitana, y allí está el hombre... No, no es Jorge Villamizar. No, Jorge Villamizar. Es nuestro colega Vicente Aguilar, que está en las calles. Vicente, bienvenido. ¿Cómo te va? Gusto en saludarte. Buenos días.
1: ¿Cómo están? Buenos días, Marito. ¿Cómo están ahí? Rodrigo también, todos quienes nos escuchan esta noche a través de Bio Bio, la radio. Oye, primera vez, ¿eh? Aquí en la calle ya, así que esperemos sea una noche tranquila, una noche especial para todos, que puedan descansar, los que ya están empezando ahí a acostarse, a ponerse pijamita, todo eso. Así que saludos a todos quienes están en la sintonía de Bio Bio, la radio.
0: Oye, Vicente, dijiste la palabra de la mala suerte. Dijiste que el turno va a estar tranquilo. Ese es uno de los
1: que...
0: Es uno de lo que no se puede decir.
1: Ya, pero empecemos con el pie derecho y pensemos que no va a pasar nada.
0: Oye, Vicente, ¿cómo está la sensación térmica en Santiago? ¿Estás con chaqueta? ¿Cómo va eso?
1: Yo estoy con un polarcito, bueno, a quienes nos ven ahí en Bio Bio TV, con un polar no muy abrigado, a quienes nos escuchan, hay una sensación, yo diría, no, así como al ojo, ¿cómo diría el termómetro corporal? Unos 11 grados, 12 grados,
0: ya,
1: por ahí.
0: Vamos a chequearlo.
1: Está bastante... A ver, sí, un polarcito, una chaqueta, poquita, bien.
0: Ya, bien, está cerca, ¿eh? Está cerca. Ahí está ahora en Santiago, 10 grados. Mira, le apuntó a ChatGPT.
1: No. Ahí el termómetro.
0: Ah, está bien, está bien.
1: El pelómetro.
0: El pelómetro. Ya está bien. Oiga, Vicente, hoy día, bueno, es su debut. El día de ayer, más que eso, fue su debut, pero le deseamos mucho éxito. Estamos contentos de que estés con nosotros desde Tirúa. Nos acompaña este hombre desde la región del Biobío, que va a estar acompañándonos en las calles de Santiago. Oye, Rodrigo.
1: Ese es Rodrigo.
0: Usted es
1: maldadoso, maldadoso.
0: ¿Le pusieron esa música y se volvió loco usted, ¿eh?
1: No. Es jueves, no, es viernes.
0: Sí, pues, viernes. Es viernes.
1: Ojo,
0: ¿cuál
1: es viernes?
0: ¿Cuál es su grupo de ranchera favorito usted, maestro?
1: La verdad es que Súmale Primo.
0: ¿Súmale Primo?
1: Súmale Primo. Pero los Charros de Lumaco, los originales, los de Marcio, tremendo. Abrieron el camino ahí de la ranchera, así que...
0: Bien. Me gustó. Bien ahí. Oye, Vicente, el otro que te voy a estar preguntando... ¿Viste el partido de Católica, no?
1: Lo vi, lo escuché, vi el gol. Golazo de Clemente Montes. Y bueno, ahí estuvo San Pedri también, la peleó. Se peleó con Paredes. Bien Católica. Así que felicidades a todos los cruzados... De parte de un colocolino, ¿eh? Así que felicidades para todos ellos.
0: Se sumó uno más al barco. Oye, aunque muchos no lo saben, en la radio hay mucha gente de Universidad de Chile, un montón. Y de Colo-Colo somos muy pocos, ¿ah? ¿Eh?

0: ejemplo, mira, estamos Vicente de Colo Colo, yo también, Rodrigo de la Rosa de Magallanes, del viejo y querido Magallanes, y de ahí en adelante son todos de la U, casi todos, la gran mayoría.
1: No, pero bueno, somos pocos, pero buenos.
0: Eso es bueno. Oye, Vicente, bueno, vamos a estar atentos a lo que vaya pasando durante esta madrugada. Te vamos a ir contando si es que logramos ver alguna situación. Y entiendo que vas a empezar a hacer unos desafíos en la noche, algunos auditores, ¿es verdad eso, no?
1: Tenemos unos desafíos preparados, ¿eh? Así que atentas, atentos. Todos, no se acuesten todavía, no se acuesten porque la noche está... Está templadita, se puede salir ahí a hacer algo. Algo inventaremos durante la noche. Les dejo ahí en incertidumbre.
0: Ya, bien. Bueno, ya vamos a volver contigo, Vicente. Te mandamos un abrazo. Bienvenido oficialmente al equipo. Y que sea una jornada. No voy a decir la palabra porque si no Rodrigo me va a matar y va a decir, oiga, pero usted. Que sea una linda jornada, Vicente.
1: Igualmente, Marito. A Rodri también que está ahí, y a todos quienes nos escuchan esta noche de trabajo, esta noche de descanso para algunos. Así que eso, vaya un abrazo para todos ustedes.
0: Ahí está, Vicente Aguilar con nosotros hasta ahora. Quedan 23 minutos para la una de la madrugada y es momento de comenzar, auditores. Esta es Noche la Radio y partiremos con The Trumps. Esto se llama Disco Inferno, junto a Vicente Aguilar, Rodrigo de la Rosa, mi nombre es Mario Álvarez y todos los auditores del Trasnoche de la Radio en todo el país. Iniciamos este

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1: Quedan 20 minutos para la una de la madrugada. Hacemos el trasnoche de la radio junto a ustedes, auditores. Llegan muchos mensajes. Hola, amigo Mario. Guardia Marco.
2: Hola, amigo Mario.
1: Ahí está, saludos. Marco de Conce, que está hasta ahora con nosotros, conectado. Piero y Marlene de Coyipulli, hace frío, dicen. Hola, soy Omar de Maipú. Empezando el turno feliz por el fútbol chileno, ¿eh? Soy colocolino. Mire, le voy a decir una cosa. Lo que pasó con Católica el día de hoy, más bien el día de ayer, por la noche, es una jornada histórica. Después uno puede debatir términos futbolísticos, si le gustó el desempeño de la UC. Pero hay un viejo refrán que dice que el fútbol se gana con goles. Y quizás es el principio básico del deporte, ¿no? Convertir y ganar. Pero hay un tema. Católica, y esto lo han dicho muchos técnicos, siempre es importante saber qué jugadores se tiene, cuáles son las deficiencias, cuáles son las fortalezas, y de acuerdo a eso parar un equipo. Porque usted puede decir, no, a mí me encanta jugar a los Guardiola, pero probablemente usted no tiene a Haaland en la delantera, no tiene a, no sé, a Rodri en el medio campo, no tiene a Foden no andaba muy bien, pero no tiene a, no sé, es como en Manchester United con Bruno Fernández, por ejemplo. No, a mí me encanta jugar a los PSG. Saca la pelota, ve que el PSG tiene esa salida que en el la lanza hacia afuera para después ir a presionar. Bueno, es difícil querer siempre ser ofensivo cuando se tiene enfrente un equipo que también es ofensivo. O sea, todo depende del partido. Y en la lógica, de cierta forma, Católica hizo lo que tenía que hacer. Intentar buscar un gol. Y en algún momento, se tuvo que replegarse, dado los movimientos que hizo el técnico Daniel Garnero, da a entender eso, ya en el minuto 60-61, comenzó a hacer un par de cambios, no tan bien defensivos, sino que más bien trató de poblar un poco más el medio campo. ¿Para qué? Para poder controlar el recibimiento del balón de Paredes, que es un jugador de otra jerarquía, un jugador de clase mundial, campeón del mundo, que para muchos está resistido porque tiene una polémica con la selección chilena, pero uno no puede desconocer que el tipo es un gran jugador de fútbol, es fabuloso. Y él, la particularidad que tiene es que es la primera salida, o la segunda salida de Boca. Entonces, cada vez que tenía la pelota a Paredes, era peligro porque podía dar un balón filtrado, un pelotazo, una pelota bien dada, y ahí los delanteros de Boca, o los punteros en este caso, podían convertir. De hecho, tuvo varias intervenciones donde hizo algunos pases de habilitación, algunos pases filtrados, y Católica defendió muy bien. Vicente Bernedo tuvo un partido muy bueno en dos o tres instancias, más bien sacó la pelota prácticamente la línea. También Valencia, el joven colombiano, hizo un partidazo. En algún momento se tenía que sacar la pelota y volver a replegarse, y así es como los tuvo prácticamente todo el segundo tiempo, los tuvo atacando y resistió muy bien Católica. Incluso tuvo algunas chances de poder convertir. Creo que más allá del desempeño, que a usted le puede gustar o no, insisto, en términos futbolísticos, todo vale. Si a usted no le gustan los equipos que de pronto se replegan, está bien. Se la doy. Si le gustan los equipos que todo el rato atacan, está bien. Pero en mi perspectiva, creo que hay que tener los jugadores para hacerlo. Católica tiene jugadores buenos ofensivos, sí, pero no en demasía. Y además viene de jugar un clásico hace unos días atrás donde no le fue muy bien. Había un golpe anímico, había también una presión, porque la presión la tenía. A ver, Boca tenía la presión, más encima jugando en su cancha. ¿Y qué pasó? Terminó siendo eliminado de la Copa Libertadores. Ojo con ese dato. Y va a tener que jugar al repechaje con O'Higgins de Rancagua, que también es un equipo que se hace fuerte de visitante. Va a tener que ir a Rancagua y va a tener que recibir de vuelta a este equipo del capo de provincia que puede dar la sorpresa. Y hay un tema igual, y esto es lo interesante. Viene muy mal Boca, con equipos que de pronto en el papel, insisto, en el papel pueden ser equipos menores, terminan jugando muy mal, terminan haciendo un papelón. Yo diría que con la mitad del sueldo que ganan uno, dos o tres jugadores de Boca, se arma un equipo completo en Chile probablemente. Recuerden que Boca en la temporada pasada terminó en los penales siendo eliminado con Alianza Lima. Esa no se la perdonaron a los técnicos que están pasando por ahí. Está muy complicado para Juan Román Riquelme, está muy complicada la situación allí. Incluso estaban diciendo al final del partido, ¡oh, que se vayan todos! Así estaban gritando la bombonera, ¿no? Tremendo. Bueno, 0 horas con 45 minutos, ya lo voy a estar leyendo.

0: ya los voy a estar leyendo. Atención, nos dicen que la autopista central, ruta 5 hacia el sur, está cerrada por trabajos. La última salida del Parrón, el taco es de un par de kilómetros por lo menos. Saludos. También nos escribe ahí nuestro querido Jaime Sepúlveda. Nos decía que efectivamente la ruta 5, autopista central hacia el sur, justamente ahí en la altura de salida del Parrón, están las tres pistas cortadas por trabajos. Hay una alta congestión, hay que preferir la salida departamental. Eso es lo que nos dice Jaime. Prefiera la salida departamental, ruta 5, autopista central hacia el sur. A la altura de la salida del Parrón están las tres pistas ocupadas por trabajos, alta congestión vehicular, preferir la salida de departamental. Y vamos a hablar de salud, vamos a conectarnos a Valparaíso, ya lo vemos en pantalla, estamos con el doctor Luis Ignacio de la Torre. ¿Cómo le va, doctor? Gusto saludarle, bienvenido a Trasnoche, como siempre. ¿Cómo anda?
1: Hola Mario, en primer lugar, mandarle un gran saludo a todos los amigos de La Católica que están festejando un triunfo que creo que es muy importante. Yo en lo personal, como buen viñamarino, soy del Ayrton, pero tengo ahí algunos familiares que son de La Católica, así que también me pongo contento por ellos y por el país, que siempre es bueno tener triunfos deportivos.
0: Bueno, estamos de acuerdo con eso, ¿eh? En algún momento le vamos a preguntar su opinión futbolística sobre Everton, doctor. Entiendo que usted juega harto a la pelota, ¿no? Harto fútbol, tiene un equipo del Colegio Médico.
1: Sí, claro. No sé si juego mucho. Voy varias veces a jugar fútbol. Futbolísticamente no sé si mi contribución es muy buena a esta altura de mi vida, pero es un bonito deporte. Me gusta mucho practicarlo y me gusta mucho también lo que se genera en torno al fútbol, sobre todo cuando termina el partido y uno conversa mucho sobre lo que fue, sobre lo que no fue y podría haber sido, y un poco ahí, como decía Albert Camus, se aprende mucho de la vida dentro de una cancha de fútbol.
0: Es verdad. Bueno, yo había mencionado que Boca va a tener que llevar ahora a O'Higgins de Rancagua. Algún auditor ahí me hace la precisión que, claro, por la forma en la que está el estadio el Teniente, no puede recibir un partido de Copa Libertadores, pero ¿a qué voy yo? Se entiende la idea, sin entrar en detalles, se entiende la idea que Boca va a tener que venir a jugar a Chile y no sé si lo va a pasar tan bien. Doctor, vamos con una información que ha sido bien compleja. Hay varios temas que quiero conversar con usted, pero una es el Ministerio de Salud ha dado una cifra que es bien fuerte, fuerte desde el punto de vista de la preocupación, más que de una alarma, de que casi 2 millones de adultos mayores de 60 años o más aún no se han vacunado por influenza, una enfermedad viral que está siempre presente en esta época, sobre todo cuando bajan las temperaturas, pero que puede generar cuadros respiratorios severos. ¿Cómo ve esa cifra?
1: Bueno, lo primero, la influenza, también conocida como la gripe española, murió más gente en los años posteriores a la Primera Guerra Mundial por influenza en el mundo que la que murió en las trincheras por la guerra. Y fueron cifras gigantescas. Y es una enfermedad que en esa época, 1918, 1920, ocasionada la muerte de muchas personas, pueblos enteros se vieron afectados, y que hoy en día tenemos la fortuna de contar con una vacuna que ha hecho que la mortalidad por esta enfermedad disminuya. Pero eso no quiere decir que el virus no sea peligroso. Tenemos una vacuna que nos ayuda y bastante. Y por eso preocupa esta cifra que tú das con mucha precisión, porque casi 2 millones de chilenos y chilenas mayores de 60 años que no se han vacunado son también los que están más expuestos al riesgo de tener una forma grave de influenza, que no nos olvidemos que puede ocasionar un cuadro de una gripe muy, muy fuerte, dolor de cabeza, dolor muscular, fiebre, escalofrío, pero sus formas graves pueden dar lugar a neumonía, insuficiencia respiratoria, hospitalización, UCI, ventilación mecánica y eventualmente la muerte. Entonces, estas personas que no se han vacunado, nos estamos acercando al momento de mayor circulación de este virus y no van a tener sus defensas preparadas con ayuda de la vacuna, porque la vacuna necesita al menos 4 o 6 semanas para funcionar. Y por eso es que el año pasado y este año la vacunación se adelantó y empezó en marzo, y la verdad es que creo que este año nos afectó bastante el cambio de gobierno en términos de que

0: el gobierno que se iba empezó con bastante lentitud y dubitativo la vacunación, y el gobierno que llegó se estuvo instalando. Acá en nuestra región nos costó bastante tener una seremi de salud, por ejemplo, y todo eso afecta el transcurso de una campaña,
1: doctor,
0: que tiene que ser más rápida.
1: Pero ¿por qué será que hay menos vacunación? Porque, a ver, me gustaría quizá entrar en el detalle mayor. Uno entiende que la vacunación es una política de Estado, más bien, ¿no? Que no tiene mucho que ver, o quizás con el gobierno de turno, porque sabemos que la influenza no es que cambie un gobierno y va a haber menos influenza, digamos, ¿no? Poniendo ahí los puntos ahí, y de ahí lo voy a preguntar por otro tipo de cosas, que donde sí es importante saber cuál es la perspectiva de lo que pueda pasar en los hospitales de la región de Valparaíso y en otras partes del país. Pero ¿cómo se podría explicar que la gente o los adultos mayores se estén vacunando menos? Porque esta cifra aparentemente es inusual. Entiendo.
0: Sí. Mira, lo primero es que una campaña de vacunación, y lo que hemos aprendido sobre todo después del COVID, es que en la medida que tú lleves la vacuna más cerca de las personas, hay mayores probabilidades de lograr una buena respuesta en términos de cobertura a la vacunación. Y cuando hablo de llevar las vacunas más cerca de las personas, me refiero a sacarlas no solo a los SESFAM, sino que empezar a ponerlas donde circula la mayor cantidad de personas. ¿Y cuál es la limitante para hacer eso? Por una parte, el recurso humano. Las seremis, tú sabes que tenemos una seremi en cada región, son las encargadas en términos de salud de las políticas de prevención. Y las campañas de vacunación son una de las elementos más relevantes de la prevención de enfermedades que tenemos. Pero las seremis tienen un recurso humano, tienen una cantidad de personas contratadas y un presupuesto limitado. Y por lo tanto, muchas veces estas campañas de vacunación topan en no tener la cantidad de personal suficiente para poder activarla. Y muchas veces vemos que estos puntos de vacunación se caen, dejan de estar operativos por no tener el recurso humano suficiente. Y esa es una debilidad del Estado, no de un gobierno o del otro, pero es del Estado, porque las seremis efectivamente tienen menos personal que el que necesitan para cumplir con todas las labores. Entonces tienen que interactuar con los SESFAM y generar campañas en conjunto. Pero los SESFAM, por su parte, tienen que atender y responder a una serie de otras políticas y estrategias de salud, y muchas veces la vacunación es una más. Entonces, por un lado, hay una población que tiene una historia de vacunarse y un bajo porcentaje de rechazo a la vacunación, como es este grupo del que estamos hablando. Los mayores de 60 años son un grupo que habitualmente responde muy bien a la vacunación, pero necesita que la vacunación esté más cerca de ellos. Y ahí es donde es tan importante contar con políticas que no se vean afectadas por las jefaturas o gobiernos de turno, sino que se mantengan con intensidad y con fuerza. Y creo que ha faltado decisión política para tomar el tema de la vacunación con más ímpetu, porque nos ha pillado la instalación de un nuevo gobierno, y eso quiere decir que en todas las regiones hay una nueva seremi, y esa seremi va generando política y estrategia. La ciudadanía la va conociendo a los seremis respectivos, y al irlos conociendo, recién ellos empiezan como a empujar. Entonces, por ahí insistir en eso. Es súper importante que la campaña tenga un carácter de Estado, pero para eso se necesita potenciarla y contar con los recursos.
1: Lo último que quiero preguntarle, doctor, agradeciéndole por su tiempo, por cierto, es cómo ve la situación del presupuesto. Entiendo que el Colegio Médico ha... Y ustedes desde la región de Valparaíso han dado también algún tipo de declaración respecto a lo que ha pasado con el hospital Van Buren, con algunos hospitales que podrían estar afectados por el tema del recorte en el presupuesto. Entiendo que en algún momento la ministra había dicho que eso no iba a ocurrir, pero todavía está en veremos todo esto, lo que podría pasar en los próximos meses. ¿Cómo lo ve?
0: Mira, lo primero es que para nuestra región, para la Quinta, son cerca de 14.000 millones de pesos que se le descuentan al presupuesto sanitario, 4.000 más o menos a la atención primaria y 8.000 a los hospitales, y eso, sin lugar a dudas, va a afectar. Yo no tengo ninguna duda que eso va a afectar la atención de los pacientes. La ministra ha dicho que no, pero la verdad es que para quienes conocemos el funcionamiento de la red, sabemos que una red que vive estresada por deficiencias presupuestarias, el no contar con esa cantidad de recursos, sin lugar a dudas, va a afectar a la población. Y vamos a, lamentablemente, tener que postergar atenciones, no vamos

0: poder activar campañas de reducción de lista de espera como se han hecho en otros años, no vamos a poder aumentar la dotación, por ejemplo, en esta época, para atender más pacientes en la urgencia, acortando el tiempo de espera, que era algo que se hacía contratando personal adicional en lo que se conoce como las campañas de invierno. Entonces, por ese lado, yo sí veo una afectación, pero yo no quisiera transformar esto en si tiene razón la ministra o tiene razón el doctor de la Torre o el colegio médico o quien esté planteando esto, sino que lo que quiero transmitir es que efectivamente a Chile le faltan recursos para la atención sanitaria si el objetivo es que las familias, cuando tengan un miembro, los equipos de salud, cuando los trabajadores en general, cuando una familia tenga un miembro enfermo, pueda recibir un tratamiento oportuno y de calidad, y que eso no signifique tener que recurrir al presupuesto familiar para hacerse cargo de ese diagnóstico, tratamiento o recuperación. Si ese es el objetivo de Chile como país y como nación, si entendemos que la atención de salud es una inversión para el desarrollo de la sociedad, nosotros tenemos que entender que hoy día necesitamos contar con un presupuesto mayor, y probablemente la discusión que debiera estar guiando el gobierno, la ministra e incluso el ministro de Hacienda es cómo generamos los recursos que se necesitan para cumplir con esa tarea. Porque cuando tú le recortas estos 14.000 millones a la quinta región, uno de los efectos que va a ocurrir es que van a haber más personas que van a recurrir a su propio pecunio, a su propio presupuesto familiar, para financiar un medicamento que tal vez no está disponible en el CESFAM, o para pagar una operación que en este momento se está demorando mucho en el hospital, y eso tiene un costo para las personas. Y por lo tanto, si nosotros asumimos que esa carga no debiese ser financiada individualmente, sino que nosotros como Estado, como nación, queremos entregar la salud como un derecho, bueno, ahí tenemos que preocuparnos de recaudar más para poder cubrir realmente eso, y dentro de los recortes que sabemos que ocurren, la inversión en infraestructura sanitaria se ve afectada, y no está de más reiterarlo una vez nuevamente, en la inversión en la normalización del Hospital Carlos Van Buren no está en el presupuesto de este año, 2026, y muy probablemente con los recortes de los cuales se hace mención, no vamos a tener los dineros para el diseño de esta normalización y para iniciarla, ojalá antes que termine el gobierno.
1: Bien. Vamos a estar atentos a cómo se desarrolla esto, doctor. Muchísimas gracias por conversar con nosotros. Vamos a estar atentos. Le mando un abrazo grande. Gracias por siempre tener la disposición de poder conversar con nosotros aquí en el Trasnoche de la Radio, doctor.
0: Muchas gracias a usted, y ya que hablamos de fútbol al comienzo, me despido mandándole un gran cariñoso saludo al equipo del Colegio Médico, que está viajando, parte de ello, al Mundial Médico, los Medigames, que son en Croacia este año, y también al equipo amateur en el que juego ahí, Euskadi, del Estadio Español de Viña del Mar. Así que un saludo a todos los compañeros que me aguantan y me toleran con mis imperfecciones futbolísticas.
1: Está bien. Le mando un abrazo enorme, doctor. Gracias por su tiempo. Nos vemos. Chau.
0: Chau, Mario, que esté muy bien.
1: Ahí está el doctor Luis Ignacio Latorre hablando sobre varios temas, presupuesto, por supuesto, el tema de la vacunación. Vamos a ir a la pausa. Vienen las noticias. Es el Trasnoche de la Radio que te acompaña durante toda la madrugada. No te vayas.
2: 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La 1:00 a.m.
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1: Buenos días, bienvenidos a la revisión de las noticias en El Informador. Un carabinero fue arrastrado por un vehículo por más de un kilómetro en medio de un control policial donde el conductor se quiso dar a la fuga. Los detalles los tiene Paula Arthur desde Radio Biobío en Concepción.
4: Por 1.5 kilómetros fue arrastrado un funcionario policial que quiso evitar la huida de un conductor tras un control vehicular en la comuna de Chihuayante, donde el sujeto no tenía documentos, licencia y mantenía antecedentes. Cuando el funcionario le notificó que debían detenerlo y retener el automóvil, un Chevrolet Sage color azul, el conductor encendió la marcha para darse a la fuga. Fue cuando el uniformado, tomado desde la ventana del copiloto, fue arrastrado por varias cuadras. El comandante de

0: Carabineros, José Rubio, entregó detalles del momento que quedó registrado en las cámaras de seguridad.
1: Queda zafado finalmente tratando de evitar la fuga de la puerta del acompañante, del copiloto de este vehículo, y es arrastrado por varias cuadras.
0: Tras soltarse, el cabo primero fue atendido por sus compañeros de unidad y trasladado hasta el SAR de Chiguayante, luego al Sanatorio Alemán de Concepción. El conductor del vehículo fue detenido y pasará a control de detención por el delito de homicidio frustrado a carabinero de servicio, además de enfrentar las causas por no tener documentos.
2: Vamos a retomar el contacto con nuestra unidad móvil. Vicente Aguilar, información policial del momento. Vicente, te escuchamos.
3: Un hombre de 23 años fue detenido por carabineros, acusado de participar en el robo de un vehículo al interior de un centro comercial en Puente Alto. El procedimiento fue concretado por el Departamento del Servicio, Encargo y Búsqueda de Vehículos de Carabineros, en coordinación con la Fiscalía de Puente Alto, luego de una investigación que permitió ubicar a este imputado y vincularlo con el delito ocurrido en enero de este año. De acuerdo con los antecedentes, el sujeto fue identificado tras el análisis de cámaras de seguridad, cruces de información y datos aportados por la propia víctima. Pero eso no fue todo. Durante las diligencias, Carabineros también logró relacionar el vehículo utilizado por los autores con otros delitos de similares características. Con estos antecedentes, el juzgado de garantía de Puente Alto autorizó la orden de detención. En el operativo además se incautaron teléfonos celulares, llaves de vehículos y equipos utilizados para programar y generar llaves automotrices. 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
2: Una fiscal especializada en delitos sexuales quedó a cargo de la investigación por la denuncia de violación grupal a una alumna de la Universidad San Sebastián en Concepción. Nos informa Fabián Polanco desde Radio Bio Bio en la zona.
4: Es un caso que recién se conoció ahora a partir de la publicación realizada por la víctima en las redes sociales, señalando que decidió hacerlo público debido a la lentitud de la investigación de la fiscalía. El traumático episodio ocurrió el 5 de marzo pasado. Al día siguiente presentó la primera denuncia y la segunda en abril, con nuevos antecedentes que logró recordar, y en ese momento además el mensaje en Instagram incluyendo el nombre de uno de los supuestos agresores. Habría sido tras una fiesta mechona que la alumna de la Universidad San Sebastián se fue con otro estudiante a su departamento, al cual después se llegaron otros tres jóvenes. El Ministerio Público confirmó la investigación a cargo de una fiscal especializada en delitos sexuales y quien ya tomó declaración a la víctima. En la Universidad San Sebastián, la Federación de Estudiantes expresó su consternación con el caso, esperando resultados de la investigación, y lo mismo respecto del proceso abierto por la Casa de Estudios. Así lo manifestó la presidenta de los alumnos, Camila Ortiz.
5: Lo principal en medio de esta grave denuncia es proteger a la víctima y garantizar el debido proceso.
4: Fuentes cercanas a la causa aseguran que tras la difusión de la denuncia, la Fiscalía habría solicitado a la Brigada de Delitos Sexuales de la PDI agilizar las diligencias sin descartarse resultados en cualquier momento.
2: Vamos a contarles noticias de carácter internacional. El cohete New Glenn de Blue Origin explotó mientras se encontraba en la plataforma de lanzamiento durante una prueba de Cabo Cañaveral, en Florida, según informado este jueves medios de Estados Unidos. Experimentamos una anomalía durante la prueba de encendido de hoy, dijo la empresa en un breve comunicado publicado en X, y agregó que todo el personal ha sido localizado. Un video del incidente muestra humo saliendo de la parte inferior del cohete antes de quedar envuelto por completo en una enorme bola de fuego. El congresista de Florida, Mike Haridolopoulos, cuyo distrito incluye Cabo Cañaveral, afirmó en un comunicado que ha estado en contacto con el administrador de la NASA, Jared Isaacman. 1:04 a.m. Hasta ahora la ciudad de Concepción, 11 grados de temperatura, está nublado con una humedad del 96%. En Santiago, en la capital, 8 grados de temperatura, está nublado con una humedad del 81%.
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1: Estamos haciendo el trasnoche de la radio. Ya vamos a estar conectándonos en los próximos instantes con nuestro querido Nicolás Galás. Vamos a estar revisando algunas series, algunas películas, invitaciones, por supuesto, a ustedes, auditores, a quedarse en la sintonía. También entendemos que hay algunos procedimientos policiales que se están dando en la región metropolitana. Y vamos a estar conectándonos con Vicente Aguilar, con nuestra unidad móvil, que ya va en camino a ese sitio del suceso. Llego algunos mensajes hasta ahora. Le mando un abrazo grande a nuestro querido Ian Ronald Opaso, que nos escribe desde la comuna de Conchalí. Él es un gran amigo de la radio, que tuvo que cambiarse el nombre en Instagram ahora porque le decían Ian. Claro, porque era Ian Ronald Opaso y lo cambiaron y era Ian. Así que ahí lo tuvo que hacer un cambio de su nombre. Saludo a nuestro estimado amigo, una persona, un vecino importante ahí de Conchalí, que siempre está enviándonos sus mensajes. Bien, ¿qué más tenemos? Hola Mario, te deseo que tengas una linda y tranquila jornada. Desde Benco nos escribe Ignelda. Saludos Mario, con un cafecito desde los Andes. Perdón los textos de mensaje, dice acá Ramón Vega, ya te leo. Hola Mario, Vicente y Rodrigo La Rosa, le saluda a Lipe, contento por la UCE, a pesar de ser colegolino, siempre me alegraré por el éxito de los equipos chilenos, salvo uno, ya te imaginas cuál, dice. Dice, y lo otro dedicado al streamer que ninguneó al Vichy Borghi. Ah, bueno, se me hace tal Gustav Salvestrini, pero bueno, que le vamos a dar cabida a una persona que no es nunca haber pisado una pelota en su vida, probablemente ese muchacho, pero bueno. Hay que dejarlo ahí nomás. Yo vi el video donde lo saludo ahí. Bueno, es parte de los personajes igual del streaming, ¿no? En todo caso, tienen esa particularidad. Yo al menos no le daría ninguna importancia. Ya, hola Mario, buen programa. Felicitaciones a Católica. También nos escribe nuestro amigo Leonardo Daniel, conectado con nosotros. Buenos días Mario, Rolo y Don Vicente, que sea una buena semana llena de cosas lindas. Luchito de Talcahuano, buenas noches, feliz con el gran y efectivo triunfo de Católica. Nos escribe Víctor desde Antofagasta. Buenas noches, Mario. ¿Puedes saludar a mi hijo Christopher, que hoy está de cumpleaños? Nuestros mejores deseos y cariño. Que Dios lo bendiga y proteja. Él está trabajando en Antofagasta. Los saluda a sus hermanos y papás. Un abrazo bien apretado a su mamá, Vivi. Gracias, Vivi. Saluda ahí a Christopher, que está de cumpleaños. Buenas noches, Fernando desde Valparaíso. Te quiero agradecer porque me trajiste suerte. Empezó el programa y se soltó la pieza después de 2 horas. Bienvenido a toda la familia. Buenas noches a la familia de Bío Bío. Nos escribe nuestro bonito rey. Bien. Diana también desde la Florida, penúltima noche de turno, está al lado Juan, dice acá, saludos a todos los azules de corazón, está... ¿Qué dices tú, Rodrigo? Ah, ya, saludos desde Temuco, nos escriben allí. Ya voy a seguir leyendo los auditores, ¿eh? Ya los voy a seguir leyendo. 1:13, vamos a verlo en pantalla, los saludamos a nuestro querido Nicolás Galás. ¿Cómo estás, Nico?
2: Muy buenas noches, Mario, ¿cómo estás? Un saludo enorme a Rodri también, Rodrigo de la Rosa, nuestro querido compañero que nos acompaña en esta noche. Y también un saludo a la hincha de Católica, que la verdad un triunfo bastante valorable, histórico, ¿no? Lo que se hizo con Boca Juniors.
1: Exactamente. ¿Usted no es hincha? ¿Usted de qué hincha? ¿De qué equipo? ¿Lo dice o lo esconde?
2: Sí, no me molesta decirlo, yo soy hincha de la U, no me importa.
1: ¿De Universidad?
2: ¿Cómo está el fútbol? ¿Amo el fútbol?
1: Universidad de Chile.
2: Sí, pero hincha de la U, sí.
1: Ya. ¿Cuál es su jugador ídolo? ¿Su ídolo del fútbol de la U? ¿Tiene algún referente?
2: Marcelo Salas, sí.
1: ¿El matador?
2: El matador.
1: Bien. Mejor gol que...
2: Yo lo vi en la época de River.
1: Ah, ya.
2: Eso sí. Yo, bien. Esos son mis primeros recuerdos. No lo vi tanto en los 90 en la U, pero cuando volvió de Italia... Y ya con otra edad, otra forma de jugar, no tan puntero, no tan alero, más creador, más media punta, pero ahí en River la rompió, pese a tener avanzada, con la jineta también en el brazo, cantándole chileno, chileno, ídolo total.
1: Bien, ahí está, el referente Nicolás Galás, que está con nosotros. Nico, tenemos varias cosas que vamos a estar revisando, ¿eh? Nos trajiste hoy día un popurrí de un montón de cosas. ¿Por dónde quieres partir?

0: vamos a hacerlo particularmente solo con alimentos. A propósito también de la película de los tomates asesinos, que fue un poco pionera en ese sentido de plantear a los alimentos como un villano orgánico.
1: Ya, ¿con cuál quieres partir?
0: Vamos con The Stuff, una película que también vamos a hacer un repaso un poco temporal, cómo también la industria va evolucionando a partir de una idea original de una cierta década, de los 80 en este caso, la película Stuff de 1985, y luego con las otras películas vamos a ver cómo cambia a través de las décadas. En particular, esta película de Stuff es una película que trata sobre unos mineros que descubren en la tierra una sustancia blanca, cremosa y deliciosa. Las corporaciones la comercializan masivamente como The Stuff o La Cosa, como se podría conocer, o incluso hasta La Sustancia, podría ser también una traducción correcta. Y bueno, un postre revolucionario sin calorías. Sin embargo, La Sustancia es en realidad un parásito extraterrestre consciente. Al ser ingerida, devora a las personas por dentro y toma el control de su sistema nervioso, convirtiéndola en zombies que solo buscan consumir más productos antes que la masa brote violentamente de sus cuerpos. Ahí, como veíamos, Mario, también es un poco esto del cine en los años 80, un poquito más delicado, ¿no? Más cuidado, con cierto trabajo de luces, planos, tomas, un poquito más trabajado que lo que vamos a ver más adelante en las siguientes películas. ¿Tú la tenías registrada esta película?
1: No, me mataste. Sé que en algún momento se llamó La Cosa, pero claro, como que no se sabe muy bien qué es. Era como una, claro, una sustancia. ¿Y esta de qué año es, Nico?
0: 1985.
1: Ya. Claro, para la época, mucho cine de esta categoría, ¿no? Como un poco, la palabra no es raro, pero es particular, diría yo.
0: Claro, cine alternativo, cine B, blockbuster también se podría decir en cierto sentido, que es para verlo en la casa, no es tanto de cine, no es sala grande. Bueno, esta película sí se estrenó en el cine, pero las que vamos a ver, como tú decías, es cine B, cine alternativo, que ni siquiera incluso se estrenó en los cines. De hecho, solo estaba pensado para el DVD.
1: Ya, oye, buenísimo. ¿Y esta le fue bien o no le fue tan bien?
0: No, a esta no le fue para nada bien. El presupuesto era de 1.7 millones de dólares. Fue un fracaso comercial absoluto en los cines luego de su estreno en junio de 1985. Apenas tuvo distribución en salas seleccionadas y la distribuidora prácticamente la dio por perdida. Pese a eso, a no generar ganancia en taquilla, logró una enorme rentabilidad y también adquirió cierto estatus de obra de culto que le sirvió para el mercado de alquiler, de renta, de VHS y DVD en los años posteriores y hasta el día de hoy.
1: Claro, ahí tenemos The Stuff, La Cosa, que no, bueno, no debe estar en ninguna plataforma, ¿sí, Nico?
0: Sí, esta sí está. Amazon Prime Video, ahí la pueden encontrar, así que si quieren ahí tener algo para revisar, un poco cine bizarro, ahí perfectamente lo pueden tener en Amazon Prime Video.
1: Bien, continuamos, estamos con La Cosa, ¿cuál viene ahora?
0: Ahora viene The Ginger Dead Men, una película del año 2005, que esta sí que también es una película que no se estrenó en el cine, solamente se hizo para básicamente DVD, para intentar rentar directamente, incluso a través del TV cable. Ciertas cadenas de televisión por cable la rentaban en el que se conoce como pay-per-view. El resumen de esta película es que un brutal asesino en serie llamado Millard Flindenmayer es ejecutado en la silla eléctrica. Su madre, que practica la brujería, mezcla las cenizas resultantes de la cremación con una receta secreta de especias para galletas. Al ser horneada por accidente en una pastelería local, la masa cobra vida albergando el alma sádica del criminal. A pesar de medir solo 30 centímetros, la galleta de jengibre utiliza cuchillos, pistolas y trampas en una sangrienta y cómica ola de crímenes.
1: O sea,
0: este ahí es como ver como la galleta. Perdón. ¿Sí?
1: No, pero esto ya es cualquier cosa. O sea, pero impresionante. Esta es como la galleta de Shrek, la galleta de jengibre, ¿cierto? Pero ya en una cuestión. Y es como, y eso está protagonizado por una persona, es como un muñeco, porque yo lo veo ahí, es como una especie como de muñeco, ¿no?
0: Claro, es un muñeco diabólico que tiene ciertas expresiones nomás, que mueve la cara y que, bueno, ahí vemos que usa pistola.

0: usa cuchillos. En el tráiler ahí aparece un poco cómo se hace el ritual de brujería para que este asesino en serie tome el cuerpo de la galleta de jengibre. Igual es buen dato, eso no lo había pensado tanto, Mario, que esta película es posterior al estreno de Shrek, es del año 2005. Entonces, tiene sentido que el hombre galleta de jengibre haya sido como objeto o parte de esta evolución como asesino.
1: Claro, la galleta de jengibre en Shrek es distinto porque en algún momento después se convierte en un gigante y bueno, es otro mundo, es una animación. Ahora, esta película, uno logra ver que es de estas típicas películas, pero de muy bajo presupuesto, ¿no?
0: Claro, la película ni siquiera se estrenó en cines comerciales, fue concebida directamente para el mercado de formato doméstico, o sea, directo al DVD. Se convirtió en un éxito financiero, sin embargo, de hecho, para lo que uno podría pensar, fue tan masivo el éxito dentro de este nicho de cine alternativo que tiene 3 secuelas esta película, que bueno, se llaman Passion of the Crust, Saturday Night Cleaver, que son alusiones a los postres, básicamente. Incluso tiene un crossover con otra franquicia, que es El Hombre Jengibre contra la Pipa Malvada, que hay un peliculón recomendable.
1: Fue un domingo, 100%. Por un domingo después de una noche de juerga, ¿no? Claro,
0: exacto.
1: Claro. Oye, sigamos avanzando, ¿cuál más tienes?
0: Sí, la última, que esta ya es un robo descarado de propiedad, de idea, de creatividad, que es una película del año 2017, que es El Ataque de las Donas Asesinas. Una película que le roba completamente la idea, la temática, al Ataque de los Tomates Asesinos. Esta película es del año 2016 y básicamente se trata de que un científico torpe crea por accidente un químico alterador de genes que termina cayendo dentro de la freidora industrial de una tienda local de rosquillas. El aceite contaminado provoca que las masas cobren vida propia, desarrollando agilidad y mandíbulas llenas de dientes afilados. Las rosquillas mutantes atacan a los habitantes de un pequeño pueblo, saltando en grupo sus rostros, para devorarlos como pirañas, complementando sus mordiscos con un glaseado corrosivo y venenoso.
1: No, esto ya es... Claro, y aparecen unos policías ahí con las rosquillas, es un clásico. Ahora, ningún actor más bien conocido, ¿no?
0: No, nada. Aquí nada que destacar de esta película. También los policías son los... Las donas son sus depredadores, básicamente, podríamos decir. Pero bueno, esta película, con un presupuesto ultra bajo de menos de $500,000, tuvo un estreno comercial en cines limitadísimo a nivel internacional, proyectándose en festivales especializados de cine fantástico y de comedia, como en Francia, Japón y en Polonia. Su recaudación global estimada en cines rondó el $1,500,000, lo que, para haber invertido $500,000, significó un éxito para su escala, gracias también a su posterior distribución en plataformas de streaming de terror.
1: Ya.
0: Así que cumplió.
1: O sea, acá se ríen harto los auditores. Dice, la peor fue La Rata Humana, malísima, acá, harto mala la película. No, estas son películas ya de bajísimo nivel, digamos.
0: Claro, son... Como dicen, los jóvenes son fumadas de algunos directores.
1: Buenísimo. Bueno, ahora tenemos que pasar a lo otro. Hay otras recomendaciones, ¿no? Ya nos has dado esta categoría de alimentos, si se quiere, o de productos depredadores. Ahora hay más novedades, ¿no?
0: Claro, vamos con el estreno de esta semana del cine, un poco del cine reciclaje. Ahí vamos a calificar post estreno si es de verdad un buen retorno o es básicamente una búsqueda, un intento por intentar vender muñecos. Me refiero al estreno del cine de Amos del Universo, la película de He-Man, que se estrena este 4 de junio, aquí en América Latina al menos, producida por MGM Pictures, junto con Mattel, porque como sabrás, Mario, muy bien, me imagino que es de tu generación, He-Man es un juguete de Mattel.
1: Sí, claro, sí.
0: Bueno, esta película se trata básicamente de la presentación de He-Man en esta saga. Tiene un elenco bastante destacado, particularmente Jared Leto, que es el icónico villano Skeletor, y también Idris Elba, que es un actor muy reconocido, nominado al Oscar, que es como Duncan o el hombre en los brazos. Uno de estos... ¿Cómo se conoce el personaje del bigote en He-Man clásico?
1: El bigotón, sí.
0: El bigotón, exacto, que es como parte de los memes del personaje animado.

0: Ya. Bueno, esta película básicamente es un intento por expandir o crear la franquicia cinematográfica de He-Man. Mattel tiene toda la intención por intentar revivir, obviamente también para vender merchandising. Pero lo particular de esta película, Mario, es que Netflix la intentó estrenar el año 2023 y la tuvo que cancelar. Luego la tomó Amazon MGM, básicamente ya con medio camino de producción, para intentar, como insisto, tener que revivir una saga que llevaba muerta 15 años por lo menos, o quizá un poquito menos, con una animación de Netflix que salió alrededor de 10 años atrás.
1: Ya, y esto se estrena ahora el próximo 4, o sea, hay que esperar ahora para ver cómo se da y si da la recaudación. ¿Cuánto ha costado esta película, sabes?
0: Esta película tuvo bastantes problemas, como te decía. Tenía un presupuesto neto de $200 millones, pero cuando lo tomó Amazon MGM, tuvo que aumentarle el presupuesto para darle el empuje comercial, la distribución a nivel internacional, y está alrededor de $350 y $375 millones.
1: No, es muchísima plata. Habrá que ver cómo le va en las salas y a qué plataformas llegarán. Tengo entendido que vas a traernos ahora un recuerdo, ¿no? La animación.
0: Una recomendación. Esta serie que aparece en pantalla ya a través de la imagen de BioBio TV es X-Men 97. Es una serie que se estrenó ya, Mario, en su primera temporada. Este es un revival de la serie de los 90, que tú muy bien señalabas, pero que retoma la animación, o sea, retoma la historia desde el punto en que termina la serie de los años 90, y le hace una readaptación, le hace un fashion emergency, podríamos decir, y le da un salto de calidad a la animación considerable. A lo que uno podría comparar a la serie de los años 90, que a pesar de lo buenísima que es la serie, obviamente las técnicas de animación digital han evolucionado y le sacan una diferencia en cuanto a uso de luces, a la espectacularidad que implica una serie animada. Y como podemos ver en la imagen, es que está bastante iluminada, tiene bastante contraste de colores, y la animación también tiende a ser un poquito más fluida que lo que tendría que ser en los 90.
1: Claro. ¿Esta ya está disponible en las plataformas?
0: Se estrenó el tráiler esta semana. La segunda temporada estará en Disney Plus desde el 1 de julio. Ya está la primera temporada, que se estrenó durante el 2024. Tuvo un éxito rotundo, le fue muy bien. De hecho, se aseguró esta segunda y una tercera temporada. Y vamos a ver personajes icónicos. De hecho, retomando la saga de Apocalipsis, que es uno de los villanos clásicos de los X-Men.
1: Bien, está muy buena, ¿eh? Se ve la calidad ahí de la imagen y la calidad también de las... sin perder, digamos, los colores. A mí siempre me llamó la atención los colores de X-Men, ¿no? Colores como muy de cómic, básicamente, ¿no? Es como un cómic animado, básicamente.
0: Exacto, esta serie retoma mucho de los cómics. De hecho, son las historias calcadas de los cómics, de varias sagas que a veces entrecruzan ciertas historias, ciertas líneas temporales, pero que básicamente es lo que a uno le gusta de X-Men, ¿no? Es harto conflicto, poderes universales, galácticos, entre villanos que no solo son villanos por ser malos, sino que tienen una filosofía, una ideología por la cual combaten.
1: Bien, Nico, oye, @ pirata del nuevo mundo.
0: Así es.
1: Ahí está en el generador de caracteres. Nico, te mandamos un abrazo enorme. ¿El fin de semana va a ver alguna película nueva? ¿Va a ir al cine? ¿Día de los Patrimonios? ¿Va a hacer algo, no?
0: No, tengo mudanza. Me cambio de casa, así que tengo harto que hacer.
1: Ya, bueno, páselo bien entonces en la mudanza, pues. Trate ahí de...
0: La final de Champions, eso sí, no me la pego.
1: ¿Qué día es? El domingo, ¿no?
0: El sábado.
1: El sábado de la tarde, es las 3 de la tarde.
0: El sábado a las 3 de la tarde.
1: Bien, ¿por quién va?
0: Ojalá Arsenal, pero yo creo que va a ganar el PSG.
1: Ya. Paris Saint-Germain dice usted que gana, pero ¿a usted le gustaría que gane el Arsenal?
0: Sí, siempre un campeón inédito es más entretenido.
1: Eso. Nico, te mando un abrazo apretado. Gracias por tu tiempo, por estar con nosotros con el Cine, Series y Curiosidades con Nico Galás. Un abrazo.
0: Como siempre, muchas gracias, Mario. Un abrazo, Rodri. Que estén muy bien.
1: Ahí está Nicolás Galás con nosotros, nuestro colega conectado con el Trasnoche de la Radio cada fin de semana, iniciando también para que ustedes tengan ahí las curiosidades, por si de pronto quiere ver una de estas series que tiene dudosa procedencia, pero que sin duda lo va a pasar bien. Y bueno, las películas que se están estrenando, y por cierto,

0: las recomendaciones que nos trae Nicolás. Y venimos a la pausa, una con 31. Estamos con Rodrigo de la Rosa haciendo el Trasnoche de la Radio.
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0: Escucharemos a Chick con Everybody Dance. 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
1: 9 de la mañana con 37 minutos, hacemos el trasnoche de la radio. Queremos que nos manden sus audios, estamos con Rodrigo de la Rosa haciendo este programa. Por sus favor. Audios, que nos cuenten 20, 25 segundos, ¿dónde están? Es su reporte, ¿ah? La sensación del tiempo, con sus voces, con el reporte de la carretera, de lo que sea que esté pasando, mándenos su audio. Desde ahora, solo audios, los escuchamos desde ya. Envían sus audios. Hola Mario, saludos a todos los dirigentes de los SSR, antes Comité APR, quienes estamos 24-7, dice acá, sin recibir pagos. Dice el servicio público gratuito para tener vital el elemento. Nos escribe desde el Tambo, Valle el Elqui, saludos Jaime, conectado hasta ahora. Juana dice, soy de la U, felicitaciones a la Cato. Gracias, acá vamos a una conexión, ¿eh? El partido de la Champions es el sábado, pero al mediodía. El Paris Saint-Germain versus el Arsenal. Antes había un relator que estaba, ¿se acuerdan? Ya se viene, muchachos, el partido entre el Arsenal y el PSG. Así que relataba. Ya se viene Tomás Rosicky. ¿Se acuerdan de Tomás Rosicky? El checo era bueno. Esa época relataba así, muchachos. Ya se viene el Portsmouth. Me acuerdo que es el que relataba la Champions, ¿se acuerdan? Ya se viene Rodrigo de la Rosa. Relatan así. Ya, antes de ir con los mensajes, hola Mario, desde San Sebastián, Cartagena, Litoral Central, amigos de la Biobío, saludos desde Quilpué, mi querida Biobío, mi compañía, día a día, conectado con nosotros. ¿Qué más tenemos? Tenemos audios, los escuchamos.
2: ¿Qué tal? Buenas noches. Accidente en San Javier, pasadito el cruce que va para Constitución. Para que tengan precauciones ahí los conductores.
1: Gracias, auditores. Gracias. Ya llegan los mensajes. Rebeca también nos está escribiendo. Nos escribe también desde South City, en California. Nos escribe también Mario. Gracias, Boris Garcés. Dice, hola, en Puente Alto es Villa Los Ríos, más conocido como el sector de Molino 2. Dice, se están agarrando a balazo, estoy llamando al 133 hace media hora y no me contestan. Toda la noche es lo mismo. Esto es el Luis Mate con La Serena, nos escribe Boris, al lado del acceso sur. Ahí está, sigue los audios.
3: Hola Mario, saludos de La Cisterna, Santiago. Un saludo para mi esposa Alcilene, que nos casamos antes de ayer.
4: Mario, de acá, de los Andes, 9 grados la temperatura, está nublado. Muy tranquilo por acá. Un gran saludo, la noche de la radio, Bío Bío, Alexander.
1: Alexander siempre muy elegante, ¿eh? Está tomando su cafecito, con una bata de lino y con un habano a los pies de la fogata, a los pies de la chimenea. Que a propósito, ya viene la chimenea con Jorge Castro un ratito más. Un saludo grande, ¿eh? Siempre elegante los audios de Alexander. ¿Qué decirlo? Se escuchan elegante, al menos. Ya, más mensajes. Acá dice, yo entendí la imitación, ve que hay algunos que se veían los partidos de esa época. Ya se viene, muchachos. Así partía. El partido. Tiene una voz como media nasal. Si no me equivoco, se llamaba. No sé si apellido Díaz, Javier Díaz creo que se llama. Un relator uruguayo que transmitía el. Ya se viene, muchachos, el partido entre Rodrigo de la Rosa y Vicente Aguilar. Ya la tiene por el sector del medio. Aquí está los auditores del trasnoche. La tiene Alexander. Alexander hacia el centro. ¡Cuidado! Uy, estuvo cerca. Estuvo cerca. Rodrigo de la Rosa no sabe qué hacer. Viene Jorge Castro en la chimenea con sus chorrillanas.

0: Cuidado ahí, ¿eh? Cuidado, cuidado, aquí está pasando la banca. ¿Qué pasa en la banca, Rodrigo? ¡Gol! El trasnoche. ¡Gol! Cumplí mi sueño, ¿eh? De relatar un gol en Bio Bio la radio. No, a mí mi sueño, ¿sabes cuál es? Que Don Osvaldo Lutzinger, que está escuchando la radio probablemente, diga, transmite para Chile y el mundo, Mario Álvarez en Bio Bio Deportes. Para mí sería un gustazo para guardarlo ahí por siempre. Ya, vamos a seguir avanzando, auditores, 1:42. Atención con lo que vamos a revelar ahora, que tiene que ver con una conversación que tuvimos en las últimas horas del día de ayer, día jueves. Una conversación, especial, porque pudimos conversar con el fiscal regional de Magallanes, hablamos de Cristian Crisosto. Esta es una noticia que llamó profundamente la atención, ¿no? Hay una entrevista que dio al diario La Tercera, donde aseguró que las bandas criminales en la región de Magallanes están presentes y han tomado cierta preponderancia, que hay ciertos hitos. Luego tuvo otras entrevistas con Radio Pauta, de hecho hay una nota en nuestro sitio web biobiochile.cl, donde alerta de las rutas contraintuitivas, es decir, bandas de crimen organizado que lo que hacen es utilizar rutas completamente distintas a las que se piensan. Viajan desde Bolivia, llegan hasta el sur de Argentina y luego, por algunos pasos no habilitados o por diferentes lugares, pasan hasta nuestro país y luego hacia el extremo sur, incluso llegando a la provincia, hasta la comuna de Cabo de Hornos, en la provincia antártica. Una conversación que tuvimos durante estas últimas horas en exclusiva para el Trasnoche de la Radio, donde hablamos de precisamente cuál es la situación que está ocurriendo con el estrecho de Magallanes, la importancia para combatir el crimen organizado. Una conversación que tuvo para Bio Bio la Radio y para el Trasnoche con el fiscal Cristian Crisosto. ¿Cuál es la situación actual del crimen organizado, según su perspectiva y desde que llegó a la Fiscalía Regional de Magallanes Antártica Chilena?
1: Sí, efectivamente, nosotros llegamos acá con nuestro equipo el año 2023 e hicimos un análisis, un diagnóstico de los fenómenos delictuales en la región, y nos encontramos con dos importantes. Bueno, en primer lugar, que un fenómeno muy importante en esta región es todo lo que tiene que ver con los delitos sexuales, en particular con víctimas menores de edad y explotación sexual de niños y niñas adolescentes, que lamentablemente eso es una realidad importante acá en la región y que da para otro programa. Y el segundo fenómeno muy importante era que a partir de diversas investigaciones que hemos iniciado y que estaban en curso, logramos establecer una realidad, y es que efectivamente teníamos bandas de crimen organizado de distintas nacionalidades operando en la región. Y en ese sentido, una de las primeras pruebas fehacientes de esto es que efectivamente nosotros el año 2023 tuvimos con la Fiscalía Federal de Río Gallego, esto es Santa Cruz, un equipo conjunto de investigación. ¿Qué quiere decir esto? Es una sola investigación que estaba tramitada simultáneamente por, en este caso, por la Fiscalía Santa Cruz y por nosotros. Y logramos aprehender a más de 20 personas acá en Chile y más de 8 personas en Argentina en acciones operativas simultáneas. Y todo con respecto a delitos transnacionales de tráfico de drogas, en particular cocaína, marihuana, además tráfico de armas, además lavado de activos y tráfico de personas, o sea, en el fondo, y las nacionalidades, bueno, eran argentinos y chilenos, pero también en otras investigaciones nos encontramos con que existía acto ciudadano colombiano venezolano. Entonces, estamos hablando de que son bandas de crimen organizado que se dedican no solamente al tráfico, se dedican al contrabando de distintas especies. O sea, uno sabe que en el norte, Arica, Iquique, por ejemplo, hay contrabando de huevos, gallinas y otras cosas. Bueno, acá en Magallanes, por ejemplo, aparte de la droga, hay contrabando de neumáticos, combustible, sí, etcétera. Entonces, efectivamente, hemos tenido otras investigaciones, por ejemplo, la investigación por el

0: caso Confederación. Ese es otro caso en el cual condenamos a 18 imputados. Ese es un caso en que de la nacionalidad de los condenados son colombianos, peruanos, venezolanos, paraguayos y chilenos. Y estas personas se dedicaban a traficar cocaína, a traficar éxtasis, también a infringir la ley de control de armas y, por cierto, lavado activo. De hecho, en ese caso, logramos desbaratar dos laboratorios de fabricación de éxtasis. Uno que estaba en Punta Arenas y el otro en Santiago, en Conchalí. Y las penas fueron a más de 40 años a algunos por la reiteración de los hechos. De hecho, uno de los elementos relevantes de esa causa fue que en las interceptaciones telefónicas se logró establecer que los imputados estaban cotizando la compra de un avión para poder hacer el traslado, ¿cierto? Claro. De la droga desde Punta Arenas a Santiago y viceversa. ¿Fiscal? Entonces, son bandas de crimen organizado que están operando hace bastante tiempo en la región.
1: Entiendo que hay varias investigaciones que están en pleno desarrollo, pero cuando usted se refiere a bandas transnacionales, por ejemplo, son bandas podrían ser, digamos, integradas por personas de diferentes nacionalidades, pero alguna que tenga que ver con las principales bandas transnacionales más grandes que ha tenido en el país, es decir, ¿se ha podido dar algún tipo de ramificación? Por ejemplo, el caso de los Trinitarios, el caso del Tren de Aragua, que es muy conocido, que ocurrió, que básicamente tiene diferentes células que están en diferentes partes de nuestro país, en diferentes partes de América también. ¿O son parte más bien de bandas que harían negocio con estas mismas para el traslado de la droga y de estos elementos como las armas, por ejemplo?
0: O sea, mire, hay información que no le puedo transmitir directamente, pero sí le puedo indicar, por ejemplo, que hemos tenido casos donde se ha incautado cocaína que acá en Punta Arenas, que su procedencia es de Bolivia. Camiones, ¿cierto?, que han sido vistos en zonas de Argentina. Por tanto, efectivamente, existe vinculación y como fiscalía, a partir de esos indicios, hemos básicamente implementado equipos especiales, planes especiales de investigación respecto a esta materia, y particularmente nuestra colaboración interagencial con las distintas autoridades acá en Chile, pero particularmente una colaboración internacional. Y eso ha sido fundamental en los éxitos investigativos y judiciales que hemos tenido.
1: Fiscal, quería preguntarle también por algo que usted había mencionado en las otras entrevistas con los diferentes medios, que tiene que ver con el tema de la frontera. Estamos hablando de que la región de Magallanes tiene diferentes pasos en Tierra del Fuego, en la provincia de Magallanes, en Monte Aymont, hay varios, pero lo cierto es que hay una, digamos, y de forma bien coloquial, hay un alambrado que separa básicamente un país de otro, es decir, estamos muy cerca. ¿Es esa la problemática que hoy día están enfrentando? ¿Tienen identificadas las rutas? Usted mencionaba Bolivia. ¿Es esa la ruta o las diferentes rutas que están llevando estos grupos criminales?
0: O sea, mire, efectivamente, la geografía de la región, esto es que la frontera con Argentina no exista un hito geográfico como una montaña, un río, ¿cierto?, sino que sea una pampa, en términos criminalísticos constituye una vulnerabilidad. ¿Por qué? Porque hace más fácil el paso de un país para otro. Y efectivamente, acá tenemos una vinculación muy importante con las Fuerzas Armadas. Y efectivamente hay pasos no habilitados que están identificados. E igualmente, acá hay algo muy relevante, y es que hay a nivel mundial, y particularmente acá, tenemos que poner los focos en los puertos. Sí. En los puertos. Y eso es importante. Fíjese usted que tenemos acá en Tierra del Fuego Ushuaia. Ushuaia es a nivel argentino, por cifras oficiales de la misma autoridad argentina, es el cuarto puerto en importancia que tienen en Argentina. Y ese está en Tierra del Fuego. Y por otro lado, nosotros tenemos ahí mismo en Tierra del Fuego el paso fronterizo San Sebastián. Con cifras del año 2025, estamos hablando que ese paso fronterizo

0: une a Chile con Argentina está en el, entre el cuarto a tercer lugar a nivel nacional, junto con Monte Aimón, cuando en cantidad de carga transada, digamos, no en cantidad de camiones, sino en la cantidad de carga. Y eso, si usted lo vincula a Ushuaia, usted sabe que Ushuaia, a pesar de su lejanía, tiene aeropuerto internacional. Es decir, los vuelos llegan a Ushuaia directamente de distintas partes del mundo sin pasar por Buenos Aires. Lo mismo pasa en Calafate. Entonces, tienen, digamos, el elemento muy importante que nosotros estamos, y en ese sentido nosotros con Fiscalía tenemos excelentes relaciones y tenemos investigaciones en conjunto con la Fiscalía de Ushuaia, Río Grande y, por cierto, de Río Gallego.
1: Fiscal, usted mencionaba algo que es muy relevante. Chile es un país costero, son varios los kilómetros, miles los kilómetros que tenemos de costa, y en la región de Magallanes hay una particularidad, que están los fiordos, están diferentes islotes, vemos que hay una pesca fuerte, hay empresas que incluso se han dedicado a extraer varios recursos. Magallanes es una región que tiene una pesca bastante, digamos, grande, hay un rubro importante, pero también usted mencionaba que ese es un gran problema, porque al ser una región tan vasta en territorio y en costa, se necesitaría un trabajo mucho más, digamos, puntilloso para poder lograr establecer esta ruta. Ustedes tienen una cantidad, yo sé que es difícil de hablar de números, pero ¿tienen detectado algunos puntos estratégicos donde podría estar ingresando droga por el mar?
0: O sea, mire, lo que pasa es que esa pregunta es muy difícil de contestar, y además que si la contesto podría,
1: sí, claro,
0: poner en riesgo algún tipo de investigación. Pero sí, digamos, efectivamente, acá tenemos algo que es conocido, y es que hay rutas portuarias muy importantes que son utilizadas. Por ejemplo, Puerto Montt, Puerto Chacabuco, Puerto Natales, Punta Arenas, Ushuaia. Y eso no solamente de norte a sur, sino también de sur a norte. Y por cierto, tenemos, mira, ahora mismo, por ejemplo, a través del ferry que va de Punta Arenas a Puerto Williams, se logró hacer un seguimiento con People Mar y se detuvieron unas personas que estaban infringiendo la ley de droga, y se detuvo por se le encontró marihuana y cocaína. O sea, estamos hablando que porque sea una zona austral, las rutas no se estén utilizando, particularmente portuarias. Acá en el combate al crimen organizado tenemos que estar atentos, en primer lugar, a los puertos, y en segundo lugar, a las cárceles.
1: Se le iba a preguntar, hay un crecimiento importante de la población penal en Magallanes, que está ligada al tráfico de drogas, pero precisamente de diferentes nacionalidades.
0: Sí, efectivamente, y esto se lo hablo con cifras del verano, enero de este año. Había aproximadamente entre el 2023 y enero de este año un aumento aproximadamente de casi un 30% de la población carcelaria en general, y en particular el porcentaje de internos en la región de nacionalidad extranjera, estábamos aproximadamente en el tercer o cuarto lugar.
1: Lo otro que quería preguntarle, fiscal, es que el año pasado ocurrió una situación en el barrio Prat, que es un barrio bastante, digamos, de familiar, es un barrio de los más antiguos de Punta Arenas, donde se habría dado, hay una hipótesis de que se habría dado una especie de quitada de droga, incluso con un homicidio. Algo que, de cierta forma, vendría a marcar un hito dentro de cierta forma, el crimen organizado, es decir, una banda que termina intentando quitarle la droga a otra, y eso tiene ahora una investigación que entiendo que está en curso. ¿Cuáles son los hitos en relación desde que usted llega al 2023? Entiendo que usted también estuvo en otras zonas del país, entiendo que la región de la Araucanía. ¿Cuál es el hito que usted diría que habría que marcar como un punto de partida quizás para una nueva etapa del crimen organizado en el sur?
0: O sea, efectivamente, ese caso al que usted se refiere, según la evidencia nos indica que ha sido lamentablemente el primer homicidio en Magallanes vinculado al crimen organizado, porque efectivamente los antecedentes de la causa dan cuenta que es una banda de extranjeros que se coordina, ¿cierto?, para que ellos se

0: dedican al tráfico de droga se coordinan para poder hacer una quitada, y en ese contexto asesinan a un miembro de la otra banda. ¿Sabía usted que, por ejemplo, un procedimiento que tuvimos con la policía marítima, porque eso es importante, en Chile no existen dos policías, son tres policías,
1: está
0: Carabineros, la PDI y la policía marítima? Con ellos tuvimos un procedimiento que seguimos un barco que venía de Puerto Chacabuco, Puerto Natales, hicimos las gestiones y lo seguimos hasta la zona franca, en Punta Arenas, y encontramos más de 450.000 cajetillas, y esos cigarrillos venían de la India. Entonces, estamos hablando de que el delito ya no es algo que se cometa en Punta Arenas o en Santiago, es un delito intercontinental.
1: El último fiscal, estamos conversando con el fiscal regional de Magallanes Antártica Chilena, Cristian Crisosto. Lo último es que, no sé si, yo me imagino que se enteró, pero la UDI, algunos parlamentarios pidieron una sesión especial por esta advertencia que usted hizo por esta comunicación. Incluso solicitaron al gobierno interior que pueda convocar, no tan solo usted, sino que también al ministro del Interior y de Seguridad. ¿Ya se comunicaron con usted? ¿Le avisaron de esta reunión o todavía no podría participar de esta sesión especial?
0: O sea, hasta el momento no me han invitado. Evidentemente, si es que lo hacen con autorización de mi fiscal nacional, yo podría ir. Y sería muy interesante poder comentarle e informarle a los señores parlamentarios de la realidad que tenemos en Magallanes en torno a la realidad del crimen organizado, de las vulnerabilidades que tenemos a nivel geográfico, a nivel de cantidad de personas, y pero también informar de lo que estamos haciendo, eso podría ayudar, ¿cierto?, a poder abordar de mejor manera esta problemática.
1: Fiscal, muchas gracias por haber conversado con BioBio y seguramente pronto le vamos a estar ahí consultando más cosas. Gracias por su tiempo.
0: Te estoy moviendo, Mario.
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3: Estimado amigo Mario, gusto de saludarle. Felicitaciones por el excelente programa, este buen trasnoche para todo Chile a través de Radio BioBio, la radio. Queremos contarles desde Punitaqui, tierra de los molinos, la música, la amistad. En la cuarta región tenemos cielos cubiertos, mucha neblina y muy helado. Precaución para los amigos conductores. Para Radio BioBio, informó Manuel Tello.
4: Buenas noches, Mario. Buenas noches, Rodrigo. Desde Chillán, como siempre hasta ahora, reportándome en sintonía con el mejor programa de Planoces que los acompaña a todas las personas que todavía no podemos quedarnos dormidos. Que tengan un excelente programa y que todo lo que ustedes los den sea para nuestra entretención y a la vez información. Saludos a todos los planosadores del Plan Noche. Alejandro los saluda desde Chillán.
5: Hola, amigo Mario. Aquí tapado con toda la farsaje, escondido para que Sierra no se despierte y me rete. Hace harto frío. Saludos de Jaime, de acá de Macul. Chao.
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1: Buenos días, bienvenidos al Informador. Los cancilleres de Argentina, Perú, Bolivia, Ecuador y Chile firmaron un acuerdo para elaborar un plan conjunto para combatir el crimen organizado en la región. Los detalles los tiene Danilo Ormeño.
8: Con una declaración conjunta y la firma de un acuerdo regional, los cancilleres de Argentina, Perú, Bolivia, Ecuador y Chile sellaron el compromiso para implementar medidas concretas y así hacer frente al avance del crimen organizado en la región. Esto quedó estipulado tras la primera reunión de alto nivel celebrada en Chile, con sede en Santiago, y que convocó a los cancilleres de los países limítrofes y así, más allá del diagnóstico, poder elaborar una hoja de ruta frente a la amenaza de organizaciones transnacionales. En la misma línea, el canciller Francisco Pérez apuntó a la relevancia del trabajo en conjunto y el traspaso de información estratégica.
9: Dada su naturaleza transfronteriza, los esfuerzos nacionales resultan insuficientes y deben complementarse con mayor cooperación política.

0: política.
1: Uno de los invitados fue el canciller de Perú, Carlos Pareja, quien describió como alarmante la situación que vive su país con el crimen organizado frente al creciente número de sicariatos y extorsiones.
2: Tenemos realmente una situación alarmante y creciente de sicariato, de extorsión, que perjudica mucho la vida diaria de la población.
1: En la cita también se pactó que la próxima cumbre de alto nivel sería en Buenos Aires durante el mes de noviembre, donde analizarían el avance de las políticas alcanzadas en Chile.
3: Una medida basada en criterios técnicos, calificó el subsecretario de Justicia Luis Silva la salida de los tres reos comunes del penal de Punta Peuco. Marcela Rojas tiene más antecedentes.
4: La controversia comenzó luego de que Gendarmería confirmara la reubicación de los tres internos comunes que permanecían en el recinto de Tiltil. A través de un comunicado, la institución sostuvo que la medida se adoptó bajo criterios de segmentación y conforme al marco normativo vigente, agregando además que los internos solicitaron voluntariamente su traslado. El subsecretario de Justicia, Luis Silva, descartó motivaciones ideológicas y aseguró que solo se revirtió una medida adoptada durante la administración anterior.
5: Como ha dicho Gendarmería, fue una decisión técnica o basada en criterios técnicos. Y nada más, es una decisión del servicio. Lo que habría que revisar es si no fue política la decisión contraria, es decir, de la administración anterior. Y ahora simplemente se está respetando lo que siempre fue. Esa es la pregunta que hay que hacerse. Pero insisto, no hay una decisión política detrás de esto, sino técnica.
4: Una de las voces más críticas fue la diputada comunista e integrante de la Comisión de Derechos Humanos, Lorena Pizarro, quien acusó que la medida vuelve a convertir el recinto en un penal especial para condenados por crímenes de lesa humanidad y anunció un oficio al Ministerio de Justicia para exigir explicaciones.
3: En noticias del exterior, el embajador de los Estados Unidos en México, Ronald Johnson, afirmó el jueves que su país, junto con México y Canadá, coordinan esfuerzos de cara al Mundial de Fútbol 2026 con especial atención a la salud pública ante el brote de ébola para garantizar que el torneo sea más seguro. El Departamento de Estado de los Estados Unidos anunció también un conjunto de medidas sanitarias junto a México y Canadá para viajeros y procedentes de zonas africanas de alto riesgo por el ébola con el fin de proteger la salud pública sin interrumpir el flujo de viajes y comercio durante el Mundial de Fútbol que arranca en México este 11 de junio. Vamos a contarles que a esta hora en la ciudad de Temuco hay 11 grados de temperatura, está nublado con una humedad del 96%. En Santiago, 8 grados de temperatura, está nublado con una humedad del 81%.
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0: Hola amigos de Radio Vivo, soy Alex de La Barnechea. Estoy en mi casita, ahora me voy a acostar a dormir y, con mi señora y a Carlos Barnechea. Está terriblemente helado. Saludos, que tengan buena noche. Chao chiquillos.
1: Saludos Mario, desde Concepción. Cielo nublado en entorno, condominio.
2: Hola Radio Vivo, yo aquí Juan Carti por estos lados, aquí patrullando aquí en el sector costero de Playa Blanca, Lota. Al momento se encuentra sin novedad, la neblina desapareció, así que está todo despejado, así que un abrazo amigo, nos vemos.

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1: Con 12 estamos haciendo el trasnoche de la radio. Vamos a tomar contacto inmediato con nuestra unidad móvil, con Vicente Aguilar, que se encuentra en la 52 comisaría de Rinconada, Maipú. Hay novedades respecto a un procedimiento policial. Vicente, estamos contigo, buenos días.
2: Sí, buen día. Nos encontramos en Maipú, acá en la 52ª comisaría. Estamos con el capitán Félix Carrasco, ¿cierto? Que nos va a contar, si nos pudiera contar sobre este procedimiento que tuvo tres detenidos en Villa El Abrazo de Maipú, ¿cierto?
3: Eso es correcto, muy buenos días. Como lo señalaba, efectivamente, alrededor de la medianoche, en el contexto de reiterados llamados telefónicos recepcionados al nivel 133, carabineros de la 52 comisaría se constituye en un sitio del suceso de tipo abierto, que corresponde en este caso a una de las plazas existente en Villa El Abrazo, la comuna Maipú. Constatan la presencia de una cantidad importante de barristas de la Universidad de Chile, quienes, a la versión que ellos entregan en primera instancia, se encontrarían efectuando el pintado de los postes de alumbrado público que estaban en ese lugar. A razón de lo anterior, Carabineros desarrolla un rastreo por el mismo lugar, intentando hallar alguna evidencia, algún elemento que pudiera vincularlo a algún delito. Y es en esta revisión que efectuaron los carabineros es que encontraron al interior de un vehículo existente en el mismo lugar, en este caso en su portamaleta, un bolso que en su interior contenía tres armamentos: uno de fuego, una pistola, y en este caso una pistola fogueo y una subametralladora tipo Uzi, también de fogueo, cuyas marcas en este caso se encuentran restringidas por la ley de control de armas, y en ese momento se procede a la detención de tres de ellos, ya que en este caso, al verse sorprendido, comienzan a huir en distintas direcciones. El procedimiento está siendo administrado por personas de las 52 comisarías, se está informando lo anterior al fiscal de turno. Preliminarmente ya se dispuso la concurrencia de la CIP de la repartición para desarrollar distintas diligencias autónomas y en este caso poder determinar la forma y circunstancias de ocurrencia de los hechos.
2: Capitán, para tener más antecedentes, las edades de estos detenidos.
3: Si los detenidos corresponden a personas adultas, son todos hombres en nacionalidad chilena, quienes cuentan ya con antecedentes policiales, y efectivamente sus edades oscilan entre los 27 y 43 años de edad.
2: En este caso, ¿hubo algún enfrentamiento entre barristas o era solo que ellos estaban pintando los postes en ese lugar?
3: Todo eso en materia de investigación. Preliminarmente, los llamados recepcionados por parte de carabineros alertaban de la existencia de activación de fuegos artificiales, por cuanto es el resultado de estas diligencias que desarrolle preliminarmente la CIP, conforme a declaraciones de testigo, verificación de cámara, es para ir determinando la forma, circunstancias, cómo se fueron suscitando los hechos hasta la llegada de personal policial y en este caso materializar la detención de tres de ellos.
2: Muchas gracias, capitán. Queda entonces en proceso la investigación, todos los resultados que se den con estos peritajes, con estas armas, para saber qué función tienen, si todas funcionaban. Nos decía también que hay alguna que es a fogueo, pero son armas que pueden ser utilizadas para distintos ilícitos y que fueron recuperadas por carabineros de la 52ª comisaría de Maipú, Mario.
1: Bien, nos queda clarísimo, Vicente, te agradecemos el completo informe, ya vamos a volver contigo en cualquier momento. Entiendo que este sería la mayor novedad. Hay algunos procedimientos policiales que están en pleno desarrollo, pero por ahora este es el que ha ido marcando este inicio de la jornada, ¿no?
2: Sí, claro. Estamos a la espera, ¿cierto?, de lo que se pueda suceder durante esta noche con los procedimientos policiales, pero por ahora estamos acá en Maipú con estos tres detenidos en la 52ª comisaría y estaremos también ampliando información que pueda suceder durante esta noche de viernes 29 de mayo.
1: Eso, un abrazo grande, Vicente, gracias por tu tiempo, gracias por la completa información. Buen día.
2: Buen día.
1: Está nuestra unidad móvil, Vicente Aguilar, desde la región, aquí en la región metropolitana, pero en la comuna de Maipú. Seguimos avanzando, 2:16.
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0: 18 minutos, 3 de la mañana con 18 minutos en la región de Magallanes y en la región de Aysén. Estamos las 43 estaciones conectadas en todo el país haciendo el trasnoche de la radio. Estamos escuchando la música del grupo Cántaro, que nos está acompañando aquí con esta hermosa pieza audiovisual grabada en la región de Valparaíso, precisamente en el puerto principal. Hay muchas imágenes que vayan a verla a YouTube porque están muy bonitas. Corran a YouTube a ver esta entrega, esta música. Y además imágenes del puerto que nunca está de más verlas, ¿no? Estamos con Jorge Castro desde la chimenea, estamos con las personas que son partícipes de esta agrupación, estamos con José, Tato y Javi. Bienvenidas, bienvenidos. Jorge, bienvenido. ¿Cómo están? ¿Todo bien? Gracias por venir tan temprano o tan tarde, porque dejemos temprano mejor, ¿no?
1: Sí, mejor.
2: Sí.
0: ¿Cómo están? ¿Todo bien?
1: Bien, bien. Contento por esta difusión que estamos haciendo del video, de esta canción Nadie Dijo Nada y esta aventura de hacer videoclip, y que lo vamos a celebrar mañana, hoy día en realidad, y hoy día en la noche, a partir de las 21 horas en la chimenea. Así que estamos muy contentos de poder estar aquí promoviendo un poquito mostrar lo que hacemos.
0: Jorge Castro, ¿cómo le va? Gusto
3: bien,
0: saludarle.
3: Aquí estamos, temprano, no tan tarde.
0: Me gusta eso del temprano. ¿Cómo ha estado todo?
3: Cuesta sacar a los músicos a esta hora, y antiguamente costaba echarlo a esta hora para las casas.
0: Bueno, los tiempos cambian.
1: Está todo muy cerrado,
3: sí,
1: para llegar,
3: sí,
1: para acá.
3: Sí, está.
0: Los tiempos cambian, las situaciones cambian, pero la música sigue, ¿no? Por ahí va la cosa.
3: Algo así.
0: ¿Cómo va usted, Jorge? ¿Cómo está la chimenea?
3: Venimos de verdad unas buenas cuecas, buenos zapateos ahí. Nuestro amigo controlador me preguntaba por un amigo ahí, pero no va a hablar del muchacho que bailó toda la noche, ¿no? Bien, pues revitalizando el tema musical. Nosotros tenemos una variada, algunos me dicen ecléctica, cartelera musical, pero que tiene que ver con un poco lo que somos nosotros, pues, o sea, un poquito de folclore, un poquito de música internacional, un poquito de pop, un poquito de rock, y eso todo sale de la cocina del espectáculo, no sé cómo llamarlo.
0: Así, estamos viendo ahí en pantalla de Bio Bio TV lo que es el flyer de lo que es el grupo Cántaro, que va a estar acompañándonos el día de hoy desde las 9 de la noche. Lo vamos a dejar ahí en pantalla para que lo vean auditores, para que busquen las entradas, porque están allí. Las pueden buscar en Pass Line, en la chimenea y en Príncipe de Gales 90, en Santiago Centro. Pero contémosle a los auditores cuál es la historia de Cántaro. Entiendo que ya llevan harto tiempo, estuvieron viajando. Es verdad que se conocieron en época de universidad, ¿no?
2: Sí, estudiamos todos en la Universidad de Chile. Tenemos 26 años de carrera y estuvimos un tiempo radicados en Francia.
0: Ya. ¿Y cómo fue esto que se conocieron en la universidad? ¿Fue que empezaban a guitarrear, estaban tocando juntos y encontraron ahí una simbiosis, una buena onda? ¿Cómo
1: sí, pasaba eso y guitarrear, también algunos pololeos y cosas.
0: Ah,
1: ¿no?
0: Bien.
1: Y de hecho, uno de los guitarreos se produjo en la chimenea.
0: Ah.
1: Sí.
0: ¿Te estás enterando?
1: Sí.
3: Y para decir, primera vez que iba a la chimenea.
1: Y claro, participamos también dentro de la formalidad de lo que estábamos estudiando. Formamos parte de un curso en donde teníamos que hacer música latinoamericana, obligatoriamente. Y resulta que habían varias canciones nuestras y que ya las veníamos guitarreando de pasillo, pero ahí las armamos más formalmente dentro del curso. Y eso fue un punto de partida del grupo. Y eso fue en

0: Segundo año de la carrera de teoría de la música.
1: ¿Esto fue el año?
0: 99.
1: Ya. O sea, el boom de la música chilena, digamos, volviendo a las disqueras y todo.
0: Claro.
1: Buen año el 99, digamos. Había de todo. ¿Qué estaba pasando en el 99? ¿Se acuerdan o no?
2: Bueno, estaba... hace poquito había... Pinochet había estado preso en Londres. El 2001 fue... Bueno, me avancé dos años al tiro. 2001 fue las Torres Gemelas.
1: Claro.
0: Teníamos Fetch en ese periodo. La actividad cultural de la universidad era bien potente. Teníamos una sala al frente de la Católica, aquí en la Alameda, en donde sucedían muchas cosas. Y eso era una actividad constante de conocer mucha gente. Formábamos parte de las caravanas culturales que hacía también la universidad. Eso es el inicio, porque hoy día en realidad no somos mayoritariamente de la Universidad de Chile.
1: Claro,
0: o sea, por los cambios que ha tenido de integrante el grupo, se ha abierto a otras personas que también tienen otra historia, ¿no?
1: Bien.
0: Vienen de otras escuelas y de otro, incluso de otras ciudades de Chile. Y eso también ha enriquecido obviamente al grupo.
1: Claro, eso enriquece el sonido de que vengan personas de diferentes corrientes, diferentes edades también, me imagino. Yo les preguntaba también, bueno, tú fuiste a lo noticioso, que también está bueno también, porque eso también marca el contexto, pero lo musical, los años 90 en Chile era...
0: Bueno, Redolés, yo me acuerdo que escuchaba mucho Redolés.
2: Congreso.
0: Congreso, Joe Vasconcelo con Toque, lo sacó por ahí.
2: Los Jaivas. Nosotros alcanzamos a ver al Gato al Quinta varias veces, en vivo.
0: Sí, no sé si ya no sonaba de Kirusa, yo creo que ya de Kirusa no está. Pero en el fondo había todo un...
1: Kirusa estaba con el Bacán, me acuerdo.
0: Claro, sí. Había harta mezcla de música,
3: Fonsea,
0: muy prendida. Y
3: Mario Rojas, no olvidar.
0: Sí, sí. Mario Rojas,
2: Mario,
0: claro.
2: Rojas, sí.
1: Oye, cuéntenos un poco cuáles son los instrumentos. Me llamaba la atención porque tú, Javi, tocas flauta,
2: sí.
1: Flauta traversa,
2: que sí, un ratito ahí voy a tocar. Flauta dulce también, sí. Y en general algo que tiene el sello de Cántaro es que hay mucha voz también, muchas voces corales, y hacemos muchas voces también, y tenemos también otras líneas melódicas, las hacemos con violín, con saxo, que son integrantes que no están hoy día, pero que mañana podrán ver ahí en la chimenea.
3: Más rato,
2: sí. Sí, en un ratito más.
1: Eso siempre pasa que
3: se confunde.
1: No, mañana,
3: se
1: confunde. Y un rato más. Oye, sí. ¿Qué significa, por qué Cántaro?
0: Cántaro es un... Bueno, contiene la palabra cantar, que es nuestro motivo principal. Hacemos canciones. Desde el principio que hacemos canciones originales, ya tenemos 4 discos llenos de canciones nuestras, y en donde hay varias manos de compositoras y compositores. Entonces creo que ahí hay algo que es muy genuino nuestro, o sea... cantar, porque nos gusta mucho cantar, ¿no? Y tenemos la cultura como del guitarreo también. Entonces, sale de esa naturalidad de cantar. Y cántaro porque es algo que cobija, que es un... Claro, todos conocen que es un cántaro, pero para nosotros no es solo un recipiente, sino que es algo que nos acoge, que nos recibe y que desde ahí se mezclan las cosas.
1: Ustedes de los miembros son los que ya han los 26 años, digamos.
2: Claro,
0: sí, con José.
2: Con Tato Janet también. Bueno, normalmente el grupo siempre fue más o menos la cuota paritaria, así, mujeres y hombres, pero ahora somos mayoría femenina.
1: Bien, bien. Está bien.
0: Por eso yo no más vine.
2: Hoy tratamos de representar.
1: Claro. De hecho, eres solo tú, digamos, ¿no?
0: Y las últimas palabras que diré, las están midiendo.
3: Voy a lavar los platos con agua fría.
1: Claro. Oye, ¿les parece si, bueno, estamos disfrutando de la conversación con el grupo Cántaro? Que está hasta ahora con nosotros junto a Jorge Castro de la Chimenea. Los pueden buscar ahí en Instagram como @grupocántaro. Pero queremos escucharlos, pues queremos que suene Cántaro, que esté con nosotros acá en esta noche de la radio. ¿Qué nos van a ofrecer, muchachos?
2: Vamos a interpretar Para mi consuelo. Es una composición mía. Y vamos, le damos.
0: Que forma parte del último disco.
1: Vamos, ¿cómo se llama el último disco?
0: Casa Redonda.
1: Esto está en las plataformas digitales también,
0: sí,
1: ¿no?
0: Sí.
1: Bien, pueden buscarlo, Casa Redonda, Grupo Cántaro, que está con nosotros hasta ahora y que suena aquí en el Trasnoche de la Radio.

0: están con nosotros el grupo Cántaro aquí en esta noche de la radio, disfrutando de esta velada que estamos junto a ustedes, auditores. Nos pueden escribir a través del WhatsApp al +569 9207888. Ese es nuestro número para que nos escriban, para que nos cuenten desde dónde están escuchando el programa. Jorge, ¿hace cuánto que conoces a los muchachos? Porque esto es una historia que pocos conocen, pero Jorge acá tiene la historia, pero cada vez que viene alguien que cuenta una historia distinta, ¿cómo conocen a Jorge Castro?
1: Pero lógico, sí. No, nunca se conoce. Ahora yo no sabía que nos conocíamos desde antes, ¿no? Veníamos conociendo ahora, pero quería hacerle una pregunta a usted. El paso por Europa, ¿a qué se debe? ¿Cómo fue ese tema que me llamó la atención ahí?
0: ¿Fue porque estaban estudiando? ¿Era relacionado a eso?
2: La verdad es que fue como una decisión un poco grupal de irnos a vivir allá. Pero claro, para vivir allá había que
1: vivir.
2: Tener las visas, las formas, trabajar, etcétera. Entonces buscamos diferentes formas de casi todos nos inscribimos en conservatorios allá, estudiamos. Por ejemplo, yo estudié canto jazz, otros
3: tatos. Un trabajo, ¿sí? Yo estudié composición, clarinete.
2: Aprovechamos de estar.
3: Sí.
0: ¿Y ahí estuvieron cuánto tiempo estuvieron en Europa?
2: 7 años.
1: Ah, por eso me iba a
3: decir. 6 años y un día estuve yo.
0: Oye, cuéntame una cosa, ¿qué se viene para este año 2026? Porque obviamente este año 2026 ya estamos casi en la mitad, Orio. Ha pasado tan rápido que uno dice, oye, pero todavía estamos. ¿Qué se viene para el grupo Cántaro?
4: Bueno, para nosotros es súper importante seguir difundiendo nuestro trabajo con el que iniciamos este año, ¿no? El lanzamiento del videoclip, cómo seguir dándole rodaje a eso, tocar bastante. De hecho, el año pasado nosotros estuvimos muy enfocados en Casa Redonda, que fue nuestro último disco, pero este año pretendemos volver a las raíces de Cántaro, volver a los discos anteriores, hacer como un recuento y reversionar también esas músicas, que son muy, muy interesantes, muy bonitas, y que para los integrantes que somos más recientes, quizá unos más, otros menos, es bacán poder tocar esas músicas. Como apropiarse también de músicas que quizás no tocamos originalmente, no grabamos nosotros, pero darles una nueva vida. Así que estamos en eso, como trabajando mucho en nuestra performance.
0: Claro. ¿De dónde, de qué habla Cántaro? ¿Habla de cosas personales? ¿Habla de historias de los propios integrantes? ¿Habla un poco de las historias de otros? ¿De qué habla Cántaro en sus composiciones?
3: De todo, ahí está imaginería.
2: Sobre todo nadie dijo nada, y ahí yo creo que sí. Ha sido un poco también salir un poco de las temáticas más personales,
3: claro,
2: para tratar temas más sociales, yo creo.
3: Sí, también como pasa, me imagino, por naturalidad, que, por ejemplo, en el último disco vieron un par de canciones que tocan el tema de la muerte, ¿no? Y que, claro, los discos de la juventud no era algo
1: que
3: no
1: apareciera
3: tanto, ¿no?
0: Claro,
3: sí.
0: Claro,
3: bien, pero
1: del amor a la muerte.
3: Claro, siempre hay mucho. Yo creo que siempre se habla de amor, pero no siempre de amor de pareja, sino que de muchos tipos de amor, creo que. Y de hecho, creo que la canción, una de las canciones en donde tocamos el tema de la muerte con claridad, es un tema, quizá uno de los temas más amorosos del disco. Uh-huh. Entonces, creo que ahí hay una temática.
2: Entraste al fuego, ¿cierto? Sí, entraste al fuego. Que es una composición de Tato.
3: Que mañana la vamos a tocar, obviamente, en la chimenea. Sí,
1: más rato, más rato.
0: Más ratito.
3: Más rato, más rato. Es que vamos a ir más rato y mañana también vamos
2: a comer.
1: No, va a pasar el concierto para mañana. O sea, claro. El viernes tener el
0: van en busca sábado, van en busca de las chorrillanas ahí de las chorrillanas de
1: oro.
0: Las míticas de la chimenea. Oye, mira, me llama mucho la atención eso que mencionas tú, como de pronto cantar o componer sobre cosas en las cuales uno le hace un poco el quite, ¿no? La muerte es algo que uno, es la única certeza que uno tiene, digamos, en la vida, para muchos es la única, digamos, como lo único que uno sabe que ya, esto evidentemente va a pasar, algunos se preparan, otros no, claro. Pero como hay gente que cuando habla de eso como que se hace la, no, mira para otro lado, y como que cambia tema.
2: Sí, si no quiere morir, no nazca, dice. Claro,
0: pero es entretenido también llevarlo a la música, digamos. Como, no, no, pero me refiero a que mucha gente, como decías tú, se da por las cosas que de pronto pueden pasar. El amor pasa, qué sé yo, ¿cierto? Las relaciones, qué sé yo, pero la muerte va a llegar, claro, seguro.
3: Claro.
0: Y conversar de eso en una canción también debe ser complicado. ¿Este año también van a, pretenden grabar más? ¿Van a estar grabando más material? ¿O van a darle rodaje a lo que ya tienen?
4: Igual hay hartas cositas en el tintero. Hay temas que... Casa Redonda tiene muchos tracks y aún así quedó música ahí por montar, así que estamos en eso, tenemos que ponernos a trabajar en paralelo con esas músicas, que hay temas ahí de Janet, que también compuso mucha música para el disco, que es la violinista también del grupo.
2: Claro, y... la violinista, perdón que te interrumpa, es sí. El primer disco en que se atrevió a componer y no, impresionó de una manera...
3: Claro, hay otros integrantes que ya no son parte del grupo, pero también han dejado su impronta en canciones.
0: Claro.
3: Y lo bueno que se han ido sin pelearnos, entonces podemos cantar sus canciones.
0: Eso es un detalle,
1: eso
0: no menor.
1: Los músicos, ¿eh?
3: Claro. O el que con las peleas han sido no tan grave. Pero claro, entonces yo creo que lo del cántaro, la pregunta que hacías delante, Mario, tiene que ver también con esa... diversidad que hay, como de manos y de maneras de ver las cosas. Entonces, yo creo que una de las características más entretenidas de ir a ver un concierto de cántaro es a través de estos 8 músicos ver canciones que tienen distintos orígenes y distintas imaginerías, ¿no? Claro, uno ve un grupo y el grupo es el que le da una coherencia.
0: Lo que pasa es que además, lo que me llama la atención, yo estaba ahí leyendo lo que ustedes van haciendo y viendo lo que los músicos están, tienen de todo, porque tienen guitarra, está la flauta, está el violín, o sea, hay instrumentos que si bien no son instrumentos raros, no una cítara, no sé, ¿no?
3: Claro.
0: Pero sí, uno, no sé si uno está totalmente acostumbrado a ver la ejecución, por ejemplo, de la flauta traversa en un escenario, por ejemplo. Como que eso también le da una cierta riqueza. ¿Cuáles son los otros instrumentos que están? Porque ustedes son, en total, son 6.
3: 8.
0: 8.
2: Claro, hay instrumentos tanto clásicos como instrumentos...
4: latinoamericanos.
2: Claro. Y incluso ahora hemos incluido la flauta barroca.
4: O sea, flautas dulces,
2: flauta dulce,
4: sí.
2: Perdón.
4: Pero tenemos también percusiones latinoamericanas, eso propio, que nos da...

0: todo el sustento, tenemos contrabajo también, que hay todas las frecuencias graves, claro, y tenemos muchos melódicos, y vamos cambiando de instrumentos también, hay mucha versatilidad como de acompañamiento.
1: Sí, por el mundo también de las cuerdas latinoamericanas es bien bonito, ¿no? Como además de la guitarra, que es la,
2: sí,
1: la madre, la médula de todo, está el cuatro venezolano, claro, el charango, el tiple, ¿no?
2: Claro. Hay un montón, y además todo tiene una sonoridad distinta, una intención.
1: Sí.
2: Eso es bonito, yo creo que eso es bueno lo que tienen ustedes también, como de relevar esos instrumentos que de cierta forma uno puede ver, y claro, se parecen a una guitarra, digamos, pero hablan desde otro lugar. Tienen orígenes distintos, entonces al tener un origen distinto, no sé, la guitarra española tiene su magia, pero también hay otros instrumentos que fueron adaptados en Latinoamérica.
1: Claro.
2: El bombo, por ejemplo, ese bombo de cuero que muchas veces se utiliza en la música argentina, por ejemplo, la chacarera,
3: claro, o también en la cumbia se usa algo
1: parecido.
3: Sí, claro. Claro, la cumbia colombiana. Claro, y también está, o sea, hay una fusión de instrumentos, pero no es la misma fusión, aunque para nosotros son referentes, los jaivas o congresos son referentes para nosotros, pero no es la misma fusión, no es una fusión hacia el teclado o los instrumentos, la guitarra eléctrica o la batería.
2: Claro,
3: nosotros
2: claro.
3: Tenemos una fusión que va más hacia lo académico y lo folclórico.
1: Y lo acústico, claro.
2: Está bueno eso de lo académico, ¿eh?
3: Como, no sé si es la palabra.
2: Sí, no, pero se entiende. O sea, digamos, ustedes pueden ir a un parque, digamos, y no hay ningún problema.
3: Exactamente, sí.
2: Claro, hay otros grupos que también lo podrían hacer, pero ustedes no, su esencia es que pueden llegar a cualquier lado y expresar lo que tienen. Nos llamó alguien, nos decía al WhatsApp, nos estaban pidiendo que si podían cantar la canción Al Viento. ¿Cuál es esa?
3: Al vuelo.
2: Debe ser al vuelo. Bueno, ahí alguien lo está pidiendo, alguien seguramente. Ah, Cristian lo pidió ahí, nos decía.
0: Es que está una sorpresa para hoy día en la noche.
2: Entonces guardemos
0: la noche. Podemos adelantar esta, pero va. Así que vaya a la chimenea.
2: Vaya nomás, Cristian, si tiene que ir a la chimenea. No hay ningún problema. ¿Podemos hacer algo más? Una cancita más. ¿Qué vamos a hacer ahora?
1: Vamos a hacer otra canción de la José. Que la José escribe muy bonito, entonces sí. Aprovechamos.
4: Y canta bonito también.
1: Sí, es nuestra cantante principal. Así que cantemos esta canción que se llama Río Seco.
2: Vamos. 2:39 está Cántaro con nosotros aquí en el Tres Noches de la Radio.

0: Está con nosotros el grupo Cántaro, que está aquí en el trasnoche de la radio. Hay varios están ahí pidiéndonosle para seguirlo. Están en Spotify, están en todos lados, ¿no?
1: Sí, todos lados. Todas las plataformas, sí.
2: Spotify, Grupo Cántaro. Bueno, ahí está nuestro Instagram, Grupo Cántaro también. Y Cántaro Oficial en YouTube. Facebook.
3: Ese dice Oficial, yo pensaba Cántaro Oficial.
1: Ah, yo siempre digo
3: por Oficial. Eso no me salía.
0: Oficial.
1: Official.
3: Ahí estaba, no me salía. Ya,
0: pero igual está bueno, igual le da su toque oficial. Internacional.
3: Cántaro. Cántaro.
0: Cántaro. Cántaro in the chimenea. Tonight. Qué bueno que hayamos podido estar el día de hoy con nosotros. Le agradecemos porque hayan venido, porque sabemos que también es tarde. Mañana trabaja, ¿cierto? Sí, mucho de ustedes, ¿no? Sí.
3: Tocamos.
1: Hoy día tocamos la chimenea.
0: Ahora me equivoqué yo.
3: Oye, ¿hasta cuándo te vamos a...?
0: Oye, bueno, hagan la invitación para que la gente los pueda acompañar. Entiendo que las entradas todavía están en Spans Line.
3: Sí.
0: Está todo a un precio bastante módico, además en un lugar especial para ir a disfrutar de música en pleno centro de Santiago.
2: Y comer rico también, ¿no?
1: Sí, sí. Pasarla bien, compartir.
2: Qué buenos recuerdos de...
0: De las chimeneas.
4: De las chimeneas. Bueno.
2: Se come rico.
0: Haga la invitación, muchachos.
1: El anfitrión.
4: No, pero ustedes, pues chicos, chicas. Ahí el joven que habla, el que...
3: Sí, o... No, yo ya hablé.
1: Hoy, viernes 29 a las 21 horas, vamos a estar ahí, todo el grupo Cántaro en pleno, la vamos a pasar súper bien y además quédense con nosotros después del concierto, compartamos un rato, conversemos, es necesario, no todo es celular y redes sociales también, sí, estar mirarnos presentes, mirarnos a los
3: espacio.
1: Ojos.
3: Íntimo ese espacio y permite ese encuentro rico entre las personas y la música. Y para eso hemos preparado, además, como comentaba la Javi antes, hemos recuperado canciones de otros discos y hay harta sorpresa. Así que, claro, van canciones del último disco de Casa Redonda, la canción del video también, obviamente, pero hay harta sorpresa. Así que les esperamos hoy día en La Chimenea.
0: Eso.
2: Sí. Y está ubicada en... La Chimenea está ubicada en Santiago Centro, en la calle
1: Príncipe de Gales 90.
0: Príncipe de Gales 90.
4: Son unos mateos estos cabros. Se nota la mano académica ahí en todos lados.
0: ¿Lo parece que hiciste? ¿Cercano a qué estación?
4: Esto es el metro. Moneda.
1: Moneda.
4: A pasos del Salón de la Injusticia. Como,
0: ¿Es tu lugar favorito?
4: ¿La Moneda o el Salón de la
0: Injusticia? Ese barrio, ¿no?
4: El barrio. Puta.
0: ¿Y el vecino nuevo? Igual.
4: ¿No? Le hemos cantaba al vecino un par de veces. No lo hemos imaginado.
0: Hoy día no vino polémico usted, porque usted siempre tiene ahí su as bajo la manga.
4: Si usted quiere, ya empezó, ¿no? Todavía hay tiempo para poder decirlo.
0: No, todas las opiniones son válidas.
4: No, lógico, está bien. Aparte que el vecino... Lo hemos mirado los martes y sale a pololear, pero todavía no lo veo.
0: No, así que no lo parece. ¿Podría invitarlo? ¿Lo podría invitar a la chimenea? Haga las pases, ¿no?
4: Para que cache como es pololear. No sé. Oiga, me da que es medio fuck, ¿no? Oye, y quiero invitarlo. Sí,
0: dale.
4: Invitarlo.
0: Dale.
4: Mañana.
0: ¿El sábado?
4: Hoy día, mañana, tenemos cumbia con la juerga. Y la próxima semana seguimos con nuestra fiesta Cómete la Noche. Es un proyecto ya casi emblemático de Vuelve al Centro, Casco Histórico, Santiago Bohemio. Y tenemos la sorpresa que está dedicado a nuestros hermanos peruanos. Cómete la Noche Perú. Va a ir un chef amigo, más que chef, un amigo, Oscar Gómez, peruano, obviamente, ahí a tirar las joyas, las cocina, los ceviches y todo el tema.
0: Bien.
4: Así que...
0: ¿Esa es la próxima semana?
4: Próximo sábado.
0: Ya, próximo sábado.
4: 6/6/26, es como...
0: Ya, está bien. No,
3: cuidado con eso, es mucho.

0: empecemos, no empecemos.
1: Peligroso.
0: No empecemos con el.
2: Coincidió.
0: Vas a empezar a leer, te falta leer el tarot.
2: Bueno, en algún momento se leyó el tarot, pero.
0: Ah, mira.
2: Sí, se leyó el tarot. Bueno. No.
0: Ah, yo pensé que
2: hay un tarotista. No.
0: Está bueno eso.
2: Un tal llamado Jodorowsky, no sé si lo.
1: Ah.
0: Demasiado bien intelectual llegaste el día de hoy, ¿eh? Con estas cositas y bien. Te noto entusiasmado para este
2: semana. La academia, no voy a desteñir.
0: Oiga, les quiero agradecer por haber venido, muchachos. Muchas gracias por haber estado. Ojalá que les vaya muy bien.
2: DJ Zoom, que está con su mamá. Y ahora el sonidista Gonzalo, que va a estar. Esta semana le tocaba, boludo.
0: Ya. Siempre DJ Zoom está ahí escribiéndonos, nos manda mensajes WhatsApp y todo. ¿Es verdad que él es árbitro? ¿Qué más es?
2: ¿DJ?
0: Es DJ y es contador. Ah, mira, estaba.
3: Pero cuando no está de árbitro, hace de contador. Y así, por eso le va mejor.
0: Le da mejor como DJ, entonces.
2: Mira, yo no sé cuál de las tres profesiones es la que mejor le va. Pero yo creo que más le apasionan las perillas.
0: Las perillas, sí, claro, la música, por cierto. Muchas gracias por haber venido, que les vaya muy bien.
1: Gracias,
0: y bueno, nos vamos a ir escuchando el Grupo Cántaro, ¿no? ¿Te parece?
2: Obvio.
0: ¿Con qué canción nos despedimos? Tenemos ahí todo el material, pero la que ustedes quieran.
1: Ay, señora, mi vecina, podría ser.
0: Ay, señora, mi vecina, la tenemos ahí, Rodrigo, ¿no?
1: Animar la noche.
0: Ay, señora, mi vecina, la vamos a buscar, para que... ¿La tiene? Vale. Listo. Hagan ustedes la... Preséntenla, ¿les parece?
1: Sí, tato.
0: Dale, vamos.
3: Esta es una canción de los años 98-99. Primero acercamientos a hacer canciones con un texto de Nicolás Guillén. Y ahora versionada con Cántaro en este disco Casa Redonda, así que con esta canción que también habla de la muerte, pero una muerte más bien de un personaje cercano, ahí la van a escuchar, hasta aquí voy a hablar de eso. Que se queden con ese contentamiento, ese disfrute de la vida que propone la canción.
0: Gracias por haber venido, muchachos, que les vaya bien.
1: Gracias.

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2: Revisamos lo que está pasando en el trasnoche con Mario Álvarez.

0: Hola, amigo Mario, desde acá, de la ruta 160, costado norte de Lota. Estamos acá sin novedad aquí dándole. Saludos a la radio Bio Bio, desde su admirador acá, Juan Carlos Espinosa. Que tengan un lindo día, un abrazo.
1: Muchas gracias, mi estimado, te mando un abrazo enorme, gracias por estar con nosotros. Estamos escuchando sus audios. ¿Hace cuánto tiempo no siente tranquilidad? 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Y se viene por el sector del medio. ¡Ah, ya! Rodri. Se viene por el sector del medio que está Matías Fernández. Ya. No lo vamos a hacer porque estamos... Sí. Podríamos hacer un relato con los nombres de los auditores del trasnoche. Oye, si le pedimos a los auditores que nos hagan un relato de su gol favorito, lo logramos, ¿no? ¿Habrá alguno que relate un gol de fútbol, no? O puede ser de cualquier deporte. A ver si alguien se anima. Lo dejo ahí, no como algo... Sí, lo voy a dejar ahí. A ver si alguien se anima. 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Iremos a la pausa, vienen las noticias. Estás en el trasnoche de la radio. Seguimos avanzando.
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1: Buenos días, bienvenidos al Informador. Vamos a retomar el contacto con nuestra unidad móvil. Vicente Aguilar, estamos contigo.
4: Sí, tres personas permanecen detenidas acá en la 52ª Comisaría de Maipú. Esto tras un procedimiento que realiza Carabineros a eso de la medianoche, donde tras un llamado al 133 llegan hasta este lugar, Villa El Abrazo, una plaza, y encuentran a diversos barristas de Universidad de Chile pintando algunos postes de la luz, y es en este hecho donde ellos controlan algunos vehículos, y en uno de estos vehículos encuentran un bolso con tres armas de fuego, una tipo subametralladora, otras pistolas, una de ellas una arma real, ¿cierto? Un arma también con municiones, y es ahí donde toman detenidos a estos tres hombres, todos chilenos mayores de edad, quienes intentaron huir, pero fueron detenidos por Carabineros de Chile. Durante esta jornada pasarán a control de detención y se espera también esclarecer cuál es el origen de estas armas de fuego. 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
1: Las cuotas fiscales siguen encendiendo las alertas. El Ejecutivo admitió que en el contexto actual podrían ser necesarios seguir endeudándose, aunque agregan que también se buscan nuevas fuentes de ingreso para el Estado. Vanessa Gajardo nos cuenta.
5: El ministro de Hacienda, Jorge Quirós, tras la publicación del primer informe de finanzas públicas de este año, no descartó que el país deba seguir endeudándose ante un déficit fiscal mayor. Algo que, por cierto, tendrá que ser autorizado cuando se discuta la ley de presupuesto de este año en el Congreso.

0: El jefe de la billetera volvió a confirmar que es una posibilidad que se estaría barajando, pero que además se están tomando y evaluando otras medidas para hacer crecer los ingresos del Estado. No solo se trata de la deuda, dijo.
1: Y veremos las opciones que hay ahí. Estamos también haciendo otras opciones. Ustedes saben que hemos estado en proceso de generar ingresos que no existían. No solo es más deuda, también es cobrar lo que se debe al Estado de Chile.
0: Un ejemplo de eso es lo que el ministro Quirós se ha encargado de exponer cada vez que se habla de avances y tiene que ver con la mayor recaudación por los cobros del crédito con aval del Estado.
2: La Moneda desdramatizó la tensión que abrió en el oficialismo la acusación constitucional contra el exministro de Hacienda Nicolás Grau. Mientras Republicanos intentó dar por superada la polémica en Chile Vamos, continúan las recriminaciones por una ofensiva que consideran mal coordinada y con escasas posibilidades de prosperar en el Congreso. Los detalles con Francisca Cárez.
3: La Moneda y Republicanos intentan dar por superada la polémica que abrió la acusación constitucional contra el exministro de Hacienda, Nicolás Grau. Pero a 3 días del anuncio, las recriminaciones siguen presentes y vuelven a exponer las dificultades que enfrenta el oficialismo para mantener alineadas a sus distintas sensibilidades políticas. Lo que terminó incomodando a Chile Vamos fue el emplazamiento público de Republicanos para respaldar la ofensiva contra Nicolás Grau por eventuales inconsistencias en las proyecciones fiscales del gobierno anterior. Por eso, La Moneda salió a intentar cerrar el capítulo. El subsecretario del Interior, Máximo Pavés, descartó que exista un daño que controlar dentro del oficialismo y desactivó el concepto que más molestia generó en su partido, la UDI, el de la derechita cobarde.
4: Esa es una etiqueta que yo personalmente no comparto, me parece que es inoportuna. Aquí no hay ningún daño que controlar. Que el ambiente en la coalición de gobierno es un buen ambiente para los propósitos que el presidente ha señalado.
3: Pese a los intentos por bajar la tensión, la discusión está lejos de terminar. Mientras el Partido Nacional Libertario insiste en que presentará su acusación constitucional sí o sí, Republicanos continúa trabajando en un borrador paralelo que debería conocerse durante los próximos días. Y aunque públicamente el tono comienza a moderarse, en la casa política del presidente José Antonio Kast ya surgen dudas sobre la solidez jurídica de este libelo que ya ponen aprietos al oficialismo.
2: Trabajadores de salud de Bolivia marcharon este jueves en La Paz para pedir una pausa humanitaria que permita reabastecer con medicinas y alimentos a los hospitales afectados por los bloqueos de carreteras que distintos sectores mantienen desde hace 23 días para exigir la renuncia del presidente Rodrigo Paz. La protesta partió del Hospital de Clínicas, el complejo médico de referencia en la ciudad, y recorrió el centro histórico hasta llegar a las puertas del Ministerio de Salud. Los manifestantes corearon consignas como oxígeno y comida para los pacientes y respeto por la salud y la vida, aludiendo a los sectores que mantienen el llamado cerco a La Paz y a la vecina ciudad de El Alto. Son las 3 de la mañana con 5 minutos. Hasta ahora en la ciudad de Valdivia, en el sur de nuestro país, 11 grados de temperatura, está nublado con una humedad del 96%. En Santiago, 8 grados de temperatura, se mantiene mayormente nublado con una humedad del 80%.
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2: Escucharemos a Natalino desde que te vi. Son las 3 de la mañana con 6 minutos.

0: Radio Bío Bío, agradecerle su compañía en la ruta. Habla Héctor de Charlipapa, el hijo de Valparaíso a Santiago. Está todo expedito, pero hay neblina en el camino. Así que un abrazo y gracias por todo y le agradezco su compañía de nuevo. Un gran abrazo. Cuídense.
1: Buena, amigo Mario. Salud, Marco de Conce. ¿Y cuándo pagan?
2: La toma Correa, la toma Correa. El argentino Correa, la toma Correa, la toma Correa. Y la tira hasta el ángulo del arco de los católicos y los deja todos impávidos. Correa, Correa, Correa, Correa, Correa. ¡Gol de Correa! Empata a la Católica. ¡Gol, gol, gol de Correa!
3: Oye, me gustó, ¿ah? ¿Eh? Betty, nuestra auditora que nos mandó el audio, tiene talento, ¿ah? ¿Eh? El gol, gol, gol, gol. Impávido. Oye, bien, bien, bien. ¿Podría...? ¿Hay algún auditor más que...? ¿Ah? A ver, ¿mandó otro? A ver.
2: Después de 4 minutos recibe un pase Correa. Se lo tiran, no está...

0: adelantado, no está adelantado, no está adelantado. Vamos Correa, vamos Correa, el argentino Correa. Otro golazo para Colo Colo, otro gol de Colo Colo.
1: ¡Qué bueno!
0: La consecuencia, porque los católicos están muy, muy enojados porque Colo Colo celebra en su estadio, en el claro de la Católica. Celebra Colo Colo, gana Colo Colo 2-1 a la Católica. Bien Colo Colo. Y va 10 puntos arriba Colo Colo. Bien Colo Colo. Un abrazo Colo Colo.
1: Oye, va a faltar un relator de la Católica que defienda a Católica. Oye, está bueno. Me gustó. Me gustó. Porque además un relato muy respetuoso. Están muy enojados los fanáticos de Católica. Gol de Colo Colo. Mira qué bien. Le mandamos un abrazo grande a nuestra auditora. Se pasó. Me encantó su... ¿Qué quiere que le diga? Me encantó su relato. ¿Hay alguna auditora ahí que sea Católica o de la U? También pueden hacerlo, ¿eh? Los que sean fanáticos ahí del fútbol. ¿Quién sabe? Encontramos al nuevo, un nuevo colega de Bio Bio Deportes. ¡Tu pasión! A ver. Dice...
2: Borracho, yo voy cantando.
1: Esta es la cumbia de los trapos, ¿no? Hierba brava. Esta época, en esa época... De esta cumbia del barrio, no precisamente cumbia villera, pero la cumbia de murga, del barrio, etcétera. Hierba brava en su momento. De hecho, este tema, la cumbia de los trapos, tiene un videoclip donde aparecen muchos hinchas de diferentes equipos. Un montón de hinchas. Boca, River, Estudiantes de La Plata, de Newell's. De diferentes lugares de la Argentina. 3 de la mañana con 14 minutos. Estamos haciendo el trasnoche de la radio. A ver, tenemos un auditor que sale en defensa de Católica. A ver, escuchemos.
3: Y desde Viña del Mar, el triunfo de la Católica. El único equipo que ha ganado la Bombonera. Sacando la cara con los colinos. Con los colinos. Colocolinos, a los que Boca les vino a pegar aquí en su casa. Y no solamente les ganó, sino que les pegó, los golpeó. Hasta nocao dejó un arquero por ahí. Así que la Católica sacó la cara por sus hijos, los indios. Así que a morir con la Católica. Grande los cruzados y vamos por más.
1: Gracias Arturo, nuestro auditor que nos está escribiendo ahí. Más 569-9207-888. ¿Dónde están conectados, auditores? ¿Dónde están? ¿Dónde están? A ver. Luis dice, nuestro auditor, Luis, que nos escribe, dice: harto enfermo estás, locutor, dice Luis. ¿Enfermo por qué? Yo no tengo fiebre, ¿eh? No me duele la cabeza ni nada, no, estoy bien. Bueno, si estoy enfermo tengo que ir al médico entonces. Ahí le aviso, ¿eh? Le aviso a mi estimado Luis. Voy pronto al médico, ahí le aviso cómo va la cosa y si me quiere ayudar con la. Si me quiere ayudar con el bono, todo bien. Le mando el bono, maestro. Ya, 3:15. 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Vamos a seguir avanzando, auditores, en breve ya nos vamos a estar conectando con nuestra unidad móvil, con Vicente Aguilar, que está dando vueltas por las calles de la región metropolitana. Vamos a estar también revisando lo que se dijo. Y atención, en un ratito vamos a estar con nuestro especial de trasnoche en la radio. Y es muy probable que ustedes sepan de quién estamos hablando, pero vamos a ponerle algo de dificultad esta vez. Esta es una agrupación que llamó mucho la atención y que marcó el pop de los 92.000. Agrupación de solo mujeres.

y nació en la década del 70. Ahí lo vamos a dejar. Está fácil, ¿eh? Está muy fácil. La verdad que cualquiera que conoce ese loop de batería al principio o ese ritmo de batería va a saber de quién estamos hablando. Ahí está. 3:18, seguimos avanzando. Rodrigo de la Rosa, hacemos el trasnoche y escucharemos ahora a Bruno Mars con Treasure. 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

Hacemos el trasnoche de la radio. El trasnoche de la radio es Bio Bio y que te acompaña durante toda esta jornada. Ya hay varios. Hay varios auditores que están conectados y que nos están ahí contando desde dónde están escuchando. Y hay muchos que ya le han apuntado a la agrupación. Acá nos están diciendo Pandora. The Bangles. Supernova. ¿Qué más tenemos? Dicen acá. Se viene con todas las Pandoras, dicen acá. No. Nada que ver. No son las Pandoras. A ver, vamos a repetir el loop de la batería para que. A ver, escuchemos los audios de los auditores. Mándenos audio. Díganos de quién estamos hablando. ¿De qué artistas? Me gusta el loop de batería, es muy bueno. ¿Tenemos otra de las canciones? A ver, adelantemos un poquito más. Otra de las canciones que está en la playlist que tendremos el día de hoy. A ver. Ya, con eso ya. De hecho, una de las integrantes de esta agrupación, que es una agrupación, la gran mayoría proviene de una isla muy conocida. La gran mayoría. Y una de ellas, que fue una artista muy famosa, también se casó y, bueno, una de las parejas más famosas de esa isla, se casó con un

un futbolista muy famoso, además, que fue capitán de la selección de su país. Especialista en tiros libres. Ahí está. La gran mayoría ya lo logró, lo encontró. Está fácil, ¿ah? Dicen que cuando pateaba en los tiros libres era mitad gol. Ya estaba a la mitad del gol. Así de simple. Y ella era más famosa que él en su momento. Ambos son celebridades en esa isla. Una isla bien lejana, grande, histórica. La vamos a dejar ahí. A la vuelta vamos a... Ahí. A la vuelta la vamos a dejar. Pero mándenos audio en todo caso. A ver si hay... Más de alguno lo va a resolver. Está nuestro WhatsApp. Acá nos están diciendo Bonnie M. No, no es Bonnie M. No es Bonnie M. Tampoco es Pandora. Tampoco es H. Bahía, dicen acá. Tampoco es Shakira. No. Están diciendo Puerto Seguro también acá. No. Café con leche, Tabío Maluco, dicen acá. No. ¿Ah? ¿Cómo? ¿Cómo dice? No, Jordan y la forma, no, nada que. El grupo Alegría, no, nada que. No tiene. Nada que. No. Tampoco es las cocoteras, ¿se acuerdan? Tienen rojo, fama contra fama. No son ellas. Ya la gran mayoría están listas. Ya la gran mayoría lo sacó. 3:24, escucharemos ahora a los Rodríguez. No, escucharemos antes a otro artista. Al gran Sergio Dalma. Esto se llama Yo no te pido la luna. Y a la vuelta seguimos con más. 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

0: Revisando lo que se dijo en las últimas horas aquí en el trasnoche de la radio. Ustedes varios nos están escribiendo. Gracias por escribirnos, gracias por ser partícipes de este programa. Para nosotros es un gustazo aquí con Rodrigo de la Rosa, siempre tener la posibilidad de conversar con ustedes y de que de verdad sean parte de este programa que hacemos con mucho cariño. Siempre intentamos buscar alguna pregunta, alguna cosa sencilla que nos ayude a distraernos del día a día. Esa es la idea. Bueno, a propósito de noticias relevantes, vamos a revisar lo que también se ha conversado en las últimas horas y que tiene que ver con la salida de migrantes, las salidas voluntarias de migrantes en Chile. El gobierno anuncia 2.500 salidas voluntarias. Hay una conversación que se dio en el Podría Ser Otra Cosa con Luis Eduardo Taller, el ex director del Servicio Nacional de Migraciones, que conversó con Julio Sánchez en las últimas horas y que entregó detalles sobre este tema. Lo revisamos acá en Bio Bio, la radio.
1: Sauerbaum, perdón, ya conocer una disminución del 95% de los ingresos irregulares por la frontera. Desde Colchane, Sauerbaum dio a conocer las nuevas cifras, en concreto en lo que llevamos de un año. Anunció que se han registrado 2.500 salidas voluntarias. Estos datos se dieron este miércoles en un nuevo balance del plan Escudo Fronterizo en medio de los cuestionamientos al plan de seguridad del gobierno. Vamos a conversar con Luis Eduardo Taller, ex director del Servicio Nacional de Migraciones. Lo tenemos junto a nosotros. ¿Qué tal, Luis Eduardo? ¿Cómo le va? Bienvenido.
2: Hola, Julio. Muchas gracias por la invitación. Buenas tardes. Un saludo a los auditores también.
1: A ver, ¿cómo analizamos esta cifra que ha dado el Ejecutivo durante esta jornada?
2: A ver, lo que pasa, Julio, es que el Ejecutivo ha dado distintas cifras, ¿ya? Entonces, la pregunta que hay que hacer es, ¿cuál es la cifra correcta o la cifra verdadera de ingresos irregulares y de salidas voluntarias? Porque el 31 de marzo, el Servicio Nacional de Migraciones informó al Congreso por escrito que los ingresos irregulares que iban en el año a esa altura eran 4.680. Luego, en un punto de prensa, la semana pasada, a propósito de un vuelo con expulsados, el gobierno informó que a esa altura del año, mayo, fin de mayo, iban menos ingresos, 4.324. Y ayer el director de migración informó que iban 256. Entonces, las cifras están poco claras. Y creo que el gobierno está siendo poco transparente respecto de esto, ¿ya? Entonces, me parece que el dato que tenemos que manejar es el dato oficial que se ha comunicado por escrito al Congreso, que son las 4.860 personas denunciadas por ingreso irregular al 31 de marzo. Ahí hay que preguntar cuántas son los ingresos irregulares, son las denuncias que van en abril y lo que va de mayo. Y esa cifra no se ha comunicado transparentemente.
1: Ahora, hay un tema acá, porque evidentemente hay una confusión de cifras. De hecho, para los que, imagínense que yo he estado leyendo las noticias, pero me anduve perdiendo igual. Claro, hay un anuncio dispar de distintos datos que ustedes dicen no cuadran, ¿no?
2: En lo absoluto cuadran, pues Julio. En lo absoluto cuadran. Si es que me dicen el 31 de marzo, sí, y claro, comunican al Congreso de la República que hay 4.800 ingresos irregulares, y resulta que dos meses después, ya a fin de mayo, dicen que son 265. Es imposible porque es el acumulado anual, no pueden descender. En el peor de los casos puede mantenerse estable si es que los ingresos irregulares fueran cero los últimos dos meses, pero reducirse no pueden respecto de lo comunicado en marzo. Entonces, lo que habría que pedirle es claridad al Servicio Nacional de Migraciones respecto de los datos de ingreso irregular. Nosotros lo hemos pedido por transparencia, pero eso tarda. O sea, no se entregan inmediatamente, son 20 días hábiles que se demoran en entregar la información. Entonces, hay posibilidad de acceder por otras vías a la información oficial, que se lo puede solicitar a PDI o al Servicio de Migraciones, pero tiene un desfase con el tiempo. Entonces, toda esta información que se va entregando entre medio, que se va entregando día a día, donde un día dicen una cosa y otro día dicen otra, confunde y creo que impide hacer una evaluación real del impacto de las medidas que se están tomando.
1: Evidentemente aquí hay un tema que se tiene que resolver, pero o sea, hay que, si nos vamos a poner de acuerdo en dar cifras, primero tiene que ser una cifra que podamos chequear, ¿no? Ahí darlas al voleo, evidentemente hay un problema.

0: Viendo el tema, o respecto a lo mismo, que tiene que ver con tema de migración irregular, ayer el propio Sauerbaum decía que iban a fiscalizar a empresas que contraten migrantes irregulares. ¿Qué tan efectiva una medida como esa?
1: Lo que propone Migraciones es tener información de la superintendencia de AFP, que es información válida, confiable, respecto de las personas que estarían trabajando con un RUT provisorio en función de sancionar a la empresa. Eso es parte de lo normal que hace el Servicio Nacional de Migraciones. Cuando yo estaba en la dirección, recuerdo que hicimos una solicitud a la Superintendencia de Seguridad Social para que nos entregue la información de médicos extranjeros que han emitido licencias falsas para sancionarlo. Entonces, parte de lo que habitualmente ocurre. Lo que sí no me quedó claro de la comunicación que se dio es qué se iba a hacer con esa información. Si se iba a las personas que están trabajando con contrato, con cotizaciones y que están en una situación irregular, si se iba a solicitar a los empleadores que se los regularice o simplemente se los va a sancionar, ¿ya? Si simplemente se los va a sancionar, podría generar un efecto negativo, Julio, que es el siguiente. El empleador podría dejar de pagar las cotizaciones, ¿ya? Dejar de tener a la persona con contrato y, además de estar irregular, va a quedar en una situación laboral también desfavorecida, puesto que no va a tener contrato ni cotización. Entonces, creo que falta completar la información respecto de qué se va a hacer con esta, digamos, información que se le va a solicitar a la Superintendencia de AFP respecto de los trabajadores extranjeros que están cotizando en la AFP, a pesar de no tener autorización de trabajo.
0: Claro, ahora, pero es efectivo, ¿no? ¿Crees que podría ser efectivo?
1: O sea, podría ser efectivo para la pregunta es ¿para qué? ¿Cuál es el objetivo? ¿El objetivo es sancionar o regularizar? Porque con esa información se le puede enviar un oficio a los empleadores diciéndole tiene tal plazo para regularizar, o su trabajador tiene tal plazo para regularizar la situación, o lo multo. Y la otra alternativa, ¿ya? Es lo multo. Sí. Y nos doy la opción de regularizar. Entonces, yo creo que lo más eficaz es hacer lo primero, dado que son personas, si es que no tuviesen antecedentes y que están trabajando y que están cotizando y que por algún motivo no han podido regularizar su situación, es en vez de simplemente sancionar, me parece correcto que es como avisar de una posible sanción para que se regularice la situación de la persona.
0: A ver, han habido muchas críticas respecto a una eventual ausencia de un plan de seguridad, con lo que significó la salida de una ministra a 69 días de haber asumido. ¿Se evidencia algo parecido en materia de política migratoria, ¿no? Que era otro de los flancos importantes que tenía el Ejecutivo, o de los bastiones importantes, porque era migración, crecimiento económico y seguridad o crimen organizado. Migración es un punto importante. ¿Han habido algunas críticas respecto a eso también, que se carece quizás de algo más robusto, concreto y más determinado en materia de migración? ¿Lo ves tú así?
1: Sí, o sea, el gobierno está muy activo. Están haciendo cosas, han sacado vuelos de expulsión, el director de migraciones fue a Colchanes, ha ido a distintas regiones, entonces hay actividad, se ve movimiento y se ve que están comunicando mucho las acciones que están llevando adelante. Lo que no se ve todavía son plazos, metas y objetivos claros, ¿ya? Porque si aquí se dijo en campaña y se ha dicho incluso ahora en estos meses de gobierno que se va a expulsar un número enorme de personas, o sea, 300.000, en fin, se ha hablado de ese tipo de cifras. Entonces, creo que es importante que se aclare cuáles son las metas, cuáles son los objetivos para este año, sabiendo el presupuesto que se tiene, y cuáles van a ser las prioridades, por ejemplo, respecto a las expulsiones, que se va a hacer también respecto de las personas que están en situación irregular. Recordemos que en Chile hay un grupo importante de personas que están en situación irregular que no puede ser expulsada porque tienen hijos chilenos. Hay muchas personas, nosotros detectamos con el empadronamiento biométrico que hicimos unas 20.000 personas extranjeras que están irregulares, que tienen hijos chilenos. A esas personas no se las puede expulsar. Entonces, hay, yo creo que un déficit, si bien está muy activo el gobierno en esta materia de inmigración, hay un déficit de objetivos claros, realistas y efectivamente de un plan, de un programa y de una política que sea explícita. La única política que existe hoy día en materia migratoria es la que firmó el presidente Gabriel Boric en diciembre.

0: año 2023, que tiene una vigencia de 4 años. Si eso se va a modificar o se va a mantener, todavía está, digamos, es incierto porque no se ha dicho nada al respecto.
1: Claro, hay un trabajo ahí para poder esclarecer cuáles van a ser los propósitos concretos, ¿no? Que también ha sido una de las críticas que se han planteado en contexto de este tema. ¿Qué se debería priorizar hoy en materia migratoria, crees tú?
0: Yo creo que varias cosas. Primero, hay que mantener, diría yo, la línea de fortalecimiento de la frontera, mantener la fuerza armada, mantener la inversión en la tecnología, todo lo que sea esfuerzos y recursos para tener un mejor control de la frontera es correcto, es bueno y es deseable. Luego, es importante también fortalecer las capacidades policiales para las sanciones, que también entiendo se pretende hacer, por lo menos en el presupuesto que se está empezando a diseñar. Y luego, como una tercera cosa, es súper importante poder generar condiciones para que las personas que ya están en Chile, que trabajan, que no tienen delito, puedan arreglar o regularizar su situación migratoria. Hoy día hay sectores de la economía, por ejemplo, como la agricultura, que dependen estructuralmente de la fuerza de trabajo migrante, particularmente boliviana, que entra en la temporada. Algunas veces se quedan, muchas de ellas se quedan durante el año entero, otras se vuelven, pero es una también una parte de la política migratoria de la que se habla poco, porque se habla mucho más de expulsiones, ingresos regulares, pero se habla poco, pero es muy importante que se tengan políticas y se tengan una capacidad para responder oportunamente las solicitudes de regularización de las personas que vienen a trabajar y que están en Chile aportando al desarrollo del país finalmente.
1: Bueno, un tema que vamos a seguir ahí muy atentos, ¿no? Es una de las políticas o de las ejes de campaña que tuvo el presidente Kast cuando fue precisamente candidato, donde también ha habido algunas críticas, pero también se está viendo movimiento. Así que hay cosas por definir todavía, Luis Eduardo, y que evidentemente vamos a estar atentos. La cuenta pública a lo mejor va a ser un eje importante para esclarecer también cuál va a ser la proyección de trabajo que se va a hacer en esta materia. Luis Eduardo Taller, ex director del Servicio Nacional de Migraciones, conversando con nosotros a esta hora. Muchas gracias.
0: Gracias, Julio. Buenas tardes.
1: Que esté muy bien.
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0: Bio Bio Bio, somos Bio Bio Deporte. La pelota la juega el tronco Nicuñil, tiro corto para Vasconcelos, la baja de peso, la mete de pavo izquierdo para que avance Garrido, se la quita a Garrido, la lleva U, la lleva su punto, tiro corto para Bondaca, Bondaca la toma Livilla, tiro, golpe del palo, golpe en el palo. Acordándome de aquellos años cuando transmitía de muy chiquitito.
1: Qué bueno, auditores, qué bueno. Hay algunos que tuvieron ese sueño, esa ambición de ser relatores de fútbol. Y que crecieron ahí con... No tan solo de fútbol, ¿eh? Del básquetbol, del tenis. Como nuestro gran amigo, el profesor Ortún. El profe Ortún, que hace poquito sacó su libro. Gracias, auditores, por mandarnos su audio, por su confianza y contarnos también sus cosas. Para nosotros es realmente un privilegio poder estar junto a ustedes. Seguimos avanzando, quedan 15 minutos para las 4. Es momento de revisar lo siguiente.
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1: En una muestra inédita de cooperación regional, Chile y cuatro países vecinos abordaron en Santiago e impulsaron un plan conjunto para combatir el crimen organizado y reforzar la seguridad en sus fronteras.
3: Al menos podemos decir que estos cinco países se cansaron de mirar cómo el crimen organizado va matando a nuestros jóvenes, va sometiendo a nuestros barrios, va comprando voluntades.
1: El gobierno apuntó a criterios técnicos de gendarmería para justificar el traslado de los tres reos comunes que estaban en el penal Punta Peuco.
4: Lo que habría que revisar es si no fue política la decisión contraria, es decir, de la administración anterior.
5: Es un accionar político, no tiene nada de técnico. Para nosotros nuevamente un golpe e indignación para los familiares.
1: Expertos alertaron que un endeudamiento permanente del país puede limitar la capacidad de inversión y gasto en el futuro, además de impacto sobre la nota crediticia.
6: Chile podría arriesgar perder parte de su buena calificación de riesgo, que hoy en día es una de las mejores de Latinoamérica.
7: Lo que hace en la práctica es venir a adelantar un gasto futuro utilizando recursos que todavía no genera.
1: Tras la apertura mostrada por el ministro José García, el titular de Hacienda, Jorge Quirós, matizó sus dichos sobre mayores cambios en la Ley de Reconstrucción Nacional.
8: Evidentemente, las nuevas proyecciones fiscales nos ponen metas más desafiantes.
9: Si el ministro fue específico y yo prefiero ser un poco más general, puede ser eso u otras cosas, o nada.
1: El primer directorio de Codelco, liderado por Bernardo Fontaine, determinó encargar una auditoría para abordar el cálculo de la producción 2024-2025 y los costos que implicó la renovación del edificio de la Casa Matriz.
10: Me inspira para enfrentar juntos los desafíos y problemas que todos conocemos. Y porque vengo a trabajar con ustedes para fortalecer Codelco.
1: La Moneda optó por evitar tomar partido de la acusación constitucional contra el exministro de Hacienda, Nicolás Grau, que ha generado fricciones en el oficialismo.
11: Aquí no hay ningún daño que controlar.
12: Nadie quiere torear. Yo conversé con el diputado y es una frase no muy agradable.
13: Que revela de alguna manera la fragilidad que tiene la coalición que hoy día está gobernando, el oficialismo.
1: Dejando fuera a Raúl Guzmán, la Comisión de Régimen Interno optó por preseleccionar a la exministra Macarena Lobos y al prosecretario de la Cámara, Luis Rojas, para llegar a la Secretaría General del Senado.
14: Acordó entrevistar a las dos personas que obtuvieron el más alto puntaje que les asignó la consultora.
15: Dejar inhabilitada la decisión tomada por régimen, ya que no se apega a reglamento.
1: La Sociedad Nacional de Agricultura exigió un debate realista e inteligente luego del anuncio de Migraciones de fiscalizar a las empresas que contraten migrantes irregulares.
16: Tenemos que modernizar el Servicio Nacional de Migraciones. Creemos que tenemos que tener una ley de migraciones que se haga cargo de la realidad. Dejemos al populismo a un lado, conversemos.
1: La Corte de Apelaciones de Santiago rechazó el recurso de la defensa de Eduardo Lagos Herrera y lo mantuvo en prisión preventiva en medio de la investigación por la trama bielorrusa.
17: Los antecedentes de investigación que se tuvieron a la vista al momento de decretar la prisión preventiva no habían variado. Es más, se dio cuenta que de las diversas diligencias de investigación que hemos realizado han ido en perjuicio del imputado.
1: El conductor fue detenido tras arrastrar por más de un kilómetro a un carabinero que colgado de la ventana intentó detener el automóvil en un control policial. Esto ocurrió en la comuna de Chiguayante.
18: detectaron la circulación de un vehículo, es fiscalizado y al visualizar finalmente que este vehículo carecía con alguna de las documentaciones que debía tener al día, este reinicia la marcha.
1: El Ministerio de Salud advirtió que cerca de 2 millones de personas mayores de 60 años todavía no se han vacunado contra la influenza, cuya circulación ha aumentado durante 6 semanas seguidas.
19: Cuando uno tiene un porcentaje de personas vacunadas, hace que circule menos el virus y también protege a aquellas personas que por A, B o C motivo no se pudo vacunar.
1: En noticias del exterior, el sector mayoritario de la oposición venezolana y sus líderes, María Corina Machado y Edmundo González Urrutia, propusieron una negociación política seria, firme y responsable con el gobierno de la presidenta encargada, Delcy Rodríguez. Las Fuerzas Armadas iraníes lanzaron disparos de advertencia contra buques infractores en el estrecho de Hormuz, mientras crece la incertidumbre sobre las negociaciones con Estados Unidos. En el deporte, histórico triunfo, Universidad Católica venció a Boca Juniors en la Bombonera y clasificó como líder de su grupo a octavos de final de la Copa Libertadores.
20: Creo que por ahí mucha gente nos subestimó. De este lado de la cordillera nos han subestimado desde el inicio. Los partidos se ganan en la cancha, jugando y no de la boca para afuera. Así que dejamos a esta institución hoy muy alto, así que muy contento por eso.
1: Y el cuadro argentino cae de esta manera a la Copa Sudamericana, donde enfrentará el repechaje a O'Higgins de Rancagua.
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1: 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En un ratito, auditores, en un ratito vamos a estar con nuestro especial del trasnoche con las Spice Girls. La gran mayoría le apuntó. La gran... ¿Dónde está? ¿Dónde está Willy Willy Rebolledo? Las Spice Girls, qué buena. Qué buena banda. Bueno, banda en el sentido de algunos decir, no, eso es pop y qué sé yo, pero ella, hay una historia muy, muy bonita, más que bonita, una historia bien interesante de las Spice Girls, que yo desconocía. Y preparando el especial, me topé con esta que tenemos de fondo, este es un temazo.

0: Bueno, vamos a tener eso y mucho más en los próximos minutos, auditores, con nuestro especial y las Spice Girls. Lindas canciones. Es como cuando dicen, oiga, qué linda su música.
1: Por favor.
0: Oiga usted en la radio, qué linda su música.
2: No, gracias a ti.
0: Más 569-9207-888. Escríbanos a través del WhatsApp. Cuéntenos dónde está escuchando el programa.
3: Gracias a ti, mi amor.
0: Sí, gracias. No hay ningún problema. Atención, porque también en un ratito vamos a estar revisando algunos datos de nuestro sitio web biobiochile.cl, porque hay información. Vamos a estar revisando el pronóstico del tiempo, vamos a estar revisando también las noticias del deporte. Las chicas picantes, Spice Girls. Sí, pues. Hay algunos que les gusta la traducción de esta misma. Así que ahí está. Más de alguna persona se... Esto es como lo que le pasó en algún momento a los que le gustaban los Backstreet Boys. O los New Kids on the Block. ¿Se acuerda? En los New Kids on the Block había una canción que se llama Please Don't Go Girl. Creo que se llama. Please Don't Go Girls. Esa canción era los mismos muchachos. Ahí está. Los New Kids on the Block. Pero acá eran... Y a mí me la escucha. Eran chicos los New Kids ahí. Tenían como 10, 11 años. Bueno, parece que 12 tenía el más chico en esa época. ¿Suele? Este es un temazo. Please Don't Go Girl. Se la cantaban a una chica. En el video los muchachos vivían en Nueva York, si no me equivoco. Y ella se iba de... Esta chica se iba. O él parece que se iba del barrio. Suele. Claro, y él se va. Habla acerca de que es su mejor amiga, etcétera, ese amor de niños, ¿no? Los New Kids on the Block, que fueron parte de las grandes boy band. Después están los Five, en algún momento, bueno, ni hablar de NSYNC. Pero Backstreet Boys, pero New Kids on the Block en su momento fue algo fuerte. Y ahí aparecieron las Spice Girls también y otras agrupaciones también, pero Spice Girls se aclimató, se metió ahí en la muy fuerte en la industria. Ellas provenían del Reino Unido y lo hicieron muy bien. ¿Qué es esto? Esta es de los New Kids on the Block, pero ya la otra parte de los New Kids on the Block, que también hacían varios coros. Tenían un talento para eso. Lo hacían muy bien. Llega algunos mensajes antes de irnos a la pausa. Desde Iquique, camino al aeropuerto. Gracias por la compañía. Está Jorge Fuentes. Gracias. Acompañado con Radio Bio Bio en Viña del Mar. Ahí está Marcelo Hidalgo, conectado con nosotros. Juan Morales también conectado aquí en Bio Bio, la radio. Bien. Iremos a la pausa. Vienen las noticias. Luego ya estaremos con nuestro especial de Trasnoche en la Radio junto a las grandes. A las... Spice Girls. Es Bio Bio la radio. Viene el informe.

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2: Buenos días, bienvenidos al Informador. En este caso, atención con esta información, porque nuevos cruces entre los senadores de Renovación Nacional y los ministros de gobierno han aumentado las tensiones en las negociaciones por la mega reforma. Cristóbal López nos cuenta.
3: La semana distrital del Congreso ha estado marcada por las constantes tensiones entre el gobierno y el Comité de Renovación Nacional en la previa al inicio de la discusión del Plan de Reconstrucción Nacional en el Senado. Si bien se había adelantado que estos días sin trabajo legislativo iban a servir para negociar y acercar posturas entre los senadores oficialistas y el Ejecutivo, hoy el escenario es contrario, marcado por tensiones generadas por declaraciones dadas a la prensa. La jefa de la bancada, María José Gatica, ya había invitado al ministro de Hacienda, Jorge Quirós, a bajarse del pedestal, apuntando a que su tono no era favorable para el desarrollo de las negociaciones. Ayer, nuevamente Gatica emplazó a Quirós, solicitando que tome un rol de segunda línea, afirmando que tiene poco tacto y que se le olvida que detrás de los números hay personas. En la misma línea solicitó que su correligionario, el ministro de la SECPRES, José García Rubinot,

0: se ponga a la cabeza de las conversaciones a tan solo 4 días del inicio de la tramitación del proyecto en el Senado.
1: El ministro Quiroz ha demostrado poco tacto en esta tramitación. Espero que tenga un rol secundario y el articulador de este proceso sea el ministro García, que tiene la mezcla perfecta, sabe de números, tiene sensibilidad social.
0: Será el martes cuando el Senado inicie la tramitación del Plan de Reconstrucción Nacional. Uno de los primeros pasos será definir qué comisiones deberá enfrentar, aunque desde la mesa han adelantado que debería ser lo mismo que en la Cámara de Diputados: Hacienda, Trabajo y Medio Ambiente.
2: La oposición emplazó al presidente José Antonio Kast a sincerar posiciones en la cuenta pública del próximo lunes y aclarar el rumbo de su gobierno en materias económicas, tributarias y de seguridad. Los detalles con Gabriela Piña.
3: A días de la primera cuenta pública del presidente José Antonio Kast, la oposición emplazó al mandatario a aclarar el rumbo de su gobierno y responder a cuestionamientos surgidos por eventuales cambios de postura respecto a promesas de campaña. La secretaria general del Partido Comunista, Bárbara Figueroa, llamó al presidente a sincerar posiciones, mientras que la timonel del Partido Socialista, Paulina Bogdanovic, pidió transparentar las prioridades del Ejecutivo y abordar temas urgentes como salud, educación y desarrollo regional.
4: ¿Cuáles van a ser los pasos que va a seguir? Nosotros vamos a insistir que no es posible que tengamos como viga maestra del debate nacional solo la reforma tributaria.
5: El presidente el 1 de junio le va a decir al país metáforas, le va a decir hipérbole o le va a decir la verdad. ¿Qué es lo que quiere para Chile?
3: Tras la cuenta pública, la oposición realizará distintas instancias de análisis político, incluyendo reuniones entre dirigentes del sector y un encuentro organizado por centros de estudio ligados al progresismo.
2: Vamos a continuar con la información internacional que ocurrió durante esta madrugada. La OTAN condenó este viernes la imprudencia de Rusia tras la caída de uno de sus drones en un edificio de la ciudad rumana de Galati, próxima a la frontera con Ucrania, y aseguró que seguirá reforzando sus defensas. Esta madrugada, un edificio de departamentos en Ucrania fue alcanzado por un dron durante un ataque ruso contra infraestructuras ucranianas cerca de la frontera, indicó la portavoz aliada Alison Hart a través de las redes sociales. Se añadió que el secretario general de la OTAN, Mark Rutte, está en contacto con las autoridades rumanas. Condenamos la imprudencia de Rusia, recalcó, y agregó que la OTAN seguirá reforzando sus defensas contra todas las amenazas, incluidos los drones. Al impactar contra el edificio de viviendas en Galati, el dron ruso desató un incendio que causó heridas leves a 2 personas, según informaron autoridades del país balcánico. 4:05 a.m. hasta ahora en la ciudad de Arica, en el norte de nuestro país, 19 grados de temperatura, está parcialmente nublado con una humedad del 82%. En Santiago hasta ahora, 7 grados de temperatura, está mayormente nublado con una humedad del 79%.
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2: Vamos a escuchar a esta hora a Diana Ross con Upside Down. Ya viene el especial de esta noche, ya viene.

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1: Estamos de vuelta, auditores. Atención, nos llegan algunos mensajes de auditores que están hasta ahora. Nos dicen que en Turo Mazote, en Estación Central, cerca de la Alameda, hay un operativo policial donde hay personas detenidas. Incluso hay un auditor ahí que nos mandó una foto. A ver, vamos a preguntarle a nuestro auditor ahí si podemos conversar con él. A ver. Esto es Turo Mazote, Estación Central. Esto es en la comuna, bueno, Turo Mazote con estación, en la zona de Estación Central con la Alameda. Es una situación que está ocurriendo hasta ahora. Aparentemente es un operativo policial. Vamos a consultar ahí a Carabineros cuál es la situación que está ocurriendo allí. Pero nos dicen que habría una detención de algunas personas ahí. Incluso se han escuchado algunos balazos, dice nuestro auditor. Lo vamos a dejar incondicional porque vamos a consultar ahí a las policías para saber efectivamente de qué se trata. Nos mantenemos atentos a lo que está pasando ahí en Turo Mazote, en la comuna de Estación Central. Nos dice que incluso habría llegado hasta la policía de investigaciones en el sitio. Turo Mazote con la Alameda en esa zona. Ahí ustedes conocen que lamentablemente es una situación muy complicada, muy compleja. Porque siempre hay, bueno, ahí han ocurrido muchos asaltos, pero sobre todo...

hay un problema de incivilidades en la vía pública que es lamentable. Vamos a estar atentos a lo que pasa ahí en Toro Mazote, ¿eh? Ya les vamos a estar contando de qué se trata. También a esta hora, también en la zona de Las Rejas, con Guara, hay un... aparentemente hay una... también hay una situación complicada con un aparente amago de incendio. Esto es en un departamento, en el primer piso, Las Rejas con Guara. Van tres máquinas del Cuerpo de Bomberos de Santiago a ese sitio. Esto está en pleno desarrollo, ahí está la situación. Gracias a nuestro auditor ahí que nos está comentando. Entonces, hay dos cosas en la comuna de Estación Central. Toro Mazote con la Alameda y luego en la zona de Avenida Las Rejas con Guara. Tres máquinas del Cuerpo de Bomberos de Santiago se dirigen a ese sitio. Apenas tengamos detalles, se los vamos a contar. Atención, porque les vamos a contar cuál es la condición del aire para este día 29. Atención, porque hay tres sectores donde el aire está bueno. Es Coyhaique, Osorno, Puerto Montt y Puerto Varas. Es allí donde está esa situación, donde el aire está bueno. Ahora, regular. ¿Dónde está regular la condición del aire? Atención. Valdivia, Temuco y Bar en las Casas, Los Ángeles, Chillán y Chillán Viejo, Linares, Talca y Maule, Romeral y Curicó. Están con la condición del aire regular. Y alerta. Lo bueno es que no tenemos preemergencia ni emergencia en el país, pero tenemos tres ciudades con alerta. Concepción, el Valle Central de O'Higgins y en la región metropolitana. El día de hoy, alerta. Alerta por la condición del aire. Esto está afectando a la región metropolitana. Vamos a estar muy atentos porque esto seguramente va... bueno, se mantiene la restricción vehicular permanente, eso lo conocemos. Pero acá lo importante es que uno debiese modificar las actividades del aire libre o la condición del aire. Tenga precaución allí, no dejar de hacerlas, pero sí limitarlas, ¿no? Es bien importante tenerlo claro. 4:15 a.m. Seguimos avanzando, auditores, seguimos avanzando. Es el Trasnoche de la Radio a través de las 43 estaciones. Escucharemos a Marco Antonio Solís, O Me Voy o Te Vas. Canción que la está pidiendo nuestro auditor ahí, que justo coincidió Ricardo Canteros, que está conectado con nosotros. Ricardo, te mandamos un abrazo.

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1: Auditoras y auditores, bienvenidos a un nuevo especial más del trasnoche de la radio. Y hoy vamos a conocer la historia de cinco chicas, un anuncio en el diario y el girl power que conquistó el planeta. Son las Spice Girls que están con nosotros el día de hoy. La historia del grupo femenino más vendido de todos los tiempos, que empezó, ¿cómo? Respondiendo a un aviso clasificado. Las Spice Girls no se conocieron en el colegio ni en el barrio, se conocieron respondiendo a un aviso. A comienzos de los años 90, Bob Herbert y Chris Herbert, el dúo de padre e hijo de Hurt Management, decidieron crear un grupo femenino que pudiera competir con las boy bands que dominaban el pop británico de la época. Junto al financista Chick Murphy, imaginaron un acto compuesto por cinco chicas notablemente distintas, cada una capaz de atraer un público diferente. En el 94, en febrero, Hurt Management colocó un anuncio en el periódico especializado The Stage pidiendo cantantes para audicionar para una banda pop totalmente femenina en los estudios Dance Works de Londres. Aproximadamente 400 mujeres asistieron a la audición el 4 de marzo del 94. El texto del aviso, según los registros de la época, buscaba mujeres entre 18 y 23 años, extrovertidas, ambiciosas y dedicadas. Las 400 postulantes fueron divididas en grupos de 10 y bailaron una rutina de Stay the Eternal, seguidas de audiciones solistas en las que se les pidió interpretar canciones de su propia elección. Tras varias semanas de deliberación, Victoria Adams, Melanie Brown, Melanie Chisholm y Michelle Stevenson fueron seleccionadas entre 12 mujeres elegidas para una segunda ronda. Jerry Halliwell también asistió a la segunda audición, pese a haber perdido la primera por trabajo. La quinta integrante llegó de manera inesperada. En 1994, Melanie Chisholm estaba con una amiga audicionando para un trabajo de baile en un crucero cuando un hombre le entregó un volante. Y la formación original tampoco fue la definitiva. Cuando las chicas volvieron a los estudios Nomis, para su sorpresa, Michelle Stevenson no estaba. Y en su lugar estaba una nueva integrante, Melanie Chisholm. A Stevenson le habían enviado una carta diciéndole que se veía demasiado mayor al lado de otras chicas. El grupo recibió el nombre de Touch y juntas se mudaron a una casa de 3 habitaciones en Maidenhead, en Berkshire. El nombre final vino de una de las canciones que grabaron en esos primeros meses, Sugar and Spice. Aquí el dato que distingue a las Spice Girls de cualquier otro grupo prefabricado es que se rebelaron contra quienes las habían creado. En 94 el grupo ya se sentía inseguro, ya que no tenía un contrato oficial con Hurt Management y estaban frustradas con la dirección del equipo. Convencieron a Herbert de organizar una presentación frente a periodistas de la industria, productores y cazatalentos en diciembre del 94 en los Nomis Studios, donde recibieron una reacción abrumadoramente positiva. Animadas por la reacción que habían recibido, las cinco integrantes se negaron a firmar los contratos por consejo legal del padre de Adams, entre otros. En marzo del 95, el grupo dejó Hurt Management, sintiendo que la compañía no estaba dispuesta a escuchar sus ideas. Y entonces hicieron algo audaz. Para asegurarse de mantener el control de su propio trabajo, supuestamente robaron las grabaciones maestras de su discografía de las oficinas de Management. Ese mismo día, el grupo localizó al productor Elliot Kennedy, radicado en Sheffield, y lo convenció de trabajar con ellas. No eran un producto, eran cinco mujeres que tomaron el control de su propia carrera. Tras dejar Hurt, las Spice Girls contrataron a Simon Fuller como su management, como su manager, y firmaron con Virgin Records. Su manager, Simon Fuller, también inició grandes acuerdos de patrocinio.

sino para ellas, con compañías como Pepsi y Walkers. El 7 de junio del 96 lanzaron la canción que cambió todo. Lanzaron su primer sencillo debut, Wannabe, del 96, que alcanzó el número uno en las listas de 37 países y estableció su éxito global. Vamos a escucharlas, auditores. Vamos a ir con Wannabe, luego Who Do You Think You Are. Estás en Bío Bío la radio. Póngase cómodo, póngase cómoda, porque aquí llegan las Spice Girls al trasnoche de la Bío Bío.

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1: Bueno, sigamos hablando de las Spice Girls. El álbum debut Spice vendió 30 millones de copias en todo el mundo, convirtiéndose en el álbum más vendido de todos los tiempos. La repentina y masiva popularidad del grupo fue comparada con la Beatlemania. Todos los sencillos del álbum, Wannabe, Say You Will Be There, To Become One, Who Do You Think You Are y Mama, alcanzaron el número uno en el Reino Unido. En Estados Unidos se convirtieron en el álbum más vendido del 97, número uno con más de 7,4 millones de copias. El concepto del Girl Power se volvió un fenómeno cultural. Cinco personalidades, cinco apodos: Mel B, Scary Spice; Melanie C con Sporty Spice; Emma Bunton como Baby Spice; Gary Halliwell con la Ginger Spice; y Victoria Beckham con la Posh Spice. Con su manta de Girl Power, las Spice Girls redefinieron ese concepto del grupo femenino, apuntando a una base de fans jóvenes y femenina. Lideraron el resurgimiento del teen pop de los 90 y se convirtieron en un ícono de la cultura popular de esta década. El momento que selló su lugar en la historia ocurrió en febrero del 97. Las Spice Girls interpretaron Who Do You Think You, Who Do You Think You Are en los Brit Awards del 97, y Gary Halliwell vistió un mini vestido con la bandera del Reino Unido, que se convirtió en uno de los atuendos más famosos de la historia del pop. La historia de ese vestido es bastante interesante. Gary recordó que primero le presentaron un vestido negro de Gucci, pero pensó, son las Brits, son los Brits, hay que una bandera británica. El impacto fue inmediato. Me desperté la mañana siguiente y una foto mía con vestido estaba en portada de cada periódico. Ese vestido se convirtió en la identidad de lo que el Girl Power representaba. En diciembre del 97 se estrenó su película Spice World. El estreno fue un gran evento en Londres, al que asistieron muchas celebridades, incluido el Príncipe Carlos. La película fue un éxito comercial. Aunque los críticos no la amaron, las Spice Girls terminaron en el 97 como las artistas más sonadas en la radio estadounidense. Pero en 1998 llegó la primera herida. Halliwell dejó a las Spice Girls, citando agotamiento y diferencias creativas. El grupo siguió como cuarteto y completó una exitosa gira. Tras el sencillo número uno, Goodbye, del 98, y la gira del 99, las Spice Girls lanzaron su tercer álbum, influenciado por la R&B, Forever, en 2000. Incluyó su noveno sencillo uno con Holler y Let Love, Let the Heat, estableciendo el récord de números uno en el Reino Unido de un grupo femenino. A fines del 2000, las Spice Girls entraron en un hiato para concentrarse en sus carreras solistas. Escucharemos Say You Will Be There y luego Stop. Es la música de Spice Girls en Bío Bío.

Y finalmente las Spice Girls nunca desaparecieron del todo. No. Desde entonces se reunieron para una presentación en la ceremonia de clausura de los Juegos Olímpicos de Londres 2012 y para dos giras de Return, el retorno de las Spice Girl Tour entre el 2007 y 2008 como quinteto, y la gira Spice World del 2019 en el Reino Unido sin Victoria Beckham. Siguen celebrando su historia. Para sus 25 años anunciaron el lanzamiento de un tema inédito, Feed Your Love, una balada escrita por las Spice Girls junto a los coautores de Wannabe, Richard Bleef Stannard y Matt Rowe. El número que lo resume todo es contundente. Han vendido más de 100 millones de discos en todo el mundo, convirtiéndose en el grupo femenino más vendido de todos los tiempos. Décadas después, las cinco integrantes, Melanie Griscom, Emma Bunton, Jerry Halliwell y Victoria Beckham, han construido carreras solistas exitosas en música, televisión, moda y negocios, considerando su influencia mucho más allá del tiempo como banda. Cinco mujeres que respondieron a un aviso clasificado en un diario, que se negaron a hacer un producto fabricado, que robaron sus propias canciones para mantener el control y que terminaron vendiendo 100 millones de discos y convirtiendo dos palabras, Girl Power, en el grito de una generación entera. Nos iremos con Spice Up Your Life y luego Mama. Póngase cómoda, porque aquí termina. Aquí dejamos a las Spice Girls que estuvieron en Bío Bío la radio.

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10: Escucharemos a Papa Negro, esto se llama Walkman, es la música chilena que llega también al trasnoche de la radio.

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1: Seis minutos quedan para las 5 de la mañana. Hola, estamos haciendo el trasnoche de la radio. Atención, porque en nuestro sitio web biobiochile.cl tenemos una nota que está bien interesante, porque habla acerca de, bueno, un tema que hemos tocado acá en el trasnoche de la radio, que tiene que ver con la seguridad, la ciberseguridad. La noche de este jueves 28 de mayo, la compañía internacional Bessert Analyzer emitió una alerta respecto de un presunto hackeo al Poder Judicial. De acuerdo con los antecedentes, el grupo cibercriminal System Reapers afirmó haber comprometido sistemas pertenecientes a la institución, cuyo sitio es phud.cl. La alerta, calificada como inteligencia cibernética estratégica, se difundió por medio de sitios frecuentados por hackers. El actor de amenaza identificado es System Reapers, y la evidencia revisada corresponde a capturas de pantalla publicadas en Telegram. ¿Qué es lo que dice esta compañía? Dice: las capturas proporcionadas muestran datos que parecen ser registros sensibles, entre ellos base de datos con direcciones de correo, nombres, direcciones físicas y registros de sesiones con marcas de tiempo. También se exhibe una lista de direcciones de correo asociadas al dominio @phud.cl, junto a lo que parecen ser H's de contraseñas. Las recomendaciones de migración de Bessert incluyen auditoría forense urgente para revisar registros de acceso y sistemas de gestión de identidades. Se sugiere además, lo que dice este comunicado, restablecer las contraseñas para todas las cuentas de usuarios del dominio @phud.cl e implementar autenticación multifactor si no está en vigor. Consultado por BioBio Chile, la Agencia Nacional de Ciberseguridad informó que, como Agencia Nacional de Ciberseguridad, lo cito, notificamos a la institución afectada y estamos verificando la información que circula en redes sociales. Por tratarse de una investigación de amenazas en curso, no podemos referirnos con mayor detalle. ¿Qué es lo que ocurre? Que este grupo cibercriminal que habría perpetrado el presunto hackeo al sistema del Poder Judicial expuso que tiene los datos a la venta. En su publicación colgaron el mensaje "Poder Judicial hackeado. Tengo más datos de lo que se imaginan. No filtraré todo al público porque sería un caos total. Los datos están a la venta al mejor postor. El 30% se donará a una fundación. Cuando lo haga, subiré las pruebas", se lee la publicación de System Reapers. Recordemos que a principios de este mes, la ANSI anunció que realizó los reportes de fuentes de inteligencia en ciberseguridad que describen presunta actividad maliciosa que involucraría a datos de operadores de telecomunicaciones y servicios públicos. Esto ocurrió luego de que se reportaran vulnerabilidades en los sistemas de la Tesorería General de la República y el Registro Civil. Nuestro sitio web está biobiochile.cl. Todas estas informaciones, si gustan, me pueden pedir la nota, yo se las envío. Está allí en nuestro portal digital.
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1: Escucharemos a Vanessa Paradis. Esto se llama Joule Taxi. Quedan 3 minutos para las 5.

0: 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En BioBio, una nueva hora. 5 de la mañana.
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2: Buenos días, bienvenidos al Informador. El próximo lunes 1 de junio, la Seremi de Educación de Valparaíso suspenderá las clases en los recintos educativos cercanos al Congreso Nacional en el marco de la cuenta pública. Las universidades realizarán clases telemáticas buscando aminorar el impacto en estudiantes y trabajadores ante los desvíos y cortes de tránsito de la ciudad. La información con Lucas Suárez desde Radio BioBio en Valparaíso.
3: El próximo lunes 1 de junio en el Congreso Nacional, ubicado en pleno centro de Valparaíso, se llevará a cabo la primera cuenta pública del presidente José Antonio Kast. Por esta razón, distintos establecimientos educacionales de Valparaíso, ubicados en las cercanías al Congreso Nacional, ya comenzaron a tomar medidas buscando minimizar el impacto en sus comunidades educativas durante esa jornada. Es así como la Seremi de Educación confirmó que las clases serán suspendidas en los recintos educacionales ubicados en el eje de la Avenida Argentina y cercanos a los perímetros de seguridad. Así lo señaló el Seremi Juan Carlos Klenner, quien entregó más detalles de la medida.
4: Se ha determinado la suspensión de clases sin recuperación en aquellos establecimientos educacionales ubicados dentro del perímetro de seguridad.
3: En tanto, los recintos de educación superior también están tomando medidas para el próximo lunes. Así es el caso de la Universidad de Valparaíso, que informó que optó por favorecer el trabajo telemático durante esa jornada. La misma situación se vivirá en la Pontificia Universidad Católica de Valparaíso, que cuenta con sedes en la Avenida Argentina y a lo largo de la Avenida Brasil, y también en la Universidad de Playa Ancha, en donde tampoco tendrán clases presenciales. Para el lunes 1 de junio, los cortes de tránsito comenzarán a las 7 de la mañana y consideran a la Avenida Argentina y Pedro Montt en ambos sentidos. Desde la región de Valparaíso, BioBio, la radio.
2: Luego del anuncio del Servicio Nacional de Migraciones de fiscalizar a las empresas que contraten migrantes irregulares, la Sociedad Nacional de Agricultura solicitó un debate realista e inteligente. Los detalles con Ignacio Mahave.
5: El director del Servicio de Migraciones, Frank Sauerbaum, anunció que el gobierno fiscalizará a las empresas que mantengan contratados a inmigrantes en situación irregular. La Sociedad Nacional de Agricultura, a través de su presidente Antonio Walker, cuestionó la medida. Desde el año pasado que Walker ha liderado la ofensiva por regularizar migrantes para reforzar la fuerza laboral agrícola, escudado en que el sector no aguanta sin la mano de obra extranjera. Tras los dichos de Sauerbaum, el líder agrícola llamó al gobierno a dejar el populismo y tener un debate realista e inteligente. Además, indicó que el Servicio de Migraciones debe modernizarse, tal como ya se ha hecho en diferentes partes del mundo.
6: Tenemos que modernizar el Servicio Nacional de Migraciones. Creemos que tenemos que tener una ley de migraciones que se haga cargo de la realidad. Dejemos al populismo a un lado, conversemos, veamos esto con altura mira. El gobierno se ha dado cuenta que no puede expulsar a 400.000 personas.
5: Según adelantó el propio Sauerbaum, durante la próxima cuenta pública se anunciarán nuevas medidas para fortalecer la política migratoria del gobierno.
2: Vamos a también revisar noticias de carácter internacional. En este caso, vamos a contarles que la Marina Ucrania denunció este viernes un ataque deliberado con dron por parte del ejército ruso contra un barco de Turquía que navegaba en el Mar Negro tras salir de un puerto de la región ucraniana de Odessa. Según una nota publicada por la Marina Ucraniana, el barco navega bajo la bandera de Vanuatu, una república insular situada en el Pacífico, y es de propiedad turca. Como consecuencia del impacto en la superestructura del barco, se produjo un incendio, dice el comunicado, que agrega que dos integrantes de la tripulación, han resultado heridos por este mismo y han sido evacuados con lanchas de la Marina Ucraniana, que les ha llevado a un centro médico. El gobernador de la región de Odessa, Oleg Kiper, confirmó este ataque e informó de dos impactos más de drones rusos contra otros dos barcos extranjeros de bandera de Comores y de Panamá, respectivamente, también durante esta madrugada en el Mar Negro. 5:05 a.m. hasta ahora en la ciudad de Valparaíso. 11 grados de temperatura, está nublado con una humedad del 91%. En Santiago, 7 grados de temperatura, está mayormente nublado con una humedad del 78%.
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1: 5:12 a.m.
2: En una muestra inédita de cooperación regional, Chile y cuatro países vecinos abordaron en Santiago, también acordaron en la capital, impulsar un plan conjunto para combatir el crimen organizado y reforzar la seguridad de las fronteras.
3: Al menos podemos decir que estos cinco países se cansaron de mirar cómo el crimen organizado va matando a nuestros jóvenes, va sometiendo nuestros barrios, va comprando voluntades.
2: El gobierno apuntó a criterios técnicos de gendarmería para justificar el traslado de los tres reos comunes que estaban en el penal de Punta Peuco.
4: Lo que habría que revisar es si no fue política la decisión contraria, es decir, de la administración anterior.
5: Es un accionar político, no tiene nada de técnico. Para nosotros nuevamente un golpe, indignación para los familiares.
2: Expertos alertaron que un endeudamiento permanente del país puede limitar la capacidad de inversión y gasto en el futuro, además de impacto sobre la nota crediticia.
6: Chile podría arriesgar perder parte de su buena calificación de riesgo, que hoy en día es una de las mejores de Latinoamérica.
7: Lo que hace en la práctica es venir a adelantar un gasto futuro utilizando recursos que todavía no genera.

0: La apertura mostrada por el ministro José García, el titular de Hacienda Jorge Quirós, matizó sus dichos sobre mayores cambios en la ley de reconstrucción nacional.
1: Evidentemente, las nuevas proyecciones fiscales nos ponen metas más desafiantes.
2: Si el ministro fue específico y yo prefiero ser un poco más general, puede ser eso u otras cosas, o nada.
0: El primer directorio de Codelco, liderado por Bernardo Fontaine, determinó encargar una auditoría para abordar el cálculo de la producción 2024-2025 y los costos que implicó la renovación del edificio de la Casa Matriz.
3: Me inspira para enfrentar juntos los desafíos y problemas que todos conocemos. Y porque vengo a trabajar con ustedes para fortalecer Codelco.
0: La Moneda optó por evitar tomar partido en la acusación constitucional contra el exministro de Hacienda Nicolás Grau, que ha generado fricciones en el oficialismo.
4: Aquí no hay ningún daño que controlar.
5: Nadie quiere torear. Yo conversé con el diputado y es una frase no muy agradable.
6: Que revela de alguna manera la fragilidad que tiene la coalición que hoy día está gobernando el oficialismo.
0: Dejando fuera a Raúl Guzmán, la Comisión de Régimen Interno optó por preseleccionar a la exministra Macarena Lobos y al prosecretario de la Cámara, Luis Rojas, para llegar a la Secretaría General del Senado.
7: Acordó entrevistar a las dos personas que obtuvieron el más alto puntaje que les asignó la consultora.
8: Dejar inhabilitada la decisión tomada por régimen, ya que no se apega a reglamento.
0: La Sociedad Nacional de Agricultura exigió un debate realista e inteligente luego del anuncio de Migraciones de fiscalizar a las empresas que contraten migrantes irregulares.
9: Tenemos que modernizar el Servicio Nacional de Migraciones. Creemos que tenemos que tener una ley de migraciones que se haga cargo de la realidad. Dejemos al populismo a un lado, conversemos.
0: La Corte de Apelaciones de Santiago rechazó el recurso de la defensa de Eduardo Lagos Herrera y lo mantuvo en prisión preventiva en medio de la investigación por la trama bielorrusa.
10: Los antecedentes de investigación que se tuvieron a la vista al momento de decretar la prisión preventiva no habían variado. Es más, se dio cuenta que de las diversas diligencias de investigación que hemos realizado han ido en perjuicio del imputado.
0: Un conductor fue detenido tras arrastrar por más de un kilómetro a un carabinero colgado de la ventana que intentó detener un automóvil en un control policial. Esto ocurrió en la comuna de Chiguayante.
11: Detectaron la circulación de un vehículo, es fiscalizado y al visualizar finalmente que este vehículo carecía con alguna de las documentaciones que debía tener al día, este reinicia la marcha.
0: El Ministerio de Salud advirtió que cerca de 2 millones de personas mayores de 60 años todavía no se han vacunado contra la influenza, cuya circulación ha aumentado durante 6 semanas seguidas.
12: Cuando uno tiene un porcentaje de personas vacunadas, hace que circule menos el virus y también protege a aquellas personas que por A, B o C motivo no se pudo vacunar.
0: El sector mayoritario de la oposición venezolana y sus líderes María Corina Machado y Edmundo González Urrutia propusieron una negociación política seria, firme y responsable con el gobierno de la presidenta encargada, Delcy Rodríguez. Las Fuerzas Armadas iraníes lanzaron disparos de advertencia contra buques infractores en el estrecho de Hormuz, mientras crece la incertidumbre sobre las negociaciones con Estados Unidos. En el deporte, en un histórico triunfo, Universidad Católica venció a Boca Juniors en la Bombonera y clasificó como líder de su grupo a octavos de final de la Copa Libertadores.
13: Creo que por ahí mucha gente nos subestimó. De este lado de la cordillera nos han subestimado desde el inicio. Los partidos se ganan en la cancha, jugando y no de la boca para afuera. Así que dejamos a esta institución hoy muy alto. Así que muy contento por eso.
0: El cuadro argentino cae de esta manera a la Copa Sudamericana y deberá enfrentar en el repechaje a O'Higgins de Rancagua.
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0: Escucharemos a Luis Miguel a esta hora, aquí en el trasnoche de la radio. Esto se llama ¿Cómo es posible que a mi lado?

0: 5 de la mañana, 21 minutos. 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
1: Estamos haciendo el trasnoche de la radio a esta hora de la madrugada junto a Rodrigo de la Rosa, acompañándoles a cada uno de ustedes que está en sus hogares, otros trabajando. ¿Qué me decían ahí en el... Porque una rosa es una rosa con Rodrigo de la Rosa. Bota. Ya. Estaría bueno, tendría ya su eslogan listo, ¿ah? ¿Eh? Estaría listo su eslogan. Vamos a partir en la región de Magallanes, Antártica chilena. Vamos a ir a Punta Arenas. El día de hoy nos espera un día con una mínima de 4 grados, máxima de 8. Cubierto, llovizna y neblina en la mañana. Por la tarde, nublado y chubascos débiles. Vamos a Coyhaique, nublado y con chubascos aislados por la mañana. Por la tarde estará completamente nublado. La mínima 5 grados, máxima de 11 en Coyhaique. Puerto Montt estará nublado con neblina por la mañana. Por la tarde nublado, mínima de 9 grados, máxima de 15 grados Celsius. Estoy mejor. Ahí está. Ancud, Castro y Quillón, mínima de 9, máxima de 15 grados para esa zona en la isla grande de Chiloé, pero atención porque estará completamente nublado en su totalidad en ese sector. En el caso de Osorno, mínima de 9, máxima de 15 grados, cubierto con niebla en la mañana, por la tarde, nublado. ¿Qué pasará ahí cerca del río Calle Calle, allí en Valdivia? ¿Habrá buena temperatura para el día de hoy? Valdivia tendrá una mínima de 9, máxima de 17 grados, nublado y neblina por la mañana. Por la tarde, nubosidad parcial. Seguimos avanzando, vamos a Temuco, mínima de 8, máxima de 16 grados, estará cubierto con niebla por la mañana. Por la tarde, nubosidad parcial. En Concepción, cubierto con neblina por la mañana, por la tarde, cubierto. Mínima de 10, máxima de 15 grados. En Chillán nos espera un día nublado con neblina en la mañana, por la tarde, misma situación está

nublado, mínima de 5, máxima de 16 grados. Incluso había algunas auditoras que nos contaban que hasta ahora ya había neblina en Chillán. Mínima de 9, máxima de 18 para Talca, nublado con neblina en la mañana, por la tarde nublado en esa zona del país. Si usted gusta, auditor, puede tomar su teléfono celular y enviarnos un audio contándonos cómo está la ruta, está saliendo, usted trabaja en carga pesada, trabaja en transporte de pasajeros o simplemente va camino al trabajo, antes de que comience a andar el motor, nos puede mandar ahí un reporte y nosotros lo escuchamos acá en la radio. Ya habíamos quedado con Talca, vamos a seguir avanzando, vamos a Rancagua, va a estar nublado toda esta jornada, mínima de 6, máxima de 22 grados. En Santiago, en la capital, estará nublado toda esta jornada, mínima de 4 grados, máxima de 23. En San Felipe de los Andes, mínima de 3, máxima de 27, también estará nublado. En el caso de Valparaíso, misma situación, solo nubosidad, nublado todo este día viernes, 29 de mayo, mínima de 9, máxima de 18 grados para Valparaíso. La Serena, Coquimbo, también estará nublado, mínima de 10, máxima de 18 grados. En Copiapó, estará despejado por la mañana, por la tarde, despejado, variando a nubosidad parcial, mínima de 7, máxima de 24 para Copiapó. Antofagasta, ¿qué pasará en Antofagasta? Estará nublado por la mañana, por la tarde despejado, variando a nublado, mínima de 15, máxima de 17 grados en esa zona del norte de nuestro país. Antofagasta, vamos a Iquique, cubierto por la mañana, por la tarde despejado, variando a nublado, mínima de 18, máxima de 20 grados. En Arica, cubierto por la mañana, por la tarde nublado, mínima de 18, máxima de 21 grados. En Rapa Nui, en la isla de Pascua, ahí mínima de 15, máxima de 22 grados, nublado ocasionalmente con nubosidad parcial y chubascos ocasionales, con viento entre 25 y 40 kilómetros por hora, eso ocurrirá en esa zona. En el archipiélago Juan Fernández, mínima de 13, máxima de 16 grados, nubosidad parcial por la mañana, por la tarde, completamente cubierto. Y la península Antártica nos espera un día con una mínima de menos 1, máxima de 1 grado, cubierto con niebla. El pronóstico del tiempo que realizamos aquí en el Trasnoche de la Radio. Mándenos su audio. Estamos haciendo el Trasnoche todos juntos para todo el país.

0: cerradísima, no se ve nada. Camino hacia la Universidad Adventista, muy cerrada la neblina, visibilidad prácticamente a 30 metros lo que se ve. Así que tengan un buen día, pero acá en Chillán estamos con una neblina de cuco. Muchas gracias, que estén bien, buenos días.
1: Hola, ¿cómo les va, amigos de Radio Bío Bío? Tengan todos ustedes un buen día, viernes. Por acá nos saluda Cristian desde la comuna de Lo Prado, en tránsito hacia la comuna de Santiago. Contarles que en la calle Blanco Encalada, desde General Velázquez hasta Exposición, aproximadamente 30 intersecciones, se encuentran los semáforos apagados en ambos sentidos. Desde General Velázquez hasta Exposición, todas las intersecciones están con los semáforos apagados. A esta hora hay poco flujo vehicular, pero un poco más tarde acá es bastante congestión, para que tengan mucha precaución los conductores. 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
2: 5 de la mañana, 31 minutos.

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1: 29 de mayo de 1813, otra batalla en la historia de Chile. Ese día, el ejército patriota, al mando de José Miguel Carrera, tomó por asalto Talcahuano, el puerto por donde recibía auxilio y armamento el ejército español. Pocos días antes, el 21 de mayo de 1813, el general español Antonio Pareja había muerto en Chillán, víctima de una enfermedad, y las fuerzas españolas que venían replegándose desde el norte se refugiaron en Talcahuano, donde había alguna tropa adicional para mantener la resistencia, pero también porque allí había varios buques en los que se podía emprender la huida. José Miguel Carrera llegó a Concepción el 25 de mayo, y pese a que los realistas se habían llevado a Talcahuano todo lo que pudieron, los patriotas hallaron cerca de 1000 fusiles, algunos descompuestos, pero utilizables, también mucho vestuario para la tropa y bastantes pertrechos. Entonces Carrera publicó un bando en que ofrecía el indulto a los chilenos que por engaño hubieran servido al enemigo y una gratificación a los que se presentasen con armamento. El 26 de mayo Carrera escribía: tengo ya más de 200 hombres que se me han unido y antes de 2 días serán 400. Bueno, ¿por qué este bando? Porque en realidad el ejército realista o español tenía mucho apoyo entre los nativos, entre los criollos, entre los chilenos. Desde Concepción, José Miguel Carrera había llamado 2 veces a la rendición a los realistas, pero estos no veían tan desesperada su situación y sabían que al final, si no podían resistir, les sería fácil tomar los buques y huir al Perú. La madrugada del 29 de mayo, más de 600 infantes, 400 jinetes y 4 cañones comenzaron a subir las colinas que rodeaban el puerto de Talcahuano. Luego de un último intento de Carrera por obtener

0: la rendición de los españoles, se inició el ataque. La defensa española era casi imposible. Contaban con poco más de 200 hombres que lo único que atinaron a hacer fue tomar los botes y huir hacia los buques surtos en la bahía. Una de las embarcaciones fue echada a pique de un cañonazo. Otras fueron detenidas por los patriotas antes que se alejaran de las costas. Las tropas chilenas tuvieron 2 muertos, mientras que los españoles, que también sufrieron algunas bajas, dejaron en tierra 150 hombres que fueron hechos prisioneros y también una buena cantidad de armas y pertrechos que no alcanzaron a embarcar. Según escribió el mismo José Miguel Carrera en su diario militar, como este pueblo se mostró tan poco adicto a nuestra causa cuando arribó Pareja y traidoramente entregaron la provincia, ofrecí y prometí el saqueo a la tropa. No se reconoció ninguna desgracia. El saqueo se limitó a las casas de los sarracenos. Los soldados lo repartían con la plebe del mismo pueblo. En la bahía de Talcahuano estaban 2 buques españoles. La fragata San José, donde había cerca de 200 prisioneros, cogidos algunos en el combate de Yerbas Buenas, y otros por simple sospecha en Concepción o en sus alrededores, y todos ellos fueron puestos en libertad. El otro buque, la fragata Bretaña, logró escapar, pero solo llevaba a bordo a varios españoles que simplemente huían rumbo a Perú después del triunfo de las tropas patriotas al mando de José Miguel Carrera en Talcahuano el 29 de mayo de 1813.
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2: Hola amigos de la radio Bío Bío, y van por acá iniciando jornada. Voy camino a Colina con regreso hacia el aeropuerto. Transporte privado de pasajeros. La temperatura marca 5 grados acá. Salí con 7 grados desde Pudahuel. Saludos, que tengan un buen día. Gracias.
3: 5 de la mañana, 36 minutos.
4: Nos escriben a través del WhatsApp. Nosotros bien atentos a sus mensajes. Bien atentos. Escucharemos a los amigos invisibles con Viviré para ti. Ya viene un ratito la información deportiva.

0: 5:39.
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4: En breve vamos a tener la información del deporte. Escucharemos a Lizzo con About Damn Time.

desde Carlos Valdovino hasta el Parrón. Completamente cortadas las tres pistas por trabajo en la autopista. Y eso, saludos.

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1: 5:44 a.m.
2: Universidad Católica logró la hazaña de ganar en la Bombonera de Buenos Aires a Boca Juniors con un golazo en el primer tiempo marcado por Clemente Montes, que lo deja primero de su grupo a la espera del sorteo de octavos de final de esta mañana que se desarrollará en Asunción. Clemente Montes, una conquista que quedará en la historia como el primer triunfo de un equipo chileno en dicho estadio emblemático de Sudamérica.
3: Un golazo, la verdad, cuando agarra la curva y toca el palo y va para adentro, no, me volví loco, no lo voy a creer, aparte que se silenció toda la Bombonera y bueno, un gol muy especial, yo creo, porque uno lo viene buscando y más encima de visita acá en Boca, así que nada, muy contento por el gol y por haber ayudado al equipo a clasificar, que era lo que quería.
2: El entrenador del cuadro cruzado, Daniel Garnero, estará atento al sorteo que comenzará a las 11 de esta mañana en la sede de Conmebol de Luque, Paraguay, y se refirió a las opciones de los equipos del fútbol chileno en avanzar en torneos internacionales.
4: No es mi objetivo, pero son cosas que pasan. Mi objetivo es que Católica tenga un buen funcionamiento, que con ese funcionamiento obtengamos los resultados que buscamos. Esta clasificación nos da un envión anímico muy grande. Logramos cosas muy importantes, como lo están diciendo ustedes. Pero mi objetivo, más que nada, es que Católica esté de la mejor manera. Obviamente que ayudás al fútbol chileno en esa situación de que hoy quizá le está costando internacionalmente.
2: El entrenador de la selección sub-17, Ariel Leporati, analizó el grupo que le tocó a Chile en el Mundial de Qatar del mes de noviembre con Estados Unidos, Montenegro y Argelia.
5: Va a ser un grupo, creemos, muy parejo. Tenemos rivales interesantes desde el punto de vista de que uno ya empieza a enfrentar selecciones de otros continentes con otras formas y estilos de juego. Así que bueno, estamos la verdad súper entusiasmados de poder llegar de la mejor forma a lo que va a ser este Mundial.
2: Y hoy se realizará la última etapa del Rally Cross Country de Argentina, que está cerca de ganar el australiano Daniel Sanders. El piloto chileno Tomás de Gabardo se refirió a las complicaciones que le provocaron esos tramos especiales sobre los 3.000 metros sobre el nivel del mar.
6: Mucho mareo, vómito, y no pude pasar una etapa limpia, me tuve que ir a ritmo, solamente ir avanzando, muy duro, una etapa muy roto, muy destruido. Fue todo un desafío psicológico poder terminar, estamos ahí 21 en la general, bajamos un puesto y seguimos top 10 de Rally 2, así que estamos cumpliendo los objetivos de esta carrera. Nos acercamos a ese top 20 del Dakar, que es la idea, que para eso estamos trabajando, falta mucho, mucho aún.
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1: Faltan 9 minutos para las 6 de la mañana.
2: Ruta 5 Sur entre Buin y Río Claro. Hay neblina desde San Fernando hasta Pulmodón. Hay trabajo con intervención de pistas en el kilómetro 29 en dirección hacia el sur. Kilómetro 164 en dirección hacia el norte. Kilómetro 104 en dirección hacia el norte también. Y en ese mismo sentido, kilómetro 117. En el acceso sur a Santiago, en el tramo enlace de Espuso, el paso superior a Angostura está anulado, pero hay trabajos en el túnel del acceso sur en dirección hacia el sur.
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12: Buenos días, saludos. Ruta 78, desde el kilómetro 70 al 85.

0: neblina espesa. Lo demás, todo despejadito. Y llegando al puerto con mi coleguita, de bonita manera para acá. Saludos, la radio Bio Bio.
1: Escribe otro de nuestros auditores, José, dice: precaución a los conductores en el kilómetro 832 de la ruta 5 Sur, a la altura de la ciudad de Los Lagos, de la región de Los Ríos. Mucha neblina en la ruta. Gracias, José. José, que nos escribe a través del WhatsApp. Los invitamos a que siempre nos envíen sus audios, porque así también los escuchamos y forman parte activa de este programa. Si hay alguna situación en la ruta en la que usted está circulando, alguna calle, nos manda su audio y nosotros lo revisamos durante esta mañana. Ya nos vamos. Y tengo un excelente día viernes. Llegó el viernes, Rodrigo de la Rosa. Que te vaya muy bien. También estuvimos con Vicente Aguilar, estuvimos con todos ustedes, auditores, acompañándoles en este fin de semana que ya comienza. Hoy a ponerle muchas ganas, porque ya va a poder descansar. Y los que están descansando, bueno, que tengan un buen retorno a casa. Rodrigo, gracias por todo. Nos reencontramos este domingo temprano, ¿eh? Día de los Patrimonios. ¿Estará Joaquín Hernández el domingo, no? No sé, ¿no lo sabe? ¿No? Ah, puede ser que esté Franco Salucci o Marcelino. Bueno, los estaremos acompañando en una semana en la radio. Que les vaya muy bien, que tengan lindo día. Chau.

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3: En una muestra inédita de cooperación regional, Chile y cuatro países vecinos acordaron en Santiago impulsar un plan conjunto para combatir el crimen organizado y reforzar la seguridad en las fronteras.
4: Al menos podemos decir que estos cinco países se cansaron de mirar cómo el crimen organizado va matando a nuestros jóvenes, va sometiendo nuestros barrios, va comprando voluntades.
5: El gobierno apuntó a criterios técnicos de gendarmería para justificar el traslado de los tres reos comunes que estaban en el penal Punta Peuco.
6: Lo que habría que revisar si no fue política la decisión contraria, es decir, de la administración anterior.
7: Es un accionar político, no tiene nada de técnico. Para nosotros nuevamente un golpe, indignación para los familiares.
3: Expertos alertaron que un endeudamiento permanente del país puede limitar la capacidad de inversión y gasto en el futuro, además de impactos sobre la nota crediticia.
8: Chile podría arriesgar perder parte de su buena calificación de riesgo, que hoy en día es una de las mejores de Latinoamérica.
9: Lo que hace en la práctica es venir a adelantar un gasto futuro utilizando recursos que todavía no genera.
5: Tras la apertura mostrada por el ministro José García, el titular de Hacienda, Jorge Quirós, matizó sus dichos sobre mayores cambios en la Ley de Reconstrucción Nacional.
10: Evidentemente, las nuevas proyecciones fiscales nos ponen metas más desafiantes.
11: Si el ministro fue específico y yo prefiero ser un poco más general, puede ser eso u otras cosas, o nada.
3: El primer directorio de Codelco, liderado por Bernardo Fontaine, determinó encargar una auditoría para abordar el cálculo de la producción 2024-2025 y los costos que implicó la renovación del edificio de la Casa Matriz.
12: Me inspira para enfrentar juntos los desafíos y problemas que todos conocemos. Y porque vengo a trabajar con ustedes para fortalecer Codelco.
5: La Moneda optó por evitar tomar partido en la acusación constitucional contra el exministro de Hacienda Nicolás Grau, que ha generado fricciones en el oficialismo.
13: Aquí no hay ningún daño que controlar.
14: Nadie quiere torear. Yo conversé con el diputado y es una frase no muy agradable.
15: Que revela de alguna manera la fragilidad que tiene la coalición que hoy día está gobernando el oficialismo.
3: Dejando fuera a Raúl Guzmán, la Comisión de Régimen Interno optó por preseleccionar a la exministra Macarena Lobos y al prosecretario de la Cámara, Luis Rojas, para llegar a la Secretaría General del Senado.
16: Acordó entrevistar a las dos personas que obtuvieron el más alto puntaje que les asignó la consultora.
17: Dejar inhabilitada la decisión tomada por régimen, ya que no se apega a reglamento.
5: La Sociedad Nacional de Agricultura exigió un debate realista e inteligente luego del anuncio de Migraciones de fiscalizar a las empresas que contraten migrantes irregulares.
18: Tenemos que modernizar el Servicio Nacional de Migraciones. Creemos que tenemos que tener una ley de migraciones que se haga cargo de la realidad. Dejemos al populismo a un lado, conversemos.
3: La Fiscalía pidió 15 años de cárcel por fraude electoral para el fallido candidato presidencial de la desaparecida Lista del Pueblo, Diego Ancalao.
5: La Corte de Apelaciones de Santiago rechazó el recurso de la defensa de Eduardo Lagos Herrera y lo mantuvo en prisión preventiva en medio de la investigación por la trama bielorrusa.
19: Los antecedentes de investigación que se tuvieron a la vista al momento de decretar la

0: prisión preventiva no habían variado. Es más, se dio cuenta que de las diversas diligencias de investigación que hemos realizado han ido en perjuicio del imputado.
1: Fue detenido tras arrastrar por más de un kilómetro un carabinero que, colgado de la ventana del vehículo, intentó detenerlo en un control policial. Esto ocurrió en la comuna de Chiguayante.
2: Detectaron la circulación de un vehículo, es fiscalizado y al visualizar finalmente que este vehículo carecía con alguna de las documentaciones que debía tener al día, este reinicia la marcha.
3: El Ministerio de Salud advirtió que cerca de 2 millones de personas mayores de 60 años todavía no se han vacunado contra la influenza, cuya circulación ha aumentado durante 6 semanas seguidas.
4: Cuando uno tiene un porcentaje de personas vacunadas, hace que circule menos el virus y también protege a aquellas personas que por A, B o C motivo no se pudo vacunar.
1: En noticias del exterior, Estados Unidos afirmó haber acordado con Irán una prórroga del alto el fuego, pero Teherán lo negó.
3: Las Fuerzas Armadas iraníes lanzaron disparos de advertencia contra buques infractores en el estrecho de Hormuz.
1: El primer ministro israelí ordenó al ejército que extienda su control sobre la franja de Gaza hasta el 70% del territorio, cifra que supera los términos del alto el fuego vigente.
3: Un cohete explotó en plena plataforma de lanzamiento en Cabo Cañaveral, Florida, en Estados Unidos.
1: El secretario de la oposición venezolana propuso una negociación política seria, firme y responsable con el gobierno de la presidenta encargada, Delcy Rodríguez.
3: En el deporte se dio un histórico triunfo. Universidad Católica venció a Boca Juniors en la Bombonera y clasificó como líder de su grupo a los octavos de final de la Copa Libertadores.
5: Creo que por ahí mucha gente nos subestimó. De este lado de la cordillera nos han subestimado desde el inicio. Los partidos se ganan en la cancha, jugando y no de la boca para afuera. Así que dejamos a esta institución hoy muy alto. Así que muy contento por eso.
1: El cuadro argentino seguirá su participación internacional en Copa Sudamericana, enfrentando en el repechaje a O'Higgins de Rancagua.
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7: 6:06 a.m.
1: Muy buenos días, bienvenidos, gracias por acompañarnos. Esta es la edición matinal de Radiograma. Vamos a revisar las noticias a través de las 43 estaciones de la radio junto a María José de la Barra. María José, muy buenos días.
3: Buenos días, Nivaldo. Buenos días a nuestros auditores, a todos quienes se conectan a las 43 estaciones de Biobío. Les recordamos, como siempre, que hay distintas vías de comunicación. Pueden utilizar nuestros canales telefónicos, también nuestros canales de WhatsApp. Tenemos a su disposición nuestra cuenta de X y les recordamos, como siempre, que esta transmisión no solo la pueden escuchar, sino también la pueden ver a través de BioBioTV.com. Estamos en la mayoría de los cable operadores del país y también transmitiendo en YouTube.
1: Harta información. Lo primero, gracias a los auditores que nos escriben. Hay muchos puntos en el país con bancos de niebla. Temprano esta mañana con dificultad, por lo tanto, para quienes transitan. Nos escriben, por ejemplo, conductores, kilómetro 832, ruta 5 sur, a la altura de la ciudad de Los Lagos. En la región de Los Ríos, mucha neblina en la ruta. Esto se ha repetido también en algunos puntos de la región metropolitana. En Maule nos han escrito también desde la región de Valparaíso. A esta hora en Santiago la temperatura es de 4,5 grados. La humedad relativa del ambiente es del 94%. La capital espera en el día de hoy cielos con nubosidad parcial, con una máxima de 23 grados. Concepción hoy día, por ejemplo, estará con cielos con nubosidad parcial, perdón, con cielos cubiertos toda la jornada, con bancos de niebla matinal y una máxima de 15. 16 grados de máxima hoy día en Temuco, por ejemplo, 16 en Chillán. Valparaíso tendrá hoy día una máxima de 19 grados. También se esperan durante la jornada de hoy en la región de Valparaíso cielos cubiertos en la mañana, variando a nubosidad parcial en la tarde. Y atención, porque hay alerta ambiental en la región metropolitana por la calidad del aire. Alerta ambiental en la región metropolitana. Digamos que hay alerta hoy día en la región metropolitana, en el Valle Central de la región de O'Higgins, en Concepción Metropolitano, también alerta ambiental. Hay calidad del aire regular en Curicó y Romeral, en Talca, en Linares, en Chillán, en Los Ángeles, en Temuco, en Valdivia. Coyhaique ha mejorado su aire, está con aire bueno. cuando estuvo

0: las últimas jornadas con muchísima contaminación por el aire. A ver, alerta ambiental en Concepción Metropolitano, como lo decíamos, hay restricción vehicular también en la región metropolitana, con alerta ambiental añadida en la región metropolitana, en toda la provincia de Santiago, San Bernardo y Puente Alto, restricción para los vehículos con patentes terminadas en 6 y 7, con sello verde inscritos antes del 1 de septiembre del 2011.
1: Y también para vehículos con dígitos 2, 3, 4 y 5, que terminen en esos dígitos claramente, para los vehículos sin sello verde que tienen prohibición total dentro del eje Américo Vespucio. Estamos viendo ahí los dígitos, recuerden que esto rige entre las 7:30 y 21 horas, y antes muchos auditores nos están comentando que en particular en el Metro de Santiago no está disponible toda la línea 5, sino que solamente está disponible la red desde Pudahuel a Vicente Valdés. ¿Por qué? Barrancas, Laguna Sur, Las Parcelas, Monte Tabora, Estación del Sol, Santiago Bueras y Plaza de Maipú, todas esas están cerradas. Siendo que la estación o el metro parte o abre sus puertas a las 6 de la mañana, ya están comenzando entonces a dar a conocer que tienen problemas en la vía. Por ende, en línea 5 hay varias estaciones cerradas: Barrancas, Laguna Sur, Las Parcelas, Monte Tabor, Del Sol, Santiago Bueras y Plaza de Maipú, para todos nuestros auditores que nos están comunicando esto a través de nuestras distintas vías de comunicación.
0: Vamos con las informaciones. 4 hombres fueron detenidos durante la noche, justamente en la comuna de Maipú, tras el hallazgo de armas y municiones en una plaza del sector El Abrazo.
1: Mientras que en Puente Alto, Carabineros detuvo a un joven de 23 años vinculado al robo de vehículos y a equipos también para programar llaves automotrices. Vamos a revisar todos los detalles con Vicente Aguilar. Vicente, muy buenos días.
2: ¿Cómo están? Buenos días, María José y Nivaldo. Claro, comenzamos con esta información en Maipú, donde 4 personas fueron detenidas tras un procedimiento policial que se originó por reiterados llamados al 133, alertando sobre desórdenes en una plaza del sector El Abrazo, como ya habíamos dicho. Al llegar al lugar, Carabineros encontró a un grupo de barristas de Universidad de Chile, quienes se encontraban pintando postes de luz. Sin embargo, durante la revisión del sector y de un vehículo asociado al grupo, se halló armamento, municiones y cartuchos de distintos calibres. Entre lo incautado había un arma real con munición y también una subametralladora a fogueo, cuya marca se encuentra regulada por la Ley de Control de Armas, por lo que fue tratada como armamento relevante para la investigación. Sobre este procedimiento se refirió el capitán Félix Carrasco, oficial de ronda de la Prefectura Santiago Rincón.
3: Se encontró al interior de un vehículo con armamento real, con munición, armamento a fogueo y en este caso distintos cartuchos de distintos calibres.
2: Los 4 detenidos son adultos chilenos y mantienen distintos antecedentes policiales. Además, se investiga la activación de fuegos artificiales en el sector, todos antecedentes que quedaron en manos del Ministerio Público y de la CIP de Carabineros. En paralelo, también el Servicio en Cargo y Búsqueda de Vehículos de Carabineros detuvo a un hombre chileno de 23 años por su presunta participación en un robo de un vehículo ocurrido en enero de este año al interior de un centro comercial en Puente Alto. La investigación permitió vincularlo con registros de cámaras de seguridad, antecedentes aportados también por la víctima y consultas a plataformas de la institución. Además, se estableció que el vehículo utilizado por los autores también habría estado relacionado con otros delitos similares en la región metropolitana. Con estos antecedentes, el juzgado de garantía de Puente Alto autorizó la detención y el ingreso al domicilio, donde personal especializado de Carabineros incautó teléfonos celulares, llaves de vehículos y un equipo usado para programar o generar llaves automotrices que son utilizados para distintos ilícitos relacionados a estos vehículos. Sobre esta detención entregó detalles la teniente Zapka Herrera del Departamento de Servicio de Encargo y Búsqueda de Vehículos de Carabineros.
4: Personal especializado logra la detención del imputado y la incautación de teléfonos celulares, llaves de vehículos motorizados y equipos utilizados para la programación y generación de llaves automotrices.
2: El imputado de 23 años mantiene antecedentes policiales asociados a delitos vehiculares y será puesto a disposición de la justicia para su respectivo control de detención durante esta jornada. Nivaldo, María José.
0: Muchas gracias, Vicente.
2: Buen día.
1: Un incendio destruyó un departamento ubicado en la comuna de Estación Central. Tomamos contacto de inmediato con una de nuestras unidades móviles en la capital. Cristian Borkowski, muy buenos días.
5: Hola, muy buenos días, gusto de saludarlos. Sí, este incendio que destruyó completamente un departamento ubicado en el primer piso de una torre de 3. es justamente lo que movilizó a bomberos de Santiago que llegaron a este siniestro ubicado en el sector de Avenida Las Rejas con la calle Guara, para que tengan una referencia.

0: Francia, esto es Avenida Las Rejas, casi esquina 5 de abril. Es ahí donde llegaron los voluntarios del Cuerpo de Bomberos de Santiago para combatir las llamas de este fuego que ustedes están viendo a través de Bio Bio TV, que son impactantes, producto de la rápida propagación que se generó en ese lugar y que tras esta situación hubo peligro para que el fuego trepara, como se dice en la jerga de bomberos, a los pisos superiores, algo que afortunadamente no alcanzó a suceder. Los voluntarios que llegaron controlaron rápidamente esta emergencia. Escuchen ustedes el audio que Bomberos compartió con nosotros.
1: Se trata de fuego en departamento de 2 pisos, edificio de 3 pisos, modo táctico ofensivo.
0: Claro, se estaba evaluando el peligro de propagación a eso de las 4 de la mañana, pero esta situación ya ha sido circunscrita, como le decíamos, y el incendio no alcanzó a propagarse a los departamentos superiores. De todas formas, se está evaluando primero cuántas personas podrían haber resultado intoxicadas por el humo. Recordemos que esto ocurre de madrugada, cuando la totalidad de los residentes de este edificio estaban durmiendo. Hasta el momento no se han reportado personas lesionadas, pero todo esto está siendo analizado por el Departamento de Estudios Técnicos de Bomberos para entender la causa y origen de este siniestro. Ahora vamos a cambiar rápidamente de tema y nos vamos a ir a la información que señalabas tú, María José, y que tiene que ver con el corte de algunas estaciones de la línea 5 del metro de Santiago. Estos son 6 estaciones que afectan desde la estación Plaza de Maipú al metro Barrancas, y según se nos ha dicho, esto habría sido por un arco eléctrico que se generó en la línea. Por lo tanto, no están funcionando a esta hora las estaciones desde Plaza de Maipú, Santiago Bueras, Del Sol, Monte Tabor, Las Parcenas, Laguna Sur y, como decíamos, Barranca, en la comuna de Pudahuel. Estamos recorriendo las estaciones del metro justamente para ver cuál es la situación de las personas que ya comienzan a salir de sus hogares para tomar este servicio, el tren metropolitano, con rumbo a sus trabajos. Estaremos informando Líneas Abiertas con ustedes. 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
2: 6:00 a.m, 15:00.
3: Si esto no se repone rápido, esto va a generar muchísimos problemas. Si es que la línea 5, efectivamente, todas esas estaciones van a seguir sin funcionar. ¿Cuál es la versión entonces? La primera versión, un problema eléctrico, un arco eléctrico que provocó un incidente que tiene todas estas estaciones cerradas. Línea 5 del metro, atención a quienes circulan, estaciones de Barranca, Laguna Sur, Las Parcelas, Monte Tabor, Del Sol, Santiago Buena y Plaza Maipú, todas esas estaciones no están funcionando. Es un tramo largo de la línea 5 que, claro, probablemente todavía no tenga una gran carga, pero a partir normalmente 6:30, 7 ya empieza a tener mucho, mucho flujo, mucha, mucha demanda. Vamos a ver si esto se repone antes de que empiece a aumentar esa demanda. Les reiteramos también, muchas gracias a los auditores que nos escriben, muchos bancos de niebla en muchos puntos del país, nos siguen escribiendo desde Reñaca, desde San Rafael, 3 kilómetros antes de San Rafael por la ruta 5, nos escriben también desde Recreo en Viña del Mar, así que mucha precaución. Estamos viendo ahí imágenes, por ejemplo, de Valparaíso, harta niebla se ve en Valparaíso, sí, a esta hora.
2: Se siente frío de solo ver la imagen.
3: Sí. Concepción también, ahí está la imagen de Concepción. Menos niebla, pero se ve bruma en la ciudad de Concepción, que estamos viendo a través de Bio Bio TV. Les recordamos también la calidad del aire, que Concepción Metropolitano, está en el día de hoy con alerta ambiental, así que también precaución, porque hay alerta ambiental en la región metropolitana, en el Valle Central de O'Higgins, pero también Concepción Metropolitano con medidas por alerta ambiental. Y el Concepción Metropolitano incluye Lota, Coronel, San Pedro de la Paz, Hualqui, Chiguayante, Concepción, Hualpén, Talcahuano, Penco y Tomé.
2: Seguimos con información policial. Carabineros desarticuló en San Bernardo un taller clandestino, un taller que estaba vinculado al desarme de autos robados. Tomamos contacto de inmediato con otra de nuestras unidades móviles, Rodrigo Pino. Muy buenos días.
4: Hola, buenos días. Se trata de una investigación que desarrolló personal de Carabineros de San Bernardo luego de las denuncias de vecinos de la calle Santa Catalina respecto de la presencia de un taller de carácter clandestino vinculado a la al desarme, bien digo, de automóviles. Llega Carabineros al lugar, encuentra que el portón de este lugar se encuentra semiabierto. El interior ve a una persona que estaba realizando con maquinaria el desarme de un automóvil y que al ver la presencia de Carabineros escapa por la parte posterior de este lugar. No logra ser detenido por parte de Carabineros, pero lo que hace la policía uniformada es revisar este lugar, este terreno, encontrando al menos 18 motores que se encontraban con sus números de serie borrados, además de más de 80 puertas de vehículos que estaban en el proceso de desarme. Incluso no contaban con sus cristales, que se presume

0: que estos autos están prácticamente desarmados, no van a ser recuperados en su totalidad por parte de quien serían las presuntas víctimas.
1: Lamentablemente, esta banda delictual, por así llamarlo, tenían mucha expertise en desarme de vehículos. No hay ningún vehículo que se podría haber encontrado, sino que encontramos piezas. Lamentablemente, estas personas van a encontrar solamente el motor de su vehículo. Derechamente, entre comillas, era un taller clandestino, sino que era una desarmaduría de vehículos robados.
0: Sí, se ha podido establecer que de los 18 motores que han sido revisados hasta este momento por parte de Carabineros, 11 ya mantenían cargo vigente por robo. Incluso se ha señalado que algunos automóviles fueron sustraídos en regiones y traídos hasta la región metropolitana para en este taller ser desarmados y comercializados en este taller informal. Por ahora se está el trabajo investigativo para poder ubicar a los autores de estos ilícitos y también quién estaría detrás de este taller clandestino de desarme de autos robados que por ahora no cuenta con personas detenidas. 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
2: 6:20 a.m.
3: Al menos 5 lesionados dejó una colisión múltiple registrada en la comuna de Quilpué.
4: Además, hasta el hospital biprovincial Quillota Petorca fue trasladada una mujer que anoche fue atropellada en la comuna de Limache. Contacto con Radio Bio Bio, la región de Valparaíso. Lucas Peña, buenos días.
3: Buenos días.
5: Hola, ¿qué tal? Muy buenos días. Y claro, porque comenzamos repasando lo ocurrido anoche en la comuna de Quilpué después de este accidente que movilizó a equipos de emergencia, como es el caso de bomberos, personal del SAMU y también de la municipalidad de la misma comuna de Quilpué. Esto fue específicamente en el retorno por Avenida Marga Marga, el lugar donde se registró esta emergencia, que se trató finalmente de una colisión múltiple que involucró a 3 vehículos menores y debido a este accidente, al menos 5 personas resultaron lesionadas. Afortunadamente, ninguna de las personas afectadas sufrió lesiones de gravedad. Fueron atendidos en el lugar, pero incluso hay algunos que finalmente fueron trasladados al hospital de la comuna de Quilpué después de esta colisión múltiple que dejó por lo menos a 5 personas lesionadas y que movilizó tanto el cuerpo de bomberos, personal del SAMU y también el personal de la municipalidad de la comuna de Quilpué. Esto en relación a lo ocurrido, esto recordemos en el retorno Marga Marga. Nos vamos a mantener en la provincia de Marga Marga, pero nos trasladaremos de comuna a la comuna de Limache. Esto debido a una emergencia que se registró durante la noche que movilizó principalmente a bomberos y también a personal del SAMU. Fue en la avenida 18 de septiembre con pasaje Alegría, donde se registró un atropello. Anoche se trata de una mujer de 56 años de edad, la afectada por este atropello, quien finalmente fue trasladada al hospital biprovincial Quillota Petorca después de esta situación que se registra en la avenida 18 de septiembre. En el lugar concurrió Carabineros, también bomberos y personal de seguridad municipal, y además hay que señalar que debido a esta emergencia el tránsito estuvo momentáneamente interrumpido, pero ya se dio como superada esta emergencia por parte de bomberos y también por los equipos de emergencia que trasladaron a la víctima al hospital biprovincial Quillota Petorca después de este atropello registrado en la comuna de Limache y que interrumpió el tránsito en momentos de la noche, pero ya esta emergencia ha sido completamente superada. En la región de Valparaíso, Bio Bio, la radio.
2: 6:23 a.m.
4: Y un carabinero fue arrastrado por un vehículo por más de 1.5 km en un control policial. El conductor se quiso dar a la fuga. Desde Radio Bio Bio de Concepción nos informa Paula Artur.
6: Por 1.5 km fue arrastrado un funcionario policial que quiso evitar la huida de un conductor tras un control vehicular en la comuna de Chiguayante, donde el sujeto no tenía documentos, licencia y mantenía antecedentes. Cuando el funcionario le notificó que debían detenerlo y retener el automóvil, un Chevrolet Sage color azul, el conductor encendió la marcha para darse a la fuga. Fue cuando el uniformado, tomado desde la ventana del copiloto, fue arrastrado por varias cuadras. El comandante de Carabineros, José Rubio, entregó detalles del momento que quedó registrado en las cámaras de seguridad.
7: Queda zafado finalmente tratando de evitar la fuga de la puerta del acompañante, del copiloto de este vehículo, y es arrastrado por varias cuadras.
6: Tras soltarse el cabo primero, fue atendido por sus compañeros de unidad y trasladado hasta el SAR de Chiguayante, luego al Sanatorio Alemán de Concepción. El conductor del vehículo fue detenido y pasará a control de detención por el delito de homicidio frustrado a carabinero de servicio, además de enfrentar las causas por no tener documentos.
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2: Muy buenos días para la gente que transita por Avenida Aviel hacia el centro de Santiago. Tener precaución, por favor, hay un auto chocado y tirado, ya no está el chofer, nada, así que para que tengan precaución, por favor. Bio Bio, la radio.
3: Buenos días. Para informar, semáforo ubicado en Los Conquistadores con Padre Letelier en Providencia, está apagado. Mucha precaución, mucha precaución. 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
1: 6 de la mañana, 25 minutos.
4: Fueron un par de minutos nada más que estuvieron cerradas las 7 estaciones del metro que eran, se daban entre Barrancas y Plaza de Maipú, porque ahora ya a través de su cuenta de X, Metro de Santiago informó a las 6:21, para ser precisos, que la línea 5 estaba disponible ya con todas sus estaciones funcionando desde Vicente Valdés hasta Plaza de Maipú. Disponible entonces la línea 5, ya se termina con este cierre de estaciones. De hecho, ya la gente que estaba esperando afuera de algunas de estas estaciones ha podido ingresar a los trenes subterráneos.
5: Cancilleres de Argentina, Perú, Bolivia, Ecuador y Chile firmaron un acuerdo para elaborar un plan conjunto para combatir el crimen organizado en la región.
6: Con una declaración conjunta y la firma de un acuerdo regional, los cancilleres de Argentina, Perú, Bolivia, Ecuador y Chile sellaron el compromiso para implementar medidas concretas y así hacer frente al avance del crimen organizado en la región. Esto quedó estipulado tras la primera reunión de alto nivel celebrada en Chile, con sede en Santiago, y que convocó a los cancilleres de los países limítrofes y así, más allá del diagnóstico, poder elaborar una hoja de ruta frente a la amenaza de organizaciones transnacionales. En la misma línea, el canciller Francisco Pérez apuntó la relevancia del trabajo en conjunto y el traspaso de información estratégica.
7: Dada su naturaleza transfronteriza, los esfuerzos nacionales resultan insuficientes y deben complementarse con mayor cooperación política.
6: Uno de los invitados fue el canciller de Perú, Carlos Pareja, quien describió como alarmante la situación que vive su país con el crimen organizado frente al creciente número de sicariatos y extorsiones.
8: Tenemos realmente una situación alarmante y creciente de sicariato, de extorsión, que perjudica mucho la vida diaria de la población.
6: En la cita también se pactó que la próxima cumbre de alto nivel sería en Buenos Aires durante el mes de noviembre, donde analizarían el avance de las políticas alcanzadas en Chile.
1: 6 de la mañana, 27 minutos.
4: Como una medida basada en criterios técnicos, calificó el subsecretario de Justicia, Luis Silva, la salida de los 3 reos comunes del penal Punta Peuco.
9: La controversia comenzó luego de que Gendarmería confirmara la reubicación de los 3 internos comunes que permanecían en el recinto de Tiltil. A través de un comunicado, la institución sostuvo que la medida se adoptó bajo criterios de segmentación y conforme al marco normativo vigente, agregando además que los internos solicitaron voluntariamente su traslado. El subsecretario de Justicia, Luis Silva, descartó motivaciones ideológicas y aseguró que solo se revirtió una medida adoptada durante la administración anterior.
10: Como ha dicho Gendarmería, fue una decisión técnica o basada en criterios técnicos. Y nada más, es una decisión del servicio. Lo que habría que revisar es si no fue política la decisión contraria, es decir, de la administración anterior. Y ahora simplemente se está respetando lo que siempre fue. Esa es la pregunta que hay que hacerse. Pero insisto, no hay una decisión política detrás de esto, sino técnica.
9: Una de las voces más críticas fue la diputada comunista e integrante de la Comisión de Derechos Humanos, Lorena Pizarro, quien acusó que la medida vuelve a convertir el recinto en un penal especial para condenados por crímenes de lesa humanidad y anunció un oficio al Ministerio de Justicia para exigir explicaciones.
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1: Seis de la mañana, 29 minutos.
5: Las cuentas fiscales siguen encendiendo las alertas. El Ejecutivo admitió que en el contexto actual podría ser necesario seguir endeudándose, aunque agregan que también se buscan nuevas fuentes de ingresos para el Estado.
13: El ministro de Hacienda, Jorge Quirós, tras la publicación del primer informe de finanzas públicas de este año, no descartó que el país deba seguir endeudándose ante un déficit fiscal mayor. Algo que, por cierto, tendrá que ser autorizado cuando se discuta la ley de presupuesto de este año en el Congreso. El jefe de la billetera volvió a confirmar que es una posibilidad que se estaría barajando, pero que además se están tomando y evaluando otras medidas para hacer crecer los ingresos del Estado. No solo se trata de la deuda, dijo.
14: Y veremos las opciones que hay ahí. Estamos también haciendo otras opciones. Ustedes saben que hemos estado en proceso de generar ingresos que no existían. No solo es más deuda, también es cobrar lo que se debe al Estado de Chile.
13: Un ejemplo de eso es lo que el ministro Quirós se ha encargado de exponer cada vez que se habla de avances y tiene que ver con la mayor recaudación por los cobros del crédito con aval del Estado.
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1: Seis de la mañana, 6:32.
21: El municipio de Santiago anunció la presentación de una querella criminal tras los desórdenes protagonizados por los denominados overoles blancos al exterior del Instituto Nacional. Pese a los incidentes y el trabajo policial en la zona, no hubo detenidos. Jaime Sepúlveda con la información.
22: Preocupación existe por parte de las autoridades tras una nueva jornada de desórdenes en el exterior de un recinto educativo en la comuna de Santiago. Fue un grupo de los denominados overoles blancos quienes a rostro cubierto comenzaron a generar los primeros incidentes por calle Arturo Prat con la Alameda en las proximidades al Instituto Nacional. Debido a estos hechos, se realizó el corte del tránsito por el sector y afectó además los accesos de la estación del metro Universidad de Chile. Frente a esto, personal de control y orden público de carabineros intervino para dispersar a los manifestantes. El delegado presidencial metropolitano Germán Codina indicó que se están realizando las respectivas coordinaciones con la policía a fin de identificar a los involucrados y evitar nuevos episodios de violencia.
23: Tanto el Ministerio de Justicia como el Ministerio de Educación están trabajando para, junto a Carabineros, establecer las responsabilidades y obviamente perseguir este tipo de acciones que lo que hacen es seguir destruyendo la educación pública.
22: Un hecho puntual, el cual está en investigación, afectó a un equipo de la radio en medio de las labores del reporteo debido al lanzamiento de bombas en Molotov, lo cual afortunadamente no dejó heridos. El alcalde de Santiago, Mario Desbordes, anunció la presentación de una querella criminal en contra de los presuntos responsables.
24: Pero nosotros vamos a seguir adelante en este trabajo por intentar erradicar estos grupos minoritarios que han instalado la violencia en un grupo de establecimientos educacionales.
22: Tras los desórdenes en el centro de la capital, no hubo personas detenidas.
1: 6 de la mañana, 34 minutos.
2: Para el próximo lunes 1 de junio, la Seremi de Educación de Valparaíso suspenderá las clases en los recintos educativos cercanos al Congreso.

0: Congreso Nacional. En tanto, las universidades van a realizar clases telemáticas buscando aminorar el impacto en estudiantes y trabajadores ante los desvíos y cortes de tránsito en la ciudad en el marco de la cuenta pública. La información con Lucas Suárez de Radio Bio Bio en Valparaíso.
1: El próximo lunes 1 de junio en el Congreso Nacional, ubicado en pleno centro de Valparaíso, se llevará a cabo la primera cuenta pública del presidente José Antonio Kast. En ese contexto, la ciudad puerto contará con perímetros de seguridad que consideran corte de tránsito y desvíos durante toda la mañana, alterando el normal desplazamiento por la ciudad de vehículos y peatones. Por esta razón, distintos establecimientos educacionales de Valparaíso, ubicados en las cercanías al Congreso Nacional, ya comenzaron a tomar medidas buscando minimizar el impacto en sus comunidades educativas durante esa jornada. Es así como la Seremi de Educación confirmó que las clases serán suspendidas en los recintos educacionales ubicados en el eje de la Avenida Argentina y cercanos a los perímetros de seguridad. Así lo señaló el Seremi Juan Carlos Klenner, quien entregó más detalles de la medida.
2: Se ha determinado la suspensión de clases sin recuperación en aquellos establecimientos educacionales ubicados dentro del perímetro de seguridad establecido por las autoridades, con el objetivo de resguardar el adecuado desarrollo de la jornada.
1: Al mismo tiempo, desde el representante regional de la cartera, indicaron que los establecimientos que se verán condicionados por esta medida no tendrán que recuperar la jornada posteriormente. En tanto, los recintos de educación superior también están tomando medidas para el próximo lunes. Así es el caso de la Universidad de Valparaíso, que informó, a través de un comunicado, que optó por favorecer el trabajo telemático durante esa jornada, tanto para los estudiantes como para las unidades administrativas. La misma situación se vivirá en la Pontificia Universidad Católica de Valparaíso, que cuenta con sedes en la Avenida Argentina y a lo largo de la Avenida Brasil, y también en la Universidad de Playa Ancha, en donde tampoco tendrán clases presenciales. El delegado presidencial regional, Manuel Millones, recalcó que junto a las autoridades se han planificado acciones para que la cuenta pública se desarrolle sin inconvenientes.
3: Se establece un perímetro de seguridad, se avisa a los colegios las complicaciones que hay de acceso y por tanto también se les pide suspender las clases de modo tal de evitar complicaciones. Están todas las medidas tomadas para que esta fiesta de la democracia se pueda desarrollar con la más absoluta normalidad.
1: Para el lunes 1 de junio, los cortes de tránsito comenzarán a las 7 de la mañana y consideran a la Avenida Argentina y Pedro Montt en ambos sentidos. En tanto, las personas que bajen por Santos Sosa o Washington serán desviados hacia Independencia. Desde la región de Valparaíso, Bio Bio, la radio.
4: 6:36 a.m.
5: El próximo martes, el proyecto de escuelas protegidas enfrentará su tercer trámite legislativo tras haber sido analizado por diputados y senadores. La iniciativa va a retornar a la Cámara Baja, donde, de ser aprobada, será despachada ley.
0: La tramitación ha estado exenta de polémicas, ya que en ambas comisiones de educación se vieron maratónicas sesiones para su votación en particular, donde las críticas de la oposición y algunos sectores oficialistas se centraron principalmente en la revisión de las mochilas, las sanciones por interrupciones de clases y los requisitos para acceder a la gratuidad.
5: Frente a esto, la diputada del Partido Nacional Libertario, Paulina Muñoz, criticó la postura de la oposición de recurrir eventualmente al Tribunal Constitucional. Desde el Partido Socialista, el diputado Nelson Venegas apuntó que falta una mirada más integral en el proyecto.
6: Fueron los que propiciaron la violencia dentro de las instituciones educacionales desde el estallido delictual. Necesitamos proteger a los niños jóvenes que van a estudiar.
7: Debe ser acompañado, por ejemplo, de cuestiones vinculadas a la salud mental, de mejorar las condiciones donde no hayan tantos alumnos en una sala de clase, donde mejoren las condiciones de alimentación.
0: La tercera reveló que la plataforma de acceso restringido de la Dirección de Presupuestos ya se encuentra en los nuevos lineamientos estratégicos del Mineduc, donde destacan además de la tolerancia cero a la violencia, la libertad de elección y el fin de la tómbola, junto al mérito y la calidad en la admisión.
5: Desde la UDI, el integrante de la Comisión de Educación, Ricardo Neumann, valoró esto como una contrarreforma a lo impuesto en el segundo periodo de la expresidenta Michelle Bachelet.
8: Es una verdadera contrarreforma al modelo estatista impuesto hace más de una década por Michelle Bachelet. Los resultados de estas malas reformas los vemos hoy día en malos rendimientos, en violencia escolar.
0: La jefa de la bancada comunista e integrante de la comisión, Daniela Serrano, acusó que el gobierno nuevamente busca pasar la aplanadora.
9: Si lo que buscan con este anuncio es decir que van a pasar una aplanadora más, que lo digan de forma transparente, porque lo que acá se está buscando imponer es que nuevamente los sostenedores tengan la facultad de excluir a estudiantes y sus familias.
5: El proyecto insignia de esta nueva estrategia Escuelas Protegidas se votará el martes. Si se aprueba, será ley. Si se rechaza, deberá enfrentar una comisión mixta y su tramitación se va a alargar.

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5: Buenos días, Radio Bio Bio. Para informar que semáforos de carrera con Prat, entrada a Puente Yacolén también, semáforos apagados. Así que para que informen, porque a esta hora no se forma taco, pero más adelante se va a congestionar. Muchas gracias, buenos días.
6: Muchas gracias a los auditores por comunicarse con la radio. Ahí escuchábamos uno de la comuna de Concepción. También otro auditor nos avisa que en la ruta de la Madera, la ruta en el tramo que une San Pedro de la Paz y Santa Juana, en la región del Biobío, hay mucha neblina y niebla también. O sea, en algunos tramos está bastante espeso, en otros no tanto, pero hay bastantes tramos con niebla y neblina. En el tramo, reiteramos, entre San Pedro de la Paz y Santa Juana, en la región del Biobío. Gracias por comunicarse con la radio.
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2: 6:42 a.m.
7: Rumanía ha anunciado que tomará medidas proporcionadas después de que un dron ruso hirió a 12 personas al impactar en un edificio de viviendas en la ciudad de Galati, cerca de Ucrania, y ha solicitado a la OTAN que despliegue más medios antiaéreos en el país.
6: El Ministerio de Defensa rumano confirmó que el aparato que explotó es un Geran 2 de fabricación rusa. Nicușor Dan, el presidente de Rumania, culpó de este ataque con la máxima firmeza a Rusia y dijo que lo ocurrido es consecuencia de la guerra de agresión a Ucrania y del irresponsable uso por parte de Moscú de drones en las inmediaciones de la frontera de la OTAN.
7: Sobre las medidas a tomar, el jefe del Estado anunció que ya se ha informado a los aliados de la OTAN y de la UE sobre lo ocurrido, que ha pedido formalmente el despliegue de sistemas antidrones y que dará noticia al Consejo de Seguridad de la ONU sobre la brutal y repetida violación del derecho internacional por parte de Rusia.
6: La OTAN condenó la imprudencia de Rusia tras la caída de uno de sus drones en un edificio de la ciudad de Galati, próxima a la frontera con Ucrania, y aseguró que seguirá reforzando sus defensas.
7: Los países bálticos condenaron el impacto, al igual que el primer ministro de Hungría, Peter Magyar, quien afirmó que su país condena categóricamente todo ataque que ponga en peligro a la población civil y que viole el territorio y el espacio aéreo de un Estado miembro soberano de la UE y de la OTAN.

0: tiene todos los detalles Ana Lázaro desde Bruselas para Radio France Internacional.
1: La condena europea ha sido contundente. Para la presidenta de la Comisión, Ursula von der Leyen, la guerra de agresión de Rusia ha cruzado un nuevo límite. Y no ha hablado de incidente, ha dicho claramente que se trata de una incursión en territorio de la Unión Europea. Tampoco han faltado los adjetivos. Para el presidente del Consejo Europeo, estamos ante una escalada temeraria e irresponsable. Y la OTAN, por su parte, ha dicho que se trata de una imprudencia y ha dejado claro que continuará reforzando sus defensas. El impacto del dron ruso en un edificio de apartamentos de la ciudad rumana de Galati se produce en plena escalada de la tensión. En las últimas semanas, varios drones ucranianos terminaron cayendo en los países bálticos tras haber sido aparentemente desviados por sistemas electrónicos rusos. A ello se suman los ataques del fin de semana contra Kiev, todo lo cual llevó ayer a los ministros de Asuntos Exteriores de la Unión Europea a afirmar que Rusia está lejos de querer negociar. Ana Lázaro desde Bruselas para Radio Francia Internacional.
2: 6:45.
3: Ante la negociación entre Estados Unidos e Irán para poner fin a la guerra iniciada hace 3 meses, un alto cargo de la Casa Blanca, que hablaba bajo la condición de anonimato, anunció a la prensa un principio de acuerdo que poco después Teherán desmintió.
0: Según esa fuente de Washington, ambas partes habían sellado un borrador que estaba solo a falta del visto bueno final del presidente estadounidense Donald Trump.
3: Ese principio de acuerdo incluía supuestamente un memorando de entendimiento de 60 días por el que el actual alto al fuego se prorrogaba durante ese tiempo. Se reabría el estrecho de Hormuz al paso de buques y se iniciaba conversaciones sobre el programa nuclear iraní. Pero los medios oficiales de Teherán niegan que se haya finalizado algún texto, horas después de una nueva tanda de escaramuzas militares en la zona del Golfo Pérsico. Y la propia Casa Blanca evita confirmar en qué punto exacto se encuentran las cosas.
0: El vicejefe de gabinete de la Casa Blanca, Stephen Miller, ha asegurado que Irán hizo concesiones significativas, sustanciales y trascendentes en las negociaciones de paz, mientras continúan las especulaciones sobre un acuerdo para poner fin a la guerra.
3: El vicepresidente estadounidense J.D. Vance, quien dijo sentirse optimista, aseguró que pese a los ataques intermitentes en Oriente Medio, el alto al fuego se mantiene.
0: El mandatario confirmó avances significativos en las negociaciones, pero reconoció 2 escollos para alcanzar el acuerdo relativo a las reservas de uranio enriquecido y la cuestión del enriquecimiento propiamente dicho.
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2: Faltan 13 minutos para las 7 de la mañana.
3: Una nueva víctima por contagio de antivirus se confirmó en la provincia de Osorno, elevando a 5 los fallecimientos asociados a la enfermedad en la región de Los Lagos en lo que va del año. Con ello, la tasa de mortalidad en esa región alcanzó un 71%. La información desde Radio Bio Bio de Osorno con Eduardo Palacios.
5: Se trata de un trabajador de 47 años que se desempeñaba en una lechería de un predio rural a 7 kilómetros de Purranque, cuya condición se agravó tras presentar la sintomatología asociada a antivirus, por lo que debió ser trasladado hasta un recinto asistencial de Temuco para acceder a soporte respiratorio extracorpóreo mediante el sistema ECMO. Pese al tratamiento, el paciente falleció en el centro médico de la región de la Araucanía, el último recinto del sur del país que cuenta con este tipo de equipos. Esto recibió el reparo del diputado por la zona Alejandro Bernales al exigir reforzar la capacidad de respuesta de la red asistencial frente al avance de la enfermedad. Apuntó a avanzar en una propuesta en pausa para financiar un equipo ECMO en el Hospital San José de Osorno ante la alta complejidad que presentan algunos pacientes afectados por el ANTA.
6: La situación que está viviendo la región de Los Lagos en términos de contagios de ANTA es sumamente grave. Estamos duplicados en casos de contagio y lamentablemente con ya 5 personas fallecidas respecto al año anterior y ni siquiera vamos terminando el primer semestre del año. Por lo tanto, acá una de las situaciones importantes a resolver es cómo mejoramos el equipamiento que tienen los distintos hospitales en nuestra región, en especial el Hospital de Osorno, donde se necesita este equipo ECMO para estabilizar a las personas.
5: De acuerdo con el balance epidemiológico de este año, la provincia de Osorno concentra 3 casos de los 7 confirmados de antivirus en la región de Los Lagos, equivalente al 42% del total del territorio, distribuidos con 2 casos en San Juan de la Costa y 1 en Purranque. Los demás casos se han pesquisado en zonas de Puerto Varas, Puerto Montt y Cochamó. En Osorno, Bio Bio, la radio.
2: Faltan 11 minutos para las 7 de la mañana.

0: El Ministerio de Salud alertó que casi 2 millones de adultos mayores de 60 años o más aún no se han vacunado por influenza, virus que aumentó su circulación por sexta semana consecutiva. Nos cuenta sobre esto Montserrat Tapia.
1: El Ministerio de Salud lanzó la campaña comunicacional de invierno, estrategia que busca reforzar la prevención de enfermedades respiratorias y preparar la red asistencial ante el aumento de la demanda propia de esta temporada. Las autoridades sanitarias manifestaron preocupación por la baja cobertura de vacunación en grupos de riesgo, especialmente en adultos mayores, donde cerca de 1.700.000 personas aún no han recibido la dosis contra la influenza, que aumentó su circulación por sexta semana consecutiva. Los otros grupos con menor cobertura de inoculación son los niños de 6 meses a 5 años, con un 57,1%, y embarazadas con 59,5%. La ministra de Salud, Mai Chomalí, recalcó que la medida más eficaz para cuidarse es vacunarse y que alcanzar altos niveles es una responsabilidad personal y social.
2: Cuando uno tiene un porcentaje de personas vacunadas, hace que circule menos el virus y también protege a aquellas personas que por A, B o C motivo no se pudo vacunar.
1: A ello se suma un incremento en las atenciones de urgencia por causas respiratorias que registraron un alza de 3,3% respecto de la semana anterior en un contexto de circulación activa de virus como rinovirus e influenza A. Así lo explicó la coordinadora de la campaña de invierno, Valentina Pino.
3: El porcentaje de atenciones por causas respiratorias fue de un 31,9%. Esto es un 3,3% superior a lo que se había registrado. Es la semana epidemiológica en que se registró la proporción de atenciones por causa respiratoria más alta.
1: La campaña de vacunación contra la influenza y otros virus respiratorios se mantiene vigente hasta septiembre, con la meta de alcanzar un 85% de cobertura antes del pic invernal. Desde el MINSAL también recalcaron que el ajuste presupuestario en salud no afecta a esta iniciativa, que contó en 2025 con un presupuesto de 38.000 millones, mientras que la inversión actual es de 50.000 millones de pesos.
4: 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Faltan 9 minutos para las 7 de la mañana.
5: Hoy será el control de detención de dos funcionarias de un jardín infantil donde un menor cayó a una piscina y murió. Esto fue en Calama. El recinto no contaba con autorización municipal. Nos informa Arturo Larraín.
6: Esta mañana pasaron a control de detención dos funcionarias del jardín infantil ubicado en el sector poniente de la ciudad, en calle Aconcagua, donde lamentablemente en el día de ayer un menor de 5 años de edad cayó a una piscina ubicada en el mismo lugar, en el interior de este establecimiento, y falleciendo posteriormente, que pese a todos los esfuerzos médicos en el hospital de Calama, lamentablemente falleció. Hasta el lugar llegó el alcalde de la comuna, el Elce Chamorro, para informarse de esta situación y señaló algo que es bastante preocupante. Este recinto educacional no tiene patente para funcionar, es decir, está sin autorización y por lo tanto la situación es más preocupante. Y de esta situación se refirió el alcalde y les echamos.
7: Este sector que está aquí, por la información que nosotros manejamos, no tiene patente vigente. Más allá que solicitaron o no, no tiene patente. Por ley siempre se señala de que la patente tiene que estar publicada, tiene que estar puesta. Y cuando no existe eso es porque existen situaciones que deben ser regularizadas.
6: A indicar que este establecimiento funciona desde hace muchos años y actualmente cuenta con una matrícula de 17 niños y niñas, donde la mayoría de sus padres trabajan en distintos sectores de la ciudad. Lamentablemente, esta situación produjo un profundo dolor y consternación en la ciudad. En Calama, Bio Bio La Radio.
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0: Faltan 7 minutos para las 7 de la mañana. En conversación con la radio, el viceministro de Transportes y Obras Públicas, Luis de Grange, expuso un déficit cercano a los 30.000 millones de pesos en la cartera que heredó al comienzo de la actual administración.
5: El secretario de Estado aclaró que durante la gestión del exministro Juan Carlos Muñoz no se ejecutó el pago de diferentes servicios regionales, acción que fue postergada para este año.
0: Según información entregada por la cartera liderada por The Grants, el 87% de la deuda heredada se concentra en el no pago del subsidio nacional al transporte público.
5: The Grants acusó nula acción ante el incumplimiento de operadores y tildó de irresponsabilidad financiera el actuar de la anterior administración.

0: hubo operadores que no cumplieron contratos que correspondía aplicar multa y no se aplicaron. Hubo otros operadores que les debió haber cobrado boleta de garantía y tampoco fueron cobradas. No es solo un tema de desorden administrativo, es más grave, es un tema de irresponsabilidad financiera.
1: Quien ocupó el cargo de subsecretario de Transportes durante el gobierno de Gabriel Boric, Jorge Daza, se desmarcó de lo acusado por The Grants.
2: Daza aclaró que todas las licitaciones y contratos cumplían lo requerido por la Contraloría, además de explicar que a su juicio es normal que en los últimos meses de gobierno queden contratos pendientes de tramitación.
3: En los últimos meses de un gobierno es normal que queden algunos contratos pendientes de tramitación y se traspasen a la administración siguiente. Todas nuestras licitaciones y contratos cumplieron cabalmente con los procedimientos y normas exigidas por la Contraloría General de la República.
1: A la par de esta situación, diputados del Partido de la Gente y de la UDI anunciaron que presentarán una comisión especial investigadora tras las irregularidades detectadas en Junaed.
2: El diputado del Partido de la Gente, Fabiano Sandón, afirmó que realizarán todos los esfuerzos para buscar responsables, mientras su par parlamentario de la UDI, Luis Pardo, no cerró la puerta a que exista más casos como este.
4: Es inaceptable que se juegue con el alimento de los niños más vulnerables de Chile. Llegaremos hasta las últimas consecuencias para determinar quiénes permitieron este desfalco.
5: ¿Cuántos de estos recursos fiscales, además de estos 14.000 millones de pesos, se están dilapidando en Junaep y en otros servicios?
1: Para que las autoridades entreguen explicaciones de la situación, los parlamentarios también solicitaron una sesión especial en la Comisión de Educación de la Cámara de Diputados.
6: Faltan 4 minutos para las 7 de la mañana.
2: En 9 meses se va a extender la actual concesión de la Ruta 5 Sur en el tramo que atraviesa la región de la Araucanía. Próximamente se van a instalar equipos de telepeaje, mientras en paralelo avanza un nuevo proceso de licitación. Diariamente en la región, cerca de 20.000 vehículos pagan peaje. Nos informa Rodrigo Aguilera desde Radio Bio Bio de Temuco.
7: La actual concesión debía terminar el 31 de octubre, pero con el aumento de plazo, Ruta de la Araucanía extendería su operatividad por lo menos hasta junio del año 2027, la que incluso se puede prolongar hasta diciembre del próximo año. El aumento del plazo en la concesión en el tramo entre Coyipulli y Gorbea está asociado a la instalación de pórticos para pago electrónico en las plazas de peaje en la localidad de Púa, en Victoria, y en Quepe, en la comuna de Freire. El seremi del MOP, David Plaza, indicó que la propuesta, que sería aprobada, está en revisión en el Ministerio.
8: Había una iniciativa de poder extender el contrato de la concesionaria actual, unos 9 meses, y que esa extensión de contrato consideraba también algunas obras de mejora en cuanto a las dos plazas de peaje que tenemos en el tramo Coyipulli-Temuco, el peaje que tenemos en Púa y el otro de acá de Quepe. Como tuvimos un cambio de ministerio, eso está todavía en revisión.
7: Respecto del proceso de licitación para una nueva concesión, se confirmó que este sigue en desarrollo y la empresa que sea seleccionada en el proceso se haría cargo de la carretera 5 Sur en la Araucanía el segundo semestre del año 2027.
8: Tener este anexo de contrato con la concesionaria actual y ya contar del próximo año, tener a la nueva empresa que se va a adjudicar esta nueva licitación ya trabajando en las obras que vienen para el próximo periodo de concesión.
7: El tramo de la carretera 5 Sur en la Araucanía, que está en proceso de licitación, se extiende por 213 kilómetros y considera 2 peajes troncales y 8 laterales, con un flujo de cerca de 20.000 vehículos diarios, una cifra que se puede duplicar en temporada de verano. En Temuco, Bio Bio, la radio.
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6: 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Faltan 2 minutos para las 7 de la mañana.
1: Y el gobierno regional de Valparaíso buscará reasignar 729 millones de pesos para evitar el cierre del programa regional de televigilancia móvil, una iniciativa que actualmente opera con solo 2 drones y que terminaría sus funciones este 31 de mayo por falta de recursos. Nos cuenta todos los detalles Gloria Bahamondes.
10: El programa regional de televigilancia aérea, impulsado por la delegación presidencial y financiado por el gobierno regional con una inversión de 1.691 millones de pesos, enfrenta su cierre este 31 de mayo tras quedarse sin recursos.

0: recursos para continuar funcionando. La iniciativa contemplaba aumentar la flota de drones, incorporar cámaras térmicas y tecnología de lectura de patentes, pero actualmente opera con solo 2 equipos activos y 3 funcionarios. El gobernador regional de Valparaíso, Rodrigo Mundaca, explicó que la solicitud formal para extender el programa ingresó recién el pasado 18 de mayo y que ahora se trabaja en una modificación presupuestaria para reasignar recursos originalmente destinados a otros componentes del proyecto.
1: La continuidad del sistema de televigilancia fue una petición que nos llegó el 18 de mayo, precisamente el poder hacer una reitemización con respecto a los recursos que estaban comprometidos. Por tanto, lo que estamos haciendo hoy día es precisamente dando respuesta a aquello que nos plantearon extemporáneamente, porque la continuidad operativa de drones para el gobierno regional es fundamental la seguridad también.
0: El consejero regional Mauricio López afirmó que existe consenso respecto a la necesidad de mantener operativo el sistema y señaló que parte de los recursos podrían ser reasignados desde la denominada Sala Espejo, proyecto que finalmente no se ejecutaría en las antiguas dependencias del gobierno regional.
2: Por lo tanto, solamente falta el oficio del gobernador para poder reasignar esos montos a la provisión de los fondos hasta fin de este año, que son 750 millones de pesos. Básicamente, la labor del gobierno regional es asignar los montos que él tiene para proyectos de mayor rentabilidad.
0: El programa de televigilancia móvil fue presentado originalmente como una estrategia regional de seguridad para el periodo 2024-2026, contemplando 8 drones operativos, monitoreo en tiempo real y apoyo en contingencias como incendios, búsqueda de personas y control vehicular en distintos puntos de la región. Desde la región de Valparaíso, Bio Bio, la radio.
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4: En una muestra inédita de cooperación regional, Chile y 4 países vecinos acordaron en Santiago impulsar un plan conjunto para combatir el crimen organizado y reforzar la seguridad de las fronteras.
5: Al menos podemos decir que estos 5 países se cansaron de mirar cómo el crimen organizado va matando a nuestros jóvenes, va sometiendo nuestros barrios, va comprando voluntades.
6: El gobierno apuntó a criterios técnicos de gendarmería para justificar el traslado de los 3 reos comunes que estaban en el penal de Punta Peuco.
7: Lo que habría que revisar es si no fue política la decisión contraria, es decir, de la administración anterior.
8: Es un accionar político, no tiene nada de técnico. Para nosotros, nuevamente, un golpe de indignación para los familiares.
4: Expertos alertaron que un endeudamiento permanente del país puede limitar la capacidad de inversión y gasto en el futuro, además de impacto sobre la nota crediticia.
9: Chile podría arriesgar perder parte de su buena calificación de riesgo, que hoy en día es una de las mejores de Latinoamérica.
10: Lo que hace en la práctica es venir a adelantar un gasto futuro utilizando recursos que todavía no genera.
6: Tras la apertura mostrada por el ministro José García, el titular de Hacienda, Jorge Quirós, matizó sus dichos sobre mayores cambios en la Ley de Reconstrucción Nacional.
11: Evidentemente, las nuevas proyecciones fiscales nos ponen metas más desafiantes.
12: Si el ministro fue específico y yo prefiero ser un poco más general, puede ser eso u otras cosas, o nada.
4: El primer directorio de Codelco, liderado por Bernardo Fontaine, determinó encargar una auditoría para abordar el cálculo de la producción 2024-25 y los costos que implicó la renovación del edificio de la Casa Matriz.
13: Me inspira para enfrentar juntos los desafíos y problemas que todos conocemos. Y porque vengo a trabajar con ustedes para fortalecer Codelco.
6: La Moneda optó por evitar tomar partido de la acusación constitucional contra el exministro de Hacienda Nicolás Grau, que ha generado fricciones en el oficialismo.
14: Aquí no hay ningún daño que controlar.
15: Nadie quiere torear. Yo conversé con el diputado y es una frase no muy agradable.
16: Que revela de alguna manera la fragilidad que tiene la coalición que hoy día está gobernando, el oficialismo.
4: Dejando fuera a Raúl Guzmán, la Comisión de Régimen Interno optó por preseleccionar a la exministra Macarena Lobos y al prosecretario de la Cámara, Luis Rojas, para llegar a la Secretaría General del Senado.
17: acordó entrevistar a las dos personas que obtuvieron el más alto puntaje que les asignó la consultora.
18: Dejar inhabilitada la decisión tomada por régimen, ya que no se apega a reglamento.
6: La Sociedad Nacional de Agricultura exigió un debate realista e inteligente luego del anuncio de Migraciones de fiscalizar a las empresas que contratan migrantes irregulares.
19: Tenemos que modernizar el Servicio Nacional de Migraciones. Creemos que tenemos que tener una ley de migraciones que se haga cargo de la realidad. Dejemos el populismo a un lado, conversemos.
4: La Fiscalía pidió 15 años de cárcel por fraude electoral por el fallido candidato presidencial de la desaparecida Lista del Pueblo, Diego Ancalao.
6: La Corte de Apelaciones de Santiago rechazó el recurso de la defensa de Eduardo Lagos Herrera y lo mantuvo en prisión preventiva en medio de la investigación por la trama bielorrusa.
20: Los antecedentes de investigación que se tuvieron a la vista al momento de decretar la prisión preventiva no habían variado. Es más, se dio cuenta que de las diversas diligencias de investigación que hemos realizado han ido en perjuicio del imputado.
4: Un conductor fue detenido tras arrastrar por más de un kilómetro a un carabinero que, colgado de la ventana, intentó detener un automóvil en un control policial. Esto ocurrió en la comuna de Chiguayante.
21: Detectaron la circulación de un vehículo, es fiscalizado y al visualizar finalmente que este vehículo carecía con alguna de las documentaciones que debía tener al día, este reinicia la marcha.
6: El Ministerio de Salud advirtió que cerca de 2 billones de personas mayores de 60 años todavía no se ha vacunado contra la influenza, cuya circulación ha aumentado durante 6 semanas seguidas.
22: Cuando uno tiene un porcentaje de personas vacunadas, hace que circule menos el virus y también protege a aquellas personas que por A, B o C motivo no se pudo vacunar.
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1: De la mañana, 10 minutos.
2: Continuamos con la revisión de noticias. Le contamos ahora que un hombre fue asesinado a balazos al interior de su domicilio en Coronel. La fiscalía confirmó que fueron entre 40 a 50 los disparos que recibió la vivienda en donde la víctima tomaba once junto a su hija. Minutos antes, en un sector cercano al lugar del homicidio, una casa recibió entre 6 a 8 disparos, lo que es investigado por la fiscalía en la misma indagatoria. José Manuel Lagos, de Radio El Carbón de Lota, nos cuenta más.
3: Entre 40 a 50 disparos recibió una vivienda del sector La Colonia de Coronel, donde un hombre de 55 años falleció por impactos de bala en la cabeza y en su cuello. Todo sucedió a eso de las 21 horas del miércoles, cuando la víctima tomaba once junto a su hija, momento en que un grupo indeterminado de sujetos se movilizó en un vehículo a dicho inmueble y con ello el brutal ataque. La mujer logró tirarse al suelo y evadir la ráfaga de proyectiles balísticos, no así su padre, quien resultó herido de gravedad y falleciendo minutos más tarde, dijo el fiscal de turno, José Ortiz.
4: 40 50 disparos de acuerdo a los antecedentes preliminares que entregaron los testigos de los hechos. La hija del imputado se tira al suelo y la víctima no alcanzaría a haberse tirado al suelo para evadir los disparos y resultó con múltiples disparos en su cuerpo que le generaron la muerte.
3: El deceso del hombre acribillado a disparos se constató en el acceso del Hospital San José de Coronel, dijo el comandante de la Cuarta Comisaría, Claudio Jiménez. La víctima fue trasladada por un vecino en un vehículo tipo Jeep hasta el recinto asistencial.
5: Ingresó un automóvil con una persona efectivamente lesionada, quien no alcanza a descender de dicho vehículo y fallece en el lugar.
3: El Ministerio Público, a través del equipo contra el crimen organizado y homicidios, instruyó diligencias a la Brigada de Homicidios y al Laboratorio de Criminalística de la Policía de Investigaciones y se trabaja en dar con él o los responsables de este crimen, dijo el subprefecto y jefe de la BH de Concepción, Enrique Guzmán.
6: Se continúa la diligencia de manera a poder establecer fehacientemente la correcta dinámica acontecida en este delito.
3: El fallecido, identificado como César Enrique Roca Estuardo, no tenía antecedentes penales. Se trata del cuarto homicidio de este 2026 en Coronel y el tercer del mes de mayo. Cabe señalar que minutos antes y en un sector cercano al lugar del homicidio, una casa recibió entre 6 a 8 disparos en el sector Cerro Obligado, lo que se investiga por la fiscalía en la misma indagatoria.
1: 7 de la mañana, 12 minutos.
7: Una fiscal de Concepción especializada en delitos sexuales quedó a cargo de la investigación por la denuncia de violación grupal a una alumna de la Universidad San Sebastián, mientras los abogados del CERNAMEG presentaron la querella a través del organismo que se hizo parte de la causa. Fabián Polanco, el reporte lo tiene Fabián Polanco desde Radio Bio Bio de Concepción.
8: Es un caso que recién se conoció ahora a partir de la publicación realizada por la víctima en las redes sociales, señalando que decidió hacerlo público debido a la lentitud de la investigación de la fiscalía. El traumático episodio ocurrió el 5 de marzo pasado. Al día siguiente presentó la primera denuncia y la segunda en abril, con nuevos antecedentes que logró recordar, y en ese momento además el mensaje en Instagram, incluyendo el nombre de uno de los supuestos agresores. Habría sido tras una fiesta mechona que la alumna de la Universidad San Sebastián se fue con otro estudiante a su departamento, al cual después se llegaron otros tres jóvenes. El grupo la habría ultrajado, señalándole que era una especie de iniciación para todas las nuevas estudiantes. El Ministerio Público confirmó la investigación a cargo de una fiscal especializada en delitos sexuales y quien ya tomó declaración a la víctima. En paralelo, la directora del CERNAMEG en el Bío Bío, Bárbara Monsalves, informó la presentación de una querella

0: contra quienes resulten responsables, señalando que lo que se busca es colaborar en la investigación que lleva adelante la Fiscalía.
1: Queremos relevar la importancia de proteger a la víctima y resguardar su integridad tanto física como emocional, evitando cualquier acción que pueda exponerla o generar revictimización.
0: En la Universidad San Sebastián, la Federación de Estudiantes expresó su consternación con el caso, esperando resultados de la investigación y lo mismo respecto del proceso abierto por la Casa de Estudios. Así lo manifestó la presidenta de los alumnos, Camila Ortiz.
2: El principal medio de esta grave denuncia es proteger a la víctima y garantizar el debido proceso.
0: Fuentes cercanas a la causa aseguran que tras la difusión de la denuncia, la Fiscalía habría solicitado a la Brigada de Delitos Sexuales de la PDI agilizar las diligencias sin descartarse resultados en cualquier momento.
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3: En Radiograma, el pronóstico del tiempo. 7 de la mañana, 15 minutos.
5: Vamos a revisar. Para Santiago, hoy se espera cielo nublado todo el día. A esta hora hay 4 grados y 5 décimas y la máxima está estimada en 23. En la región de O'Higgins, Rancagua, va a estar con cielo nublado también durante todo el día. En la mañana, bancos de neblina y una máxima para Rancagua de 22 grados. En el Maule, Curicó, con bancos de neblina también durante la mañana, nublado en la tarde. Van a regresar los bancos de niebla y neblina en la noche. 8 grados hasta ahora en Curicó, que tiene máxima 17. También 17 se espera para Talca, nublado y bancos de neblina matinales. En la tarde, nublado. Como decíamos para Curicó, también en Talca en la noche se espera bancos de niebla. En la región de Ñuble, Chillán está con cielo nublado hasta ahora, bancos de neblina, 16 grados la máxima para hoy, en la tarde va a estar con cielo nublado. Nos dicen que en la región del Biobío hay muchísima neblina y bancos de niebla. Bueno, estamos revisando acá, lo mismo ocurre en el Ñuble, también en el Maule, que hay muchos bancos de neblina. Así que atención, los conductores, aquellos que van manejando por las distintas rutas o lo van a hacer esta mañana, hay algunos tramos donde la niebla está muy espesa. Para la región del Biobío, Concepción, tal como estábamos diciendo, con cielo cubierto y bancos de neblina durante la mañana, 15 de máxima, 11 grados hasta ahora para Concepción, se espera 15 también en Lebu y 17 en Los Ángeles. En la Araucanía, Angol, bancos de neblina variando a escasa nubosidad durante la tarde, con una máxima de 17 en Angol. Va a estar nublado toda la mañana, sí. En Temuco se espera cielo nublado con bancos de niebla también durante la mañana, variando a escasa nubosidad, 10 grados a esta hora en Temuco, 16 de máxima para hoy. La temperatura máxima en Villarrica y Pucón, 17 con cielo nublado y bancos de neblina matinales, escasa nubosidad durante la tarde.
3: Seguimos revisando más al sur de nuestro país. En la región de Los Ríos, Valdivia, hay 9 grados a esta hora, también mucha niebla, esto durante toda la mañana. Nubosidad parcial se espera para la tarde y una máxima de 17 grados. Algo similar ocurre ahí en Lago Ranco, nublado y niebla en la mañana y en la tarde tiende a despejarse algo más. Nubosidad parcial, 15 como temperatura máxima. Revisemos la región de Los Lagos, en la parte norte, Osorno, 5 grados a esta hora. Ahora está nublado, seguirá nublado durante la tarde e incluso hasta la noche, 15 grados como temperatura máxima. Algo muy similar ocurre en Puerto Montt, ahí cerquita, 15 grados como temperatura máxima, nublado todo el día. Más al sur, en Chaitén, cambia un poco el panorama, nublado y chubascos, aunque aislados, muy débiles, esto durante la mañana y tarde, 13 como temperatura máxima. Pasemos a revisar también la región de Aysén, en la parte norte, Melinca, Lago Verde y Puerto Cisnes. La temperatura no supera los 13 grados con chubascos aislados gran parte de la mañana y tarde. Más al sur, ahí en Caleta Tortel, se espera cielo cubierto y lluvia débil. Esto toda la mañana y en la tarde y solo 9 grados como temperatura máxima. Y en la región de Magallanes, en Punta Arenas, hay 4 grados a esta hora, está cubierto y con llovizna. En la tarde estará nublado y en la noche volverá a llover con un poco más de intensidad. 8 grados es la temperatura máxima para hoy en Punta Arenas.
6: 7 de la mañana, 19 minutos.

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6: Siete de la mañana, 21 minutos.
7: Desde muy temprano, auditores de Concepción nos dicen que los semáforos que están en la intersección de Avenida Los Carrera con Arturo Prat no funcionan. Es una intersección tremendamente transitada porque por ahí pasan los vehículos que van a tomar el puente Yacolén para dirigirse a la ribera sur del río Biobío, comunas de San Pedro de la Paz, también a quienes van hasta la provincia de Arauco y viceversa. Hace una hora aproximadamente no había prácticamente taco, congestión en el lugar, pero ahora sí. A las 7:22, efectivamente, hay bastante congestión vehicular. Siguen malos los semáforos, reiteramos, ¿dónde? En la intersección de Arturo Prat con Avenida Los Carrera, en la comuna de Concepción. Nuevamente, gracias a los auditores por comunicarse con nosotros.
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6: 7 de la mañana, 23 minutos.
8: El orgullo de Chile, así parte la valoración que hizo el nuevo presidente del directorio de Codelco, Fernando Fontaine, a través de un video que fue enviado internamente a las y los trabajadores de la estatal.
7: Aunque el economista parte reconociendo la relevancia de la cuprífera para el desarrollo del país, también admitió en una de sus primeras declaraciones tras ser nombrado por el presidente de la República que Codelco corre con una mochila de plomo.
8: Nuestro objetivo no será producir, producir y producir. El objetivo número uno será seguridad, seguridad y seguridad.
7: En segundo lugar, Fontaine destacó que resulta primordial maximizar los aportes del Estado, pero sin seguir endeudando más a la compañía. Y a continuación, el tercer objetivo.
9: Me inspira para enfrentar juntos los desafíos y problemas que todos conocemos. Y porque vengo a trabajar con ustedes para fortalecer Codelco y recuperar confianza. Tercero, ordenar la casa con mano firme y transparencia.
8: Ayer se desarrolló la primera reunión de directorio en el edificio corporativo de la estatal, donde Fontaine habló de responsabilidad y visión de largo plazo en un momento considerado como desafiante.
7: En la instancia se incorporaron también los nuevos directores Luz Granier, Alejandro Canut de Bon y Daniel Díaz, este último nombrado en representación de la Federación de Trabajadores del Cobre.
8: La palabra transparencia sigue acompañando el análisis que se hace desde la compañía tras verse

0: Envuelta en distintas polémicas las últimas semanas, sobre todo por la auditoría interna que ha dado paso a distintas investigaciones y emplazamientos para esclarecer la sobreestimación productiva de la cuprífera en 2025.
1: Y aunque ese objetivo también está dentro de las prioridades que enumeró Fontaine al directorio, desde la industria no todos están conformes.
0: A juicio de Manuel Viera, presidente de la Cámara Minera de Chile, la productividad es fundamental.
2: Es aumentar la producción, que es lo más importante, y en forma paralela maximizar la seguridad. Luego, reducir los costos de operación y, por último, mejorar el control interno, auditoría interna.
1: Consultado a la salida del Palacio de la Moneda, el viceministro de Economía y Minería, Daniel Mas, descartó la privatización de la estatal, un debate que se gestó desde que asumió el presidente Kast.
3: Hemos dicho cuáles son los ejes: seguridad, productividad, tenemos que hacernos cargo de la deuda, no estamos hablando de privatizar, estamos hablando de trabajar con privados tal como lo hizo la última administración de Máximo Pacheco, teniendo más de 12 convenios con privados.
0: Entre las novedades de la reunión de ayer se constituyó un comité de seguridad, el Teniente, integrado por Eduardo Vitrán, Ricardo Álvarez y Alejandro Canut de Bon, que hará seguimiento a materias referidas al accidente del 31 de julio de 2025.
1: También se encargó al Comité de Auditoría, Compensaciones y Ética contratar y conducir una auditoría forense externa para abordar el cálculo de la producción 2024-25 y los costos que implicó la renovación del edificio de la Casa Matriz de Codelco.
0: Por último, se designó como representantes de Codelco en el directorio de Novandino a Bernardo Fontaine y Luz Granier, que se suman a Alfredo Moreno.
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7: Siete de la mañana, 27 minutos.
8: Señal inédita de coordinación regional. Chile y cuatro países limítrofes acordaron en Santiago avanzar en un plan conjunto para enfrentar el crimen organizado y fortalecer la seguridad fronteriza.
9: El acuerdo fue firmado por los cancilleres de Argentina, Perú, Bolivia, Ecuador y Chile durante la primera cumbre de alto nivel, donde participó también el presidente de la República, José Antonio Kast. Vamos a revisar todos los detalles con Danilo Ormeño. Danilo, muy buenos días.
10: María José, Nivaldo, auditores, ¿cómo están? Muy buenos días. Efectivamente, con una declaración conjunta y también la firma de un acuerdo regional, finalmente los cancilleres de Argentina, Perú, Bolivia, Ecuador y Chile sellaron este compromiso para implementar medidas concretas y hacer frente hacia el avance del crimen organizado en la región. Fue una cumbre convocada por Chile, por el canciller Francisco Pérez, y que se materializó ayer. Acá, con sede en Santiago, en Teatino 180, en la Cancillería, en el Ministerio de Relaciones Exteriores. Bueno, esto quedó estipulado, lo decíamos, en la denominada primera reunión de alto nivel, celebrada acá en Chile, que convocó a los cancilleres de estos países limítrofes, además de Ecuador, que dicho sea de paso fue invitada por Perú, considerando de que también es parte de los países que son afectados por este flagelo en común en la región, que es efectivamente el crimen organizado. Así fueron llegando las distintas autoridades, las delegaciones a la Cancillería, los decíamos, ahí en pleno centro de Santiago, tras unas breves palabras que entregó el propio presidente de la República, José Antonio Kast. Finalmente se dio el vamos, el puntapié inicial a esta cumbre.

0: que duró aproximadamente 3 horas, que contó también en su inicio con la presencia del fiscal nacional de Chile, el fiscal Valencia, quien formó parte de esta rueda de preguntas y respuestas y de transferencia de información importante, estratégica, para aunar esfuerzos y así combatir el crimen organizado, es lo que dijeron ayer al término de esta actividad. Pero lo decíamos, el jefe de Estado, José Antonio Kast, participó de esta actividad y allí dio distintos guiños, dio gestos respecto a cuáles son las tratativas que hay que hacer en la región y cuáles son los objetivos, la hoja de ruta que debe delinearse para combatir el crimen organizado. Allí sugirió, por ejemplo, realizar operativos en conjuntos en la frontera, parte de lo que se analizó y discutió en esta reunión de alto nivel. Escuchemos las palabras del presidente José Antonio Kast.
1: Al menos podemos decir que estos 5 países se cansaron de mirar cómo el crimen organizado va matando a nuestros jóvenes, va sometiendo nuestros barrios, va comprando voluntades. Y esto tiene que pasar de las palabras a los hechos. Contra el crimen organizado, contra la mafia organizada, la neutralidad no es posible.
0: Bueno, el anfitrión, lo decíamos, fue el ministro de Relaciones Exteriores chileno, el canciller Francisco Pérez, quien apuntó efectivamente a la relevancia de realizar un trabajo en conjunto y también hizo énfasis en Ibaldo María José, puso foco en el traspaso de información estratégica reservada, pero que puede efectivamente servir para poder avanzar en los distintos operativos y estrategias políticas nacionales para combatir el crimen organizado. Escuchemos al canciller chileno.
2: Aquí hay una voluntad real. Argentina, Bolivia, Ecuador, Perú y Chile. Vamos a hacer frente a la delincuencia unidos. Hoy nace el compromiso de Santiago.
0: Bueno, uno de los invitados fue el canciller de Perú, Carlos Pareja, quien describió como alarmante la situación que hoy día vive su país, principalmente pensando en el creciente aumento, en el creciente número de sicariatos y extorsiones. Escuchemos.
3: Realmente una situación alarmante y creciente de sicariato, de extorsión, que perjudica mucho la vida diaria de la población. Por eso que este mecanismo va a ser muy importante para que podamos coordinar entre nuestros países.
0: Bueno, hemos sido testigos, lo que reporta también la prensa internacional respecto a la convulsa situación que está ocurriendo en Bolivia, principalmente con estas protestas en La Paz, una suerte de estallido social, protestas, manifestaciones en contra del gobierno, principalmente por recorte de gastos y también el fin a subsidios al combustible. Esto ha levantado una serie de manifestaciones y así lo reconocía el propio canciller boliviano, quien de igual forma participó de esta cumbre, Fernando Hugo Aramayo, quien relató que este escenario que se vive en su país apuntaba principalmente a grupos financiados por el crimen organizado que están, dijo, intentando debilitar la institucionalidad de su país. Escuchemos al canciller boliviano.
4: Estamos en un tiempo difícil en Bolivia, estamos siendo presa precisamente de estas intenciones que grupos que quieren debilitar al Estado, que quieren interrumpir el orden democrático constitucional, financiados por recursos del crimen organizado, hoy en día están campeantes en algunos territorios. No nos vamos a dejar vencer.
0: Bien, ¿quién también tomó la palabra tras el término de esta cumbre? Eso sí, sin aceptar preguntas, fue la canciller de Ecuador, Gabriela Sommerfeld, quien aseguró que para derrotar el crimen organizado es necesario fortalecer las capacidades a través de medidas conjuntas.
5: Para poder hacer frente a esta amenaza es importante elevar nuestras capacidades, fortalecer nuestras capacidades a través de acciones conjuntas, coordinadas y oportunas en defensa de nuestra soberanía.
0: Bueno, pero ¿cuáles fueron las conclusiones de esta actividad? Porque más allá de las consultas que realizábamos Nivaldo María José ayer mientras esperábamos que se concretara esta reunión, es si es que solo esto se queda en el diagnóstico, que ya es común, que se sabe, que es conocido. Pero no, nos decían, también se busca implementar, materializar algún tipo de medidas operativas concretas y que sean medibles. Es así como este encuentro de alto nivel se materializó en un plan de acción conjunto. Ese fue el compromiso que firmaron ayer estos 5 países para enfrentar

0: la delincuencia organizada transnacional, además de implementar acciones, lo decíamos, verificables y también medibles, y no quedarse solo en los diagnósticos que ya están sobre la mesa en el debate. Bueno, en la cita se pactó que la próxima cumbre de alto nivel sería aparentemente en Buenos Aires. Por lo menos está a la disposición, la voluntad y la invitación de Argentina de sumarse a Buenos Aires a esta segunda cumbre de alto nivel. Durante el mes de noviembre se concretaría y ahí se analizaría el estado de avance de los compromisos que ayer se suscribieron aquí en Santiago de Chile. Nivaldo, María José.
1: Claro, muchos dicen cómo esta cumbre no termina siendo una cumbre más, digamos, cuáles podrían ser los resultados concretos. Y por lo tanto, la pregunta, Danilo, claro, se habla de tener equipos interconectados, incluso que haya órganos mixtos de investigación. ¿Eso cómo podría concretarse? Más allá, ya, control fronterizo, pero en materia indagatoria, ¿qué tipo de coordinaciones podrían darse, sobre todo en un aspecto que a mi juicio es el más clave, que el de la persecución de los dineros ilícitos, vale decir, del financiamiento de estas estructuras criminales, que son muy, muy rentables, por lo tanto, atacar el lavado de activos? ¿Qué se dijo al respecto? ¿Qué espera como coordinación futura para eso?
0: A ver, el detalle fino de lo que se planteó y de las ideas que se discutieron no se transparentaron, por lo menos, y eso también responde a evitar las preguntas y las respuestas que teníamos ayer también pensadas para los cancilleres. Detalles de aquello no hubo y eso también se justificaba con la visita que tuvo el fiscal Valencia. Incluso el propio presidente José Antonio Kast destacaba, y lo decía los propios cancilleres, después de la exposición o los datos que nos entregó el fiscal Valencia, es un poco complicado adelantarse también, aparte de lo que ya se ha indagado, por lo menos acá en Chile, y ahí salta la idea de lo que tú planteabas, por ejemplo, del traspaso de información relevante estratégica, y allí lo destacan también el propio canciller chileno, donde hay un trabajo coordinado entre las policías que hoy día ya ha permitido, por ejemplo, capturar a delincuentes o personas que son requeridas por la justicia, por la policía internacional, que son acusados, por ejemplo, de homicidio, y ocurrió hace muy poco con una ciudadana colombiana, que a partir de información que se pudo transferir entre las policías de ambos países, permitieron identificarla acá en Chile y deportarla lo antes posible para que pueda cumplir con la justicia de su país. Es allí el énfasis que ponen. Ahora, claro, por ejemplo, descubrir cuál es el origen del financiamiento del dinero que se aporta al narcotráfico también fue uno de los temas que se plantearon y donde existe un compromiso. Como te digo, por lo menos el detalle fino de cómo esto se va a implementar no se abordó más allá. Y ojo, hemos consultado principalmente algunas figuras de la oposición que quizás prefieren no hablar en micrófono, pero ven con bastante recelo también la figura o el rol que está cumpliendo el propio canciller, porque nos dicen esto podría quizás salir de algún límite que podría quizás alcanzar al Ministerio de Seguridad, que principalmente es el que está encargado de coordinar algún trabajo fronterizo o trabajo con las policías. Es ahí algún resquemor que genera principalmente la oposición del rol que cumple el canciller cuando se está viendo una situación más macro de seguridad que involucra también a varios países.
2: Sí, acá hay auditores que de repente a uno le recuerdan cosas. Lo conversábamos fuera de micrófono, Danilo, con Nivaldo, y nos recuerdan lo que fue la Convención de Palermo. Es una convención de las Naciones Unidas contra la delincuencia organizada transnacional que se firma o que se adopta por la Asamblea General de la ONU el año 2000. Entra en vigor en septiembre del 2003 y busca como objetivo promover la cooperación internacional para prevenir y combatir de manera más eficaz la delincuencia organizada transnacional. Se firmó el 2000, o sea, se acuerda el 2000, se firma el 2003 y la firman 147 estados.
1: O sea, hay que decir que la Convención de Palermo fue un paso adelante y de hecho ha dado resultados, o sea, ha habido avance. Lo que pasa, y esto Danilo lo ha comentado también, lo que pasa es que el crimen organizado, bueno, evoluciona.
2: Pues, parece que se evoluciona más rápido que esta coordinación internacional.
1: Entonces, hay coordinaciones, efectivamente hay coordinaciones, y por eso, por ejemplo, uno muchas veces a través de las agencias internacionales se habla, por ejemplo, de redadas internacionales.

0: cae, pongo un ejemplo cualquiera, cae una red, por ejemplo, de tráfico de imágenes de, no sé, de prostitución infantil, o y hay redadas simultáneas en varios países, donde cae gente en América Latina, en un par de países, en Europa. O sea, hay coordinación, pero claro, se requiere más, y en particularmente en el área de América del Sur puede hacerse más, sobre todo tomando en cuenta la frontera. Yo insisto mucho en el tema del lavado de activos y los flujos. Ayer se habló en particular, tengo entendido, Danilo, por ejemplo, fronteras, aduanas y puertos, y eso involucra directamente a nuestro país, ¿no es cierto?
1: Sí, sin duda fue uno también de los temas que se abordó, que es lo que ocurre en la frontera, y es por eso que llamó un poco la atención en estas breves palabras que tuvo el presidente Kast, es sugerir aquello dentro de sus palabras, ya son datos conocidos, de voluntades también que han realizado en conjunto, pero hacía énfasis en, por ejemplo, poder materializar algún tipo de operativos en conjunto entre los distintos países. Echaban ojo de menos a Colombia, que podría también sumarse. Trabajo en conjunto, operativo en conjunto en la frontera, que dijeron es totalmente factible y puede efectivamente dar resultados positivos, considerando la amplia frontera que tenemos, por ejemplo, con países como Bolivia, Argentina, también con Perú. Así que fue uno también de los temas que se abordó, porque el tema migratorio sin duda es una crisis que golpea a toda la región, es uno de los temas que también se plantearon. Y a propósito de cómo ha ido evolucionando los delitos, se planteaba dentro del rato que podíamos escuchar parte de este encuentro, decían, tenemos que analizar, o más bien está claro, cómo podemos materializar o cómo se van concretando medidas para poder hacer frente a la evolución de los delitos de los años 90, 2000, cuando eran los asaltos a los bancos, y lo decían directamente, a pasar a las extorsiones, al sicariato, a los secuestros, que es algo que ha ido evolucionando principalmente en los países de la región, y se describía así, lo asumía Perú, lo propio se hablaba también de Colombia y Ecuador.
2: Danilo, y hay un punto importante que lo planteó muchas veces el presidente José Antonio Kast cuando era candidato y también cuando ya estaba en calidad de presidente electo, que es el tema del corredor humanitario. Lo hablábamos durante la jornada de ayer. ¿Se habló algo de eso? Sabemos que este es el primer paso, se acuerda comenzar a trabajar, pero ¿se nombró esta idea del corredor humanitario o ya se dio por desechada?
1: Por lo menos en el rato que nosotros tuvimos acceso a este encuentro y lo que pudimos reportear mientras se estaba desarrollando de manera paralela, no habría sido abordado como una medida concreta o como una opción para resolver en parte o a corto plazo la situación migratoria. Si bien el presidente Kast, tú lo decías, cuando era candidato, lo planteó como una opción, como una alternativa que se iba a discutir por lo menos en los viajes que iba a sostener con los países limítrofes, pero recordemos que no pasó mucho tiempo cuando hubo un portazo o un rechazo absoluto por las autoridades de Perú. Es una alternativa que el gobierno sigue manteniendo sobre la mesa, pero no con una buena recepción, por lo menos de algunos países. Algunos dicen que debe haber un trabajo más profundo que pueda entonces favorecer y pueda generar garantías de que van a haber reconducciones, por ejemplo, de manera concreta, y siempre mirando a lo que ocurre con Venezuela. Ayer era uno de los temas que se quería preguntar, incluso se deslizó la posibilidad de abordarlo con el presidente Kast o con el propio canciller, si es que fue uno de los temas que se abordó. Las relaciones de la mayoría de los países de la región con Venezuela es muy áspera, en algunos casos no existe, no hay relaciones, como es el caso con Chile, por lo que una señal importante, y tú lo comentabas ayer, María José, con esta carta diplomática que ya se ha enviado por parte de Chile, abre por lo menos un espacio de que podrían generarse o retomarse, restablecerse estas relaciones con Venezuela, que podría facilitar en parte este problema, este nudo que tenemos en Chile con la crisis migratoria y esta reconducción que hoy día no se puede concretar más allá de algunas reconducciones o vueltas voluntarias, como ha dicho el propio gobierno, principalmente con los ciudadanos venezolanos que se mantienen de manera irregular acá en Chile o que han cometido algún tipo de delito.
0: Muchas gracias, Danilo.
1: Que estén bien, buenos días. Bueno.
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13: Faltan 13 minutos para las 8 de la mañana.
14: 3 trabajadores de la Municipalidad de Angol fueron intimidados por al menos 2 personas portando armas de fuego para robarles la camioneta en la que se desplazaban en el área rural de la comuna. Desde Angol, precisamente, nos informa Vladimir Sáez.
15: 3 funcionarios del Departamento de Operaciones de la Municipalidad de Angol que se desplazaban en una camioneta del municipio local fueron asaltados en la colonia Manuel Rodríguez, justo en el cruce Limón, distante a unos 30 kilómetros al oriente de la capital de Malleco, en un sector rural. Personas encapuchadas y con armas de fuego intimidaron al conductor y sus ocupantes, lo obligaron a descender, lo golpearon y posteriormente le robaron esta camioneta Hilux doble cabina 4x4 y huyeron del lugar. El comandante Daniel Romo, comisario de la segunda comisaría COP Pailahueque, se refirió justamente a que la camioneta fue recuperada en un sector boscoso cercano al lugar del asalto.
16: En primera instancia se le brindó apoyo a las víctimas y posteriormente, gracias a nuestro medio blindado, se logró dar con el paradero de esta camioneta, sacándola desde el sector boscoso que se encontraba escondida.
15: Por instrucciones de Fiscalía de Primeras Diligencias, el sitio del suceso fue trabajado por la VIPE de la Policía de Investigaciones de la ciudad de Angol. Por este asalto, al momento no hay detenidos. 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
13: Faltan 11 minutos para las 8 de la mañana.
17: Parlamentarios de oficialismo y oposición esperan que cuando el ejército se haga cargo de la jefatura del estado de excepción en la provincia de Arauco, se resguarde a la familia Grolmus frente a la cercanía del juicio por el atentado que les afectó y que no disminuya la dotación. Esto luego que se conociera que la Armada dejará esa función. Tiene todos los detalles Óscar Valenzuela.
18: El próximo 20 de junio será el Ejército el que asumirá la Jefatura de Defensa Nacional para la Macrozona Sur y de esta forma la Armada dejará de tener jurisdicción en la provincia de Arauco, lo que fue cuestionado por las víctimas de hechos de violencia. El exdelegado presidencial en la provincia de Arauco, Humberto Toro, criticó el cambio ya que considera que con la Armada a cargo de la Jefatura de Defensa Nacional

0: Se estableció una cultura de trabajo que dio buenos resultados.
1: Evidentemente que a mí me preocupa porque en estricto rigor acá se desarrolló un modelo que ha sido exitoso desde el punto de vista de enfrentar el tema de la seguridad. Es un modelo que generó un concepto y un propósito, seguridad para el desarrollo, es decir...
0: La diputada de la UDI, Flor Baize, espera que se mantenga el resguardo de la población, en especial de la familia Grolmus. Esto luego de los últimos atentados en la Araucanía y en el Biobío, donde se ha pedido la libertad de quienes tendrán que enfrentar el juicio por este atentado el próximo 23 de junio.
2: Que el estado de excepción tiene que materializarse de una manera muy, muy eficiente y poniendo siempre el foco en las víctimas. No se puede desproteger a las víctimas y menos ahora en una situación que ha estado crítica producto de un atentado terrorista, la quema de una cabaña, donde se va a enfrentar el juicio del ataque al Molino Grolmus, en donde han habido hechos de amedrentamiento y de presión también.
0: El senador del Partido Socialista, Gastón Saavedra, espera que con este cambio al mando de la Jefatura de Defensa Nacional en la provincia de Arauco no haya una disminución de la dotación de las Fuerzas Armadas.
3: Tú no puedes debilitar el estado de excepción constitucional. Por los hechos que suceden, eso hay que fortalecerlo. Entonces yo espero que la dotación que se envíe sea la que corresponde para asegurarnos que va a haber un control estricto del territorio.
0: Desde el gobierno, el delegado presidencial subrogante en el Biobío, Daniel Pacheco, dijo que se esperan anuncios por parte del presidente en esta materia en la próxima cuenta pública y llamó a las víctimas de atentados a estar tranquilas.
4: Así que en este sentido, la comunidad tiene que estar tranquila. Se entiende también que hay una cierta preocupación, pero hay una estrategia coordinada, importante, que obviamente se va a dar lo anuncio y que también la seguridad se va a mantener y ciertamente se va a fortalecer.
0: Recordemos que a partir del próximo 20 de junio asumirá la Jefatura de Defensa Nacional el Ejército para toda la macrozona sur. Y según se ha informado, esto no quiere decir que la Armada cese sus funciones, sino que podrían ser destinados a otras tareas.
5: 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Faltan 8 minutos para las 8 de la mañana.
6: El Ministerio Público en la Araucanía abrió una investigación en contra de un juez de garantía de Pucón por los delitos de falsificación de instrumento público y prevaricación tras dictar una resolución en una causa donde estaba inhabilitado. Entrega los detalles desde Radio Bio Bio de Temuco, Roberto Neira.
7: El Ministerio Público confirmó que abrió una investigación en contra del juez de garantía de Pucón, José Luis Maureira, luego de haber sido denunciado por falsificación ideológica de instrumento público y prevaricación tras adoptar una resolución en el caso del kinesiólogo condenado como autor del delito de abuso sexual en contra de una lactante de 3 años de edad, hecho cometido en la comuna de Pucón, pese a estar inhabilitado para hacerlo. La investigación contra el magistrado se abrió luego de la denuncia presentada por la abogada querellante en este caso, Erika Mayra Abrado, quien recordó que tras diversos fallos en contra, solicitó en una audiencia que el magistrado se inhabilitara para seguir conociendo el caso donde se investigaba al kinesiólogo por este delito sexual, a lo que él accedió. La investigación desformalizada fue asignada al fiscal de Nueva Imperial, Jorge Granada, así lo precisó la fiscal vocera del Ministerio Público en la Araucanía, Nelly Marabolí.
8: Como Fiscalía podemos confirmar la existencia de una investigación iniciada a partir de una denuncia presentada por los abogados querellantes en una causa por delito sexual en contra de un juez de garantía de Pucón por eventuales delitos de falsificación ideológica de instrumento público y prevaricación.
7: En el escrito de la abogada querellante se precisa que el día 6 de mayo del 2026 el magistrado dictó una resolución dejando sin efecto el arresto domiciliario total que pesaba sobre el sentenciado y que cumplía en la región metropolitana, pese a que estaba inhabilitado para hacerlo. A juicio de la querellante, el juez dispuso la libertad de un condenado por abuso sexual, que semanas después debió ingresar a un recinto penal para cumplir la pena. Hay que recordar que en este caso el kinesiólogo fue condenado por el Tribunal Oral en lo penal de Villarrica como autor del delito de abuso sexual en contra de una lactante de 3 años de edad, y hoy cumple la pena en el centro de detención preventiva de esa comuna. En Temuco, Bio Bio, la radio.

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8: Faltan 3 minutos para las 8 de la mañana.
9: Una reunión considerada como clave para el futuro de la reconversión de remolacheros sostendrán autoridades, gremios y productores agrícolas de Biobío, Ñuble y Maule, la ciudad de Chillán. Dicho encuentro se genera luego del anuncio de empresas y ANSA de cerrar el comprador de remolacha en su planta de la zona centro-sur, nos cuenta Mario Tapia.
10: Se convocarán durante la tarde de este viernes en Chillán agricultores, productores, gremios y autoridades de las seremías de agricultura de las regiones de Biobío, Maule y Ñuble. Es una reunión informativa para gremios, productores y agricultores de las 3 regiones donde empresas agrícolas expondrán alternativas empresariales para la reconversión de remolacheros tras el anuncio de la empresa Alianza el pasado 29 de abril de cerrar su proceso al poder comprador en el periodo y proceso 2026-2027. La jornada tendrá la presentación de distintas empresas del rubro agropecuario, según indicó José Miguel Estermalle de Socavío, quien también estará invitado a esta reunión.
11: Sembrar aquellas hectáreas no se van a poder sembrar con remolacha esta temporada, sabiendo más que además que esas hectáreas son de muy buena calidad, tienen todo riego tecnificado la mayoría, efectivamente traiga soluciones, yo espero que sí, porque estamos juntando con empresas serias que van a tratar de orientar a aquellos agricultores con cultivos que puedan contratar con ellos. Y insisto, es un acuerdo que incluso también reafirmamos acá con el subsecretario.
10: También estará Banco del Estado con el fin de facilitar la toma de decisiones de los productores de cada temporada 2026-2027 para establecimiento de cultivos alternativos a la remolacha. En Los Ángeles, Bio Bio, la radio.
8: Falta 1 minuto para las 8 de la mañana.
12: De visita en Puerto Montt, el subsecretario de Pesca y Acuicultura, Osvaldo Urrutia, aseguró que se van a priorizar decenas de concesiones salmoneras para avanzar en las relocalizaciones. El informe desde la región de Los Lagos es de Cristian Valdebenito.
13: Fue en el contexto de la celebración de los 50 años de la salmonicultura en Chile que, en conversación con la radio, el subsecretario de Pesca y Acuicultura, Osvaldo Urrutia, apuntó que es deseo del gobierno avanzar en las relocalizaciones, para lo que se van a priorizar 68 de estas solicitudes.

0: que son aquellas que, de ser relocalizadas, al menos irían a un lugar en la cual no está en este momento siendo utilizada por una EMPO o por una reserva, por un parque en fondo. Entonces serían lugares que en principio estarían abiertos, que son AAA sin duda, y que se podrían mover hacia allá. Esperamos avanzar este año dándole prioridad.
1: En la misma actividad destacó el presidente de Salmón Chile, Patricio Melero, que se busca avanzar en la materia y en destrabar condicionantes como la permisología y la ley Lafkenche. Sin embargo, el representante de la industria enfatizó en que habrá que establecer un rango similar al cobre en la estrategia nacional sobre el salmón.
2: Un gran pacto que le dé a la industria del salmón lo que quizás en algún minuto fue o sigue siendo la industria del cobre. Que el salmón Chile no solamente sea la zona sur austral desde la octava a Magallanes, sino que sea conocido, valorado, querido, respetado, promovido en todo el territorio nacional. Y para eso necesitamos la ayuda de un pacto público-privado de envergadura que hoy día no lo tenemos.
1: Melero agregó que el potencial de la industria en nuestro país es enorme, contando con mejores condiciones geográficas que Noruega, que hoy lidera la producción, por lo que, a su juicio, no es descabellado considerar que Chile pueda convertirse en la primera potencia salmonera del mundo. En Puerto Montt, Bio Bio, la radio.
3: 8:01 a.m. Nos mantenemos en esa zona para contarles que la Armada aseguró que siempre que las condiciones del tiempo lo permitan, la próxima semana se reflotará el Coñimo 1, hundido en enero en el estuario de Reloncaví, con 8 personas a bordo, de los cuales 6 perdieron la vida. La extracción de la embarcación es clave para avanzar en los peritajes que den respuesta a lo ocurrido. Robinson Cárdenas nos cuenta más.
4: Familiares de las víctimas fatales llegaron a protestar al exterior del recinto en el que se conmemoraron los 50 años de la industria salmonera, evento en el que no hubo ninguna alusión a lo calificado como la mayor tragedia en el área a lo largo de su historia en Chile. Jorge Jiménez es tío de Matías Lasnier, quien trabajaba como buzo en la embarcación que estaba operando en una concesión de la empresa Salmones Austral. El hombre insistió en que el oriundo de Lebu en varias oportunidades hizo comentarios sobre los problemas mecánicos en el catamarán que terminó a 40 metros de profundidad en el estuario del Reloncaví.
5: Su mamá siempre hablaba con él todos los días, a mí igual acá en Puerto Montt, bueno, él es de Lebu, pero cada vez que venía acá, se embarcaba, pasaba a verme, conversábamos, y él igual me decía que el barco siempre estaba en pana, que siempre tenía problemas, siempre estaba en reparaciones, entonces igual eso preocupa, porque aquí debe haber algún responsable y la verdad que nosotros pedimos que, si es que lo hay, que sea justicia.
4: Tras la manifestación, el gobernador marítimo Mario Besuaín confirmó a la radio que en los próximos días se concretará el izamiento del Coñimo 1, lo que solo podría verse atrasado por factores meteorológicos, ya que los trámites están listos.
6: Esperamos que dentro de los próximos 5 o 6 días ya tengamos la claridad del reflotamiento. Esto debería concretarse la próxima semana, pero va a depender evidentemente de las condiciones meteorológicas que se vayan presentando.
4: Agregó el mando operativo de la Armada que la empresa Compass Marine será cargo del reflotamiento con una grúa que levantará la embarcación. Luego de eso se iniciarán las pericias que permitirán avanzar en la investigación. Desde Salmones Austral, dueña de la concesión en la que ocurrió la tragedia, aseguraron que nadie hablará públicamente sobre el tema. En Puerto Montt, Bio Bio, la radio.
3: 8:03 a.m.
7: La Contraloría dejó sin efecto un oficio que impedía ampliar la superficie de un espacio costero marino de pueblos originarios en la región de Los Ríos, proceso que deberá ser retomado y que fue valorado por comunidades mapuche. Desde Radio Bio Bio de Valdivia tenemos detalles con Carlos López.
8: La Contraloría Regional de Los Ríos cumplió una orden de la Corte de Apelaciones de Valdivia de dejar sin efecto un oficio de mantener la decisión de la Comisión de Uso Regional de Borde Costero de mayo del año pasado de aprobar con modificaciones el espacio costero de pueblos originarios Guadalafquén de 13.500 hectáreas y no las de 105.000 que pedían las comunidades. Estas, el año pasado, interpusieron una reclamación a dicha determinación, que en un primer oficio, el ente contralor lo aprobó y permitió reanudar el proceso que amplió la superficie otorgada a unas 6.000 hectáreas. Esto fue reclamado por pescadores, que provocó un nuevo oficio de la Contraloría completamente opuesto al anterior, siendo objetado ahora por la justicia tras un recurso de protección presentado por las comunidades.

0: coordinador de la EMPO Guadalafquén, Sergio Quinán, valoró que el ente contralor acatara la orden de la Corte, esperando ahora que la Comisión Regional de Uso de Borde Costero de los Ríos reanude el proceso y amplíe el polígono acordado.
1: Afortunadamente la Corte nos dio la razón revirtiendo este tema y Guadalafquén queda todavía en discusión. También lo bueno que ratifica eso que lo que señaló en primera instancia la CRUB, que nos da una razón en una parte de la reclamación, y eso es lo que falta por resolver en la CRUB en su momento, donde debería acogerse, y acogerse significa que la CRUB debería ampliar el polígono como al menos una parte, ¿no?
0: Según el dirigente indígena, ahora están tranquilos y esperando que el gobierno regional reactive la instancia para conseguir la administración por uso consuetudinario de las cerca de 6.000 hectáreas de mar y playa en la costa de la región de los Ríos. En Valdivia, Bio Bio, la radio.
2: 8:05 a.m. Y una investigación penal abrió la Fiscalía de Punta Arenas para indagar la adjudicación de un subsidio habitacional que benefició a la pareja del diputado republicano Alejandro Riquelme.
3: La causa surge tras una denuncia presentada por el propio Servio de Magallanes, que acusa que la beneficiaria habría omitido información personal y socioeconómica al momento de postular a un programa habitacional destinado principalmente a familias vulnerables.
2: Según los antecedentes, la mujer habría excluido de su núcleo familiar al parlamentario, padre de sus hijos, situación que habría incidido en su calificación dentro del registro social de hogares y en la obtención del beneficio.
3: Consultado por el caso, el ministro de la Vivienda, Iván Poduje, confirmó la existencia de la denuncia y aseguró que los antecedentes están siendo revisados por la cartera.
4: La información que nosotros tenemos es que efectivamente esa denuncia está hecha y los equipos serbios, nosotros estamos con un plan de fiscalización del mal uso de las viviendas sociales, y eso afecta a todos los ciudadanos por igual. Nadie queda al margen de eso, todos son iguales ante la ley. Tenemos hoy día 3.000 casos en revisión, tenemos que aumentar la fiscalización.
2: El secretario de Estado indicó que actualmente el Ministerio de Vivienda mantiene cerca de 3.000 casos bajo revisión por eventuales irregularidades relacionadas con viviendas sociales.
3: En ese contexto, defendió la necesidad de reforzar los controles y advirtió que cada beneficio obtenido o utilizado de forma indebida termina perjudicando a familias vulnerables que esperan una solución habitacional.
2: De acuerdo con la denuncia del Servio, si los antecedentes hubiesen sido declarados de manera íntegra, la postulante no habría calificado dentro del grupo de familias con mayor vulnerabilidad al que estaba dirigido este subsidio.
3: La presentación también cuestiona el mecanismo mediante el cual la beneficiaria fue incorporada al proyecto habitacional, apuntando a una eventual intervención irregular durante el proceso de reemplazo de otro postulante.
2: Por ahora, la investigación quedó radicada en la Fiscalía Local de Punta Arenas, que ya realiza diligencias para determinar si existieron o no irregularidades en la obtención del beneficio habitacional.
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2: Ocho de la mañana, 8:08 a.m.
3: El gobierno desdramatizó la tensión que abrió en el oficialismo la acusación constitucional contra el exministro de Hacienda, Nicolás Grau. Mientras Republicanos intentó dar por superada la polémica en Chile Vamos, continúan las recriminaciones por una ofensiva que consideran mal coordinada y con escasas posibilidades de prosperar en el Congreso. Francisca Cárez nos va a contar más.
6: La Moneda y Republicanos intentan dar por superada la polémica que abrió la acusación constitucional contra el exministro de Hacienda, Nicolás Grau. Pero a 3 días del anuncio, las recriminaciones siguen presentes y vuelven a exponer las dificultades que enfrenta el oficialismo para mantener alineadas a sus distintas sensibilidades políticas. Lo que terminó incomodando a Chile Vamos fue el emplazamiento público de Republicanos para respaldar la ofensiva contra Nicolás Grau por eventuales inconsistencias en las proyecciones fiscales del gobierno anterior. Por eso, La Moneda salió a intentar cerrar el capítulo. El subsecretario del Interior, Máximo Pavés, descartó que exista un daño que controlar dentro del oficialismo y desactivó el concepto que más molestia generó en su partido, la UDI, el de la derechita cobarde.
7: Esa es una etiqueta que yo personalmente no comparto, me parece que es inoportuna. Aquí no hay ningún daño que controlar. Que el ambiente en la coalición de gobierno es un buen ambiente para los propósitos que el presidente ha señalado.
6: La vicepresidenta del gremialismo, María José Hoffman, calificó como una torpeza enorme que la acusación fuera anunciada sin una conversación previa con el resto del sector, y advirtió que además de generar una tensión innecesaria, tampoco parece contar con los votos suficientes para prosperar.
8: Que revela de alguna manera la fragilidad que tiene la coalición que hoy día está gobernando, el oficialismo. Estas cosas no pueden ser

0: De otro, pero hay que buscar herramientas que sean efectivas. En el gobierno anterior perdimos todas las acusaciones constitucionales.
1: Desde Republicanos, en tanto, intentaron poner paños fríos a la controversia. El presidente de la colectividad, el senador Arturo Esquella, descartó que existiera un ánimo de torear a Chile Vamos y llamó a concentrarse en los objetivos comunes del sector.
2: Nadie quiere torear. Yo conversé con el diputado y es una frase no muy agradable, si es que una la saca de contexto, pero por supuesto que la fortaleza del trabajo en conjunto de Chile Vamos dejan el episodio atrás.
1: Pese a los intentos por bajar la tensión, la discusión está lejos de terminar. Mientras el Partido Nacional Libertario insiste en que presentará su acusación constitucional sí o sí, Republicanos continúa trabajando en un borrador paralelo que debería conocerse durante los próximos días. Y aunque públicamente el tono comienza a moderarse, en la casa política del presidente José Antonio Kast ya surgen dudas sobre la solidez jurídica de este libelo que ya ponen aprietos al oficialismo.
3: 8 de la mañana, 10 minutos.
4: La oposición emplazó al presidente Kast a sincerar posiciones en la cuenta pública del próximo lunes y aclarar el rumbo de su gobierno en materias económicas, tributarias y también de seguridad. Desde diferentes sectores del progresismo también solicitaron mayor claridad respecto del rumbo que va a tomar la moneda durante los próximos meses en medio de un escenario marcado por crecientes tensiones políticas. Vamos a conocer los detalles con Gabriela Piña.
5: El próximo lunes se realizará la primera cuenta pública del presidente José Antonio Kast, instancia para la cual los partidos de la oposición ya comenzaron a definir sus expectativas. Desde el sector, distintas figuras emplazaron al mandatario a aclarar el rumbo que tomará su administración durante los próximos meses, especialmente en materias económicas, tributarias y de seguridad. Esto en medio de cuestionamientos por lo que consideran cambios de postura de la moneda respecto a promesas realizadas durante la campaña presidencial. En esa línea, la secretaria general del Partido Comunista, Bárbara Figueroa, sostuvo que el presidente debe sincerar posiciones y entregar mayor claridad sobre definiciones que, a juicio de la oposición, han resultado contradictorias con el programa presentado durante la campaña.
6: Si el candidato no fue capaz de hacerlo, si el presidente no fue capaz de hacerlo cuando era candidato, esperamos que hoy día quede muy claro cuáles van a ser los pasos que va a seguir. Nosotros vamos a insistir que no es posible que tengamos como viga maestra del debate nacional solo la reforma tributaria.
5: Desde la oposición también plantearon que la próxima cuenta pública será una instancia clave para que el presidente aborde los principales desafíos que ha enfrentado el gobierno durante su instalación. En esa línea, la timonel del Partido Socialista, Paulina Bodanovich, sostuvo que el mandatario debe aprovechar la instancia para transparentar las prioridades de su administración, además de explicar cómo el Ejecutivo enfrentará necesidades urgentes en áreas como salud, educación, obras públicas y desarrollo regional.
7: El presidente el 1 de junio le va a decir al país metáforas, le va a decir hipérbole o le va a decir la verdad. ¿Qué es lo que quiere para Chile? ¿Quiere un país hecho solo para las grandes empresas o quiere un país donde todos cabemos?
5: Tras la cuenta pública, la oposición ya prepara distintas instancias para analizar el contenido del discurso presidencial y el escenario político que dejará la intervención. El martes por la mañana se reunirán presidentes de partidos, secretarios generales y jefes de bancada del sector para evaluar el mensaje entregado por Kast. Durante esa misma jornada, además, distintos centros de estudio ligados al progresismo realizarán un encuentro junto a figuras políticas del sector.
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9: Chile y cuatro países vecinos acordaron en Santiago impulsar un plan conjunto para combatir el crimen organizado y reforzar la seguridad de las fronteras.
10: Al menos podemos decir que estos cinco países se cansaron de mirar cómo el crimen organizado va matando a nuestros jóvenes, va sometiendo nuestros barrios, va comprando voluntades.
11: El gobierno apuntó a criterios técnicos de gendarmería para justificar el traslado de los tres reos comunes desde el penal de Punta Peuco.
12: Lo que habría que revisar es si no fue política la decisión contraria, es decir, de la administración anterior.
13: Es un accionar político, no tiene nada de técnico. Para nosotros nuevamente un golpe e indignación para los familiares.
9: Expertos alertaron que un endeudamiento permanente del país puede limitar la capacidad de inversión y gasto en el futuro.
14: Chile podría arriesgar perder parte de su buena calificación.

0: evaluación de riesgo, que hoy en día es una de las mejores de Latinoamérica.
1: Lo que hace en la práctica es venir a adelantar un gasto futuro utilizando recursos que todavía no genera.
2: Tras la apertura mostrada por el ministro José García, el titular de Hacienda, Jorge Quirós, matizó sus dichos sobre mayores cambios en la Ley de Reconstrucción Nacional.
3: Evidentemente, las nuevas proyecciones fiscales no se ponen metas más desafiantes.
4: Si el ministro fue específico y yo prefiero ser un poco más general, puede ser eso u otras cosas, o nada.
5: El primer directorio de Codelco, liderado por Bernardo Fontaine, determinó encargar una auditoría para abordar el cálculo de la producción 2024-2025 y los costos en la renovación del edificio de la Casa Matriz.
6: Me inspira para enfrentar juntos los desafíos y problemas que todos conocemos. Y porque vengo a trabajar con ustedes para fortalecer Codelco.
2: La Moneda optó por evitar tomar partido en la acusación constitucional contra el exministro de Hacienda Nicolás Grau, que ha generado fricciones en el oficialismo.
7: Aquí no hay ningún daño que controlar.
8: Nadie quiere torear. Yo conversé con el diputado y es una frase no muy agradable.
9: Que revela de alguna manera la fragilidad que tiene la coalición que hoy día está gobernando, el oficialismo.
5: Dejando fuera a Raúl Guzmán, la Comisión de Régimen Interno optó por preseleccionar a la exministra Macarena Lobos y al prosecretario de la Cámara, Luis Rojas, para llegar a la Secretaría General del Senado.
10: Acordó entrevistar a las dos personas que obtuvieron el más alto puntaje que les asignó la consultora.
11: Dejar inhabilitada la decisión tomada por régimen, ya que no se apega a reglamento.
2: La Sociedad Nacional de Agricultura exigió un debate realista e inteligente luego del anuncio de Migraciones de fiscalizar a las empresas que contratan migrantes irregulares.
12: Tenemos que modernizar el Servicio Nacional de Migraciones. Creemos que tenemos que tener una ley de migraciones que se haga cargo de la realidad. Dejemos al populismo a un lado, conversemos.
5: La Fiscalía pidió 15 años de cárcel por fraude electoral para el fallido candidato presidencial de la desaparecida Lista del Pueblo, Diego Ancalao.
2: La Corte de Apelaciones de Santiago rechazó el recurso de la defensa de Eduardo Lagos Herrera y lo mantuvo en prisión preventiva en medio de la investigación por la trama bielorrusa.
13: Los antecedentes de investigación que se tuvieron a la vista al momento de decretar la prisión preventiva no habían variado. Es más, se dio cuenta que de las diversas diligencias de investigación que hemos realizado han ido en perjuicio del imputado.
5: Un conductor fue detenido tras arrastrar por más de un kilómetro un carabinero que, colgado de la ventana, intentó detener un automóvil en Chiguayante.
14: Detectaron la circulación de un vehículo, es fiscalizado y al visualizar finalmente que este vehículo carecía con alguna de las documentaciones que debía tener al día, este reinicia la marcha.
2: El Ministerio de Salud advirtió que cerca de 2 millones de personas mayores de 60 años todavía no se han vacunado contra la influenza.
15: Cuando uno tiene un porcentaje de personas vacunadas, hace que circule menos el virus y también protege a aquellas personas que por A, B o C motivo no se pudo vacunar.
5: En noticias del exterior, Estados Unidos afirmó que acordó con Irán una prórroga del alto el fuego, pero Teherán lo negó.
2: Las Fuerzas Armadas iraníes lanzaron disparos de advertencia contra buques infractores en el estrecho de Hormuz.
5: El ministro israelí ordenó al ejército que extienda su control sobre la franja de Gaza hasta el 70% del territorio.
2: Un cohete explotó en plena plataforma de lanzamiento de Cabo Cañaveral, Florida, en Estados Unidos.
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18: Exactamente 8 de la mañana con 19 minutos.
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3: Funcionarios municipales de Angol fueron intimidados con armas de fuego y les robaron una camioneta durante la jornada de ayer. Tenemos los detalles con Vladimir Sáez.
4: Durante la mañana de este día jueves, funcionarios del Departamento de Operaciones fueron asaltados en el sector de la colonia Manuel Rodríguez, distante a unos 30 kilómetros al oriente de nuestra ciudad, donde desconocidos con armas de fuego los intimidaron, golpearon al conductor y trabajadores del Departamento de Operaciones del municipio de Angol y le robaron una camioneta que circulaban en el lugar. En conversación con Radio Bio Bio, el encargado de Seguridad Pública del municipio angolino, Felipe Fernández, señaló que rápidamente tomaron conocimiento de los hechos y se trasladaron al lugar al igual que las policías.
5: Alrededor de las 11 de la mañana tuvimos conocimiento de que personal del Departamento de Operaciones Municipales habrían sido interceptados por unos individuos, los cuales premunidos de armas de fuego y también a través del uso de la violencia habrían sustraído una camioneta del fiscal del Departamento de Operaciones. A raíz de eso se generaron operativos en conjunto de carabineros, de la unidad especializada del COP. También se solicitó apoyo a través de la Fuerza Tarea del Regimiento Húsares y también nosotros coordinamos directamente con el personal de la Policía de Investigaciones, quienes también se encontraban haciendo patrullaje en el área.
4: Tras este operativo por parte de carabineros, el ejército, la Policía de Investigaciones y también estuvo en el lugar el Departamento de Seguridad Pública del municipio local, de acuerdo a la información preliminar, el vehículo habría sido recuperado, el cual actualmente está en peritaje por parte de la policía. En tanto, los funcionarios del Departamento de Operaciones del municipio local están recibiendo atención médica tras ser golpeados y asaltados en el sector rural de la capital de Malleco. 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
3: La víctima fatal en tanto dejó una colisión entre un jeep y un camión de carga en la ruta 5 Sur al norte de Los Ángeles la noche del miércoles. Como informó la radio, desde el lugar ocurrió este hecho en el kilómetro 497 de la principal vía del país de sur a norte, cuando por causa que se investigan el jeep plomo quedó chocado en la parte trasera de un camión de carga cerrada en el ingreso a la plaza de peaje del sector Laguna Verde. Hasta el lugar acudieron equipos de bomberos de rescate, SAMU y carabineros, quienes constataron la muerte del único ocupante del automóvil. Por disposición del fiscal de turno del Ministerio Público, carabineros de la CIA Bio Bio quedó a cargo de investigar las causas de este fatal accidente. El oficial investigador, teniente Salvador Soto Olivares, dio a conocer que la víctima es un hombre de 57 años.
6: Un vehículo estrechombado colisiona por alcance a un camión que lo antecedía en la vía. Ambos vehículos se desplazaban en dirección al norte, donde a raíz del impacto, lamentablemente el conductor del vehículo menor, de 57 años, falleció en el lugar de los hechos a raíz de la gravedad de sus lesiones. Es por ello que el Ministerio Público introdujo la concurrencia de esta CIA con la finalidad de determinar la dinámica y la causa de asalto de este siniestro vial. Se hace el llamado a los usuarios respetar la normativa vial, incentivar el autocuidado de los desplazamientos y respetar los máximos de velocidad. Carabineros de todos.
3: El cuerpo de la víctima fue trasladado al servicio médico legal y todos los antecedentes quedaron a disposición del Ministerio Público.
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10: 8:28 a.m.
11: Por estos días, los remolacheros de Biobío Ñuble sostendrán importante reunión en Chillán para ver propuestas de reconversión agrícola. Tiene esa información Mario Tapia.
12: La idea de esta reunión es articular procesos de reconversión y concretarlos a la brevedad para ir en ayuda del difícil momento que presentan los remolacheros de Maule, Biobío y también de Ñuble, luego del anuncio de Llanza hace un mes de cerrar el poder comprador, al menos por la temporada 2026-2027, lo que nos deja muy complicados a más de 400 productores de remolacha. Sin embargo, se indicó que esta instancia de diálogo entre las seremías de Biobío, Maule, Ñuble y también los empresarios agrícolas y también los productores será muy importante para establecer mecanismos a seguir, como lo señaló José Miguel Estermalle de Socavío, quien estará también presente en esta reunión.
13: Sembrar aquellas hectáreas no se van a poder sembrar con remolacha esta temporada, sabiendo más que además que esas hectáreas son de muy buena calidad, tienen todo riego tecnificado, la mayoría efectivamente traiga soluciones. Yo espero que sí, porque estamos juntando con empresas serias que van a tratar de orientar a aquellos agricultores con cultivos que puedan controlar con ellos. Y insisto, es un acuerdo que incluso también reafirmamos acá con el subsecretario de Agricultura, con Francesco Venecian, cuando estuvo acá en Los Ángeles, en el sentido de que claramente para los agricultores que no van a poder sembrar remolacha es necesario buscar otros rubros que les sirvan para la rotación y que también sean buen negocio para ellos y puedan enfrentar la próxima temporada con sus campos totalmente sembrados.
12: La jornada tendrá la presentación de distintas empresas del rubro agropecuario, como también de Banco Estado, con el fin de facilitar la toma de decisiones de los productores de cara a la temporada 2026-2027 para establecimiento de cultivos alternativos a la remolacha.
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11: Un día con nubosidad parcial, tendremos en Biobío y en Los Ángeles en particular. Esto quiere decir que pasaremos la jornada entre nubes y sol. Estamos con 9 grados y se espera por la tarde, más bien despejado, una máxima de 16. A transitar con precaución los peatones, ciclistas y automovilistas, porque en algunos sectores rurales aún hay ciertos bancos de niebla, se nos ha reportado acá en la periferia angelina, y algo de aquello también se percibió a primera hora acá en el área urbana. En Angol están con un cielo nublado, 8 grados y la expectativa de una máxima de 14. Nos quedamos sin precipitaciones hasta el próximo lunes inclusive.
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11: Ayer se realizó un operativo donde participó personal de carabineros en conjunto con personal municipal para recuperar espacios públicos. El principal objetivo fue combatir el comercio ambulante presente en sectores céntricos, específicamente también en el sector de la Vega Techada, en las inmediaciones de calle Villagrán, Tucapel y Costanera Quilque. En este lugar, el personal policial en conjunto con Seguridad Pública Municipal retiraron 7 carros de supermercado y triciclos que se dedican a la venta de frutas y verduras sin tener su respectivo permiso para efectuar dicha actividad. Se remarcó que este operativo realizado terminó sin personas ni personal lesionado ni tampoco daños fiscales. En la comuna de Nacimiento, autoridades pidieron urgente intervención de caminos interiores en su red asfáltica básica. Asimismo, reforzaron las obras en camino para evitar emergencias mayores en invierno, es lo que están pidiendo. El concejal de Nacimiento, Samuel Salazar, junto con agradecer la visita inspectiva del Seremi del MOP e ingeniero de vialidad, sostuvo la necesidad de mayor inversión en sectores de Millapoa, Nicodahue, Doyinco y otros.
19: Hace un tiempo atrás venimos planteando fuertemente con los dirigentes de los sectores rurales que la inversión que está realizando Vialidad en la comuna, más allá de los contratos de mantención global de caminos o de aquellos caminos donde Vialidad tiene la administración directa de esto, no ha sido una inversión planificada y que tenga un impacto a largo plazo en nuestra comuna. Tenemos una escasez de proyectos de asfalto básico, tenemos pocos caminos con asfalto en los sectores rurales y a eso es lo que tenemos que ir avanzando.
11: Por su parte, el Seremi del Ministerio de Obras Públicas, MOP Biobío, José Piña, destacó la labor que se hace y se hará con Nacimiento en cuanto a las necesidades de conectividad y traslado.
20: En ese sentido, con el alcalde de Nacimiento, con el señor Carlos Tolosa, nosotros nos reunimos y comprometimos una mesa de trabajo permanente con la municipalidad y con la comunidad, y ya dimos nuestros primeros pasos juntándonos con ellos hace 2 semanas atrás. Así es, se recorrieron la ruta Q458, la ruta Q450, un puente en la ruta sin número Q428, y así una serie de sectores en los cuales se identificaron cuáles son las principales problemáticas.
11: Los compromisos y observaciones de los sectores donde mayor requieren arreglos y reforzamientos ya están concretados para iniciar la despliegue de maquinaria y personal lo antes posible.
21: 8 de la mañana, 34 minutos.
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9: Vecinos del sector Cantarrana de Los Ángeles denunciaron grave presencia de moscas que afectan a más de 26 familias de esta área sur de la comuna. Se trata de habitantes del sector Cantarrana que indicaron que desde mediados de enero de este año conviven diariamente con una plaga de moscas en el lugar. En el sector habitan unas 26 familias, entre ellas muchos niños y adultos mayores, según relató Carol, una de las afectadas por la presencia masiva de estos insectos.
10: En general, las consecuencias de vivir en el campo en relación a los insectos, roedores o distintas condiciones de ese tipo se asumen y está bien, es parte de. Pero estos últimos años, particularmente este año, la plaga de moscas ha sido intensa, demasiado. El gasto que significa los insecticidas, la fumigación que se realiza en la casa de forma constante, no tan solo para evitar las moscas, sino también después termina afectando a la salud.
9: Se han realizado denuncias en varias oportunidades a los organismos competentes, más aún el problema persiste, agregaron los afectados.
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11: La Bolsa de Comercio de Santiago ayer terminó con ganancias. El índice selectivo el IPSA subió un 0,55%. El general el ICPA creció un 0,48%, que pasó en Wall Street. También subió el Dow Jones, ganó un 0,05% y el Nasdaq un 0,91%.
12: Ayer el precio del dólar bajó 2 pesos con 60 centavos, al cotizarse 891 pesos comprador y 891 pesos con 30 centavos vendedor.
11: Valor del euro 1,040 pesos con 60 centavos.
12: La unidad de fomento para hoy está en 40,576 pesos con 86 centavos.
11: El día de ayer el precio del cobre bajó un 0,20%. La bolsa de metales de Londres se transó a $6.12 la libra.
12: El precio del petróleo Brent baja 2,16% en Londres, donde el barril se está cotizando a $90.74. En Nueva York, el valor del petróleo WTI baja 2,11% al cotizarse a $87.02 el barril.
11: Y la deuda pública volvió a instalarse como una de las grandes preocupaciones económicas del gobierno. El ministro de Hacienda, Jorge Quirós, reconoció que ante un mayor déficit fiscal probablemente será necesario seguir endeudándose en medio de proyecciones que apuntan a que Chile podría superar el año 2028 el umbral prudente de deuda.
12: Los expertos advierten que el problema no es solo cuánto se debe, sino cómo se va a administrar esa deuda, porque mientras más sube, más caros se vuelven los intereses y menor el margen para invertir o responder a futuras crisis o compromisos de gasto. El próximo hito va a ser el 9 de junio, cuando se publique el decreto fiscal con los compromisos económicos del gobierno de José Antonio Kast. Como siempre, revisemos los detalles económicos con Vanessa Gajardo. Vanessa, muy buenos días.
13: ¿Cómo están ustedes? Muy buenos días. Así es, al igual que al interior de una familia, la deuda se convierte

0: en un elemento financiero que ocupa al menos los pensamientos del jefe o jefa de Estado, el gran dolor de cabeza y lo último en lo que se piensa cuando se va a dormir. Ese es el caso del ministro de Hacienda, Jorge Quirós, que tiene esas presiones actualmente encima, considerando todas las advertencias que se han hecho, y lo confirma el primer informe de finanzas públicas del año 2026. Proyecciones que señalan que hacia el año 2028 superaríamos lo que es el umbral prudente de deuda del 45%, lo que señala preliminarmente, y quiero ser muy enfática en esa palabra, es que al año 2028 la deuda llegaría al 45,4% del PIB. La deuda pública no es buena ni es mala a per se, eso es lo que dicen los economistas, sino que va a depender en qué se usa y al final cómo se administra, cómo se terminan pagándonos esos intereses. En el primer análisis que se hace de las declaraciones del ministro Jorge Quirós tras la publicación, lo decíamos, de este informe, él señala lo siguiente: como se proyecta un déficit mayor, probablemente vamos a tener que seguir endeudándonos, sincera. Algo que, por cierto, tiene que ser autorizado cuando se discuta la ley de presupuesto de este año. El jefe de la billetera volvió a confirmar que es una posibilidad que estarían barajando, pero además, dice él, se están tomando otras medidas para hacer crecer los ingresos. No solo se trata de deuda, dijo.
1: Y veremos las opciones que hay ahí. Estamos también haciendo otras opciones. Ustedes saben que hemos estado en proceso de generar ingresos que no existían. No solo es más deuda, también es cobrar lo que se debe al Estado de Chile.
0: Renato Campos, jefe de análisis de GH Trading, dio un punto relevante en el marco de toda esta discusión. Una de las advertencias que lanzan los principales economistas es que los reales impactos están en generar deuda hacia adelante de forma estructural y no más bien de forma puntual, cuando se dan distintos escenarios adversos que requieren de más presiones o más bien de más ayuda para poder financiar los compromisos de gasto. Renato señala que esto tiene un efecto en la capacidad que tiene el Estado para poder gastar o invertir, considerando además cuál es la situación fiscal actual.
2: Lo que hace en la práctica es venir a adelantar un gasto futuro utilizando recursos que todavía no genera. Debe pagar más intereses por endeudarse, termina siendo y teniendo menos espacio fiscal para la inversión pública, programas sociales o infraestructura.
0: Bueno, y a propósito de toda la polémica de que se ha gestado o no por este primer informe del gobierno de José Antonio Kast, porque ha generado una polémica sobre todo de alcance político entre el titular de Hacienda, ex titulares de Hacienda de la administración del presidente Gabriel Boric. Recordemos que todos se indican como responsables de la situación económica actual a la administración pasada, a propósito de algunas proyecciones erradas, de sobreestimaciones, de malos cálculos. De hecho, una de las declaraciones que viene de uno de los exministros del gobierno de Gabriel Boric es que esto no afecta el bolsillo, no presiona el bolsillo de las familias, digamos, a propósito de estos errores, no hay una afectación directa, dicen. Bueno, esto es algo que rebaten algunos economistas. Por ejemplo, Ignacio Mieres, Head of Research de la plataforma XTB Latam, llevó lo que significa un mayor endeudamiento a la bajada más ciudadana.
3: Chile podría arriesgar perder parte de su buena calificación de riesgo, que hoy en día es una de las mejores de Latinoamérica. Esta rebaja puede traer consigo problemas para el crédito del país y se pueda filtrar a la economía real.
0: Lo que señala a continuación el ministro Quirós es sumamente relevante. Él precisa, tras ser consultado si sabía o no los alcances políticos que iba a generar este informe, reitero, en medio de la discusión legislativa de la mega reforma, quizás la más importante en materia económica de los últimos años. Le preguntan, a propósito entonces de esta discusión más bien política en torno al documento, y él señala que este se apega exclusivamente a lo que tiene que ver con proyecciones proyecciones que no consideran el impacto de ciertos proyectos de ley en base a lo que se maneja al día de hoy. En cambio, muy distinto, dice, va a ser lo que se conocerá el próximo

0: 9 de junio, ¿cierto? Cuando el gobierno publique lo que es su decreto fiscal, que ahí sí va a contener los compromisos y las metas económicas de la administración de José Antonio Kast. Cristian Lecaro, CEO de Inversión Fácil, señaló, por su parte, que mientras más alta es la deuda, más caros son los intereses que se pagan y más fundamental se vuelve la necesidad de reorganizar lo que son los recursos disponibles.
1: Y ese mayor costo financiero genera muchísimo dinero en pagos de intereses, porque cada vez es más difícil financiar un país que cada vez es más riesgoso. Otro efecto importante es que una parte creciente del presupuesto nacional debe destinarse al pago de intereses de la deuda.
0: El financiamiento para el año 2026, para todo este año, fue construido, bien digo, sobre la autorización, cierto, de endeudamiento que se discutió cuando se discutió la ley de presupuesto el año pasado, en el artículo 3 específicamente. ¿Cuánto está autorizado nuestro país por ley para endeudarse este año? 17.400 millones de dólares. Eso es lo que corresponde a la información disponible actualmente. Fueron parte de las declaraciones que dio también esta semana en una entrevista el actual director de presupuesto. Esa cifra es la que se está discutiendo modificar hacia adelante, pero eso, María José Nibaldo, va a ser una discusión que se va a dar hacia adelante, probablemente no en el mes de septiembre, cuando empieza toda la discusión en torno al erario fiscal para el próximo año.
2: Ah, claro, va a ser importante eso, va a ser importante la cuenta pública el lunes probablemente como directrices, pero aquí hay a ver, ¿cómo se establece cierto equilibrio? Porque por un lado está efectivamente como grandes planes del gobierno, ¿no es cierto? Reducir los impuestos a las empresas para generar inversión, y eso podría redundar en empleo, pero eso tiene plazos largos para que se concreten. En lo inmediato eso va a provocar menor recaudación en momentos donde las finanzas están muy, muy estrechas y donde la presión por gasto está, o sea, ya ha habido reuniones del ministro Quirós, por ejemplo, con municipios, ¿no es cierto? Porque los municipios están diciendo, bueno, se va a reducir el fondo municipal, ¿qué va a pasar con las prestaciones que nosotros entregamos? Está todo aquello. Pero por otro lado, como tú mencionabas, hay una especie como de catastro scanner que se hizo al Estado, donde efectivamente las cuentas son más malas de lo que se creía, con proyecciones también poco halagüeñas, y por lo tanto se navega en un mar de restricciones, esa es la verdad, y por lo tanto esas proyecciones que tú señalabas de que el 2028 se podría superar el umbral prudente de la deuda, significa que está bien, el ministro puede decir no podemos endeudar, pero él asume, por lo tanto, que un eventual endeudamiento, como va la cosa, va a ser también a costos más altos, con intereses más altos, ¿no?
0: Claro, y a partir de eso también es muy importante señalar, para dar un punto quizás a lo que ha sido la defensa que hemos escuchado por parte de los ex titulares de Hacienda en estos últimos días, específicamente del ex ministro Nicolás Grau, que es que el nivel de endeudamiento no depende solo del déficit, como lo plantea este informe de finanzas públicas del nuevo gobierno, que dice que no es proporcional a un déficit que va a ser mayor proyectado en los próximos 4 años. La deuda también depende del ritmo de crecimiento de un país, depende de el tipo de cambio, si está muy caro, si no está muy caro, depende de las presiones externas, depende de la generación de empleo. Entonces hay muchísimos factores a considerar, pero es importante sí lo que dice Jorge Quirós, en el sentido de que esta proyección no considera los efectos de proyectos de ley que algunos incluso ni siquiera se han discutido en el Congreso, tampoco considera lo que son los impactos de la mega reforma hacia adelante. De hecho, él dice, y esto también es importante, que, por ejemplo, los esfuerzos que se han hecho para generar ingresos que antes no existían, que vienen de la recaudación específica del crédito con aval del Estado, que creo yo es lo que más ha comentado como un logro casi personal el ministro Quirós, podría sumar alrededor de 300 millones de dólares adicionales. Pero eso no está considerado dentro de todas estas proyecciones que hemos conocido públicamente, porque todos esos efectos van a estar medidos dentro del decreto fiscal que vamos a conocer el 9 de junio. Entonces ahí vamos a tener quizás una aproximación un poco más real a cuál va a ser el escenario económico para este año, y ahí los economistas van a poder hacer todos sus cálculos, ¿no?, para medir esta situación ya hacia el más mediano plazo y hacia el término de la administración.

0: Bien, ahora, tú lo decías, Nivaldo, el panorama no es fácil. El crecimiento es lento, la generación de empleo también lo está haciendo. En las próximas horas vamos a conocer un nuevo índice nacional de empleo que vamos a ver si se mueve un poco la aguja en ese sentido. Ahora sí, desde la SOFOFA, solo mencionarlo como dato, hicieron un estudio que es bastante relevante. Dicen ellos que el efecto directo que tendría rebajar, por ejemplo, 4 puntos en el impuesto de primera categoría, no que pagan las grandes empresas, tiene un impacto directo en la generación de puestos de trabajo. Alrededor de 80.800 puestos de trabajo se generarían en 4 años. Dice este estudio de la Sociedad de Fomento Fabril. Entonces yo creo que vamos a tener que ir midiendo, ¿no? Punto por punto, medida por medida, cambio por cambio, cuánto aumenta esto más el crecimiento, cuánto resta el crecimiento, cuántos puestos de trabajo genera, cuántos se destruyen. Yo creo que va a ser el debate eterno, al menos, que nos va a acompañar todo este año.
1: Hemos visto, Vanessa, que en los últimos gobiernos, por cierto, que lo que se ha tendido a hacer es aumentar la deuda pública. Se aumenta básicamente desde Michelle Bachelet 1 hacia adelante de manera sostenida, y Gabriel Boric lo que hace en el gobierno anterior, y que también lo decían, era contener el alza de la deuda, pero hemos visto que se realizaron distintas formas en las cuales se compromete otro tipo de gasto público. En esa línea, mi pregunta va relacionada al tema de qué pasa cuando los gobiernos establecen metas que luego pueden romper. Cuando dicen que no se puede superar la barrera del 45% del PIB de deuda, porque se considera que eso podría ser irresponsable, y luego viene una administración siguiente que, debido a distintas condiciones económicas anteriores, dice quizá vamos a tener que superar ese margen de deuda prudencial que habíamos establecido porque las cuentas no dan. ¿Qué pasa cuando un gobierno establece una cifra como una meta, como un deadline, por decirlo de alguna manera, y luego lo supera? ¿Cómo es visto eso de parte del mundo económico? Y lo otro relacionado claramente al tema del empleo, tú nos comentabas que se vienen informaciones respecto a eso. ¿Y cuál es la valoración del mundo económico como tal respecto a las políticas de empleo que el gobierno de José Antonio Kast se dijo que iba a implementar y que quizá se han echado de menos?
0: Claro, es muy relevante el punto que me haces tú, María José, porque también es una discusión muy presente del mundo económico, ya para despolitizar un poco esta discusión. ¿Para qué está finalmente la ley de responsabilidad fiscal? ¿Para qué está el decreto fiscal si lo que vimos en la administración pasada es que esta cifra se modificó, ¿qué? 3-4 veces. Muchos hablan de las responsabilidades políticas, muchos hablan de sanciones. Esto efectivamente llega a buen puerto si es que se pudiese comprobar que, por ejemplo, hubo dolo o no detrás de equivocaciones reiteradas en las metodologías, en los cálculo, ¿cierto? Pero digamos, de momento, eso es algo que los economistas descartan, sino más bien que faltó, digamos, cierta precisión en lo que fue la calculadora de Teatino 120 el año pasado. Pero qué buen punto, porque en el fondo lo que afecta acá, dicen los economistas, es la credibilidad institucional del país. ¿Quién le va a querer prestar plata a Chile si en el fondo hay un gobierno que se endeuda sin un contexto de emergencia detrás y que además dice, bueno, no vamos a cumplir los compromisos fiscales este año, entonces modifiquemos la meta? ¿Para qué está el decreto fiscal entonces? Yo creo que ahí también es importante la presión que se viene para esta administración, de que en el fondo se sincere o no si vamos a poder cumplir con esos compromisos, pero que la meta no se esté modificando constantemente. Hay que aprender, ¿no?, de los errores pasados. En cuanto a lo que tú me preguntas por temas de empleo, yo creo que ahí está el gran, digamos, problema, el gran dolor de cabeza hacia adelante. El propio Ejecutivo habla de crisis del empleo, un término que fue acuñado por un economista en particular el año pasado, muy cuestionado por el propio gobierno, diciendo que no estábamos en una crisis en ese momento. Ahora el gobierno acuña esta palabra como suya para también poder impulsar las políticas de empleo que están contenidas, ¿no?, dentro del plan de reconstrucción nacional. Los economistas dicen que están al debe en esa materia.
1: Claro, ¿no? Y
0: por eso se ha hablado incluso de que se se tiene que incluir la discusión de esa lacuna dentro de la mega

0: reforma, porque lo que es este crédito tributario al empleo, en el fondo, igual el titular está mal elaborado, creo yo, porque más que generar nuevos puestos de trabajo, el enfoque de esa medida en particular es mantener puestos de trabajo en el sector privado. Porque dice Jorge Quirós, no solo se trata de generar nuevos puestos, sino de mantenerlos cuando vemos que todos los meses se destruyen cientos de puestos de trabajo en el mundo de las pymes, etcétera. Tampoco la pequeña empresa ha recibido bien esa medida a propósito de lo mismo y se están incorporando en el debate agregar otros puntos que hacen que la discusión sea más complicada también hacia adelante.
1: Gracias, Vanessa.
0: Buenos días.
2: Buenos días.
3: Buenos días.
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6: 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Esto es Juan Antonio Coloma, justo al frente del liceo comercial. Eso, saludos.
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7: Faltan 3 minutos para las 9 de la mañana.
1: La Cámara Chilena de la Construcción impulsa la idea de declarar a Los Ángeles como área metropolitana. Tiene esos detalles Maricel Venegas.
8: Fue en un seminario organizado por el gremio denominado Balance de la Vivienda 2026 que abordó los desafíos que presenta la provincia de Biobío en materia habitacional, donde se conversaron diversos temas relacionados al desarrollo local y productivo. En esta oportunidad hubo diversas exposiciones y en una de ellas se habló de la posibilidad de que Los Ángeles sea declarada un área metropolitana, lo que significa que sería una gran ciudad que ejerce dominio y se extiende hacia otras comunas pequeñas que son colindantes. Ante esta posibilidad se refirió el vicepresidente de la Cámara de la Construcción en Los Ángeles, Carlos Escalona.
9: El tema de Los Ángeles como una zona metropolitana ha sido trabajado por la Cámara Chilena de la Construcción de Los Ángeles desde hace por lo menos 5 años. Nosotros celebramos el anuncio por parte del gobierno regional de que se estudie, porque necesitamos una planificación que tenga una visión más grande de la provincia. Porque lo que hagamos en Los Ángeles impacta también en las comunas aledañas.
8: Según Escalona, el que se lograra esta declaración ayudaría a las comunas aledañas a Los Ángeles a desarrollarse de la mano de las políticas que se pudieran aplicar a la zona metropolitana. También resaltó que ellos, como gremio constructor, tienen toda la disposición de trabajar en conjunto con el gobierno regional para avanzar en esta materia.
1: El Ministerio de Bienes Nacionales tendrá un funcionario municipal atendiendo en la delegación presidencial provincial a partir de la próxima semana. El funcionario atenderá de lunes a viernes de 9 a 13:30 horas, servicio que está asegurado hasta fin de año. Se dijo que para descentralizar la atención pública y acercar los servicios a la comunidad, se contará con la presencia de este funcionario. El anuncio fue realizado por el delegado presidencial provincial de Biobío, Juan Pablo Millado, junto al Seremi de Bienes Nacionales, Matías Ruiz.
10: En los próximos días, aquí en la delegación, vamos a poder atender a todas las personas que tengan consulta en relación a bienes nacionales. Así que, Felipe.
1: Al respecto, el Seremi Matías Ruiz destacó que esto va a permitir atender mucho mejor a los vecinos y evitar que se tengan que ir a Concepción a hacer sus trámites.
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1: Y esta semana se realizó en Los Ángeles la ceremonia de colocación de la primera piedra del Centro Comunitario Nororiente. Tiene esa información.

0: Esteban Sepúlveda.
1: Está instalado en la intersección de Avenida Oriente, Costanera, Quilque Norte, cuyo espacio busca ser un lugar para acoger reuniones de las distintas juntas de vecinos del sector, cumpliendo así un rol comunitario importante para los vecinos. El presidente de la Junta de Vecinos de Villa España, Alex Clajes, agradeció el apoyo municipal y recordó que durante muchos años esta esquina fue un anhelo de contar con esta sede, donde recordó además que hasta se encadenaron algunas personas en la esquina hasta que finalmente se logró la división y la gestión de poder construir este centro comunitario.
2: Lamentablemente no contábamos con ningún espacio directamente, pero agradecer la gestión de don José Pérez en conjunto con el Consejo Municipal y de todos los dirigentes que pelearon durante muchos años esta esquina, que algunas hasta se encadenaron en esta esquina hasta que se logró la división y la gestión de poder construir este centro comunitario.
1: Por su parte, el alcalde José Pérez Arriagada sostuvo que este centro comunitario es justamente para que todas las organizaciones del sector y otras, a veces un poco más lejanas, dijo, puedan llevar adelante su trabajo.
3: Es decir, es que este centro comunitario de Villa España es justamente para que todas las organizaciones del sector y otras a veces un poquito lejanas puedan llevar adelante su trabajo, ya sea juntas de vecinos, ya sea clubes deportivos, ya sea la juventud, los adultos mayores. Este va a ser el centro comunitario, ¿no es cierto?, donde las distintas organizaciones puedan llevar adelante su trabajo, su tarea en forma común.
1: En este caso se trata de una inversión municipal de más de 600 millones de pesos para un edificio de 408,45 metros cuadrados con la idea de albergar a 5 organizaciones comunitarias bajo el alero de la administración municipal.
0: 3 obras urbanas se inauguraron en la comuna de Tucapel. Se trata de la platabanda de encuentro comunitario con una inversión de 391 millones de pesos, la ecoplaza multifuncional e integración vecinal con una inversión de 246 millones de pesos y la sede social del barrio La Unión con una inversión de 158 millones de pesos. El alcalde Veloso valoró las obras que simbolizan el progreso y desarrollo del poniente de la localidad de Tucapel, que se ha ido transformando paulatinamente a través del paso de los años.
4: Para los niños, multicancha, ecoplaza, platabanda, sedes comunitarias, mejor iluminación y una serie de acciones que hacen que hoy día el sector poniente, también con conectividad, digamos, pavimento, alcantarillado, se pueda unir como corresponde y ser parte del progreso de esta bella localidad de Tucapel.
0: El Seremi de Vivienda y Urbanismo, Anselmo Villagra, relevó las características de las obras y llamó a la comunidad a velar porque estos espacios sean seguros y representen puntos de encuentro y desarrollo comunitario.
5: Esta es una tremenda sede, yo diría que es un lujo, que hay una gestión en conjunto de todas las instituciones, de alguna forma que llegamos a puerto. Con este gran barrio, ¿para qué? Para que las familias lo disfruten, compartan y que ayuden a la seguridad. ¿En qué sentido? Ayuden a Carabineros en ganar estos lugares que posible han sido de la delincuencia y por lo tanto ganamos espacio a la comunidad.
0: En tanto, el presidente del Consejo de Desarrollo Vecinal, Abel Villagra, destacó la importancia de inaugurar estas obras.
6: Siempre queremos inaugurar algo cuando somos dirigentes, hoy día estamos en eso. Y mis vecinos estamos felices de lograr este gran desarrollo de nuestro barrio. Es un orgullo para mí como dirigente trabajar en esto para lograr lo que hoy día logramos. Ustedes ven a mi espalda hoy día, pueden ver que hay una multicancha que fue parte de mí como presidente, pretender de que fuera cerrada por la seguridad de los niños, y así fue. Y todo eso hoy día requiere de mucho adelanto este barrio, de mucho adelanto de cuanto a nuestras calles pavimentadas.
0: Por su parte, la presidenta de la Junta de Vecinos del barrio La Unión, Erika Montoya, agradeció este aporte estatal.
7: Este es un pie para empezar a trabajar como presidenta. Tenemos hartos proyectos en mente, como hacer talleres acá, como motivar a las mujeres, que pueden venir a dictarnos talleres para la parte emocional de las personas. Y como también nuestro barrio, pavimentar, ¿no es cierto?, que ya nos queda lo último, que sería la calle Condel. Así que, nada, pues más que agradecida, de verdad, a mí me llena el corazón.
0: Las obras se enmarcan dentro del programa Quiero Mi Barrio, que intervino el barrio La Unión gracias a un convenio entre la municipalidad y el Ministerio de Vivienda y Urbanismo. El monto total de la inversión en el programa fue de 930 millones de pesos. En el Día de los Patrimonios, organismos de defensa patrimonial de Los Ángeles llamaron a restaurar algunos hitos patrimoniales hoy sin ninguna actividad. la agrupación del Comité de Defensa del Patrimonio de Los Ángeles, Codepala, junto con saludar y reconocer a todos quienes hacen esfuerzos por el cuidado y conservación del patrimonio histórico-cultural de la ciudad de Los Ángeles, llamaron a cuidar sitios como el Fuerte San Carlos de Purén, Iglesia San Sebastián, entre otros, como manifestó Nivia Riquelme de Codepala.
8: En el Día del Patrimonio Codepala, Comité de Defensa Patrimonial de Los Ángeles envía un cariñoso saludo a todas las personas de nuestra provincia de Biobío que se preocupan de la protección y el rescate de nuestro patrimonio histórico-cultural. Queremos señalar y hacer hincapié fuertemente en aquel patrimonio olvidado, como la Capilla San Sebastián, que está declarado por el Consejo Monumentos como Monumento Nacional, y el Fuerte de San Carlos, abandonado también.
0: La radio consultó con la Corporación Cultural Municipal, donde se nos dijo por parte de su gerenta que se entregaría un programa de actividades y la labor de dicha corporación en materia de patrimonios de la ciudad. De momento, no hemos recibido aún respuesta a ese requerimiento.
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0: Remolacheros de Biobío tuvieron reunión clave durante este jueves en Chillán.
17: Sembrar aquellas hectáreas no se van a poder sembrar con remolacha esta temporada, sabiendo más que además que esas hectáreas son de muy buena calidad, tienen todo riego tecnificado la mayoría, efectivamente traiga soluciones, yo espero que sí, porque estamos a juntar con empresas serias que van a tratar de orientar a aquellos agricultores con cultivos que puedan controlar con ellos.
0: Caminos interiores de nacimiento serán intervenidos en pleno invierno del MOP.
18: La inversión que está realizando Vialidad en la comuna, más allá de los contratos de mantención global de caminos o de aquellos caminos donde Vialidad tiene la administración directa de esto, no ha sido una inversión planificada.
0: Vecinos del sector de Cantarrana denuncian plaga de moscas.
19: Estos últimos años, particularmente este año, la plaga de moscas ha sido intensa, demasiado.
0: De la Cámara Chilena de la Construcción se alinearon con la posibilidad de declarar área metropolitana a Los Ángeles.
20: El tema de Los Ángeles como una zona metropolitana ha sido

0: trabajado por la Cámara Chilena de la Construcción de Los Ángeles desde hace por lo menos 5 años.
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2: Ya luego también en BioBio estaremos con las noticias del deporte. Son exactamente las 9 de la mañana más 11 minutos.
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2: Bueno, en vísperas de un fin de semana, mucha información, así es que vamos al detalle de inmediato con lo que pasó anoche con la tercera fecha del campeonato femenino de la ANFA BioBio Los Ángeles y donde Orompeyo se lució y derrotó a Cruz Azul, las debutantes este año. Ganó Orompeyo por 10-0. No tuvo compasión ahí con sus vecinas en estas poblaciones que quedan relativamente cercas a Orompeyo y la población O'Higgins, donde se cobija precisamente la sede y la cancha de Cruz Azul. Bueno, ya vendrán tiempos mejores para nuestras amigas también de ese club. 10-0 lo ganó Orompeyo. En tanto, Atlas le ganó a John Kennedy por 4-2. Galvarino derrotó por 3-1 al Cañón. Baquedano derrotó por 6-1 a Clara de Godoy. En tanto, Real Victoria le ganó por 6-0 a Estrella de Chile. Vicuña Maquena derrotó a Magallanes por 3-0 y Luis Dávila dio cuenta de Villa Todos los Santos por 3-1. Tenemos reacciones del partido de Vicuña Maquena con Magallanes y donde precisamente Maquena se impuso por 3-0.
6: Hola, bueno, mi nombre es María Sandoval, soy jugadora de Maquena, mi puesto es de volante central, volante de creación, número 10, y bueno, el partido de hoy contra Magallanes fue un partido que al comienzo nos costó bastante, tenemos jugadoras que se están incorporando, por esa parte fue un poco complejo desde un comienzo, pero después pudimos sacar finalmente el partido adelante. Bueno, los resultados fueron 3-0, espero que el próximo partido ya sea un poquito más la ventaja. Vamos a trabajar en lo de manera personal y grupal las dificultades que tenemos como club, pero sabemos que vamos a tener un buen resultado. Así es que agradecida del apoyo de toda la gente que nos está apoyando hoy en día por nuestro equipo y también por mis compañeras, por la confianza que nos hemos tenido de manera interna.
2: Eso es lo que tiene que ver entonces con las reacciones de este triunfo de Maquena frente a Magallanes por 3-0. Estaba viendo cómo está la tabla de posiciones, al menos la parte alta en estas tres primeras fechas. Real Victoria está como líder con 9 puntos, pero en realidad hay 4 clubes que están ahí en la parte alta. Hay una pequeña diferencia en la estadística, pero en definitiva hay 4 líderes. Real Victoria, Vicuña Maquena, Orompeyo y Atlas. Estas 4 representaciones de los clubes entonces de ANFA local están en las primeras ubicaciones justamente de este campeonato que tiene para rato. Son 15 los clubes que están participando, por lo tanto siempre va quedando uno libre cada día jueves que se juegue. Y nos quedamos con más informaciones de la ANFA porque ya hoy parte también una nueva fecha de lo que es el campeonato oficial, la 5ª fecha, y donde estará libre el Club Deportivo Atlas. Se van a confrontar hoy por la serie de honor. Hay 6 partidos, todos a las 20:30 horas. Veamos, en cancha de Orompeyo, Clara de Godoy con Los Carrera. En cancha de Villa Todos los Santos, Cruz Azul con El Cañón. En Cantarrana 2, Independiente con Balmaceda. En cancha de Maquena, Ferroviarios con Villahermosa. En Cantarrana 1, Baquedano con Galvarino. En cancha de Magallanes, El Cóndor con John Kennedy. Y ya se sabe también que hay un par de encuentros suspendidos de la confrontación de Orompeyo con América. Esto en senior y en honor, claro está.

0: Postergación, suspendido ese partido, esos encuentros, para darle descanso a los muchachos que participaron ahí y de manera tan exitosa y triunfadora en el campeonato regional de clubes campeones. Le consultábamos hace algún rato ahí a Alejandro Arrey, uno de los directivos ahí de Oropempeyo, si esta suspensión era por razones, uno pensaba, imaginaba que podía ser por descanso o a lo mejor tenían algún otro evento de festejo y celebración. No, me decía que por ahora, en el caso de Oropempeyo, solamente por descanso, y me envió este flyer donde dice: ven a conocer la Copa este sábado, pondremos a disposición de nuestros hinchas y público en general, y jugadores por cierto, la Copa Regional de Clubes Campeones para que puedan sacarse fotos, disponible durante toda la fecha, así es que ya a partir de esta misma noche va a estar la copa, el trofeo, con su plataforma y tiene dos insignias ahí que destacan al campeón regional de campeones versión 2026 en la serie senior. Después aparece también el logo ahí del club propiamente tal. Así es que, dice Alejandro, queremos que este logro inspire a nuestras otras series a seguir soñando, esforzándose y creyendo. El próximo gran triunfo también, ¿ah? Así es que ahí va a estar la copa, la iremos a conocer, a retratarnos, ¿ah? A hacer algún reel, algún videíto ahí con la copa de Oropempeyo, el flamante líder de la serie senior de esta versión 2026 de la Copa de Campeones. Se nos va el tiempo, así es que en el programa de las 14:30 estaremos con el detalle cómo se va a seguir jugando mañana y el domingo también esta nueva fecha del campeonato de la ANFA Bio Bio Los Ángeles. Nos vamos a otras disciplinas, habrá acción con las artes marciales. Se nos viene la Copa Cero 2026 este fin de semana allá en Talcahuano. Vamos a escuchar a Omar Sandoval, el instructor principal ahí del Club Kogurio de Taekwondo acá en Los Ángeles, contándonos al respecto.
1: Mañana nuestros alumnos de Taekwondo Kogurio Los Ángeles vamos a estar asistiendo al Campeonato Nacional y Primera Fecha Liga Copa de Acero en la ciudad de Talcahuano, en la cual vamos en categoría preinfantil, infantil, juvenil, senior y senior danes. Esta vez vamos a asistir con un equipo un poco reducido, ya que lamentablemente tenemos aún alumnos que están con lesiones, así que bueno, los chicos que vamos con una gran expectativa, ya que han tenido muy buenos resultados en los últimos campeonatos que hemos asistido.
0: Bueno, y a propósito de los chicos que están participando, algunos ya a punto de subir de categoría, algo nos comentaba el mismo Omar Sandoval.
1: Bueno, las categorías que vamos en preinfantil con Amalia Vallejos, Nicolás Cárdenas, en categoría juvenil con Angelina Yeli, y en senior y senior danes con Jocelyn Monge y Rodrigo Castillo. En infantiles, y este chico lo dejé para el último, vamos con David Mora nuevamente y Antonella Vargas, estos dos chicos que han tenido muy buenos resultados en su categoría, son chicos que tenemos ya de proyección, en la cual estamos pensando en este año ver la posibilidad y subirlos de categoría, ya que como le estaba diciendo, han subido su nivel a un 100%, así que vamos a hacer algunos ajustes y vamos a empezar el campeonato que se viene próximamente y a subirlos de categoría para ver cómo funcionan en esa parte.
0: Excelente, buenas noticias entonces y motivación para estos chicos que están, imagínense, allá en Talcahuano participando en esta Copa Acero 2026 que se va a desarrollar este fin de semana justamente allá en el litoral costero de nuestra octava región. Y en horas de esta madrugada, porque así trabajan los amigos dirigentes y encargados a veces a deshora, ¿verdad? Están ahí quitando sueño, ¿verdad? Participando de sus actividades, programando, enviando información. Miguel Ángel Molinagres, como a la 1:30 de la mañana, nos enviaba esta información, pero muy buena en todo caso, nos alegró hoy día cuando al despertar veíamos nuestro dispositivo móvil ahí, información al tiro del baloncesto. Tenemos la programación del fixture del campeonato de básquetbol año 2026, inicio el próximo 3 de junio, qué bueno, ¿eh? Se van a disputar las siguientes copas. Es un campeonato bastante reducido, corto, digamos, va a durar un par de semanas. Va a estar el trofeo Carabineros de Chile en damas adulta, el trofeo Municipalidad de Los Ángeles en varones todo competidor y Día de la Infantería para varones más 35 años. Vamos a dar el detalle de cómo va a partir aquello el día miércoles 3 de junio en el gimnasio militar andino. Ahí se va a jugar, qué bueno. A las 20:45 el constructor con andino en damas. Esperamos estar ahí reporteando y viendo aquel encuentro. Al día siguiente, el jueves, se juega en el polideportivo. 20:15 horas andino con INACAP. en varones, todo competidor, buen encuentro también, y a las 21:30 allá en el Polideportivo Trueno con el constructor en varones más 35 años. Así es que ahí vamos a estar siguiendo las alternativas, las estadísticas también de este campeonato de baloncesto que recupera

0: Pensaban que podían pasar a la siguiente fase caminando y lamentablemente para ellos no resultó así, pero ahí la Universidad Católica sigue en la lucha por llegar a las instancias ya finales. Para algunos ahora sí que comienza la Copa Libertadores. De verdad, a media mañana hay que estar pendiente, porque ahí se va a conocer los próximos rivales del equipo cruzado. El reporte y las reacciones las conocemos de inmediato con Diego Osorio.
1: Universidad Católica hizo historia al convertirse en el primer equipo chileno en derrotar a Boca Juniors en el Estadio La Bombonera de Buenos Aires, con un golazo de Clemente Montes a los 34 minutos del primer tiempo, que lo defendió hasta el final para clasificar como primero del grupo D a los octavos de final de la Copa Libertadores. El goleador Fernando Sampedri, que tuvo un fuerte cruce de palabras en el encuentro con el capitán de Boca, Leandro Paredes, valoró lo conseguido en un estadio gigante del fútbol sudamericano.
2: Terminamos haciendo una gran copa, donde en la previa no tenía fe que íbamos a clasificar y terminamos saliendo primero. Entonces, creo que por ahí mucha gente nos subestimó. De este lado de la cordillera nos han subestimado desde el inicio. Los partidos se ganan en la cancha, jugando y no de la boca para afuera. Así que dejamos a esta institución hoy muy alto. Así que muy contento por eso.
1: Universidad Católica, al igual que Coquimbo Unido, finalizaron en la primera posición en sus grupos. Y hoy, desde las 11 de esta mañana, en la sede de la Confederación Sudamericana de Fútbol en Asunción, conocerán a sus rivales, que serán uno de los segundos en cada una de las zonas. Estudiantes de La Plata, Fluminense, Tolima, Cruzeiro, Platense, Palmeiras, Mirasol o Rosario Central. El entrenador cruzado de Daniel Garnero y la emoción que se vivió en el camarín cruzado tras este histórico triunfo a la espera del sorteo de esta mañana.
3: Y nosotros estamos muy ilusionados. La verdad que hay un plantel con un compromiso muy grande y con muy buenos rendimientos, y eso hace que se obtengan los resultados que buscás. Y ahora los mata-mata son difíciles, pero nos tocó un grupo que nos entrenó muy bien. Venir a jugar acá, ir a jugar a Belo Horizonte, ir a jugar a Guayaquil, nos entrenamos bien para hacer una buena fase de eliminación.
1: Boca Juniors salió reprobado de su estadio y Claudio Úbeda, su entrenador, cuestionado con la certeza de que como tercero de su grupo cae a Copa Sudamericana, donde encontrará en el repechaje de 16avos de final a otro equipo chileno, O'Higgins de Rancagua, que seguramente tendrá que abandonar el estadio El Teniente para la definición que se va a jugar a fines del mes de julio. En el plano local, hoy comenzará la 14ª fecha del torneo de Primera División, penúltima de la primera rueda, con los partidos entre Cobresal y Ñublense a las 18 horas y a las 20:30 Universidad de Concepción, que recibe en el Estarroa al colista Unión La Calera. En otro orden de cosas, el entrenador de la selección sub-17, Ariel Leporati, aseguró que habrá cambios en la lista de jugadores que irán al Mundial de Qatar en noviembre respecto al que disputó el sudamericano de abril en Paraguay. La Roja tendrá como rivales en su grupo a Estados Unidos, Montenegro y Argelia.
4: Es súper importante seguir evaluando jugadores. Tuvimos la posibilidad de ver algunos jugadores 2009-2010 que no fueron al sudamericano. Gran parte de ellos ya han venido a procesos de selección, otros no, y así ir tomando también decisiones para lo que viene. Creemos que es un grupo parejo porque Estados Unidos viene de una realidad muy distinta en la clasificación, por ejemplo, a la que consiguió Montenegro, que fue una clasificación mucho más estrecha. Argelia, por su parte, también logró con buen rendimiento esta clasificación a la Copa del Mundo.
1: Al cierre, Alejandro Tavilo enfrentará mañana al local Moïse Kouamé, el gran futuro del tenis francés con 17 años, que derrotó al paraguayo Daniel Vallejo, buscando el pase a los octavos de final del Grand Slam de tenis de Roland Garros, en horario que será confirmado en la jornada de hoy.
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1: Se necesitan dadores de sangre a nombre de Fernando Nicolás Sánchez Vergara. Los donantes tienen que dirigirse a Medicina Transfusional del segundo piso del edificio Maguida del Hospital Angelino. El Centro de Autoayuda PRAI cita reunión para este sábado 30 a las 11 horas en su sede de Ercilla 995. Al cumplirse el primer aniversario del fallecimiento de Johnny Schwarzenberg Uribe, se efectuará una misa en su memoria en la parroquia Sagrada Familia este domingo 31 de mayo a las 12 horas. Con motivo de cumplirse un año más del fallecimiento de Ernesto II Star Troncoso, se oficiará una misa en su recuerdo hoy a las 12:30 horas en la Iglesia Catedral de Los Ángeles. Se invita a sus familiares y amigos a este oficio religioso, lo que comprometerá la gratitud de sus hijos y nietas. Continúan en nuestros estudios documentos a nombre de Elba Adelina Troncoso Rodríguez y también de María Irenia Gutiérrez Gómez.

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0: Continúa la detención de personas buscadas por la ley acá en Los Ángeles. Nos entrega los detalles Esteban Sepúlveda.
1: Al menos 6 personas, todas con antecedentes, fueron detenidos durante las últimas horas por carabineros de la sección Centauro, perteneciente a la prefectura de Carabineros Biobío número 20. De acuerdo a la información que entregó la policía uniformada, 4 de ellos tenían órdenes de captura por diferentes delitos y gracias a diversas diligencias efectuadas por el personal Centauro, se logró dar con sus paraderos, todo ello también en el marco del denominado Plan Calles Sin Violencia. Fue detenido un hombre de 40 años, chileno, con orden de captura por hurto, otro de 30, una mujer en este caso, por mantener orden de captura por receptación, otro de 35 años, también con nacional, y otro de 52, quienes mantenían órdenes de captura por amenazas, todas órdenes de detención emanadas del Juzgado de Garantía de Los Ángeles. Asimismo, se indicó, durante el mismo día de ayer, se desarrolló en el centro diversos patrullajes, especialmente en las inmediaciones de la Plaza de Armas. Allí se detuvo a un joven de 19 años que manipulaba un moledor con marihuana. Durante el control, los carabineros le encontraron la suma de 239 mil pesos en dinero en efectivo y también le incautaron dosis de cocaína, pruebas de campo que realizó el personal de OS7, confirmando la coloración positiva para cocaína. Más tarde, un segundo delincuente, hermano del primer fiscalizado, llegó al lugar profiriendo insultos y amenazas contra el personal policial, por lo cual también fue detenido por los carabineros. Ambos, domiciliados en Quilleco, fueron puestos a disposición del Ministerio Público por infracción a la ley 20.000 de drogas y por amenazas contra personal policial. 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
0: En tanto, con multas y citaciones al tribunal quedó dueño de 4 perros que atacaron a un adulto mayor en Yumbel. Conocemos pormenores con Mario Tapia.
2: Fue detenido en principio y luego quedó bajo perseguimiento el dueño de 4 perros feroces que atacaron a una adulta mayor en el sector urbano de Yumbel durante las últimas horas. Carabineros, a través de la 5ª Comisaría de Yumbel, el mayor Francisco Gancheri, señalaron que la detención se registró luego de la denuncia donde la adulta mayor quedó con lesiones graves al ser mordida en una de sus extremidades por estos perros que aparentemente en un descuido del dueño quedaron sueltos con el portón abierto, saliendo a la calle y atacando a la víctima. Una situación, señaló el mayor Francisco Gancheri, que fue adoptada como procedimiento de carabineros en su momento debido a la gravedad de los hechos, haciendo un llamado además a los dueños de perros que tengan precisamente amarrados al interior de sus casas a no descuidarse para que no ataquen a la población. 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

Ojalá se haya superado este problema ahí frente al ingreso al Liceo Comercial por Juan Antonio Coloma, ahí cerquita del ingreso también a la Universidad de Concepción. Estaba como una pileta, ¿ah?, de estas que habían en los establecimientos ocasionales cuando saltaba el agua, ¿verdad? Cuando algún bromista le daba mucha potencia a la llave al agua. Así estaba precisamente esto hasta hace algún rato. Nos reportaban temprano acerca de esta situación. No se ve que haya sido chocado ese sistema de agua porque tiene un enrejado, pero a lo mejor sí se robaron algo o colapsó sencillamente el sistema y estaba con esta verdadera pileta entonces y el chorro de agua corriendo ahí por Juan Antonio Coloma. Nos alertaban de aquello y ojalá la gente de Bío haya tomado conocimiento también para revertir esta situación. Bueno, hay feria provenzal como cada día viernes, están ya tempranito ahí y se quedan hasta las 2 de la tarde aproximadamente con sus productos ahí los amigos feriantes. Y de manera simultánea también en un rincón, ahí en uno de los puntos cardinales de la Plaza Pinto, estará también el proceso de vacunación anti-influenza. Así es que ahí está la opción vigente a partir de las 10 en el caso de la vacunación, de las 10 de la mañana y hasta las 14 horas, 2 de la tarde.

Así, bien rockeros, también estamos reencontrándonos en esta jornada de día viernes, saludando a quienes se van sumando a la sintonía, agradecer a quienes ya desde mucho más temprano también están con nosotros, a quienes han realizado alguna diligencia, alguna gestión, han ido al médico, han regresado, nos sintonizan y están con nosotros. Eso obviamente nos agrada de sobremanera y sobre todo con quienes se van reportando también cada cierto tramo del día. 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Y si es chileno, es bueno, digámoslo al tiro. 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Regocijados, felices, contentos los cruzados con el triunfo espectacular y tapándole la boca a una multitud enardecida con cánticos ahí en contra, no solamente de la Católica, sino de los chilenos en general. Y lamentablemente para ellos quedaron fuera de competición, nada menos que en su propia casa. Así es que a media mañana vamos a estar pendientes ahí con BioBio Deportes en Santiago sobre el sorteo, cómo va a continuar la participación de la Católica después del triunfo anoche por la cuenta mínima. 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

0: En Quilaco tiene los detalles Mario Tapia.
1: Dos hombres quedaron durante esta mañana a disposición del juzgado de garantía de Santa Bárbara debido a que fueron sorprendidos portando droga, alucinógeno, marihuana específicamente, por carabineros de Quilaco en procedimiento de esta madrugada en esta comuna precordillerana de la provincia de Biobío. Se indicó que en un control y fiscalización vehicular, carabineros detuvo a un vehículo de manera sospechosa, comprobándose que llevaban una bolsa con un producto de color verde al interior, lo que después se comprobó era cannabis sativa para su comercialización. También algunos elementos asociados al delito fueron hallados por carabineros, quienes pusieron todos estos elementos y los dos detenidos a disposición de los tribunales en Santa Bárbara durante esta mañana. 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

0: Good morning, buenos días amigos de la radio, por fin es viernes, hoy día canta Gardel, que tengan todos un bendecido día, abrazo a todos.
1: Abrazo igual para ti, amiga, un besito ahí en la mejilla, con todo respeto, ¿verdad? Y claro, canta Gardel, puede que sí, puede que no, ojalá que sí, más que sí que no, ¿verdad? Para...

lograr pasar un buen fin de mes, un fin de semana que se da justo a la incertidumbre para algunos. Hoy día, el fin de semana puede que no, sino que habría que saltarse hasta el próximo día lunes. Bueno, a propósito de este dicho, se indica que las entradas para ver a Carlitos Gardel eran mucho más costosas que las de otros artistas, por lo tanto el día en que él se presentaba había un gran movimiento de dinero. Y en Chile la expresión comenzó a utilizarse, esta de hoy canta Gardel, para referirse a los días en que se recibía el sueldo, generalmente a fin de mes o los días viernes, simbolizando que había plata en el bolsillo. Ojalá se dé así también hoy día. Bueno, otra versión indica que el famoso zorzal criollo, así le decían a Carlitos Gardel, ayudaba económicamente a los más necesitados en sus giras, por lo que las personas se pasaban la voz diciendo, mañana canta Gardel.

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8: Al menos 6 personas fueron detenidas durante la jornada de ayer en una intervención policial de la sección Centauro de Carabineros de la Prefectura Bio Bio número 20, donde se logró detener a 4 sujetos con órdenes de captura por diferentes delitos. Esto gracias a diversas diligencias efectuadas por el personal, tanto en el área sur como céntrica de Los Ángeles. Fueron detenidos un hombre de 40 años, chileno, con orden de captura por hurto, una mujer de 30 por mantener orden de captura por el delito de receptación, otro de 35 y otro de 52 por amenazas, todas desde el juzgado de garantía de Los Ángeles. Durante la misma jornada, los carabineros de la sección en Centauro, durante sus patrullajes por el centro, fiscalizaron a un joven de 19 años, a quien, según se informó, lo encontraron manipulando un moledor con marihuana. Durante el control de identidad investigativo, se le incautaron dosis de cocaína, marihuana elaborada y la suma de 239 mil pesos en dinero en efectivo. Las sustancias fueron sometidas a pruebas de campo por el OS-7, donde se confirmó la coloración positiva para cocaína. Luego llegó el hermano de este al lugar, quien habría proferido insultos y amenazas contra los carabineros, por lo cual fue detenido más tarde en las cercanías de la unidad policial por amenaza a los funcionarios de servicio. En este caso, ambos con domicilio en Quilleco quedaron detenidos, puestos a disposición del Ministerio Público por infracción a la ley 20.000 de drogas y amenazas contra personal de carabineros. Tienen al abogado Juan Pablo Leonelli Lepín por manejar bajo los efectos del alcohol tras haberse implicado en un accidente de tránsito. Entrega los detalles Roberto Neira.
9: La radio está en condiciones de confirmar que el abogado Juan Pablo Leonelli Lepín se encuentra en calidad de detenido por manejar bajo los efectos del alcohol tras verse involucrado en un accidente de tránsito ocurrido en la ruta que une las comunas de Freire con Villarrica. El ex jefe de gabinete del ex gobernador Luciano Rivas fue aprehendido por carabineros tras una violenta colisión que se registró pasada las 1 de la

0: La madrugada de hoy en el kilómetro 16 de la mencionada vía. Juan Pablo Leonelli Lepín pasará durante esta jornada a la audiencia de control de detención en el Tribunal de Garantía de Pitquén. Este hecho se registró solo horas antes del inicio de la audiencia de preparación de juicio oral en la causa Manicure, que estaba agendada para hoy en el Tribunal de Garantía de Temuco y en la que se encuentra acusado el abogado Juan Pablo Leonelli Lepín, junto a otras 7 personas por diversos delitos económicos y de corrupción pública. En Temuco, Bio Bio, la radio.
1: Nos mantenemos en la Araucanía, ya que diversos elementos prohibidos incautó Gendarmería al allanar 4 unidades penales en la Araucanía. La información con Carlos Martínez.
2: Una serie de allanamientos practicó personal de Gendarmería en la región de la Araucanía y particularmente en 4 unidades penales, las de Victoria, Angol, Villarrica y Temuco. El reporte, que hasta ahora hemos logrado confirmar, es que en el módulo de comuneros mapuches de la cárcel de Angol fueron incautados 9 teléfonos celulares, módems de internet, equipos electrónicos, armas cortopunzantes y sustancias ilícitas. Los involucrados en estos hechos ya fueron denunciados ante la Fiscalía del Ministerio Público. En Villarrica, en tanto, el trabajo de los gendarmes permitió detectar forados en uno de los dormitorios del módulo de condenados con la intención de intentar una fuga, lo que logró ser frustrado por el trabajo del personal especializado, disponiéndose el traslado de los internos involucrados. En Temuco, en tanto, se encontró un teléfono celular, un equipo USB y también documentación que ha sido entregada a la Unidad de Inteligencia de Gendarmería. Se trata, insistimos, de allanamientos que la institución celadora practicó en 4 penales de la Araucanía. 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
1: Continuamos con cielos cubiertos en la provincia de Bio Bio. En Santa Bárbara hay 9 grados con 6 décimas. Son las 10 horas con 8 minutos.
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Bueno, ya ayer por la tarde le contábamos acerca del show de aniversario por los 287 años de Los Ángeles y que se va a desarrollar el día de mañana en el Polideportivo a contar de las 18 horas 6 de la tarde. Pero la apertura de puertas será a las 5, ¿ya? La apertura de puertas a las 5. Hay artistas previos al show estelar, que será el de Zumbale Primo, esta banda chilena, por cierto, ahí de música tropical ranchera, que estará actuando a eso de las 20 horas. Decimos a eso porque siempre se trata de estar lo más apegado posible a la cronología, a la programación, pero a veces hay algún desfase de 15 a 20 minutos que prácticamente no es nada. La recomendación es llegar de manera oportuna, tranquila, ojalá caminando, de infantería, como dicen los uniformados, ¿verdad? Para no tener algunas complicaciones con los estacionamientos que sabemos en esa área son pocos, ¿ah? La apertura de puertas va a ser a las 5, a las 17 horas, para estar ya a las 6 de la tarde con el grupo La Ley de Mateos, ¿ah? Con un repertorio, digamos, ¿verdad? De La Ley y de Miguel Mateos. Por ahí va la onda precisamente de esta conjugación de esta agrupación acá de la zona, La Ley de

de ningún tipo, ya, a quienes se están hidratando con agüita, con algún refresco, ¿verdad? Nada de nada, así que para que se abstengan de esa situación. Y tampoco llevar algún elemento cortopunzante, no necesariamente algún cuchillo, pero algún otro elemento que sea detectado ahí al momento del ingreso. ¿Ah? La idea es priorizar el tránsito peatonal, tal como en el show de los veranos, ya que la idea es mantener despejadas las vías de acceso al recinto. No hemos tenido conocimiento acerca de si se va a cortar el tránsito o no en Marconi. Lo más probable es que sí. A ver si de la municipalidad nos pueden corroborar aquello. Siempre están escuchando para agregar ese dato que da cierta tranquilidad también cuando a veces en casa a lo mejor no va toda la familia, pero va algún pariente, algún conocido, algún niño, alguna joven, y a uno le da más seguridad saber que no va a haber tránsito, porque obviamente se va a desplazar la gente no necesariamente por las veredas, sino que también por la calzada o por la calle misma. Así que buen dato que ojalá conozcamos ya en las próximas horas.

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1: En Newcastle, en el noreste de Inglaterra, el 29 de mayo de 1929, nació el famoso científico Peter Weir Higgs, que predijo la existencia de una partícula que actuaba como cemento del universo. Es lo que se conoce como bosón de Higgs, que algunos también han bautizado como la partícula de Dios. Como científico, Higgs fue intuitivo y todo un visionario. A los 17 años ingresó a la City of London School, donde se especializó en matemáticas. Después prosiguió sus estudios en el King's College de Londres, donde se graduó en física con el mejor expediente, y con posterioridad realizó un curso de posgrado y un doctorado que terminó en 1954. Solo tardó Higgs una década en idear una de las teorías más relevantes para la física de partículas. Lo hizo desde la Universidad de Edimburgo, a la que estuvo vinculado desde que acabó sus estudios en la capital inglesa, con la excepción de un pequeño periodo. El año 1964 escribió Higgs

0: junto al belga François Englert y en colaboración con Robert Brut, la fórmula original con la que propuso la existencia teórica de esa partícula que fue bautizada con su apellido, el bosón de Higgs, una suerte de cemento que une los ladrillos subatómicos de la materia. De manera simplificada, describieron un mecanismo que contribuye a la comprensión del origen de la masa de las partículas subatómicas, aquellas que son más pequeñas que un átomo. El denominado mecanismo de Higgs predecía la existencia de esa nueva partícula, el bosón de Higgs, un tipo de partícula elemental que precisaba cómo se origina la masa de todas las partículas del universo y que da explicación a cómo se formó la materia tras el Big Bang. Se trataba de algo que nunca se había visto, pero que era necesario imaginar para justificar el mundo como lo conocemos. La fascinante e innovadora teoría sobre la supuesta existencia de ese bosón fue detallada en varios artículos publicados en septiembre de 1964 en la revista Cartas de Física. La comunidad científica se puso en marcha entonces para encontrar ese bosón de Higgs. Pero la mayoría de las partículas elementales no pueden encontrarse en condiciones normales en la Tierra, sino que se producen en los rayos cósmicos y en los procesos que se generan en los aceleradores de partículas, que son los instrumentos construidos para estudiarlos. Durante décadas, los físicos de todo el mundo estuvieron buscándola, hasta el punto de que de ella se dijo que era la partícula más codiciada de la física moderna. No fue en todo caso una exageración. Se pretendía demostrar su existencia en experimentos realizados en los aceleradores de partículas, pero todos los esfuerzos resultaron infructuosos por largos años. Después de numerosos intentos, el año 2012 se logró por fin encontrar el bosón de Higgs en el Centro Europeo de Física de Partículas, en Suiza, que tenía en ese momento uno de los mayores y más potentes aceleradores del mundo. Se había descubierto, pues, la última pieza del modelo estándar que faltaba por descubrir. El 4 de julio de ese año 2012 pasó a la historia de la ciencia como el día en que se anunció el descubrimiento de una nueva partícula con características consistentes con las del bosón de Higgs. Muy a su pesar, el siempre discreto Peter Higgs, que por entonces tenía ya 83 años y era catedrático emérito de la Universidad de Edimburgo, se convirtió en un personaje tremendamente popular, cuya presencia empezó a ser requerida continuamente para participar en eventos o dar entrevistas. Su fama creció todavía más al año siguiente, el año 2013, cuando compartió el Nobel de Física con François Englert por su descubrimiento teórico de un mecanismo que contribuye a nuestro entendimiento del origen de las partículas subatómicas con masa, decía la explicación del premio Nobel. Además, el hallazgo de esta partícula abrió una ventana para comprender el universo en escalas más pequeñas e intentar desentrañar alguno de sus grandes misterios. Peter Higgs, el científico inglés que descubrió la partícula de Dios, así se le denominó, o sea, el bosón de Higgs, murió el 8 de abril del año 2024 en Edimburgo. Había nacido en Newcastle, en Inglaterra, el 29 de mayo de 1929.
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0: 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Recuerda que Carlos Ángeles le espera en Los Carrera 200. Estaba viendo de reojo ahí que nos ingresaba una fotografía, un video. Nos comenta este auditor, dice, hay una operación, se podría llamar tipo Daisy. Ah, claro, estos simulacros, ¿verdad? Aparentemente de eso se trataría la actividad que se está desarrollando ahí en el Colegio San Rafael, el que está en Marconi, con comandante Luis Soto. Está cortado el tránsito precisamente por Luis Soto para avanzar hacia la zona, hacia el oriente, hacia la cordillera. Hay unas vallas ahí y se divisa ahí un funcionario de carabineros. Por lo tanto, es algo que está programado, agendado ahí. Se divisan allá a lo lejos algunos alumnos en la parte exterior ya del establecimiento educacional que queda justamente en esa área. Así es que a transitar con cuidado, con precaución o buscar vías alternativas porque hasta hace un instante no se podía cruzar ahí producto de esta instancia entonces que se está desarrollando en las afueras de este establecimiento. 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Y a propósito del ámbito académico local, continúan las gestiones para que no se rebaje la cifra de cursos del Liceo Comercial Diego Portales de Los Ángeles. Hubo una importante visita en las últimas horas, una visita y reunión que nos va a comentar de inmediato ahí Esteban Sepúlveda.
1: Bueno, durante estos días les hemos estado dando a conocer que hay molestia y también preocupación por parte de la comunidad del Liceo Comercial Diego Portales Palazuelos, porque desde la municipalidad les habrían manifestado que existe la probabilidad de que se disminuya de 9 a 4 los cursos que imparte este emblemático establecimiento educacional. ¿Qué ha sucedido en las últimas horas? Ayer estuvo en Los Ángeles la Seremi de Educación, Teresa Carrasco, que sostuvo una reunión con la comunidad y también estuvo el director ejecutivo del SLEP Los Copigos, que comienza a funcionar el próximo año en Los Ángeles. Estoy hablando de Oscar Cruces. Bueno, ¿qué es lo que dijo la Seremi al respecto? Dijo que tomó contacto con el obispado para zanjar la opción de poder tener la continuidad de un año más de la infraestructura que se ubica el anexo del Liceo Comercial, el ex Teresiano, en Almagro, esquina Caupolicán. Ellos nos han manifestado que están abiertos, pero que existe un precontrato con la Universidad Católica de la Santísima Concepción, en la que tenemos que primero, dijo, pasar esta primera etapa de acuerdos en esto que ya está vigente. Y una vez que esto se concrete, dijo la Seremi, también esperan reunirse con el sostenedor, con la municipalidad, que recordemos, va a estar a cargo de los establecimientos hasta el 31 de diciembre, porque el próximo año entra en vigencia el Servicio Local de Educación Pública, SLEP, Los Copigos. Y una vez que concretemos también esa reunión y esa conversación, ver si es que logramos esta continuidad de un año más de este recinto, indicó la Seremi Teresa Carrasco. La presidenta del Centro de Padres y Apoderados del Liceo Comercial, Nancy Pacheco, se mostró muy conforme con esta reunión. Yo me siento feliz, dijo, de la invitación, que haya aceptado la invitación la Seremi, el director ejecutivo del SLEP, y esperamos y anhelamos, dijo, que nuestro alcalde, así lo dijo, acepte, porque esto nosotros queremos seguir luchando para que nuestros profesores, nuestros asistentes sigan acá en el Liceo Comercial. Así que nuestro gran anhelo, dijo, es que las dependencias de la Escuela 2, que está ubicada al lado del comercial, pasen definitivamente al Liceo Comercial y sea una sola entidad como ha sido el Bicentenario, el Código Educacional Santa María de Los Ángeles, y que por fin estemos todos reunidos. Así es que ese es nuestro gran anhelo, insistió Nancy Pacheco, la presidenta del Centro de Padres y Apoderados del Liceo Comercial. Y el director del liceo, Víctor Muñoz, ¿qué es lo que dijo? Dijo que para ellos, como liceo y como comunidad educativa, han sido días bastante complejos, muy difíciles, pero él cree que van a sacar varias conclusiones y aclaraciones respecto a las dudas que tenían, y agradeció, por cierto, también la visita de la Seremi, del director ejecutivo del SLEP, y a todas las autoridades, dijo, que nos han acompañado. Yo creo que es un avance importante. Nos falta todavía, dijo, aclarar otros puntos, pero cree que es un cimiento importante para poder también, como comunidad, tomar decisiones. Así es que buenas noticias, aún no está nada confirme, digamos, zanjado completamente, pero al menos ya hubo conversaciones entonces con el obispado para ver si

0: y se prolonga el arriendo del anexo Liceo Comercial El Extericiano, ahí en Almagro, con Caupolicán.
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Recordemos que está la Feria Provesal con todos sus productos desde muy temprano y hasta eso de las 2 de la tarde en el sector de la Plaza Pinto. 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La fruta, las verduras, los productos del mar que están ahí con el barco que se instala en la zona del carrusel, también ahí con las buenas sierras, los productos marinos, frescos, sanitos ahí desde el día jueves, viernes y sábado. Ahí está el datito para quienes están con la idea de preparar algo distinto, diferente en esta ya jornada de día viernes. Agradecer a nuestras auditoras, a Jenny, a Kenita. Kenita nos acotaba ahí el datito que, claro, ahora ya no se llama Operación Daisy como en la década de los 80, sino que Plan Cooper. Así se llama entonces esta instancia ahí de preparación, de seguridad. Gracias a Kenita, ahí ya durante el resto del día nos vamos a explayar un poquito por qué la denominación ahora de Plan Cooper. Y Jenny nos estaba ilustrando más sobre la información completa que ella vinculada con el Colegio San Rafael. Se informa que el día viernes a las 10 de la mañana el colegio va a realizar esta actividad de evacuación ante situaciones especiales en el marco de la Semana de la Seguridad Escolar. Ah, de eso se trata. En esta instancia participará toda la comunidad educativa realizando un recorrido, por eso decíamos en la fotografía al fondo se veían algunos alumnos, claro, un recorrido desde el establecimiento por Avenida Comandante Luis Soto hasta Avenida Cordillera con el debido acompañamiento y resguardo del personal del colegio y carabineros, algo que se está desarrollando entonces precisamente en este momento. Y no hablamos tanto, pero se nos va a ir la mañana, por eso tengo que acotarlo de inmediato. Hay una familia, una alumna, una apoderada que está más que complicada. Fíjese que el día martes, nos cuenta esta mamita, se le quedó a mi hija un violín. ¡Qué terrible! Un violín en la línea de colectivo número 7. Es marca Cremona, color café, con estuche negro y por dentro verde. Trae unos números que son del Liceo Bicentenario. Ella tocará hoy en la gala de la celebración del aniversario de Los Ángeles y a pesar de que fuimos, nos cuenta esta mamita, la línea de colectivos 7 y 19 no ha aparecido aún. Así es que se hace pública esta situación que no había trascendido, ¿verdad? Y bueno, por si alguien tomó este elemento, este instrumento, ¿verdad? O si otro conductor en realidad lo puede tener por ahí para hacer el nexo con esta mamita, con esta familia, con esta alumna entonces del Liceo Bicentenario que lamentablemente ahí dejó olvidado este violín, dice ella, en la línea de colectivos número 7, ¿ya? Y bueno, es vital poder utilizarlo, tenerlo y recuperar, ya que es una inversión también de su familia, de sus cercanos. Y bueno, ella toca en la orquesta del Liceo Bicentenario y también acá en la orquesta de Los Ángeles.

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3: Esta jornada se formalizará los 6 detenidos por el asesinato de una adulta mayor en Coronel. Más detalle nos entrega José Manuel Lagos.
4: Este mediodía, en el Tribunal de Garantía de Coronel, se formalizará a los 6 detenidos por el robo con homicidio de Isabel Contreras Aguilera, de 65 años, la adulta mayor que murió acribillada con ataques con armas blancas al interior de la llamada casona de huéspedes del sector Maule de Coronel, predio que cuidaba junto a su esposo, un adulto mayor de 72 años, quien logró sobrevivir a este brutal ataque. Las edades de los imputados, recordemos, fluctúan entre los 14 y 20 años, siendo el mayor de estos el único de nacionalidad extranjera, puntualmente colombiano. Serán formalizados por el delito de robo con homicidio tras ampliarse la detención en 48 horas debido a las diligencias pendientes de la Brigada de Homicidios de la Policía de Investigaciones y a la espera del informe de autopsia del Servicio Médico Legal. En Coronel, Radio El Carbón.
3: Se han conocido nuevos antecedentes por el robo que afectó a una ciudadana coreana. Esto es la comuna de Las Condes. Desde allí nos entrega más información Rodrigo Pino.
5: Y se han dado a conocer nuevos antecedentes respecto de este asalto que afectó a una ciudadana coreana que estaba junto a su hija de 14 años en la comuna de Las Condes, y por el cual hay 3 personas detenidas, 2 menores de edad y 1 adulto. Se ha señalado que este grupo participó de un tour delictivo. En primera instancia, esta banda se trasladó hasta la calle Los Talaveras en la comuna de La Reina para intentar robar el vehículo a una conductora, intentaron fracturar el vidrio de del automóvil, el cual ella se desplazaba, pero este vehículo contaba con protección de los vidrios, tanto no pudieron lograr su cometido y finalmente esta conductora escapó del lugar. Esta banda de todas formas siguió intentando cometer ilícitos, trasladándose por algunos metros hasta la calle Monroe, finalmente ya a la comuna de Las Condes, donde concretan el robo a esta ciudadana coreana y a su hija de 14 años, quienes iban a la casa de una amiga. De hecho, estas 2 personas, en el caso de la conductora de nacionalidad coreana, fue golpeada en la cabeza por parte de los asaltantes para finalmente sustraer el vehículo a su propiedad. Comenzó una persecución que terminó con la captura de estas 3 personas en el sector de Avenida Osa con Américo Vespucio. Se trata de 2 menores de edad de 16 y 17 años y de un hombre de 18 años, un joven de nacionalidad colombiana. Estas 3 personas van a pasar a control de detención por robo con violencia y robo con intimidación. Y se busca un 4º integrante de esta banda que está actualmente prófugo en torno a estos 2 ilícitos registrados en la zona oriente de la capital. 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
3: Y siempre en materia judicial, se controla la detención del hombre que disparó a una mujer en la vía pública mientras esperaba una micro en la comuna, en este caso de Hualpén. Valesca Belmar tiene más detalles.
6: Sí, porque durante esta jornada pasará control de detención el hombre que se encuentra imputado por el homicidio frustrado registrado ayer en la comuna de Hualpén y que dejó a una mujer de 32 años herida a bala y en riesgo vital. Ella se encontraba junto a su pareja en un paradero cuando ocurrieron los hechos y fue clave, vital, el rol que jugó la conductora de un taxibús del transporte público de la línea Ruta Las Playas que pasaba por este lugar. Fue alertada, se detuvo en este paradero y llevó en solo minutos a esta mujer hasta el hospital Las Higueras de Talcahuano. 7 minutos demoró este angustiante recorrido donde los pasajeros también de este taxibús ayudaron a la persona que se encontraba herida a bala, esta mujer de 32 años, realizaron las coordinaciones, llamaron al SAMU alertando sobre esta situación que se dirigían al hospital Las Higueras de la comuna de Talcahuano. Todo quedó registrado, digo, en las cámaras de seguridad de este taxibús de la línea Ruta a Las Playas. En los próximos minutos también, ya lo decíamos, durante esta jornada va a pasar a control de detención el imputado por este homicidio frustrado registrado en la comuna de Hualpén. 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
3: Vamos a materias políticas. El viceministro Daniel Mas llamó a aprobar el plan de reconstrucción tras conocerse las nuevas cifras, muy desalentadoras, por cierto, del desempleo en el país.

0: Vanessa Gajardo con los detalles.
1: Así es, son cifras realmente preocupantes las que se han dado a conocer esta mañana por el Instituto Nacional de Estadísticas, sobre todo considerando que ya se superó la barrera del 9%, una cifra que no veíamos desde el año 2021 en plena pandemia, anotando en este trimestre de análisis una tasa de desocupación del 9,1% que ha sido calificada como ya un punto de inflexión por los distintos analistas y que urge tomar medidas que puedan revertir esta situación y generar más puestos de trabajo en el sector formal. El viceministro de Economía y Minería, Daniel Mas, utilizando su cuenta de X, escribió que es un deber moral del Ejecutivo, de las autoridades, poder revertir esta situación que califica como realmente compleja y apunta a su guiño nuevamente entonces a que ahora más que nunca, dice él, debe aprobarse el Plan de Reconstrucción Nacional, que sabemos contiene medidas justamente para fomentar la generación de nuevos puestos de trabajo. También esta jornada se espera que hable el ministro de la cartera, Tomás Rau, para que pueda referirse a una situación que ha sido calificada del todo como pesimista. 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
0: Continúa el cielo con nubosidad en la provincia de Malleco. En Renaico la temperatura alcanza los 11 grados con 2 décimas. Son las 11 de la mañana con 7 minutos.
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0: Tenemos información a esta hora desde el ámbito policial con Vladimir Sáez de Radio Bio Bio en Angol.
1: Carabineros de la primera comisaría de Angol detuvo a dos personas por 12 procedimientos policiales distintos. El primero de ellos se trata de una persona que fue detenida en la cordillera en Agualbuta por homicidio frustrado, debido a que llegó una persona al hospital de Angol gravemente lesionada, aparentemente con un elemento contundente, el cual fue estabilizado en Angol y por sus lesiones fue enviado al hospital Víctor Río Ruiz de la ciudad de Los Ángeles en extrema gravedad con riesgo vital. En tanto, en el transcurso del día de hoy, el detenido pasará a audiencia de control de la detención por esta agresión, aparentemente con algún elemento contundente en la cabeza que fue agredida esta persona. Y el segundo hecho, se trata de una persona detenida por andar vendiendo cigarrillos de tipo contrabando, el cual también fue detenido y puesto a disposición del juzgado de garantía de nuestra ciudad, señaló el comisario de la unidad policial de Angol, Fernando Quiniñir. La información a través de la unidad en móvil 04 de Radio Voz de la Tierra.
0: Aquí estamos, pues, los saludo ahora un poquito más formal, ¿no? O informal, como digo siempre, para acompañarles con buena música, entretención y también los temas importantes, necesarios, que usted quiere saber. Ojo ahí, al tiro, de inmediato comenzamos con algo. Por supuesto, el tema que está ocurriendo en este momento, que no es un tema, es común, es normal, ocurre siempre, la extracción de agua que hacen los camiones aljibes ahí en el estero Paillihue, pero...

0: Estar utilizando una vía, ¿no? Justo en la curvita ahí, por tanto, para que usted tenga precauciones. Muy bien señalizado, como siempre, pero nunca está de mano, ¿cierto? En los temas viales, tenemos que ser muy, muy agudos y rigurosos, porque los problemas han estado a la vista. Así que, ya lo sabe usted, está transitando por este sector. Esto es en la intersección de Avenida Los Carreras con Avenida Las Quintas. Ahí está el camión de aljibe afuera, afuera del puente, ¿sí? Ya cuando es Los Carreras, digámoslo así. Bien señalizado, pero de otra manera, para que usted no se lo vaya a encontrar de sopetón, ¿no es cierto? Si viene doblando por Avenida Las Quintas hacia Los Carreras, sector sur. Seguimos avanzando, por supuesto que sí, porque tenemos mucho, mucho que conversar. Hay muchas cosas importantes, estamos a puertas de un nuevo fin de semana, y en fin, en los días del patrimonio tenemos actividades, lo de Los Ángeles, ya lo saben, pero se lo estamos reiterando, la fiesta que va a haber mañana en el polideportivo, todo esto y mucho más. Para adelante, tenemos tiempo todavía, ¿no es cierto? Pero por lo pronto también recordarles algo necesario para todos. 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Bueno, seguimos avanzando, tal cual como lo dije recién, ¿ah? Seguimos avanzando, ¿ah? La concejala de la ciudad abogó por imperante recuperación patrimonial de la ciudad. Es el momento, ¿no es cierto? Es el momento para decirlo. Mario Tapia nos va a comentar.
1: Al conmemorarse de manera efectiva el Día del Patrimonio Cultural Nacional, sábado y domingo, durante el fin de semana, la concejala de Los Ángeles, Paola Ortiz, señaló que invitaba a la comunidad a disfrutar de los patrimonios que aún existen y que están vigentes para su visita y para conocer más con los niños, adultos mayores y la familia, para conocer más de nuestro patrimonio. Sin embargo, abogó porque otros patrimonios que están netamente alejados y abandonados puedan ser restaurados y pueda también la municipalidad invertir en ello. Señaló que hay pendiente, por ejemplo, la iglesia San Sebastián, un bastión también cultural de patrimonio y patrimonial en la comuna, que no ha sido atendido debidamente, reconoció la concejala, señalando que ahí hay una deuda pendiente. Además, con el fuerte San Carlos Purén, que está prácticamente dejado de lado en este sector, dada la importancia que tuvo este lugar en la conquista española y también en la resistencia que hicieron los lugareños, comunidades indígenas, sobre este tema. Indicó la concejala Paola Ortiz que abogará en el Consejo Municipal porque la restauración de muchos patrimonios que aún están dejados de lado pueda hacerse efectiva en el tiempo y así recuperar estos patrimonios.
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supuesto que es importante, todo es importante, ¿no? Nos vuelven, fíjense, vamos a volver sobre la sobre el tema vial, ¿eh? Nos vuelven a comentar el tema de, al parecer, yo fui hace algunos días atrás a darme una vueltita ahí a la población 21 de mayo. Lo comentamos, pero también estuve ahí y también lo volvimos a comentar, por supuesto. ¿Por qué? Porque es algo que puede ser peligroso. Nos comentaron auditores que esta parece un poquito más profundo, ¿eh? Alguien que seguramente pisó la alcantarilla. Nos referimos al sector en Río Biobío, doblando hacia Río Duqueco, donde hay una alcantarilla en medio de la calle, pero que no está al medio. Lo comenté también ese día en forma un poquito más específica. No está al medio, está justo como la parte que uno va cargado hacia la derecha. Por lo tanto, los vehículos que doblan, comúnmente, si usted no sabe, tiende a pisarla. Y yo creo que por ahí puede pasar la situación, porque comúnmente está el tipo de alcantarilla, la redonda de concreto con borde, si pego lo mismo en la explicación, con borde, con circunferencia metálica, que están al medio. Entonces, no son tan pisadas. Lo estoy diciendo de forma muy simple, ¿no? Por los vehículos. Pero esta no, está cargada hacia el lado derecho. Por lo tanto, los vehículos pasan y, por lo tanto, ocurrió lo que ocurrió, se empezó a hundir. Al parecer, por lo que nos comentan, estaría un poquito más hundido, ¿no? Así que, ojo ahí en este punto de la ciudad. También quiero recordarles otra cosa importantísima y necesario para todos. El tema de lo que nos dicen auditores también, allá que estamos en este sector, en este mismo sector. Hay que respetar ahí el semáforo y el viraje ahí en Avenida Francisco Encina con Los Carreras. Siguen a diestra y siniestra con, digo lo que nos comentan nuestros auditores, carabineros al lado y pasan por el borde cuando quieren doblar en dirección hacia Francisco Encina desde la Avenida Los Carreras, pero dirección el tránsito que es del centro hacia el sur, o sea, norte-sur. Hay una fila para doblar con flecha como corresponde y se pasan por el lado, ya no ha habido accidente, por lo tanto, precaución y respetar. Nuevamente, ya no estamos viendo tanta precaución, ahora estamos pidiendo que por favor respeten las señalizaciones del tránsito. ¿Eres un tutor top que quiere lo mejor para su mascota? 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
1: Bueno, a esta hora en el kiosco de la Plaza de Armas continúa la preventa de las entradas para el partido de Iberia frente a Pumanque. Este encuentro se va a jugar, recordémoslo, a partir de las 5:30 de la tarde mañana en el Estadio Municipal de Los Ángeles. Tenemos las buenas informaciones del fútbol. ¿Quién las comenta? Diego Osorio.
2: Universidad Católica hizo historia al convertirse en el primer equipo chileno en derrotar a Boca Juniors en el Estadio La Bombonera de Buenos Aires, con un golazo de Clemente Montes a los 34 minutos del primer tiempo, que lo defendió hasta el final para clasificar como primero del grupo D a los octavos de final de la Copa Libertadores. El goleador Fernando Sampedri, que tuvo un fuerte cruce de palabras en el encuentro con el capitán de Boca, Leandro Paredes, valoró lo conseguido en un estadio gigante del fútbol sudamericano.
3: Terminamos siendo una gran copa, donde en la previa no tenía fe que íbamos a clasificar y terminamos saliendo primero. Entonces, creo que por ahí mucha gente nos subestimó. De este lado de la cordillera nos han subestimado desde el inicio. Los partidos se ganan en la cancha, jugando y no de la boca para afuera. Así que dejamos a esta institución hoy muy alto. Así que muy contento por eso.
2: Universidad Católica, al igual que Coquimbo Unido, finalizaron la primera posición en sus grupos. Y hoy, desde las 11 de esta mañana, en la sede de la Confederación Sudamericana de Fútbol en Asunción, conocerán a sus rivales, que serán uno de los segundos en cada una de las zonas.

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Bueno, seguimos avanzando, fíjense, nos estaban comentando un tema importante. Agradezco a nuestro querido auditor, ¿eh?, que nos comentó, por supuesto, nos puso en la palestra un tema que nos tiene bastante complicado y que precisamente aplica a lo que ocurre en un punto de la ciudad. Me refiero a las personas en situación de calle. Lo hemos conversado. Vamos a tratar de tener algún avance con respecto a los temas, pero nos siguen llegando información. Fíjese, usted va para un sector y se encuentra con carpas. Esto es real. A mí lo voy a decir muy personal, me parece insólito. Esto, yo no sé si usted recordará alguna vez algo así. Bueno, los tiempos han cambiado. Antiguamente las personas estaban debajo de los puentes. El Hogar de Cristo también tenía un rol fundamental. Se cerró el Hogar de Cristo y no existe ya, no está. Bueno, no vamos a escarbar en esa situación puntual, pero esto ha generado esto. Una cosa genera la otra cosa. Se habla también que muchas cosas, o muchas personas, mejor dicho, en situación de calle, está disfrazado un poco el tema de la situación de calle con delincuencia, con venta de droga, incluso nos han dicho, en algunos puntos. Estoy tocando el tema en general, ¿no? No quiero aplicarle a nadie puntualmente, pero es importante.

También decirlo, ¿no? Es importante. Justamente como nos comentaba nuestro auditor, hago eco de lo que me explicó, tal cual, ya pasó a ser un tema que uno como ¿qué hacemos nosotros como ciudadanos? Tenemos organizaciones, Ruta Voluntaria, una de las que colabora con las personas en de calle, pero no es, a ver, ellos le entregan, lo voy a explicar un poquito más, entregan abrigo, comida, apoyo, contención, pero la idea es erradicar. No puede ser, no está bien, no corresponde, no amerita, ni es lo correcto que personas vivan en la calle. Hay que partir. Cuando ya no partimos de esa base, la conversación, por supuesto, va avanzando en un tema que no es el correcto, no es el indicado. Alguien tiene que hacer algo. Hay que hacer algo, hay que frenarlo definitivamente. ¿Sabe usted que tenemos un problema también, dentro de los múltiples problemas que hay en personas en situación de calle? Le llamamos personas en situación de calle, pero a veces, como lo dije recién, carpas instaladas ahí en el sitio de Eriazo de Avenida Los Carrera con Ferrocarril, donde han habido situaciones de incendio. Esto fue hace algún tiempo, no es ahora. Una carpa que se instala, que aparece y desaparece a orillas de el canal, que es un alcantarillado con un tema sanitario que realmente de aquellos. Entonces, a orillas también ahí en el estero Paillihue, otros más. Y así nos vamos para allá, para la avenida Padre Hurtado, también uno se encuentra, aparecen, desaparecen. Exactamente, tenemos lugares que son Avenida Francisco Encina, nos hablaban también. En fin, entonces es obvio que ya es un tema que tiene que tomarlo alguna parte dirigencial, ¿no? Es algo que escaló dentro de lo que uno puede hacer. Se habla también que carabineros van, salen y después vuelven. También ya ahí, ¿qué más se puede hacer? O sea, erradicarlo definitivamente. Buscar la solución, hay que hacerlo, hay que comentarlo y hay que seguir comentándolo. Por eso agradezco el comentario de todos ustedes que nos hacen llegar a estos puntos que son sensibles, sensibles sin duda, es un tema social complicado, complejo, pero que hay que darle una solución definitiva. Cambiando de tema, muchas gracias por todos los comentarios que nos están llegando ya en este momento. 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Oye, se me está quedando un saludito importante, importante, importantísimo, diría yo. Ustedes saben, ustedes, nuestras queridas auditoras, Jacqueline y Patty. Ya, ellas son del taller Cortideco y están siempre en sintonía en la radio. Así que un saludo, tuve la oportunidad de conocerlas ayer. Así que un saludo para ustedes, chiquillas, que lo pasen muy bien y sigan siempre aquí junto a nosotros, junto a la radio.

0: Tenemos información judicial a esta hora con Marisol Venegas.
1: Los padres de un alumno de enseñanza básica del Colegio Alemán de Los Ángeles denunciaron un presunto incumplimiento por parte de una resolución dictada por el juzgado de familia con respecto a un acompañamiento de una tutora sombra para este estudiante, lo que debió ser instaurado como una medida por parte del Colegio Alemán. Desde el colegio indicaron que ellos han cumplido cabalmente con el dictamen del Tribunal de Los Ángeles, pero la familia no está de acuerdo debido a que han indicado a través de su abogado representante que solamente esta tutora estaría presente en las jornadas académicas del alumno y que según la resolución del juzgado de familia esto tiene que ser un proceso más integral donde también esta tutora tenga que estar en los procesos de socialización del menor, es decir, por ejemplo, los recreos u otras instancias donde este menor comparta con sus compañeros. Frente a esta situación, como indicábamos, el colegio dijo que estas acusaciones son falsas y que son graves y que ellos tampoco van a entregar mayores detalles de esta situación debido a que es una causa con carácter reservado, producto de que se trata de menores de edad. 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
4: Guillermo Helfman fue un pionero de la industria gráfica e impulsor de la industria impresora en Chile. Había nacido en Alemania en 1833 y llegó a nuestro país en 1852 para hacerse cargo de la administración de El Mercurio de Valparaíso. Permaneció en ese puesto hasta 1859, cuando fundó la Imprenta y Litografía del Universo, cuyo giro, según su inscripción en la Sofofa, es litografía, encuadernación, fichas de goma, platos de cartón y artículos de librería. Fue Guillermo Helfman quien introdujo en Chile los timbres de goma, los grabados en zinc y las impresiones heliográficas. Según Raúl Silva, en su libro Prensa y Periodismo en Chile, el primer número del vespertino El Heraldo de Valparaíso, que se publicó entre 1888 y 1953, se imprimió

0: El 2 de enero de 1888, en establecimiento ajeno, el que pertenecía al laborioso industrial alemán Guillermo Helfmann, rey, puede decirse, de los dueños de imprentas de Valparaíso y caballero en quien la dirección de El Heraldo encontró siempre cortesía y bondad, escribió Raúl Silva. El año 1876, Guillermo Helfmann fundó un periódico para las colonias extranjeras en Chile. Se llamaba The Chilean Time, con los más avanzados procedimientos gráficos de la época y que fue la primera publicación ilustrada editada en toda América del Sur. El año 1895, Helfmann instaló en Santiago la imprenta Universo, invadiendo el mercado y tomando a su cargo gran parte de las impresiones oficiales. En agosto de 1902, fundó en Valparaíso la revista Sucesos, una publicación semanal ilustrada de literatura y actualidades nacionales y extranjeras, la primera en su género en nuestro país. El año 1905, esta imprenta, su imprenta Universo, se convirtió en sociedad anónima bajo el título de Sociedad Imprenta y Litografía Universo, y en 1919 adquirió la empresa editora Zigzag, haciéndose dueño de todas, sí, de todas las revistas ilustradas que por entonces circulaban en Chile. Pero ya, para entonces, este pionero, Guillermo Helfmann, había muerto el año 1913.
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Buenos días, amigos de la radio Bio Bio. Sabes que yo acabo de salir de la feria laboral que hay al frente del Entre Ríos, acá en la Avenida Oriente, para que las personas que todavía alcanzan a ir no se hagan muchas expectativas, porque solamente está María Ayuda y Aseo San Francisco, Marta Vip. No hay más ofertas de trabajo. Está el CENSE dando orientación. Hay otro módulo de orientación para personas con discapacidad leve, otra para discapacidad severa, pero qué lata que no se hayan sumado a hartas empresas. No sé, por acá del sector está el supermercado Cuenta, el supermercado el Unimar. Hay tantos locales comerciales y tanta cesantía para los que tienen trabajo y se pasan quejando. No valoran su trabajo. Ojalá hubiesen visto las filas que se armaron.

0: llamaron para poder entrar. Está todo expedito, muy buena información, pero muy pocas ofertas de trabajo. Eso, amigos de la Radio Bio Bio, les quería comentar. Que tengan un bonito día.
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8: Tenemos información judicial relacionado al caso de las abogadas de Los Ángeles que conocemos con Fabián

0: Polanco.
1: 13 nuevos imputados sumará la investigación por corrupción judicial en Los Ángeles y que involucra, recordemos, a abogadas, una ahora ex fiscal, un ex defensor y funcionarios del juzgado de garantía. La Fiscalía Regional de Ñuble, a cargo de esta indagatoria, solicitó una audiencia para formalizar ahora a dos empleadas del estudio jurídico de las dos abogadas hoy en prisión preventiva como parte de una asociación criminal. A las funcionarias del Ministerio Público se imputará los delitos de asociación criminal y acceso indebido a sistema informático, pero sumando a una de ellas también la obstrucción a la investigación y tráfico de armas. El tercer formalizado será Moisés Bastardo, un sicario venezolano actualmente tras las rejas y condenado a presidio perpetuo simple. Bastardo era defendido por las abogadas Andrea Romero y Susana Cortés, decidiendo la fiscalía en esta causa formular cargos también por tráfico de armas. La audiencia de formalización fue fijada por el juzgado de garantía de Los Ángeles para el próximo 2 de junio. En Concepción, Bío Bío, la radio.
0: El Ministerio Público solicitó la prisión preventiva para el sujeto que arrastró a un cabo de carabineros por cerca de 2 kilómetros. El imputado será formalizado por el delito de homicidio frustrado de carabinero de servicio. En el lugar se encuentra Camila Elso.
2: Habla el fiscal por la formalización del sujeto que arrastró al funcionario de carabineros en Chihuayante. Escuchemos.
3: Haciendo esto con ánimo homicidio, preveyendo o no pudiendo menos que prever el resultado de muerte que podía resultar para el funcionario ya referido, no logrando su objetivo, su señoría, toda vez que la ropa que mantenía el carabinero lo protegió de lesiones más graves, como son un buzo térmico de motorista del cabo primero Jorge Oñate Segura, su respectiva casco y demás indumentaria de protección. Lo hecho así descrito configura en el juicio del Ministerio Público el delito de homicidio frustrado a carabineros de servicio del artículo 416 del Código de Justicia Militar, donde corresponde participación en calidad de autor al imputado.
2: Ahí está entonces palabras de parte del fiscal. Comienza la formalización en el juzgado de garantía de Chihuayante. En el lugar, Bío Bío, la radio.
0: En tanto, el tribunal modificó las medidas cautelares del ex diputado Mauricio Ojeda Rebolledo, quien, recordemos, fue formalizado en la lista manicure del caso Convenios. Entrega los detalles Roberto Neira.
4: La jueza de garantía de Temuco, Luz Mónica Arancibia, acogió la petición del defensor penal particular, abogado Raúl Pérez Cofré, quien representa al ex parlamentario Mauricio Ojeda Rebolledo, y determinó modificar las medidas cautelares alternativas a la cárcel que cumple actualmente el ex parlamentario, quien está acusado, recordemos, en la causa Manicure. La jueza de garantía determinó que el ex diputado debe dejar el arresto domiciliario total y quedar con arresto domiciliario nocturno, firma quincenal, prohibición de salir del país y también prohibición de comunicarse con los coimputados. En esta audiencia, también la jueza de garantía determinó reagendar la audiencia de preparación de juicio oral en esta causa que estaba agendada para hoy. En Temuco, Bío Bío, la radio.
0: La defensa de Katy Barriga buscará aplazar la audiencia de preparación del juicio oral en su contra. Más detalles con Marcela Rojas.
5: Sí, el defensor penal público que asumió la defensa de la exalcaldesa de Maipú hace tan solo unas semanas, Pablo Sanzana, pidió aplazar esta audiencia de preparación de juicio oral en contra de la exedil de Maipú, debido a que todavía deben estudiar la carpeta investigativa para prepararse a un eventual juicio oral en contra de Barriga. Esta audiencia se va a realizar el próximo 3 de junio, el mismo día en que se va a ver la apelación de Joaquín Lavín León, su marido, en la Corte Suprema, para ver si es que se revoca la prisión preventiva que cumple desde el 8 de mayo ya en Capitán Llaver. La ex edil de Maipú entonces va a tener que tener este 3 de junio la audiencia en donde van a decidir si es que se aplaza o no esta audiencia de preparación de juicio oral en su contra.
0: Estamos con 14 grados y 3 décimas de temperatura en Cabrero. Son las 12 del día con 6 minutos.
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Bueno, y muchas gracias a todos nuestros auditores, con los comentarios que nos han hecho en relación a lo que estábamos hablando hace un ratito. Realmente muy, muy complicada la situación. Y es un tema que da para mucho. Se habla, nos comentan, voy a ampliar un poquito, pero también generalizando algo, mucha delincuencia. Las personas, los ciudadanos comunes y corrientes asocian demasiado esto a la delincuencia. Personas que, no quiero estigmatizar, pero también es cierto, es verdad, no podemos negarlo. Dicen, nos comentan, salen a trabajar, limpiar parabrisas y después droga, nada más que droga. Comentarios de ustedes, nuestros auditores, en torno a esta situación que nos tiene complicados, sin duda alguna. Y por otra parte también, en este contexto, fíjense que recibí el comentario de una querida auditora también, que me indica de la situación que me parece a mí que es digno. Se habla mucho de hoy día ampliar los espectros, de tener otra mirada del mundo, de lo que, de todos los derechos que tenemos como ciudadanos, pero también es complicado el tema. Me voy a referir específicamente a lo que nos comenta una auditora con respecto a la marihuana. Tal cual, así lo voy a decir con su nombre, marihuana. Es una situación que se ha generalizado y no habla específicamente del paseo peatonal ahí al lado del mall, ¿ya? Donde efectivamente, yo creo que a todos nos ha pasado alguna vez, el olor. Lo que ocurre es lo siguiente. Nadie dice que las personas hagan lo que quieren con su vida, tal cual contextualizo, por supuesto, lo que nos comentan, pero no, cuando involucra el resto. Esto, lamentablemente, estamos hablando de la marihuana en específico. No es que usted pueda. Es lo mismo que el cigarrillo, ¿eh? También lo voy a enmarcar y ampliar un poquito más, el cigarrillo. Cuando usted fuma, fuma el resto. Así. Y ahí yo creo que con eso terminamos la conversación. Se entiende clarito. Hay que tener un poquito de respeto con eso. Hay que tener un poquito de respeto con eso. No, si usted está fumándose un cigarrillo, lo vamos a nombrar así, ¿no? No haga fumar el resto. Fúmeselo usted nomás. Para eso tiene que ir a un lugar adecuado, un lugar donde no moleste a nadie. Creo que ahí, si logramos tener eso como la base, nos va a ir muy bien. Al parecer no todos la tienen, al parecer no mucha gente la tiene. Hay personas que son respetuosas con el tema, uno sabe, ¿no? Se conoce, sabemos, pero hay otras, y sobre todo, lamentablemente, no quiero encasillarlos, pero las personas más jóvenes, ahí como que el mundo es mío y bueno, todos fuimos jóvenes también alguna vez, no hay que olvidarlo. Además, jóvenes, jóvenes, por supuesto, pero el respeto comienza ahí, cuando somos chicos. Comenzamos a conocer el respeto ahí, lo formamos, lo llevamos a nuestro ser, a nuestro ADN, y siempre seremos personas respetuosas. El respeto es importante para la sociedad. Parte de eso, lo que estamos hablando en este instante. Cambiamos de tema un poquito, levemente, ¿no? 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

seguimos haciéndonos toda esta hora de la tarde. Y ya está llegando la tarde, increíble, ¿eh? Como pasa el tiempo. Estamos ya en... Oye, se dieron cuenta de varias cosas importantes. Primero, se dieron cuenta que estamos en el último fin de semana de mayo ya. Llegamos a junio, sexto mes del año. Se dieron cuenta que vienen las vacaciones de los chicos, ¿no es cierto? El 22, el 18, 18, 22, ahí estamos en ese fin de semana. Se dieron cuenta también que viene el Día del Papá, importante también. Y tengo harto más que cosas que recordarles también, ¿eh? Otra cosa más, es viernes y tenemos también, por supuesto, celebraciones y demás. ¿Se supone que este fin de semana hay lucas o no hay lucas este fin de semana? Yo creo que sí, ¿eh? Por ahí, la gran mayoría sí, algunos no, o algunos no también, porque también hay que considerar aquello. 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Mire, les quiero comentar esto. Esto yo creo que para... Esto es un poquito transversal, ¿eh? El tema de los superhéroes. ¿Le gustan los superhéroes a usted o no? Yo creo que a todos en algún momento de la vida, no... Usted tiene su preferido, ¿no es cierto? Que el hombre... Yo creo que el hombre araña es el que más le gusta a todos en general, ¿no es cierto? Porque claro, tiene es como más humano. Pero hay un superhéroe que le gusta a la gran mayoría, según encuestas. ¿Sabe de quién hablo? Hablo de Superman.

Diría que a mí me gustaba Chris Evans, ¿sí o no? Pasó con él. Pero con Superman ocurrió, salió una encuesta, le preguntaron a los fans, ¿quién es el verdadero Superman? ¿Saben cuál fue? Pero por masacre, Christopher Reeve. ¿Se recuerdan, no? Christopher Reeve, el actor que falleció hace algún tiempo, tuvo una vida muy, muy trágica, con mucho éxito, estuvo en Chile. Hace varios, por supuesto, antes de fallecer, Christopher Reeve. Y por masacre, Christopher Reeve fue elegido el verdadero Superman. La imagen de Superman. Es lo que pasa con la imagen de Jesús, ¿no es cierto? Cuando lo llamó al cine, ¿cuál es? Esa, Jesús de Nazaret, ¿no es cierto? Es actor, el actor italiano. Esa es la imagen que uno tiene de Jesús, increíble, ¿no? Eso pasa, eso tenemos todo, eso es lo que vemos. Lo quise comentar, ¿sabe por qué? Porque realmente, para mí también, yo no soy fan de Superman, ¿eh? Fui al cine a ver, me acuerdo, en Santiago, era muy chico, y fui a ver Superman 3, me acuerdo yo. Fantástico. Con, por supuesto, obvio, lógico, el verdadero para todos actor que encarna a Superman, Christopher Reeve.

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0: Hola, amigo de la Radio Bio. Me parece muy bien, me parece lo que están hablando sobre la marihuana. Eso es algo que yo no lo tolero. Y la gente no entiende. Fuman delante de uno, fuman al lado. Y es un olor insoportable. A mí no me, a mí, para mí, no me gusta y me hace muy mal. Me hace mal el olor al cigarrillo. Yo no, no puedo. Pero ellos no, no entienden. Piensan que es uno la que, la delicada, la que los molesta a ellos. No entienden que son ellos los que molestan con su olor. Eso es verdad lo que usted está diciendo. Que tengan un poquito más cuidado, que no tenemos por qué nosotros estar aspirando ese olor. Si ellos fuman, nosotros no. Y nos hace mal. También tienen que entender, somos personas mayores a veces y no hay un respeto si la, por la persona que está al lado, que le hace mal, que le puede provocar. Entonces, eso es muy, muy bien lo que está hablando. Me parece muy bien. Muchas gracias.
1: Respeto, respeto, respeto, respeto. Ahí nomás, ahí estamos con el respeto. ¿Eh? Esa es la base. Y mire, y si uno avanza más, porque esto una, son eslabones de situaciones. Antes del respeto, educación, por supuesto. Y ahí vamos, ¿no? Eduquémonos un poquito más, ¿eh? Como dice la doctora Polo, edúquese lo más que pueda. Hay que educarse, ¿eh? Sin duda. Cultivarse, por supuesto. Y el tema, me voy a detener un poquito en esto, ¿eh? Brevemente. El tema de los valores, eso por supuesto, el colegio, la familia, ¿no? Importante tener valores, siempre tener valores, valores, y aunque a usted le parezca extraño lo que voy a decir, ¿ah? ¿Eh? Y códigos, es importante tener un código en la vida, el código de uno, ser, tener sus propias convicciones y también no pasar por arriba de nadie, es importante, un detalle importante. Esto está entrelazado con el respeto, con la educación, con la empatía, son conceptos diferentes, pero que están entrelazados en una sola cosa, fundamental, fomentémoslo, y creo que me parece bien comentarlo esto. Hay algunas personas que se molestan, como dice nuestra auditora recién, ¿eh? Hay personas que se molestan con esto, porque creen que todos tienen su derecho, claro que todos tenemos derecho, pero mi derecho termina cuando comienza el del otro, cuando usted comienza a aplicar ese concepto muy simple, estaremos mucho mejor como sociedad. Me escribió mi amigo Sergio Mena. Lo quiero mucho a Sergio Mena. ¿Y sabes lo que me dijo? Me dijo Superman, Christopher Reeve. Y 007, Sean Connery. Perfecto, Sergio. Totalmente de acuerdo, ¿eh? Ahí son las cosas de los personajes que uno tiene. Como hablábamos

Se recuerda de Christopher Lee, el Drácula, cuando estábamos hace un par de días atrás, se celebró el Día Mundial del Drácula. Y Christopher Lee, elegido por todos también como el Drácula de todos los tiempos con respecto al personaje del cine. Tal cual, ¿eh? así es la cosa, ¿eh? Así funciona este tema. También les cuento otra cosa, antes que se me vaya, ¿eh? Que es importantísimo este detallito, fíjense. Nos comentaban que hoy día, 7:30 de la mañana, tomaron una micro Oropeyo Montesea y saben que venía sin luces. Sin luces. Todo el trayecto sin luces y iluminándose con el celular. Sacando celulares y para iluminar. Para que lo vean. ¿Qué tal? Estamos mal ahí, ¿eh? Ojo ahí, ¿eh? Oropeyo Montesea, 7:30 de la mañana, ¿eh? Ojo con eso, ¿ah? ¿Eh? Ojo con eso, me parece un detalle no menor, importante y peligroso. Además, es necesario estar atento con este tipo de situaciones, ¿eh? Y otra cosa importante, esto también fundamental, no lo quiero dejar pasar solo un segundito, ¿eh? Una señora de 80 años fue al registro civil de calle Freire y sillas en mal estado y nos envió una fotografía donde no están los asientos. Donde los respaldos están muy mala. Quebrados los respaldos, ¿ah? Quebrados los respaldos y sin asientos. Para los pocos. Dice que había problemas de silla y las que estaban, estaban malas. El 50% estaban de malas condiciones, sin exagerar, nos comenta nuestra querida auditora. De 80 años, una persona, y por supuesto no tenía donde sentarse. Registro civil de Los Ángeles aquí en calle Freire. Ojo con eso, me parece importante y me parece que hay que también preocuparse de aquello. 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Búscalo. Cansado a esta altura, viernes ya como que el cansancio. ¿Por qué se pasará tanto el cansancio el día viernes? Algo ocurre, ¿no? Que el viernes como que no es cansancio. Exactamente, y un impulso medio raro. 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

0: investigación desarrollada por carabineros del OS-7 de Los Ángeles permitió la detención de dos personas adultas por tráfico de drogas en pequeñas cantidades e infracción a la ley de control de armas. Maricel Venegas nos informa.
1: Así es, fue tras un procedimiento de carabineros coordinado con la Fiscalía SAC ECO y luego de diligencias investigativas realizadas por el personal policial especializado que permitieron establecer que los dos imputados se dedicaban a la comercialización de sustancias ilícitas en el sector poniente de la comuna de Los Ángeles. Además, mantenían armas en su poder, situación que generaba temor entre los vecinos de este sector intervenido por carabineros. El operativo contó con apoyo de personal del COPE Bio Bio y también de Control de Orden Público de la ciudad de Concepción, quienes realizaron el ingreso y registro de los inmuebles investigados. A este procedimiento se refirió el jefe operativo del OS-7 de Los Ángeles, el teniente Juan Contreras Ortiz, quien indicó que durante este procedimiento se incautó marihuana, clorhidrato de cocaína, se encontró dinero en efectivo, armas y municiones, elementos asociados al tráfico de drogas. Por instrucción del Ministerio Público, ambos detenidos fueron puestos a disposición del tribunal. Uno de ellos quedó en prisión preventiva, mientras que el segundo quedó con la medida cautelar de arresto domiciliario total. 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
2: Amigos de la radio Bio Bio, buenos días. Estoy de acuerdo con la señora que dice de que el humo del cigarro hace mal y que el humo de la marihuana también hace mal y que la gente tiene que tener respeto, sobre todo por los adultos mayores y por los niños. Totalmente de acuerdo, pero también estoy en desacuerdo que mucha gente prende la estufa en el día o en la noche y que el olor a humo es insoportable. Hay mucha gente que es asmática y ese olor realmente le afecta en sus pulmones y en su organismo. También creo que eso merece un poco de respeto en la calidad de vida de cada uno de nosotros. Ese es mi comentario. Gracias, chao.
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2: La Seremi de Educación en BioBio, Teresa Carrasco, se reunió con personeros del Obispado de Los Ángeles para ver la posibilidad de extender el arriendo del anexo del liceo comercial en la comunidad estudiantil. Hay satisfacción, pero aún señalan que hay situaciones que deben quedar zanjadas al 100%. Con lesiones graves resultó una mujer adulta mayor que fue atacada por 4 perros en Yumbel. Ya lo escuchábamos, una investigación desarrollada por carabineros del OS-7 de Los Ángeles permitió la detención de 2 personas adultas por tráfico de drogas en pequeñas cantidades e infracción a la ley de control de armas. La Laguna de Laja será uno de los atractivos principales de visita en el Día de los Patrimonios en la provincia de Biobío. El detalle de estas y otras noticias luego a la 1 de la tarde, como siempre, en la edición mediodía de Radiograma.
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0: Bueno, estoy aquí. Este es Sobaco. Este hoyo que se está haciendo acá en Roca Amaral, calle La Torre, 0251. Aquí te muestro aquí debajo de esto, ¿no? Una calle ya reventada tantos años. Así que a ver si la municipalidad viene a colocarle algo, porque ya varios ya han roto llantas. Hasta gente ha roto llantas aquí. La Torre 0251, amigo. Saludos.
1: Muy, muy buenos días, Radio Vivio. Bueno, escuchando todo el comentario de los auditores, primero felicidad a la radio y especialmente a usted, Francisco. Eso se llama hacer radio, educar, informar y entretener, y en este caso educando. Tal vez para alguno, digamos, el olor a marihuana o otro elemento de drogas es complejo, es tóxico, pero como dice usted, el respeto, todo tiene su límite, y ese es el límite. Yo te respeto y tú me respetas. Así que felicitaciones a Radio Biobío, y especialmente a usted, Francisco, por colocar estos temas en tabla, que eso se llama ser radio, radio de verdad, y estar metido en las necesidades de la comunidad y como de los auditores. Así que un gran abrazo para usted, y como diría su señor padre, me imagino muy orgulloso de tener su semilla en una radio con usted. Ándate, cabrito.
2: Esa fue buena. ¿Sí o no? Esa fue buena. Sí, tal cual. Muchas gracias a todos nuestros auditores, y por supuesto, siempre atentos, ¿eh? Siempre atentos a todo lo que ocurre. 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Tenemos poquito tiempo, ya prepárense, ¿eh? En breve llega Radiograma edición mediodía.
3: Tengo una buena canción para cantar, a ver.

0: Bueno, se nos está quedando algo importante, ¿eh? Así que no lo podemos dejar pasar, por supuesto, pues así estamos para ustedes. Tenemos puntos de vacunación contra la influenza, ojo, ¿eh? Que van a estar habilitados mañana, desde las 11 de la mañana hasta las 4 de la tarde, en la entrada del supermercado Totus, esto porque hay Rengo, ¿ya? También en la cuenta de los Carrera, desde las 11 de la mañana hasta las 4 de la tarde. Ya, eso mañana sábado. Y en el supermercado también a cuenta de las azaleas de 11 de la mañana a 4 de la tarde. Estos son para mañana sábado. Tengo uno el domingo, pero por lo pronto le estoy dando la indicación con respecto a mañana sábado. ¿Qué otra cosa? Les quiero comentar también algo importante que no quiero que pase más allá con respecto al día sábado. Mañana está la celebración en el Polideportivo. Ah, que no se le vaya, que no se le... ¿Le gusta Zumbale Primo, no? ¿Le gusta Zumbale Primo? Zumbale Primo va a estar ahí en el Polideportivo a las 8. La entrada, porque van a haber otros tributos anteriores a Zumbale Primo a partir de las 5 de la tarde. La entrada es liberada, así que tiene que llegar tempranito. Mañana, esto en el contexto de la celebración del aniversario de Los Ángeles. Mañana a las 5 de la tarde en el Polideportivo. No lo deje pasar. Recuerden los vacunatorios, tenemos hartos recordatorios, ¿eh? Voy a estar la tarde con ustedes también, ¿eh? Así que no se desesperen. A las 5 vuelvo con... ¿sabes que tengo que comentarles? Pero tantas cosas que no sé por dónde comenzar. Vamos a estar analizando todo, vamos a desmenuzar el tema del tránsito, ¿eh? Ojo con eso. Les pido con anticipación que ya anden con tranquilidad y prevención.
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1: Se cumple 40 meses con una tasa de desempleo por sobre el 8%. Las personas desocupadas en el trimestre de febrero-abril de este año llegaron al 9,1%, cifras comparables a las de la pandemia. Preocupación en las autoridades generó la clase de cómo hacer bombas Molotov que hicieron overoles blancos al interior del Instituto Nacional. El gobierno confirmó un plan especial de seguridad ante los llamados a protestas en Santiago y Valparaíso con motivo de la primera cuenta pública del presidente José Antonio Kast. El Ejecutivo reformuló su plan carcelario inicial y ahora apuesta por aumentar plazas en centros penitenciarios y postergar la construcción de cárceles de máxima seguridad. El ministro Claudio Alvarado aseguró que no hay contradicciones entre los ministros en la disposición al diálogo por la Ley de Reconstrucción Nacional. Y las oposiciones advirtieron que la iniciativa puede fracasar si no es liderada por el ministro con mayor capacidad para llegar a acuerdos. Siguen las divisiones en el oficialismo por la acusación constitucional contra el exministro Nicolás Grau. En Chile Vamos acusan que la iniciativa ha tensionado el diálogo previo a la mega reforma. En prisión preventiva quedó el sujeto que al intentar evadir un control policial arrastró durante casi 2 kilómetros a un funcionario de carabineros en Chihuayante. 2 adolescentes y un ciudadano colombiano fueron detenidos tras participar en 2 asaltos a conductoras en La Reina y en Las Condes. Y 4 barristas fueron detenidos por porte de armas y municiones en la comuna de Maipú. En noticias del exterior, Donald Trump anunció que mantendrá hoy una reunión con su equipo de seguridad para tomar una decisión final sobre el acuerdo con Irán para poner fin a la guerra. Vladimir Putin aseguró que no ha sido demostrado que el dron que impactó contra un edificio de viviendas en una ciudad rumana era un aparato ruso. En el deporte, Universidad Católica va a enfrentar a Estudiantes de La Plata en los octavos de final de Copa Libertadores de América. Coquimbo Unido en tanto se medirá en esa misma instancia ante Platense. O'Higgins, por su parte, de superar a Boca Juniors en el repechaje de la Copa Sudamericana, tendrá que enfrentar en la fase de los 16 mejores a Recoleta de Paraguay.
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3: 1:04 p.m.
1: ¿Cómo están ustedes? Buenas tardes, gracias por acompañarnos. Esta es la edición del mediodía de Radiograma. De inmediato comenzaremos a revisar las noticias a través de las 43 estaciones de la radio. Hoy día se entregaron cifras económicas por parte del Instituto Nacional de Estadísticas. No son buenas cifras, eso hay que decirlo. No solo se entregó datos sobre la producción del país, sino que también cifras respecto al desempleo, que aumentó. El mercado laboral chileno sigue al rojo porque, de acuerdo a este informe del Instituto Nacional de Estadísticas, la tasa de desempleo llegó al 9,1% en el trimestre febrero-abril. Es su peor nivel desde el año 2021, cuando se enfrentaban los efectos de la pandemia. Cerca de 945.000 personas están sin trabajo y el golpe se sigue sintiendo con mayor fuerza entre las mujeres y los jóvenes. Para el gobierno, la solución está en aprobar el Plan de Reconstrucción Nacional y las indicaciones al proyecto de sala cuna universal. Vanessa Gajardo, muy buenas tardes.
4: ¿Cómo están? Muy buenas tardes. Estamos en un punto de inflexión y no hay que ser necesariamente economista para poder señalar eso. Lejos de los tiempos prepandemia

0: lo que era la construcción de los puestos de trabajo en ese entonces. ¿Por qué destaco esto? Porque de acuerdo a una nueva encuesta nacional de empleo publicada esta mañana por el Instituto Nacional de Estadísticas, las cifras arrojan que la tasa de desocupación subió 0,3 puntos porcentuales en 12 meses para ubicarse en un 9,1% en el trimestre que estamos analizando, febrero-abril de este año, siendo su mayor nivel desde el trimestre abril-junio del año 2021. Estamos hablando de la peor cifra desde hace 5 años, en pleno COVID-19, cuando la tasa de desocupación alcanzaba en ese entonces un 9,5%. Pero estamos hablando de un escenario laboral en aquel entonces que tuvo que reconfigurarse a propósito de las condiciones de ese entonces. Hoy, lejos de una pandemia de estas características o de una crisis como lo fue el denominado estallido social, las cifras son más que desalentadoras, sobre todo hacia adelante, porque se cumplen ya 40 meses con una tasa de desocupación que está sobre el 8%, 40 meses. Esta mañana, el ministro del Trabajo, Tomás Rau, dijo que el gobierno se está ocupando, de hecho, ese es el mismo mensaje que entregaba el ministro que ocupó su cargo con anterioridad. Y además dijo que hay que analizar el tipo de empleo que se está generando.
1: No solo es preocupante el menor empleo, sino su calidad. De los 68.000 empleos que se crearon, se destruyeron 40.000 empleos formales y se crearon 108.000 empleos informales.
0: Sus palabras fueron secundadas más temprano por el viceministro de Economía y Minería, Daniel Mas, a través de su cuenta de X, que dijo que es la consecuencia de un país que lleva más de una década estancado y que tener casi 950.000 personas sin trabajo es un auténtico drama social. Y ahí el guiño directo que ha hecho el Ejecutivo desde que se presentó este proyecto. Ahora más que nunca dicen hay que aprobar la Ley de Reconstrucción Nacional, argumentando que contiene medidas pro inversión y pro crecimiento que ayudarían a mover la aguja en este sentido. Ya analizando más de lleno lo que son los datos, la población fuera de la fuerza de trabajo crece un 0,7%, influida por las personas que están inactivas pero son potencialmente activas y las personas inactivas habituales, esta gente que ya desistió de seguir buscando un empleo, ya sea en el sector formal o informal. Ahora bien, en cuanto a la creación de empleo, también se mantienen bastante bajas las cifras, es lo que señalaba recién el ministro. En este trimestre, febrero-abril, se generaron solo 68.299 puestos laborales, que representa un alza de un 0,7% anual. Es la cifra más baja de los últimos 4 trimestres. Los desocupados subieron un 4%, alcanzando 944.794 personas. Se trata del mayor número desde el año 2020. ¿Qué pasa con las mujeres? El desempleo femenino lamentablemente vuelve a subir, alcanzando ya un 10,5%, es decir, 0,8 puntos porcentuales más en este periodo. La tasa de desocupación masculina, en tanto, alcanzó un 8%, disminuyendo 0,2 puntos porcentuales en un año. Acá hay que hacer un punto en lo siguiente. Esta mañana el ministro Tomás Rau se reunió con la Central Unitaria de Trabajadores para discutir el avance del proyecto de sala cuna universal. Ojo, dijo que se van a presentar indicaciones a este proyecto antes de el 15 de junio próximo. Ahí también esa discusión va a estar relevante. Recordemos que este proyecto corre por una senda separada, a pesar de que hay algunos que quieren incorporarlo al plan de reconstrucción nacional, pero eso también podría ser una fuente de generación de empleo importante. Carmen Cifuentes, investigadora de CLAPES UC, ahondó también en la informalidad, cuya tasa se situó en un 26,8%, con un incremento de un punto porcentual en un año, superando con creces el empleo formal, que continúa en rojo.
2: Ya que mientras el empleo informal aumentó en 98.000 puestos, el empleo formal registró una destrucción de 17.000 puestos de trabajo, que es su peor desempeño desde 2021.
0: Con estas cifras se justifica también el argumento que ha dado el Ejecutivo para defender uno de los puntos más criticados del Plan de Reconstrucción Nacional, que tiene que ver con este crédito tributario al empleo, que no necesariamente genera muchísimos más puestos de trabajo, sino que ayuda a mantener el empleo en el sector asalariado formal, que es lo que defiende el ministro de Hacienda, Jorge Quirós. El desempleo juvenil, y acá también esto es sumamente preocupante,

0: relevante, alcanzó una tasa del 22,8%. En las mujeres la cifra es más o menos similar y los hombres un 18,7% en este periodo que estamos analizando. A continuación quiero compartir una declaración que envía Víctor Ayala, Sales Manager de Empleos en Yapo.cl, que hace un análisis que es bastante interesante de lo que se observa también a nivel de oferta de trabajo en las plataformas digitales.
1: Tuvimos una disminución de los anuncios publicados de empleo en nuestra plataforma en un 8%, lo que nos muestra que las empresas están con una mayor cautela para la búsqueda de nuevas vacantes. Que el principal desafío que tenemos es aumentar la velocidad de contrataciones.
0: Es decir, simplemente no hay mayores ofertas porque no hay vacantes disponibles, no se agiliza lo que es una mayor contratación y las empresas, las pymes por sobre todo, están tratando de ser más cautelosos a propósito de lo que han denunciado en varias oportunidades que tiene que ver con algo que está de la mano en este análisis, que es el incremento de los costos laborales en nuestro país. Pero debo decir, Nivaldo Auditores, que esta no es la única mala noticia, porque además esta mañana el INE también publicó el índice de producción industrial, el IPI, que es muy importante de verlo porque es, digamos, la antesala, ¿no?, del IMASEC, que se va a conocer en los próximos días. Disminuyó la producción en la industria un 4,7% interanual en el mes de abril de 2026. O sea, ya se adelanta que el IMASEC, insisto, que vamos a conocer en los próximos días, tampoco va a ser positivo. Mientras el país no crezca, tampoco se generan nuevos puestos de trabajo.
2: Claro, lo que pasa es que este dato del índice de producción industrial, digamos, es más malo que las predicciones que se esperaban, sí, y por lo mercado. Tanto, todas las proyecciones que se han hecho, que ya no eran muy favorables respecto al crecimiento, esto lo lastra todavía más y por lo tanto las metas que se han esperado probablemente no se cumplan en materia de crecimiento.
0: Probablemente en materia de crecimiento, y si bien las metas en cuanto a la generación de empleo son de ya más largo plazo hacia el término de esta administración, llegar a una tasa de desocupación del 6,5%, yo creo que se ve mucho más que lejano, al menos como está el escenario actual. Ya sabemos que el Ejecutivo ha presentado estas indicaciones por el proyecto de Sala Cuna, que busca enfocarse particularmente en la situación de crisis grave que enfrentan las mujeres, pero ¿qué pasa con los jóvenes?
2: No, altizo más del 20%.
0: Sí. Entonces yo creo que hay otros mecanismos, otras políticas que no necesariamente están dentro de la discusión como tal de la mega reforma, pero que tienen que subir al debate.
2: Muchas gracias, Vanessa.
0: Buenas tardes.
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3: 1:13 p.m.
2: Dos adolescentes y un ciudadano colombiano fueron detenidos. Esto después de participar en dos asaltos a conductoras en las comunas de La Reina y Las Condes. Una de las víctimas de nacionalidad coreana fue golpeada por los ladrones. Además, atención con este dato, hay cuatro barristas de la Universidad de Chile que fueron detenidos por porte de armas y municiones. Eso ocurrió en la comuna de Maipú. Los datos los tiene Rodrigo Pino. Rodrigo, buenas tardes.
5: Buenas tardes, y partimos con este caso bastante preocupante que ocurrió en la zona oriente de la capital, este asalto que afectó a dos conductoras en la zona oriente. Una de la comuna La Reina es en carácter de frustrado, el segundo efectivo de la comuna Las Condes, y que fue la afectada una ciudadana coreana junto a su hija de 14 años. Todo esto se ha reproducido por un mismo grupo, aparentemente todos ellos menores de edad, quienes transitaban por este sector de la calle Las Talaveras, también por calle Monroe, y intentaron en primer instancia sustraer un vehículo a una conductora que estaba estacionada en las afueras de su casa, esto es la calle Los Talaveras, esperando por abrir el portón. Sin embargo, en este caso, este delito fue frustrado por la propia conductora, que realizó una maniobra de retroceso para finalmente escapar del lugar, y estos asaltantes no pudieron fracturar los cristales del vehículo, porque contaba con este sistema de protección, lo que les permitió este segundo para poder generar esta maniobra y escapar de estos asaltantes. Sin embargo, estos ladrones, no contentos con aquello, siguieron transitando a pie, y por cerca de 5 minutos llegaron hasta la calle Monroe, donde lamentablemente ahí tomaron a otra víctima, una ciudadana coreana que estaba junto a su hija de 14 años. Estaban llegando a la casa de una amiga en este sector cuando fueron abordadas, apuntadas con estas armas aparentemente de fuego, y finalmente bajadas a la fuerza desde este lugar. A la ciudadana coreana, esta conductora, la golpearon en la cabeza y también la arrastraron por el piso para poder robarle sus pertenencias. pertenencias personales, entre ellos su teléfono.

0: celular para finalmente esta banda escapar del lugar en este automóvil de propiedad de esta ciudadana extranjera junto a su hija que resultó afectada en torno a esta situación. Escuchemos las palabras del fiscal Fernando Ceballos, quien apunta a estos dos ilícitos registrados en las últimas horas en Las Condes y La Reina.
1: Esta víctima de nacionalidad coreana se encontraba acompañada de su hija menor de 14 años de edad que estaba a bordo del vehículo. La apuntan tanto a la conductora, a la víctima, con pistola, la bajan del vehículo, los sujetos le propinan un golpe con la base del arma de fuego con una pistola en la cabeza. También apuntaron a su hija menor de edad y posteriormente se dan a la fuga en el vehículo.
0: Afortunadamente no son lesiones graves y también un hecho importante, la rápida denuncia por parte de los afectados permitió una reacción de seguridad municipal de Las Condes y también de carabineros, quienes a través de las cámaras pudieron detectar el desplazamiento de este vehículo, iniciándose una persecución que terminó en el sector de Avenida Osa con Simón Bolívar, límites de las comunas de La Reina y de Ñuñoa, donde finalmente se logra capturar a cuatro de estos tres asaltantes. Se trata de dos menores de 16 y 17 años y de un joven de 18 años, este último de nacionalidad colombiana y de situación irregular en nuestro país. Escuchemos las palabras de la teniente Karen Gaete de Carabineros, que le entregó detalles de cómo se generó este procedimiento que afortunadamente no dejó a personas lesionadas.
2: La central de cámaras de la comuna de Las Condes pudieron lograr y dar con el paradero de estos individuos tras un seguimiento controlado, el cual se originó acá en la comuna de Las Condes y finalizó en la comuna de La Reina. No hubo ninguna colisión, ningún tercero afectado. Sí, había un arma al interior del vehículo, el cual está siendo periciado.
0: Ser periciado porque no se sabe si es de fantasía o en definitiva si es un arma de fantasía adaptada para balas reales. Son pericias que están aún en manos de carabineros. Pero hablábamos que también previo a este asalto efectivo que ocurrió en Las Condes hubo este frustrado en la comuna de La Reina. Tuvo la posibilidad de conversar con el hijo de quien sería esta conductora que logró escapar de estos asaltantes y relató la sangre fría con la cual actuó su madre para evitar ser víctima del robo de su auto.
3: Los delincuentes acudieron al auto e intentaron romper el vidrio, utilizaron varios elementos, entre ellos está un arma, por lo que se puede ver. Mi mamá, no sé cómo fue esa valentía, encendió el auto, por suerte tampoco andaba en auto. Tenía la vía libre para poder escapar. No hubo heridos, en cambio la otra vecina lamentablemente sí recibió un golpe en la cabeza.
0: Señalamos heridas afortunadamente no graves. Para esta tarde está contemplada la audiencia de control de detención y eventualmente formalización de cargos de estos tres detenidos por robo por intimidación y también robo con violencia. Nos vamos ahora hasta la comuna de Maipú, donde hay otro procedimiento importante y bastante preocupante. Se trata de la alerta que recibió Carabineros por lanzamiento de fuegos artificiales y eventualmente de disparos en el sector de del Abrazo. Esto es en la comuna de Maipú, en una plaza ubicada en esta zona poniente de la capital. Llega Carabineros al lugar y sorprende a barristas de Universidad de Chile que están realizando pinturas o rayados en algunos muros, también en los postes de alumbrado público. Se hace el control de identidad a todos ellos y también se hace una revisión a un vehículo en el cual se desplazaban estos simpatizantes de Universidad de Chile. Al interior se encontraron armas de fuego, municiones y también una subametralladora que es de fantasía, pero que podría también estar adaptada para disparos y por lo tanto estas personas quedaron detenidas, cuatro de ellas. Escuchemos las palabras del capitán Félix Carrasco de la prefectura Rinconada, que se refiere a los hallazgos dentro de este vehículo en la cual se desplazaban estos imputados.
4: Se encontró al interior de un vehículo, aparentemente propiedad de estas personas, un armamento real con munición, armamento fogueo y en este caso distintos cartuchos de distintos calibres y de armamento. Uno de los armamentos corresponde a una subametralladora fogueo cuya marca se encuentra en este caso restringida por la ley de control de armas.
0: Los detenidos cuentan con antecedentes policiales, se está haciendo una trazabilidad de estas armas encontradas, también de las municiones, con otros posibles delitos cometidos en la región metropolitana. Por ahora estos cuatro detenidos, todos ellos chilenos, van a quedar a disposición del Ministerio Público en horas de esta tarde. 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
5: En prisión preventiva quedó el sujeto que, al intentar evadir un control policial, arrastró durante casi 2 kilómetros a un funcionario que se aferró al vehículo. Este funcionario de Carabineros resultó con lesiones. Esto ocurrió en Chiguayante. Desde Radio Bio Bio de Concepción nos entrega más antecedentes Camila Elso. Camila, buenas tardes.

0: es en ese contexto donde la documentación del vehículo estaba vencida y por eso el conductor decide darse a la fuga con el funcionario aferrado a esta puerta, siendo desplazado, arrastrado por varias cuadras de la comuna de Chiguayante. Durante esta jornada también se conocieron mayores antecedentes. Durante la persecución, el conductor Adán Silvestre, de 24 años, con fuertes insultos le indicó al funcionario que no le iba a quitar el vehículo. Además, durante la audiencia de formalización de cargos se conocieron otros antecedentes, el cual expuso el fiscal Alejandro Alí sobre la intención de detener a este conductor, pero que no decidió detener su marcha arrastrando al funcionario de Carabineros. Se solicitó entonces la prisión preventiva del imputado por el delito de homicidio frustrado a Carabineros de servicio. Escuchemos.
1: ¿Hubo intención directa de matar al carabinero? ¿Eso se puede desprender de la dinámica del vehículo, de haberlo arrastrado por más de un kilómetro, 900 metros, y haberlo estrellado contra un árbol que se encontraba en el lugar, que eso permitió que el carabinero pudiera zafar derechamente?
0: Claro, ¿cómo terminó todo? Con el funcionario de Carabineros incrustado en un árbol y los familiares del imputado intentando evitar la detención de este en la comuna de Chiguayante. Desde la familia del funcionario se refirió Verónica Oñate, la hermana del funcionario de Carabineros, indicando que su hermano, quien es padre de dos niños pequeños, se salvó.
2: Mi hermano pudo haber muerto, gracias a Dios no pasó a mayores. Quedamos conformes con lo que dijo, está bien que quede en prisión preventiva y con 3 meses, porque si esto hubiese sido a mayor, nosotros como familia no hubiésemos quedado sin hermano, mi mamá sin su hijo y mi sobrino sin su papá.
0: Ahí están entonces palabras de parte de la familia que hizo también que este funcionario se salvara. El vestuario que llevaba, este vestuario táctico de Carabineros, las botas también que protegieron sus pies. Recordemos que este funcionario fue llevado en primera instancia hasta un centro asistencial de la comuna, hasta el SAR Chiguay, luego fue trasladado hasta el sanatorio alemán, donde se mantiene hospitalizado con lesiones de mediana gravedad, según lo que se expuso durante la audiencia. Desde Carabineros, desde la institución, también se refirieron indicando que se van a querellar por este caso. Mientras tanto, el imputado permanecerá privado de libertad en el complejo penitenciario Bio Bio en un plazo de 3 meses que se fijó, esperando también que se acredite o no el delito de homicidio frustrado de Carabineros de servicio.
3: Muchas gracias, Camila. Buenas tardes.
0: Buenas tardes.
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0: Grave, permanece una mujer baleada en plena calle en Hualpén mientras esperaba el transporte público. La conductora de la micro que le salvó la vida al llevarla directo al hospital entregó detalles de este hecho por el que hay una persona detenida. Tenemos todos los detalles a esta hora junto a Valesca Belmar.
1: Así comenzó el angustiante viaje al hospital Las Higueras de Talcahuano. Un hombre junto a su pareja herida a bala pararon el taxibús de la línea ruta Las Playas para pedir ayuda porque minutos antes y mientras estaban en un paradero de la comuna de Hualpén les dispararon desde un vehículo, resultando la mujer herida de gravedad. Sin dudarlo, la conductora de la micro inició a toda velocidad el recorrido.

0: recorrido tardó solo 7 minutos para llegar al recinto hospitalario. Isabel Soto, conductora de este taxibús, relató lo ocurrido.
1: Lo único que hice yo fue, tengo que llegar. Y en eso aceleré, preocupándome también de ver el tráfico, el tránsito, todo, y que las personas también estuvieran bien dentro de la máquina, porque con la velocidad uno lo sabe. Yo les dije que le apretara bien el pecho donde se supone que estaba la herida, y las personas empezaron a abrir las ventanas y empezaron. Lo primero fue, como son 7 minutos, fue algo, yo me imagino, súper corto, de tratar de él tomarla, de hablarle para que la niña no se quedara dormida, y la gente empezara a comunicarse rápidamente con los servicios de urgencia.
0: Todo quedó registrado en las cámaras de seguridad de este taxibús. La mujer de 32 años resultó con heridas de gravedad en la zona del tórax e incluso estuvo en riesgo vital, pero ella no era el blanco de este ataque, sino su pareja. Los disparos se percutaron desde un auto donde iban 3 ocupantes. El fiscal Felipe Calabrano entregó los detalles.
2: Lo que hay en este momento es que efectivamente la idea inicial era ir a disparar a un taller mecánico que está en la esquina del segundo sitio del suceso. Son esquinas bien grandes. Y cuando van llegando a la otra esquina, una de las personas que dispara se da cuenta de la presencia de este otro sujeto, puesto que no estaba planificada, sino que lo ve en el minuto y se recuerda que tiene la rencilla previa y le dispara.
0: La mujer salió del riesgo vital mientras que Carabineros del OS9 logró la detención de un hombre de 23 años quien está imputado por este homicidio frustrado ocurrido ayer en la comuna de Hualpén a plena luz del día. Esto fue cerca de las 11 de la mañana. El sujeto, que se encuentra confeso, ya tenía antecedentes policiales y su detención se amplió hasta el próximo lunes. 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
3: Perros atacaron a una adulta mayor en Yumbel y el dueño de los animales fue detenido por Carabineros ante el grave incidente que obligó a la atención urgente de la víctima. Nos informa Mario Tapia de Radio Bio Bio en Los Ángeles.
4: La adulta mayor resultó con diagnóstico grave al ser mordida por 2 de los 4 perros en sus extremidades inferiores. Se indicó que los animales salieron por la puerta principal de la casa que había sido dejada abierta por su dueño. Carabineros, ante la gravedad de los hechos, se dirigió al lugar, precisamente detuvo al dueño de los 4 perros, según manifestó el mayor de Carabineros, Francisco Ganchelli.
5: Sí, Carabineros fue a adoptó procedimiento, tomó detenido al dueño de los perros, que se le quedó la puerta abierta y no se percató que sus 4 perros habrían salido al exterior y mordieron a la señora. Él pasó detenido y de igual forma se le cursó una infracción por mantener perros bravios.
4: La misma autoridad policial hizo un llamado a los dueños de perros en sus casas a que los mantengan alejados de la gente para evitar este tipo de ataques que pueden resultar en tragedias. El responsable de estos hechos se le aplicarán multas y quedó con arraigo y con orden además de mantener con alejamiento total a los animales de la víctima. 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
3: Teléfonos celulares, módem para internet y sustancias ilícitas incautó el personal de gendarmería al allanar 4 recintos penales en la Araucanía. De Radio Bio Bio en Temuco nos informa Carlos Martínez.
6: Uno de los recintos allanados fue el centro de cumplimiento penitenciario de Angol, encontrando los gendarmes en el módulo de comuneros mapuches 9 teléfonos celulares, módem para conexión a internet, cargadores, dispositivos electrónicos, un arma cortopunzante y sustancias ilícitas, por lo que los involucrados fueron denunciados a la Fiscalía. La directora regional de Gendarmería, coronel Denise Melgarejo Gómez, confirmó el éxito de los allanamientos aplicados además en Victoria, Villarrica y Temuco.
7: Los que permitieron fortalecer la seguridad penitenciaria, prevenir hechos que pudiesen afectar el orden institucional y detectar los elementos prohibidos que fueron incautados al interior de estos recintos penales.
6: En el centro de detención preventiva de Villarrica, los gendarmes encontraron forados realizados en el muro de un dormitorio del sector de condenados, al tiempo que en el módulo de comuneros mapuches del Centro de Cumplimiento Penitenciario de Temuco se incautó un teléfono celular, cables USB y documentación que será analizada por unidades de inteligencia institucional. Las incautaciones responden a un procedimiento nacional de registro y allanamiento desarrollado en 2 jornadas y que en el caso de la ex penitenciaría, esto es en la región metropolitana, contó con la presencia del ministro de Seguridad Pública, Martín Arrau.

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4: La diputada por la región de la Araucanía, Gloria Navillán, cuestionó la decisión del gobierno de sacar a la Armada de la Jefatura de Defensa Nacional en la provincia de Arauco y dijo que espera que no sea el primer paso del Ejecutivo para desescalar el estado de excepción. Los detalles los tenemos con Oscar Valenzuela.
5: Luego del decreto firmado por el Ministerio del Interior que le deja la Jefatura de Defensa Nacional de toda la macrozona sur al Ejército, parlamentarios de la región de la Araucanía, como Gloria Navillán, dijeron que no es una buena idea sacar a la Armada de la Jedena en la provincia de Arauco. La parlamentaria dijo que no es bueno que se haga este cambio cuando se está a la espera del fallo de la Corte Suprema por la nulidad del juicio del asesinato de los tres carabineros en Cañete y con la cercanía del juicio del caso Grolmus, y espera que esta decisión no sea el primer paso del desescalamiento del estado de excepción.
6: ¿Cómo se les puede ocurrir hacer justamente ahora este cambio? O sea, yo no tengo problema en que en algún minuto se haga, porque a lo mejor es mucho más racional, pero no debe hacerse justo ahora. Y yo me temo, fíjate, que esto es parte de esta idea brillante del ministro de Defensa del desescalamiento. A lo mejor por aquí está empezando, vos.
5: Los senadores por la región del Biobío, del PS, Gastón Saavedra, y también de la UDI, Enrique Van Rysselberghe, dijeron que les parece importante que se mantenga el estado de excepción, al margen de quien estará al mando de la Jefatura de Defensa Nacional.
7: Las Fuerzas Armadas y Orden funcionan como un sistema y por tanto están preparadas para actuar en los diferentes territorios, sea la Armada o sea el Ejército. Lo que importa primero es que esté el estado de excepción constitucional funcionando.
8: En los hechos, en el día a día, el mando lo tenga el Ejército y no la Armada no debiera tener consecuencias prácticas en desmedro de la seguridad de los vecinos.
5: Mientras que el ex delegado presidencial en la región del Biobío, Eduardo Pacheco, valoró el actuar de la Armada y cuestionó la decisión del gobierno frente a los resultados obtenidos.
9: Y esperamos también que esto no tenga un impacto negativo dentro de la provincia de Arauco y Biobío, porque la Armada en la Defensa Nacional había desarrollado un trabajo de articulación y coordinación que ya estaba aprobado en el tiempo y que tenía resultados concretos en disminuciones históricas de hechos de violencia en esa zona.
5: Recordemos que el ex delegado presidencial de la provincia de Arauco, Humberto Toro, también dijo que no le parece la idea del Ejecutivo de sacar a la Armada de las tareas a cargo de la Jefatura de Defensa Nacional, ya que, según dijo, realizaron un buen trabajo en busca de disminuir los hechos de violencia en la zona.
4: El gobierno confirmó un plan especial de seguridad ante una serie de llamados a manifestaciones en Santiago y Valparaíso con motivo de la primera cuenta pública del presidente José Antonio Kast. Parlamentarios oficialistas apuntaron a la izquierda radical como responsable de las convocatorias y pidieron que actúe la fuerza pública de ser necesario. Los detalles los tenemos con Danilo Ormeño.
10: Muy buenas tardes. Efectivamente, en medio de llamados a protestas en la región de Valparaíso y también acá en Santiago, en la región metropolitana, se ha desarrollado los preparativos de lo que será esta cuenta pública, la primera del presidente de la República, José Antonio Kast, el próximo 1 de junio. Todo esto para hacer su balance luego de haberse instalado en La Moneda el 11 de marzo. Ante esta serie de convocatorias, La Moneda ya ha activado distintas alertas y, como ya es tradicional para este tipo de actividades, va a desplegar un fuerte contingente policial, principalmente de carabineros, para hacer frente a posibles manifestaciones, disturbios y amenazas a lo que pudiera ser la continuidad o el normal desarrollo de esta importante actividad que se va a desarrollar en la región de Valparaíso. Hoy Radio Bio Bio le consultó directamente sobre estos llamados a protestas al subsecretario del Interior, Máximo Pavés, quien confirmó un plan especial que dijo está coordinando carabineros. Y eso sí, dijo, siempre se va a respetar el derecho a protestas mientras no se intervenga el normal funcionamiento de la ciudad, el normal tránsito, los vehículos, también de las personas. De lo contrario, dijo, va a actuar carabineros y el gobierno los va a respaldar. Esto fue lo que dijo hoy tras las consultas de la radio el subsecretario Pavés.
11: Por supuesto que van a haber planes de contingencia especiales que se van a coordinar con Carabineros de Chile, sobre todo en la zona de Valparaíso y en la región metropolitana. Y en aquellos casos en los cuales hayan personas o grupos que no respeten el orden público, las policías tienen todo el respaldo del gobierno para poder efectuar las medidas necesarias para restablecer el orden público.
10: Bueno, este llamado a convocatorias de protestas, de manifestaciones, también ha tenido repercusiones en el mundo político, tanto del oficialismo como la oposición. El senador Rojo Edwards no escondió y apuntó directamente, dijo, a los grupos de la izquierda radical que están atrás de estas convocatorias a terminar con estos llamados, ya que dijo, vivimos esto el año 2019 para el estallido social y la ciudadanía está cansada. Escuchemos al parlamentario oficialista.
12: Los mismos que justificaban incendios, barricadas, violencia, destrucción y ataques a carabineros hoy quieren reaparecer justo antes de la primera cuenta pública del presidente Kast. La extrema izquierda, silente mientras gobernaba el presidente Boric, busca reinstalar ahora el caos como una herramienta política.
10: Bueno, desde la oposición también hubo algún tipo de reacción. Fue el diputado del Partido Socialista, Juan Santana, quien aseguró que no se puede restringir ni coartar el derecho que tienen todos los ciudadanos, dijo, a manifestarse, a protestar por algo que no les parece. Dijo, el gobierno de José Antonio Kast ha dado argumentos suficientes para protestar. Escuchemos al parlamentario socialista.
13: No puede ser cuán limitado o no puede estar la población a la hora de movilizarse. El argumento es que este gobierno ha puesto y ha dado todos los argumentos habidos y por haber para que la población se movilice y reclame justamente.
10: Bueno, según se pudo conocer, pesquisar a través de inteligencia de las policías, son variados los llamados a manifestaciones, principalmente la denominada Zona Cero, que recordemos fue el lugar donde se convocaron y se concentraron estas masivas manifestaciones y protestas para el denominado estallido social el año 2019. Por eso, dentro también del despliegue policial que se ha anunciado, es el resguardo de las rutas donde se van a desplazar este lunes 1 de junio las autoridades, principalmente desplazándose desde Santiago hasta la región de Valparaíso. 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
4: Continúan las divisiones en el oficialismo luego del anuncio de la acusación constitucional en contra del exministro Nicolás Grau. Desde Chile Vamos, los partidos se aíslan debido a no querer tensionar el diálogo previo a la mega reforma y acusan a los partidos que lideran la ofensiva por querer demostrarse los más de derecha. Más detalles se tiene María Agramont. Buenas tardes.
14: Muy buenas tardes, así es, porque pese a que aún no ha sido presentada formalmente, tras el anuncio de una acusación constitucional en contra del exministro de Hacienda, Nicolás Grau, todavía no existe un acuerdo común respecto al apoyo que recibirá la ofensiva. El Partido Nacional Libertario y el Partido Republicano anunciaron este martes una acusación constitucional contra el exsecretario de Estado. Esto luego de que el actual titular de Hacienda, Jorge Quirós, revelara inconsistencias en los informes de finanzas públicas al no incluir una deuda cercana a los 10.500 millones de dólares en el cuarto trimestre de 2025. Las bancadas buscaban sumar el aporte de Chile Vamos, pero los partidos que conforman el bloque no entregaron un apoyo inmediato. Desde Republicanos, el diputado Agustín Romero emplazó a los partidos a respaldar la ofensiva constitucional. Además, señaló que espera a la coalición que actúe con seriedad ante un tema que, según dijo, pone en juego la confianza de la ciudadanía.
15: Yo confío confío en que los parlamentarios de Chile Vamos van a evaluar esta acusación con seriedad. Aquí está en juego la responsabilidad frente a hechos que afectan la confianza de los chilenos en la institución y en el manejo de las finanzas públicas. Cuando hay antecedentes graves sobre la mesa, como lo que ha ocurrido con el ministro Grau, lo importante es

0: del lado de la transparencia.
1: Desde Chile Vamos, el senador de la UDI, Iván Moreira, señaló que este libedo es inoportuno, ya que interfiere en el diálogo que se busca lograr para la aprobación de la ley miscelánea. Además, se refirió a quienes impulsan la iniciativa, señalando que existe una competencia por demostrar quién es más de derecha.
2: Es una acción inoportuna cuando nosotros estamos buscando acuerdos para la mega reforma. Nosotros tenemos bastantes sentimientos encontrados. Parece que aquí hay una verdadera competencia entre quiénes son los partidos más de derecha duros.
1: El apoyo político para la acusación no cambia mucho en los otros partidos. El diputado del Partido de la Gente, Patricio Briones, no manifestó el respaldo de la agrupación a la ofensiva, señalando que desvía la discusión de los temas realmente relevantes.
3: Nosotros como PDG no queremos hoy desviar la atención a lo importante, que es llevarle tranquilidad y soluciones rápidas a nuestra ciudadanía por intermedio de una agenda legislativa coherente y no llena de soberbias. Tratar de no llevar la discusión a otros temas.
1: Mientras, la acusación constitucional aún no es presentada formalmente. El plazo que tienen los partidos para ingresarla es de 2 semanas debido a la prescripción. Sin embargo, adelantaron que será presentada posterior a la cuenta pública.
4: Gracias, María.
1: Buenas tardes.
5: El viceministro del Interior, Claudio Alvarado, salió al paso de las críticas y aseguró que no hay contradicciones entre los ministros José García Ruminot y Jorge Quirós de cara a las negociaciones en el Senado por la Ley de Reconstrucción Nacional. Tanto en las oposiciones como en la centroderecha aseguran que el proyecto fracasará si los interlocutores no tienen experiencia política. Gonzalo Holguín tiene los detalles.
6: Controversias de los últimos días y horas ha tenido que ver con exactamente cuál va a ser el diseño negociador del gobierno, sabiendo que hay 3 ministros que son interlocutores en el proceso político y técnico que van a habilitar la Ley de Reconstrucción Nacional. El viceministro de Interior y Seguridad, Claudio Alvarado, el ministro Express, José García Ruminot, y el ministro de Hacienda, Jorge Quirós. Evidentemente, esta discusión la activó el tema de la diferencia en matices en sus declaraciones, pero también sin duda la postura que fijó la jefa de bancada de los senadores de Renovación Nacional, María José Gatica, al llamar a que el ministro de Hacienda, Jorge Quirós, tomara un rol secundario por tener menos experiencia política y por no estar de alguna manera con suficiente tacto para llegar a un entendimiento con contrapartes que no piensan lo mismo y que esperan del proyecto cambios significativos en la Cámara Alta. Es en ese contexto que el viceministro del Interior y la Secretaría General de Gobierno, Claudio Alvarado, que recordemos, fue senador de la República, fue ministro de las Express, dijo que no existe tal cosa como una contradicción, pero volvió a supeditar el acuerdo político a la calidad de las propuestas y también a la disposición a votar a favor de la idea de legislar, cuestión que ya ha sido criticada por las oposiciones. Escuchemos al ex senador UDI, ahora viceministro de Gobierno, referirse a esta desavenencia, a estos matices que se han expresado técnicamente a través de los medios de comunicación entre los ministros de Express y de Hacienda.
7: Pero aquí no hay ninguna contradicción entre un ministro u otro, porque el ánimo y la disposición es siempre escuchar. Ahora, de ahí a la posibilidad real de llegar a acuerdo, depende del tenor de las propuestas.
6: Bueno, evidentemente en la centroderecha y en las oposiciones no lo ven así. Primero que todo hay que señalar que existen condiciones políticas que habilitan un acuerdo distinto si es que es Alvarado y si es que es García Ruminot quienes están más presentes en ese diálogo. Por un lado, hay que decir que el senador de Demócratas, del Movimiento Demócratas, partido, digamos, disuelto, Matías Walker, ha dicho hace solo algunos minutos que por supuesto que él espera que los protagonistas del partido que se va a jugar, como lo dijo él, en la cancha del Senado, sean los ministros José García Ruminot y Claudio Alvarado, por la experiencia política que tienen, recordando que en el Senado ningún proyecto sale igual de como entró y que esta iniciativa necesita cambios transversales. En la oposición fueron más allá. El senador del Partido Socialista, Gastón Saavedra, dijo que el proyecto va a fracasar si es que quien lidera este proceso no tiene experiencia política.
8: Si el gobierno no entiende esto y no recurre al diálogo y a los acuerdos y por tanto habilita al ministro que tenga más capacidades para poder llevar adelante este proceso, está destinado a que esta ley termine fracasando.
6: Más duro fue el senador del Partido Comunista, Daniel Núñez, quien atacó directamente al ministro de Hacienda, Jorge Quirós, señalando que es soberbio, que es una persona que no sabe dialogar con las contrapartes que piensan distinto. Le enrostra mucho la responsabilidad política, evidentemente, de los recortes presupuestarios, en particular los dineros que se han reducido en

0: salud y cómo afectan los hospitales en diversas regiones, provincias y comunas a lo largo y ancho del país. Escuchamos al senador del Partido Comunista.
1: Obviamente uno preferiría que el ministro Quiroz diera un paso al costado en la negociación que viene ahora, porque es un interlocutor muy soberbio, muy descalificador y sobre todo muy poco dispuesto a escuchar a la posición del otro.
0: Nivaldo, como se imaginan las oposiciones este diálogo, por lo que ya hemos podido conversar con varios de los senadores, es que a ellos les gustaría hablar con el senador José García Ruminot y también idealmente con el ministro Claudio Alvarado, con ambos ministros, perdón, y que esa conversación se dé a nivel político y que después la conversación siguiente sea entre los ministros con la parte más técnica y más, digamos, fundamental de lo que tiene que ver el trámite de la Comisión de Hacienda, que es el ministro de Hacienda Jorge Quiroz. Poco menos que el ministro Jorge Quiroz no sea el que esté sentado en la mesa frente a ellos, sino que sean los ministros políticos y que el ministro Quiroz sea consultado después por esas conversaciones. Si que eso va a ocurrir de esa manera o no, está por verse. Uno tiene la impresión que no. Cuesta imaginarse que el ministro de Hacienda Jorge Quiroz quiera tener un rol así de secundario en este debate, considerando que evidentemente esta su agenda está empoderado por el presidente de la República y él será sin duda uno de los principales interlocutores en el trámite del Senado. Veremos si eso es fructífero por un acuerdo político o termina más por contaminar o trabar la discusión, considerando, por ejemplo, que está esta acusación de un eventual conflicto de interés por la situación o por el rubro en el que se desempeña, digo, su hermano Nivaldo.
2: Muchas gracias, Gonzalo.
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0: oficialistas recurrieron a la Contraloría acusando un eventual conflicto de interés del ministro Jorge Quirós por la participación de su hermano en una empresa que aseguran se vería beneficiada por la mega reforma impulsada por el gobierno. Los detalles los tiene Gabriela Piña. Gabriela, buenas tardes.
1: ¿Qué tal? Muy buenas tardes. Así es, los diputados de la oposición, Juan Santana del Partido Socialista y Luis Cuello del Partido Comunista, acudieron este viernes a la Contraloría General de la República para presentar un requerimiento en contra del ministro de Hacienda, Jorge Quirós. Los parlamentarios acusan un eventual conflicto de interés del secretario de Estado vinculado a la tramitación de la reforma tributaria impulsada por el gobierno. Según explicaron, Quirós no habría consignado en su declaración de patrimonio e intereses la participación de su hermano, Víctor Quirós, en una empresa ligada al sector inmobiliario y también de la construcción. Un rubro que, según afirmaron ambos diputados, podría haberse beneficiado por algunas de las medidas contempladas en este proyecto de mega reforma. El diputado socialista Juan Santana acusó que el ministro no transparentó en su declaración de patrimonio un vínculo que a su juicio debía informar.
2: El ministro Quirós no reconoció este vínculo en su declaración de patrimonio en circunstancias que tanto la Constitución en su artículo número 8 como la Ley General de Bases del Estado establecen principios de probidad, de declarar y de actuar con honestidad y lealtad a la hora de transparentar sus propiedades y sus eventuales vínculos y conflictos de intereses.
1: En razón de aquello, los parlamentarios opositores pidieron a la Contraloría determinar si el ministro incumplió las normas de probidad y transparencia al no informar oportunamente este vínculo familiar que ellos cuestionan, y además plantearon que también se debía evaluar una eventual inhabilitación en la tramitación de la reforma tributaria. En esa línea, el diputado comunista Luis Cuello sostuvo que, de acuerdo con la ley, Jorge Quirós debería abstenerse de seguir liderando el proyecto mientras se esclarecen estos antecedentes.
3: Lo que corresponde, en definitiva, es según la ley, es que el ministro en adelante se abstenga de seguir liderando el trámite de esta reforma tributaria, toda vez que ha infringido a nuestro juicio la ley, y eso lo va a determinar también la Contraloría.
1: Se refirieron a este tema también desde el gobierno. Fue el ministro Claudio Alvarado quien sostuvo que los parlamentarios tienen pleno derecho a recurrir a la Contraloría para fiscalizar, pero afirmó que no tiene dudas de que la relación familiar cuestionada ya está consignada en la declaración de patrimonio e intereses, y además descartó la existencia de un conflicto de interés y criticó que se busquen posibles vínculos solo por suspicacias.
4: La familia no puede prohibir las actividades profesionales que se desarrollan y empezar a dar vueltas en círculo buscando dónde puede haber una posibilidad de conflicto de interés. Me parece a mí que ir demasiado lejos.
1: Ahora será la Contraloría General de la República la encargada de analizar estos antecedentes presentados por los diputados y determinar si finalmente

0: atención a las normas de probidad.
1: Gracias, Gabriela.
0: Muy buenas tardes.
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5: Carabineros detuvo al abogado Juan Pablo Leonelli, ex jefe de gabinete del exgobernador Luciano Rivas en la región de la Araucanía por manejar en estado de ebriedad tras una violenta colisión en la ruta que une las comunas de Freire y Villarrica. Nos entrega detalles, estamos en contacto a esta hora desde la comuna de Pitrofquén con Roberto Neira. Hola Roberto, buenas tardes.
6: Buenas tardes. El jefe de gabinete del exgobernador Luciano Rivas, el abogado Juan Pablo Leonelli Lepín, imputado en causas del denominado caso Convenios, fue detenido esta madrugada luego de protagonizar un accidente de tránsito en el kilómetro 16 de la ruta CH-199 que une las comunas de Freire con Villarrica. De acuerdo con la información policial preliminar, el accidente ocurrió cerca de la 1:30 de la madrugada cuando el vehículo que conducía Leonelli, una camioneta Volkswagen Amarok, habría cruzado el eje central de la calzada colisionando frontalmente con otra camioneta que circulaba en sentido contrario. Carabinero realizó una prueba respiratoria a ambos conductores. El examen practicado a Leonelli arrojó consumo de alcohol, motivo por el cual fue detenido por conducción en estado de ebriedad con resultado de daños y lesiones leves. Ambos conductores fueron trasladados hasta el hospital de la comuna para revisar su estado de salud. Hay que precisar que en esta causa el Ministerio Público formalizó investigación durante esta jornada y fue justamente el fiscal Gonzalo Aedo quien expuso los hechos ante el juez de garantía. Escuchemos.
7: Y a su vez constataron que el imputado Juan Pablo Leonelli Lepín había efectuado la conducción del móvil en estado de ebriedad, toda vez que practicaba una prueba de alcotest. Esta arrojó una graduación alcohólica de 0.96 gramos por mil de alcohol en la sangre. Por lo anterior se procedió a su detención. La calificación jurídica de los hechos previamente descritos a juicio del Ministerio Público configuran un ilícito de conducción en estado de ebriedad con resultado de lesiones leves y daños.
6: En tanto, el juez de garantía, Freddy Gramer, tras escuchar al abogado defensor y también a la fiscalía, decretó para el abogado las medidas cautelares de arraigo nacional y suspensión de licencia de conducir y fijó un plazo de 3 meses para desarrollar esta investigación. Hay que precisar que desde el Ministerio Público, en tanto, se informó que Juan Pablo Leonelli Lepín mantiene actualmente la medida cautelar de arresto domiciliario nocturno en una investigación de fundación local, una de las aristas del denominado caso Convenios en la Araucanía. En Pitrufquén, Bio Bio, la radio.
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0: El subsecretario de Pesca y Acuicultura, Osvaldo Urruti, aseguró que priorizarán decenas de concesiones salmoneras para avanzar en las relocalizaciones. El informe lo tiene Cristian Valdebenito de Radio Bio Bio en la región de Los Lagos.
1: Fue en el contexto de la celebración de los 50 años de la salmonicultura en Chile.

0: que en conversación con la radio el subsecretario de Pesca y Acuicultura, Osvaldo Urrutia, apuntó que es deseo del gobierno avanzar en las relocalizaciones, para lo que se van a priorizar 68 de estas solicitudes.
1: Que son aquellas que, de ser relocalizadas, al menos serían a un lugar en la cual no está en este momento siendo utilizada por una EMPO o por una reserva, por un parque, en fondo. Entonces, serían lugares que en principio estarían abiertos, que son triple A sin duda, y que se podrían mover hacia allá. Esperamos avanzar este año dándole prioridad.
0: En la misma actividad destacó el presidente de Salmón Chile, Patricio Melero, que se busca avanzar en la materia y en destrabar condicionantes como la permisología y la ley Lafkenche. Sin embargo, el representante de la industria enfatizó en que habrá que establecer un rango similar al cobre en la estrategia nacional sobre el salmón.
2: Un gran pacto que le dé a la industria del salmón lo que quizás en algún minuto fue o sigue siendo la industria del cobre. Que el salmón Chile no solamente sea la zona sur austral desde la octava a Magallanes, sino que sea conocido, valorado, querido, respetado, promovido en todo el territorio nacional. Y para eso necesitamos la ayuda de un pacto público-privado de envergadura que hoy día no lo tenemos.
0: Melero agregó que el potencial de la industria en nuestro país es enorme, contando con mejores condiciones geográficas que Noruega, que hoy lidera la producción, por lo que, a su juicio, no es descabellado considerar que Chile pueda convertirse en la primera potencia salmonera del mundo. En Puerto Montt, Bio Bio, la radio.
3: Y de visita en Osorno, el subsecretario de Agricultura aseguró que los ajustes presupuestarios definidos por el gobierno no afectarán en la actividad productiva del sector silvo-agropecuario. Los detalles los tiene Pedro Abarzúa de Radio Bio Bio en Osorno.
4: El segundo a bordo de la cartera agrícola, Francesco Venecian, aseguró que lo que ocurre actualmente es un análisis de programas con baja ejecución histórica y menor nivel de impacto, con foco en optimizar la asignación de recursos públicos y fortalecer la eficiencia del gasto fiscal. La autoridad precisó que la reasignación presupuestaria no considera partidas vinculadas al financiamiento de la pequeña y mediana agricultura, ni compromete la continuidad operativa de programas estratégicos.
5: No apuntan a afectar las inversiones de la pequeña y mediana agricultura, no apuntan a afectar el trabajo que hace CONAF en el tema de control de incendios, no apuntan al trabajo que hace el Servicio Agrícola y Ganadero, no apuntan a recortar fondos a la Comisión Nacional de Riego, sí apuntan a que no quede en puro papel la idea o los recursos, sino que queden en inversiones.
4: En materia ganadera, indicó que uno de los principales desafíos es fortalecer las condiciones económicas para la actividad de crianza bovina y generar señales que permitan proyectar nuevas inversiones en el mediano y largo plazo. Señaló el subsecretario de Agricultura que la recuperación de la masa ganadera requiere mayor estabilidad y un escenario de rentabilidad que entregue certezas a productores y crianceros, considerando además el rol de la cadena productiva tanto para abastecimiento interno como para exportación. En Osorno, Bio Bio, la radio.
3: Seis oficios desde el 2018 alertan por el deterioro del Hotel Continental de Temuco, un recinto privado que fue declarado como monumento histórico. El más reciente se encuentra en etapa de formulación e incorpora la notificación del interés de la venta del inmueble. Los detalles los tiene Bárbara Justi de Radio Bio Bio en Temuco.
6: Con sus ventanas cerradas, visibles grietas en parte de su estructura y años sin actividad, el histórico Hotel Continental sigue deteriorándose en pleno centro de Temuco. El edificio, considerado uno de los inmuebles patrimoniales más emblemáticos de la ciudad, ha sido objeto de reiteradas advertencias por parte del Consejo de Monumentos Nacionales debido a su estado de conservación. Desde 2018 a la fecha, el organismo ha emitido 6 oficios dirigidos al propietario del inmueble por riesgos estructurales, riesgo de plagas y deterioro progresivo del edificio. El más reciente todavía no ha sido enviado oficialmente, pero se encuentra en proceso de formulación, incluyendo la notificación del interés de venta. Pero más allá de su estado actual, el Hotel Continental mantiene la categoría de monumento histórico, condición que lo protege legalmente y que impide su demolición o intervención sin autorización. Roberto Concha, director regional del Servicio Nacional del Patrimonio, fue enfático al señalar que el edificio no puede ser derribado, incluso si existiera interés inmobiliario sobre el terreno.
7: El Hotel Continental, por ser monumento histórico, está protegido y no se puede, o sea, cualquier intervención, por supuesto, demoler sería una intervención gravísima, pero cualquier otra intervención

0: construcción que se haga tiene que ser autorizada por el Consejo de Monumentos y no se puede demoler ni dañar porque está protegido.
1: El alcalde de Temuco, Roberto Neira, reconoció que han debido contactar al propietario en varias ocasiones debido a voladuras de techumbre y agregó que su principal objetivo es que el inmueble sea recuperado por su innegable valor histórico.
2: Se han visto situaciones complejas donde hemos tenido que contactar a los dueños, sobre todo con los temporales de viento y lluvia que muchas veces generan voladuras de techumbre, y esto también ha habido situaciones complicadas y también algunos desprendimientos de fachada. Y espero yo que esto se logre avanzar por el bien de un patrimonio histórico de la ciudad que se pudiese recuperar.
1: Aunque todavía no existe un proyecto formal ni una negociación de compra en curso, desde el Servicio Nacional del Patrimonio Cultural reconocieron que el edificio podría eventualmente ser evaluado como alternativa para desarrollar un nuevo archivo regional. Sin embargo, insistió en que cualquier posibilidad depende de múltiples factores, entre ellos la disponibilidad presupuestaria, evaluaciones técnicas, voluntad política y eventuales acuerdos con los propietarios. En la Araucanía, Bio Bio, la radio.
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4: Se cumplieron 40 meses con una tasa de desempleo sobre el 8%. Las personas desocupadas en el trimestre de febrero-abril de este año llegaron a un 9,1. Preocupación en autoridades generó la clase de cómo hacer bombas Molotov que hicieron obreros blancos al interior del Instituto Nacional. El gobierno confirmó un plan especial de seguridad ante los llamados de protestas en Santiago y en Valparaíso con motivo de la primera cuenta pública este lunes. El viceministro Claudio Alvarado aseguró que no hay contradicciones entre los ministros en la disposición al diálogo por la Ley de Reconstrucción Nacional. Continúan las divisiones en el oficialismo por la acusación constitucional contra el exministro Nicolás Grau. Exactamente 14 horas con 5 minutos.
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8: Una investigación desarrollada por carabineros del OS7 de Los Ángeles permitió la detención de dos personas adultas por tráfico de drogas en pequeñas cantidades e infracción a la ley de control de armas.
9: Fue tras un procedimiento de carabineros coordinado con la Fiscalía SAC-ECO y luego de las diligencias investigativas realizadas por el personal policial especializado que permitieron establecer que los dos imputados se dedicaban a la comercialización de sustancias ilícitas en el sector poniente de la comuna de Los Ángeles.
8: Además, mantenían armas en su poder, situación que generaba temor entre vecinos del lugar intervenido. Este operativo contó además con apoyo de personal del Grupo de Operaciones Policiales Especiales GOPE de Bío Bío y además del COP, Control de Orden Público de Concepción, quienes realizaron el ingreso y registro de los inmuebles investigados.
9: A este procedimiento se refirió el jefe operativo del OS7 de Los Ángeles, el teniente Juan Contreras Ortiz.
10: En una investigación desarrollada por carabineros del OS7 de Los Ángeles, permitió la detención de dos personas adultas por el delito de tráfico de drogas en pequeñas cantidades e infracción a la ley de control de armas en el marco de diligencias investigativas coordinadas con la Fiscalía SAC-ECO de Los Ángeles. Este procedimiento se concretó tras un trabajo investigativo realizado por carabineros, quienes mediante diferentes técnicas de análisis criminal lograron la detención de los imputados que se dedicaban a la comercialización de sustancias ilícitas en el sector poniente de la comuna de Los Ángeles.
8: Agregó además que durante el procedimiento se incautó marihuana, clorhidrato de cocaína, dinero en efectivo, armas y munición, elementos asociados al tráfico de drogas.
9: Por instrucción del Ministerio Público, ambos detenidos fueron puestos a disposición del tribunal. Uno de ellos quedó en prisión preventiva, mientras que el segundo quedó con la medida cautelar de arresto domiciliario total.
8: Y cuatro chilenos con órdenes vigentes de aprehensión fueron detenidos en Los Ángeles por parte de la sección Centauro de Carabineros.
9: Según informó la policía uniformada, lo anterior se concretó gracias a diversas diligencias efectuadas por el personal uniformado para dar con sus paraderos, logrando ubicarlos tanto en el área céntrica como en el sur de Los Ángeles.
8: Se trata de un hombre de 40 años con orden de captura por el delito de hurto, una mujer de 30 por mantener orden de captura por el delito de receptación. Un varón de 35 años y otro de 52, ambos por el delito de amenazas, todas órdenes de aprehensión emanadas desde el Juzgado de Garantía de Los Ángeles.
9: Carabineros informó que durante el mismo día, mientras realizaban patrullajes preventivos en las inmediaciones de la Plaza de Armas, fiscalizó a un joven de 19 años que manipulaba un moledor con marihuana.
8: Durante el control de identidad investigativo, se incautaron dosis de cocaína, marihuana elaborada y la suma de 239 mil pesos en efectivo.
9: Las sustancias fueron sometidas a pruebas de campo por personal especializado del OS-7, confirmando las respectivas coloraciones positivas de presencia de cocaína.
8: Posteriormente, agregó Carabineros, un segundo individuo, hermano del primer fiscalizado, llegó al lugar profiriendo insultos y amenazas contra el personal policial, siendo detenido minutos más tarde en la cercanía de la unidad policial por el delito de amenazas a carabineros de servicio.
9: Ambos detenidos, domiciliados en la comuna de Quilleco, fueron puestos a disposición del Ministerio Público por infracción a la ley 20.000 de drogas y amenazas contra el personal policial.
8: En tanto, dos hombres fueron detenidos por parte y porte ilegal de drogas durante una fiscalización de carabineros en la comuna de Quilaco.
9: Según informó la policía uniformada, los hechos ocurrieron en la calle Ignacio Carrera Pinto, cuando personal uniformado efectuó una inspección vehicular, además de un operativo de orden y seguridad.
8: Los carabineros se percataron que al interior del vehículo, ambos ocupantes llevaban una bolsa de nylon que contenía una sustancia de color verde.
9: Efectuadas las pruebas de campo, se comprobó que se trataba de marihuana, al parecer sin elaborar, siendo detenidas estas dos personas y puestas a disposición del Juzgado de Garantía de Santa Bárbara, junto al producto requisado, además del automóvil en el que se desplazaban.
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8: Los padres de un alumno de enseñanza básica del Colegio Alemán de Los Ángeles denunciaron un presunto incumplimiento de una resolución dictada por el Juzgado de Familia. El colegio descartó estar incumpliendo lo dispuesto por este tribunal.
9: El juzgado estableció que el menor debía contar con el acompañamiento de una tutora sombra, no solo en lo académico, sino también en procesos de socialización.

0: Y esta medida se adoptó debido a que el estudiante presenta una condición de neurodivergencia y habría sido víctima de acoso escolar por parte de sus compañeros, situación que le provocaba serias desregulaciones emocionales.
1: Frente a este escenario, el abogado de la familia, Nicolás Arismendi, explicó que el reclamo apunta a que la profesional contratada por el establecimiento solo estaría presente al interior del aula, lo que, según indicó, no se ajusta a lo establecido por el tribunal, y agregó que dicha resolución fue apelada por el Colegio Alemán, pero posteriormente ratificada por la Corte de Apelaciones de Concepción.
2: La preocupación de la familia en este sentido es que restringir la tutora sombra solo al acompañamiento en aula no genera el efecto esperado, ni tampoco por parte de la familia, ni tampoco aquello que buscó el propio tribunal, ya que también la exigencia dice relación con un deber de integración, es decir, una mirada holística e integral del problema que se vive en el establecimiento.
0: Consultados por la radio, el Colegio Alemán de Los Ángeles respondió mediante una declaración de que la institución ha dado curso a todas y cada una de las medidas dispuestas por la resolución judicial, con acciones concretas, oportunas y debidamente documentadas, manteniendo una comunicación transparente con la familia, por lo que resultan falsas y agravantes las acusaciones de incumplimiento de estas.
1: Desde el establecimiento añadieron que no entregarán mayores antecedentes sobre el caso, debido a que involucra a menores de edad y corresponde a una causa judicial de carácter reservado.
0: En otras informaciones, una reunión entre la Seremi de Educación en Biobío y el Obispado de Los Ángeles tuvo lugar en esta ciudad para ver la posibilidad de extender el arriendo del anexo del Liceo Comercial Diego Portales Palazuelos.
1: Lo anterior debido a la polémica que se ha generado los últimos días, donde profesores y apoderados del establecimiento educacional aseguraron que la municipalidad quiere disminuir de 9 a 4 los cursos.
0: Este jueves, la Seremi de Educación en Biobío, Teresa Carrasco, estuvo en Los Ángeles y señaló que sostuvo una reunión con personeros del obispado para zanjar esta opción de poder tener la continuidad de un año más en la infraestructura del establecimiento ubicado en la calle Almagro, esquina Caupolicán.
1: Lo manifestó tras concluir una reunión con apoderados y la comunidad estudiantil del Liceo Comercial.
3: Tomé contacto con el obispado para zanjar esta opción de poder tener la continuidad de un año más en la infraestructura del establecimiento. Ellos nos han manifestado que están abiertos, pero que existe un precontrato con la Universidad Católica de la Santísima Concepción en la que tenemos que primero pasar esta primera etapa de acuerdos en esto que ya está vigente.
0: En la cita estuvo el director ejecutivo del Servicio Local de Educación Pública, SLEP Los Copihues, Oscar Cruces, entidad que se hará cargo de la educación en Los Ángeles en el año 2027, y este aseveró que la idea es que una vez que asuman se mantenga la cifra de 9 cursos.
4: La Seremi de Educación ya señaló, digamos, esta posibilidad de mantener el contrato y nosotros, obviamente, a contar del próximo año, 1 de enero de 2027, y haciendo sostenedor, también aseguraríamos el número de cursos, que son 9, digamos, en las iguales dependencias que está en el anexo.
1: El director del Liceo Comercial, Víctor Muñoz, agradeció la reunión con la Seremi y el SLEP, pero fue claro en señalar que aún quedan puntos por aclarar.
5: Es un avance importante, nos falta todavía aclarar otros puntos, pero creo que es un cimiento importante para poder también como comunidad tomar decisiones. Me dio mucho gusto ver a mis colegas un poco más tranquilos también dentro del diálogo que teníamos ahí, un diálogo constructivo, un diálogo que busca el futuro de nuestro liceo comercial y tenemos más esperanza de lo que queremos para todos los integrantes de nuestra comunidad. Así que contento, pero nos falta todavía.
0: Desde el Centro General de Padres y Apoderados, su presidenta Nancy Pacheco se mostró más aliviada, pero insistió en que esperan conversar con el alcalde José Pérez Arriagada para conseguir que le cedan parte de la Escuela 2 José Manso de Velasco para continuar con los cursos.
6: Esperamos y anhelamos que nuestro alcalde diga sí, acepto, porque esto nosotros queremos seguir luchando para que nuestros profesores, nuestros asistentes, sigan acá en el Liceo Comercial. Así que, y nuestro gran anhelo es que las dependencias de la Escuela 2 pasen definitivamente al Liceo Comercial y sea una sola entidad, como ha sido el Bicentenario, Coeducacional, y que por fin estemos todos reunidos.
1: Así las cosas por ahora, solo queda esperar saber en definitiva qué pasará con el arriendo de la

0: anexo del Liceo Comercial.
1: Y una reunión para abordar la priorización de proyectos para Los Ángeles sostuvo la consejera regional por la provincia de Biobío, María Elena Núñez, y el alcalde de Los Ángeles, José Pérez Arregada.
0: Recordemos que tras la sesión del gobierno regional en Santa Bárbara el 14 de mayo, la consejera manifestó a la radio que Los Ángeles es una de las ciudades que está al debe en cuanto a la priorización de proyectos y donde llamó aquella vez al alcalde a mostrar más interés.
1: Un emplazamiento que tuvo repercusiones ya que ambos se reunieron estos días para analizar la cartera de inversiones, que en el caso de la capital provincial de Biobío supera los 16 mil millones de pesos.
0: Para María Elena Núñez, lo destacable de la cita es que la autoridad comunal comprendió que hay un recorte presupuestario importante para el gobierno regional y por ello se requiere priorizar aquellos proyectos más importantes.
2: La cartera que ellos puedan tener también han entendido que van a haber priorizaciones y que el gobernador también nos ha dicho que también tenemos que avanzar lo posible, pero también priorizando proyectos que vayan en directo beneficio de la comuna, entendiendo también la estrechez fiscal que estamos teniendo los gobiernos regionales.
1: Asimismo, se reunió con el administrador del gobierno regional para solicitarle apoyo en este sentido.
2: Yo dije la necesidad urgente de avanzar en firmar los convenios, sobre todo de los proyectos que aprobamos en diciembre del 2025, y el otro lo aprobamos creo que en mayo, junio del 2025 también, que es la construcción del acceso vial al servicio médico legal, y el otro es la construcción del centro comunitario Mapuche, y firmar estos convenios lo antes posible.
0: En el caso de Los Ángeles, uno de los proyectos más emblemáticos, o al menos de mayor inversión hasta ahora, es el mejoramiento de la avenida Francisco Encina por sobre los 5 mil millones de pesos, la construcción de redes sanitarias para el sector de Chacayal por más de 4 mil millones de pesos, la conservación de la estructura del Liceo Bicentenario A 59 del ex Liceo de Hombres por 2.100 millones de pesos, entre otros.
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1: Cuatro perros atacaron a una adulta mayor en Yumbel y el dueño de este perro fue detenido por carabineros. La víctima resultó con heridas graves.
0: La mujer resultó con diagnóstico grave al ser mordida por dos de los cuatro perros en sus piernas.
1: Según se pudo establecer, los animales salieron por la puerta principal de la casa que había dejado abierta su dueño.
0: Carabineros se dirigió al lugar de los hechos y detuvo al dueño de los cuatro canes. Según manifestó a la radio, el mayor comisario de la zona, capitán, o mayor en este caso, Francisco Granchelli.
6: Sí, carabinero fue a doctor procedimiento, tomó detenido al dueño de los perros, que se le quedó la puerta abierta y no se percató que sus cuatro perros habrían salido al exterior y mordieron a la señora. Él pasó detenido y de igual forma se le cursó una infracción por mantener al perro bravío.
1: La misma autoridad policial hizo un llamado a los dueños de los perros en sus casas a que los mantengan alejados de las personas para evitar este tipo de ataques que podrían llegar a ser mortales.
0: El responsable de los canes quedó a disposición de la justicia, se le aplicó una multa y quedó con arraigo y orden de mantener con alejamiento total a los animales de la víctima.
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1: La Escuela Básica Doyinco de la Comuna de Nacimiento obtuvo el primer lugar nacional en el programa educativo Eco Brigada Desvío, iniciativa en la que participaron 160 establecimientos del país.
0: El reconocimiento fue celebrado en una ceremonia realizada en el propio establecimiento, donde estudiantes y docentes inauguraron el proyecto de eficiencia hídrica adjudicado gracias a este logro.
1: El premio contempló la instalación de 18 griferías eficientes de corte automático y 2 bebederos con el mismo sistema, permitiendo disminuir el consumo de agua en baños y espacios comunes, además de promover un uso más sustentable del recurso hídrico.
0: Por su parte, el director de la Escuela de Dollinco,

0: familias, esto en las regiones de O'Higgins y Biobío. Desde su creación ha beneficiado a más de 240.000 estudiantes.
1: El Parque Nacional Laguna de Laja, la estación San Rosendo, el Fuerte de Nacimiento, entre otros lugares, figuran entre los principales paseos del fin de semana para conmemorar el Día del Patrimonio Cultural en la provincia de Biobío.
0: Los senderos, cursos de agua, parajes cordilleranos, entre otros atractivos del Parque Nacional Laguna del Laja, serán motivo principal de visitas gratuitas durante el sábado y domingo, con motivo, como indicábamos, del Día del Patrimonio Cultural.
1: La Laguna del Laja, según explicó Álvaro González, director regional de CONAF, que invitó a la gente a disfrutar del recinto natural más importante de la provincia de Biobío.
2: La Corporación Nacional Forestal se suma a la conmemoración del Día de los Patrimonios 2026 y otorgaremos para ello un acceso gratuito al Parque Nacional Laguna del Laja durante los días sábado 30 y domingo 31 de mayo entre las 8:30 y las 18 horas. Por ende, queremos que toda la gente que quiera visitar nuestro parque se acerquen, nos visiten, un lugar tan hermoso que estará abierto para ustedes.
0: Otras comunas como Tucapel, Mulchen, Nacimiento, entre otras, abrirán sus puertas a recintos históricos que esperan a las personas para que puedan disfrutar. En el caso de la Laguna del Laja, se debe avisar la visita en la página web parques.cl, indicándose que el camino está en buenas condiciones y en normales para el trayecto de quienes quieran llegar a este lugar.
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4: Mañana es sábado en Los Ángeles, la ruta de los recuerdos, una muestra que nos conecta con la historia de nuestra ciudad, fotografías patrimoniales, artefactos históricos, rescatando objetos y relatos que nos conectan con el pasado y con nuestro patrimonio cultural, desde las 11 horas en el Centro Cultural, dirección Lautaro 463, la entrada es liberada. También en Laja hay actividad en torno a los patrimonios. Mañana, desde las 11 horas, en el recinto Facela, Expo Retro Laja. Disfrutarán de exposición de carruajes, tractores antiguos, feria de expositores, además, por supuesto, patrimonios históricos de la ciudad. Un evento para toda la familia. Otra actividad para este domingo en Los Ángeles, una nueva versión de la Expo Vinilos. En el contexto del Día del Patrimonio, encontrarán vinilos de época, reediciones, novedades, exclusividades, rarezas, también CDs y cassettes. Además, todo esto estará en De Mi Tierra, Baquedano 130, desde las 13 horas. Y mañana sábado, fiesta musical por el aniversario de Los Ángeles en el Polideportivo. Desde las 5 de la tarde podrán disfrutar de una jornada llena de música con la presentación de La Ley de Mateos. Horas cumbia y rock and roll y la reconocida banda Zúmbale Primo. También food trucks y mucho más. La entrada es liberada.
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0: En la comuna de Los Ángeles, a esta hora el cielo está completamente despejado, con 16 grados la temperatura, que es también la máxima esperada para esta jornada. Para mañana sábado, en tanto, se espera una temperatura similar que va a fluctuar entre los 7 y los 17 grados.
1: Luego de una jornada de mucha neblina, finalmente se ha despejado el cielo en Malleco, donde a esta hora, según la dirección meteorológica, se registra una temperatura de 14 grados con 6 décimas y donde se espera que la máxima alcance los 16 grados. Para mañana se espera un poco más alta la temperatura máxima, que alcanzaría los 20 grados. 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
2: ¿Qué tal? ¿Cómo les va? Efectivamente, ya estamos con las informaciones del deporte. Poco tiempo y mucha información en vísperas de un fin de semana. Y también, como lo dice nuestra presentación, el resumen, la estadística, lo más inmediato, lo que pasó anoche con una nueva fecha, la tercera del campeonato femenino de la ANFA Bio Bio Los Ángeles, y donde Oron Pello se hizo respetar y apabulló a Cruz Azul, sus vecinas, por 10-0. Cruz Azul, que está debutando esta temporada. Atlas le ganó a John Kennedy por 4-2. Galvarino derrotó por 3-1 al Cañón. En tanto, Paquedano dio cuenta de Clara de Godor por 6-1. Real Victoria le ganó por 6-0 a Estrella de Chile. Vicuña Maquena dio cuenta de Magallanes por 3-0. Y Luis Dávila le ganó por 3-1 a Villa Todos los Santos. Nos quedamos en el partido de Vicuña Maquena porque hay testimonio también y reacciones de una de sus jugadoras.
3: Hola, bueno, mi nombre es María Sandoval, soy jugadora de Maquena, mi puesto es de volante central, volante de creación, número 10, y bueno, el partido de hoy contra Magallanes fue un partido que al comienzo nos costó bastante, tenemos jugadoras que se están incorporando, por esa parte fue un poco complejo desde un comienzo, pero después pudimos sacar finalmente el partido adelante. Bueno, los resultados fueron 3-0, espero que el próximo partido ya sea un poquito más la ventaja. Vamos a trabajar en lo de manera personal y grupal las dificultades que tenemos como club, pero sabemos que vamos a tener un buen resultado. Así es que agradecida del apoyo de toda la gente que nos está apoyando hoy en día por nuestro equipo y también por mis compañeras, por la confianza que nos hemos tenido de manera interna.
2: Vicuña Maquena está como uno de los líderes. Hay 4 clubes que están con 9 unidades y están, por cierto, en la parte alta de la tabla de este campeonato femenino de la ANFA local. Son Real Victoria, Vicuña Maquena, Oron Pello y Atlas. Los 4 están con 9 unidades arriba en la tabla de posiciones. Y nos quedamos con otras informaciones del fútbol amateur. Recordemos que parte esta noche una nueva fecha de lo que es el campeonato oficial de la ANFA Bio Bio Los Ángeles. Y lo habitual es los días viernes desde las 20:30 horas los partidos de la serie de honor juegan. Todos en el mismo horario, en cancha de Oron Pello, Clara de Godoy con Los Carrera, en cancha de Villa Todos los Santos, Cruz Azul con El Cañón, en cancha Independiente van a jugar ahí, perdón, en Cantarana 2, Independiente con Balmaceda, en cancha de Maquena, Ferroviarios con Villahermosa, en Cantarana 1, Baquedano con Galvarino, y en cancha de Magallanes juega el Cóndor con John Kennedy. Ahí está el detalle entonces de cómo va a ser la programación de esta noche, y saltamos para ver y dar a conocer también cómo se va a jugar en términos generales el sábado y domingo. En cancha de Oron Pello, Oron Pello con América. En cancha de América, Clara de Godoy con Los Carrera. En cancha de El Cañón, Cruz Azul con El Cañón. En cancha de Independiente, Independiente con Balmaceda. En cancha de Ferroviarios, el Ferro hace de local frente a Villahermosa. Villa Todos los Santos, el local en su reducto frente a Luis Dávila. Magallanes también en su reducto de pasto sintético recibe a Basilio Muñoz. En cancha de Maquena, Vicuña Maquena juega con Colo Colo. Real Victoria es local en su reducto frente al Bolsón. En Cantarana 2, Estrella de Chile con Municipal. En Cantarana 1, Baquedano con Galvarino. Y en cancha de Municipal, el Cóndor con John Kennedy. Esto porque libre está el club Atlas. Hacer la salvedad también que no van a jugar en senior y tampoco en honor los clubes América y Oron Pello, porque van a estar con descanso, precisamente producto de lo que fue el trabajo exitoso en la reciente Copa de Clubes Campeones. Y a propósito de Oron Pello, esta mañana estuvimos whatsappeando con Alejandro Arrey, uno de sus encargados ahí, de sus directivos, o quien está siempre como coordinador de diversas actividades, y nos contaba que van a tener este fin de semana la exhibición de la copa que se ganaron precisamente allá en la zona penquista, en el Federico Schweiger, ¿verdad?, al ser campeones en la serie senior. Así que va a estar este sábado, dice, pondremos a disposición de nuestros hinchas y jugadores y comunidad en general la Copa Regional de Clubes Campeones para que puedan sacarse fotos, grabar algún videíto, en fin. Así es que estará entretenido aquello ¿verdad? Para lo que va a ser esta jornada.

0: de sábado y domingo ahí en el recinto de Orompeyo. Y para contarles que la acción también nos lleva a otras disciplinas como es el taekwondo, las artes marciales presentes en Biobío Deporte, y hay una delegación que va a ir a la Copa Cero allá en la zona costera de la octava región, en Talcahuano, 31, y mañana también, 30 y 31 será la acción. Vamos a escuchar a Omar Sandoval es el técnico, el maestro ahí de la Escuela y Academia Cogurio acá de Los Ángeles, ratificando entonces la participación el día de mañana.
1: Mañana nuestros alumnos de Taekwondo Cogurio Los Ángeles vamos a estar asistiendo al Campeonato Nacional y Primera Fecha Liga Copa de Acero en la ciudad de Talcahuano, en la cual vamos en categoría preinfantil, infantil, juvenil, senior y senior danes. Esta vez vamos a asistir con un equipo un poco reducido, ya que lamentablemente tenemos aún alumnos que están con lesiones, así que bueno, los chicos que vamos con una gran expectativa, ya que han tenido muy buenos resultados en los últimos campeonatos que hemos asistido.
0: Y en cuanto a la nómina, que va a ser un tremendo esfuerzo y sacrificio, salen realmente de madrugada, 4:00, 4:30 de la mañana, porque tienen que estar extremadamente temprano allá para comenzar la competición en el horario planificado.
1: Bueno, las categorías que vamos en preinfantil con Amalia Vallejos, Nicolás Cárdenas, en categoría juvenil con Angelina Yeli, y en senior y senior danes con Jocelyn Monge y Rodrigo Castillo. En infantiles, y este chico lo dejé para el último, vamos con David Mora nuevamente y Antonella Vargas, estos dos chicos que han tenido muy buenos resultados en su categoría. Son chicos que tenemos ya de proyección, en la cual estamos pensando ya en este año ver la posibilidad de subirlos de categoría.
0: Ya, pues vamos a estar pendiente entonces de cómo le vaya ahí a esta delegación, a este team de la escuela o Academia Cogurio, acá con Omar Sandoval, el técnico, que van a tener que esforzarse, salir muy temprano mañana rumbo a la zona penquista. Bueno, cada uno en lo suyo, ¿eh? Entiendo, salen 4:00, 4:30 de la mañana. Hay otros tenimesistas que van a salir también 7:00, 7:30 rumbo a Chillán, porque ahí estará desarrollándose durante este sábado y domingo el segundo zonal, que permite dar puntos también para el ranking nacional. Así es que hay muchos chicos desde la sub-11 hasta todo competidor que van a estar viajando entonces. Ya a algunos les corresponde su serie de categoría mañana y el resto el domingo. Suerte y que les vaya muy bien también. Vamos a estar pendientes de aquello. Y nos quedamos con más artes marciales. Hay un torneo de karate interestilos en nacimiento, Tamsudú. Eso es el día de mañana, ahí en el gimnasio La Tortuga de CMPC en nacimiento, a partir de las 10:30. Nos entramos ahí, así que tenemos el audio precisamente de uno de los encargados principales allá en la zona nacimentana.
2: Mi nombre es Leo Salazar, cinturón negro primer dan en karate de Waikiotai Tansudo, y quiero invitar a toda la comunidad y a las familias de la comuna de Nacimiento al cuarto torneo de karate interestilos Nacimiento 2026, que realizaremos este sábado 30 de mayo en el gimnasio La Tortuga de CMPC. Como instructor de la escuela, les cuento que estamos muy orgullosos de recibir a destacadas escuelas de la región y alrededores, por lo que el nivel de competencia será muy espectacular. La entrada es completamente liberada, así que es un panorama deportivo imperdible para apoyar el talento local y regional. Este evento es de gran esfuerzo, organizado por nuestro club deportivo Tansudo MB Nacimiento en conjunto con la Municipalidad de Nacimiento. No se lo pierdan, los esperamos este sábado.
0: Ya, pues ahí está la opción entonces para el público asistente, y obviamente también la motivación para quienes van a estar en el tatami ahí, en sus presentaciones ahí en esta actividad que es con acceso liberado, mañana entonces en la vecina comuna nacimentana.
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0: Y nos llega una información, por si ustedes no tienen acceso a ella, se supone, pero es siempre bueno tener la ratificación. Digo, se supone, claro, porque hay un evento artístico mañana, como bien lo hemos mencionado acá en la radio, en el polideportivo. Uno puede pensar, pucha, y si yo voy a entrenar esto, lo otro, ¿irá a ver o no irá a ver actividad? Bueno, los organizadores ya han hecho saber, me imagino, con el correo principal a los encargados de cada una de las disciplinas, ¿verdad?, o las prácticas que se realizan, así que igual lo mencionamos. Todos los entrenamientos del día sábado están suspendidos. Mañana hay un grupo musical en el polideportivo, por ende estará todo vinculado estrechamente con ese evento y no con la práctica de esto, de lo otro. Así es que nada de nada en cuanto a la actividad netamente deportiva. Este sábado, por si ustedes tenían algún dejo de duda, ¿verdad?, o de incertidumbre, bueno, a contener esas ganas, esos deseos de seguir practicando, entrenando, al menos en las instalaciones del polideportivo.

0: deportivo, porque todo va a estar estrechamente vinculado y acentuado lo que va a ser el show de culminación del mes aniversario de Los Ángeles. Alegría, festejo, celebración, ecos y también ya sorteo para ver con quién le corresponde continuar en Copa Libertadores a los cruzados, que tuvieron anoche un cometido realmente espectacular. Nos comenta a propósito de aquello, ahí está alternando con el resto de la gente, también sabiendo cómo viene la mano con los clubes chilenos que están en esa instancia superior de la Copa Libertadores, nuestro compañero ahí, Felipe Espina.
1: Uno podrá decir un sorteo bastante benevolente, los hinchas de la Católica y de Coquimbo, más cautos, dirán, no, es que los partidos hay que jugarlos, no digamos nada, porque, claro, es un juego, puede pasar cualquier cosa en 90 minutos, pero evitar a los brasileños, por ejemplo, ya es un, me parece una situación que podrían comenzar a sacar en cuenta. Viajes cortos, además, algo que pedía, por ejemplo, Lucas Prato el otro día tras la clasificación de Coquimbo. Ojalá que no nos toque un viaje muy largo. En el caso de la Católica, hablamos de Copa Libertadores, por cierto, enfrentará a Estudiantes de La Plata, y en el caso de Coquimbo, a Platense, ambos rivales trasandinos en los octavos de final de la Copa Libertadores de América. En el caso de la Copa Sudamericana, el único representante chileno que se mantiene en este certamen, que es O'Higgins, deberá jugar el repechaje ante Boca Juniors, y si es que avanza a la ronda de los octavos de final, jugará ante Recoleta de Paraguay. Veremos lo que puede hacer. Definiendo todos los equipos chilenos, y eso es un punto bien importante, todos los equipos chilenos definen en condición de local. En el caso de Coquimbo, nos imaginamos en el Sánchez Rumoroso, la Católica en el Claro Arena, por cierto, y en el caso de Higgins, no se sabe, porque el estadio no tiene la capacidad que pide la Conmebol para jugar en esta instancia. Podría ser el Nacional, tomando en cuenta que el rival es Boca Juniors. Eso entonces con los torneos continentales. Hablemos de la Liga Chilena. Hoy comienza la fecha número 14, a las 6 de la tarde van a jugar Cobresal ante Ñublense, y a las 8:30 la Universidad de Concepción ante La Calera. Mañana sábado se van a jugar dos partidos. A las 3 de la tarde, Universidad de Chile va a recibir a, perdón, Colo-Colo visita a La Serena. A las 3 es La Portada. La Serena Colo-Colo en la región de Coquimbo, allí en el estadio de La Portada. Y a las 5:30, Universidad de Chile ahora sí va a enfrentar a Deportes Concepción, que tiene en Fernando Díaz, técnico debutante en ese equipo. Es el tercero en este año. Escuchemos a Fernando Gago, el técnico de la U, a propósito de esta condición, ¿no? Que el fin de semana pasado había un técnico interino en el Deportes Concepción. Hoy con entrenador nuevo, las complicaciones que podría traer en la planificación de este partido.
2: Quedan un montón de partidos, quedan un montón de situaciones, es un año muy largo y tenemos todos los argumentos para ir a buscar, de tratar de estar en lo más alto posible. Hay un montón de factores, si lo basamos solamente en el resultado, sí, pero hay un montón de factores para también crecer y creer en que podemos ganar de acá al final del campeonato todos los partidos. Esa ilusión nadie no nos la va a sacar y vamos a trabajar para eso, entonces estoy muy convencido.
1: Esa reflexión de Fernando Gago hacía referencia a los 13 puntos que hoy lo separan de Colo-Colo. Claro, la U tiene un partido menos, Colo-Colo es el líder y está la U en esa condición. A 13 puntos de Colo-Colo, insisto, con un partido menos, y hablaba, claro, cuáles eran los argumentos para pensar en que podía hacer la heroica el cuadro universitario y llegar a conseguir el título de este año.
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1: Se necesitan donantes de sangre a nombre de Fernando Nicolás Sánchez Vargas. Los donantes tienen que dirigirse a Medicina Transfusional al segundo piso del edificio Maguida del Hospital Angelino. El centro de autoayuda Price.

0: reunión para este sábado 30 a las 11 horas en la sede de Ercilla 995. Al cumplirse el primer aniversario del fallecimiento de Johnny Schwarzenberg Uribe, se efectuará una misa en su memoria en la parroquia Sagrada Familia este domingo 31 de mayo a las 12 horas.
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0: Comunicamos el sensible fallecimiento de Juan Carlos Mazot Carvajal, quien es velado en la parroquia Buen Pastor. Su funeral será este sábado, luego de una misa a las 9.30 horas, siendo sepultado en el cementerio general. Agregar el fallecimiento de Celia Salazar Manríquez, quien es velada en la iglesia evangélica Verbo de Dios, ubicada en los Tilos 327. Su funeral será mañana a las 2 de la tarde, siendo sepultado en el cementerio Parque Santa María. Óscar Ramiro Lavín Rivera, quien es velado en la iglesia evangélica sector Chacaico. Su funeral será el domingo a las 10 de la mañana, siendo sepultado en el cementerio general. Finalmente dará a conocer el fallecimiento de Valdramira Edith Fierro Fierro, quien es velada en el pasaje de Pedro Acuña 85 en Villantú, y Barbarita del Carmen León Lizama, quien fue sepultada hoy en el cementerio de Santa Fe.
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1: El bolero es un género musical de origen cubano declarado Patrimonio Inmaterial de la Humanidad en el año 2023, muy popular en todos los países hispanoamericanos. Tiene diversos exponentes, uno de ellos Agustín Lara, que escribió Solamente una vez.

bolero que podríamos pensar es prácticamente una declaración de amor. Pero no, Lara nos sorprende con la historia. En algún minuto se juntó con su gran amigo, el famoso cantante y productor José Mojica, quien le dijo: necesito que me compongas una canción porque estoy pasando por un momento muy especial y de gran tamaño para mi corazón. Y me gustaría que me hagas una canción sobre lo que te voy a contar. Me voy a retirar completo de los escenarios porque he encontrado el gran amor de mi vida. Lara lo queda mirando y le dice: ¿y cuál es ese amor? A lo que Mojica le dice: Dios. He decidido retirarme y dedicarme a Dios, convertirme en sacerdote, en fraile franciscano. Agustín Lara, sin salir de su sorpresa, le dice: ¿cómo es posible si tienes todo lo que quieres? Mujeres, dinero, viajes, fama y aplausos. Y allí José contó el proceso de conversión, el llamado de Dios a su corazón, a Agustín, quien puso manos a la obra, y al día siguiente, como a eso de las 11 de la mañana, le presentó la composición que se volvería una de las canciones mexicanas de todos los tiempos. Solamente una vez. Tema que estamos escuchando en la versión de Luis Miguel. Historias de la música en esta cápsula musical.

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2: Prisión preventiva, internación provisoria y arresto domiciliario total son las cautelares que pide la Fiscalía para los imputados por el robo con homicidio de una adulta mayor en Coronel. La información con José Manuel Lagos.
3: Por robo con homicidio consumado y homicidio frustrado, el fiscal jefe de Coronel Hugo Cuevas ha formalizado la investigación en contra de dos adultos, un colombiano de 20 y un chileno de 18, y cuatro adolescentes chilenos cuyas edades fluctúan entre los 14 y 17 años por la muerte, el asesinato de Isabel Contreras Aguilera, de 65 años, quien, de acuerdo a los antecedentes expuestos por el ente persecutor, habría recibido no menos de 30 heridas propinadas con elementos cortopunzantes y contundentes, mientras que el adulto mayor de 72 años, recordemos, logró sobrevivir al brutal ataque hace ya casi una semana en el sector Maule de Coronel. El Ministerio Público ha solicitado la medida cautelar de prisión preventiva para los dos adultos, mientras que para los adolescentes se ha pedido para tres de ellos la internación provisoria y para el cuarto el arresto domiciliario total. Hay que consignar que en estos momentos hay un receso en el juzgado de garantía de Coronel a la espera de la continuidad de los antecedentes que expone a esta hora el Ministerio Público en Coronel. Radio Carbón.
2: Y a esta hora, estudiantes marchan por el centro de Puerto Montt acusando precarización educacional. Los detalles con Franco Bustamante.
4: A esta hora continúa la marcha estudiantil por las calles céntricas de la capital de la región de Los Lagos. Han pasado por distintos puntos, uno de los más importantes, el Centro Administrativo Regional, lugar donde hicieron una pequeña reunión, donde dieron a conocer sus demandas, entre las que se encuentra principalmente los recortes presupuestarios en educación. Es por ello que a esta hora marchan y continúan además esta movilización por el centro de Puerto Montt, con el objetivo de dar a conocer su descontento. Son aproximadamente 150 a 200 jóvenes que están marchando por lo que acusan la precarización educacional. En Puerto Montt, Bio Bio, la radio.
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0: Cuatro sujetos fueron detenidos por carabineros de Iquique por su participación en Alto Hospicio durante las últimas horas. Vamos a conocer los detalles con Cristian Núñez.
1: Claro, son cuatro personas detenidas por carabineros por su presunta participación en un robo con homicidio ocurrido durante las últimas horas en la comuna de Alto Hospicio, hecho que terminó con la muerte de un hombre tras ser lesionado con arma cortante. El procedimiento se originó cuando la víctima fue interceptada por cuatro sujetos. Según los antecedentes preliminares, los individuos lo agredieron con un arma corto punzante, sustrayendo así la mochila que portaba, dándose posteriormente a la fuga. A raíz de la gravedad de las heridas, la persona falleció finalmente en el centro asistencial de la comuna de Alto Hospicio. Tras conocerse los hechos, la fiscalía instruyó las diligencias a personal especializado del OS9 y también la OCAR de Carabineros de Iquique, quienes realizaron los peritajes correspondientes con cámaras de seguridad municipal, y se logró identificar y ubicar a estos sujetos que fueron detenidos. Los cuatro imputados, uno de ellos menor de edad, pasaron a control de detención durante las últimas horas para ser formalizados por el delito de robo con homicidio. En Iquique, Bio Bio, la radio.
0: Bomberos de Limache confirmó que el gas que generó la evacuación de la planta CCU corresponde a amoníaco. Lucas Suárez, desde Bio Bio en Valparaíso, con los detalles.
2: Continúa desarrollándose la emergencia en la planta CCU de la comuna de Limache, pero hace pocos minutos el comandante del cuerpo de bomberos de la comuna, Marcos Escobar, confirmó que el gas fue finalmente identificado como amoníaco, descartando las sospechas iniciales de que este gas podía haber sido cianuro de hidrógeno, lo que habría causado esta emergencia, que a partir de malos olores obligó a la evacuación de 75 metros a la redonda de este recinto ubicado en la comuna de Limache. En el lugar continúa trabajando tanto cuerpo de bomberos de la comuna junto a voluntarios del cuerpo de bomberos de Villa Alemana para continuar monitoreando esta emergencia, que si bien obligó la evacuación inicialmente de 75 metros a la redonda, ya ha bajado el margen de evacuación a 50 metros respecto a las últimas mediciones, que también se continuarán realizando durante la tarde. La misma empresa CSU ya había señalado que este gas no correspondía a cianuro de hidrógeno, sino que más bien correspondía a un gas de baja peligrosidad para las personas. Es una situación que continúa desarrollándose y que se continuará monitoreando también por el personal de emergencia en el lugar. Desde la región de Valparaíso, Bio Bio, la radio.
0: Estamos con cielo despejado en la provincia de Bio Bio, en la comuna de Mulchena, y 16 grados con 5 décimas. Son las 3 de la tarde con 6 minutos.
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¿Cómo le está yendo en este día viernes? Bien, me imagino, ¿eh? El ánimo siempre distinto, diferente, por lo que conlleva la llegada del fin de semana, pues ya hacer algo distinto, diferente, estar con la familia, con los amigos, recrearse, en fin, hay eventos artísticos, culturales, y estos últimos de sobremanera con el Día de los Patrimonios, ¿eh? Actividades al aire libre, recordemos que está la posibilidad de ingresar sin tener que cancelar el concepto de ingreso precisamente allá al Parque Nacional Laguna del Laja. Hay que ir a parques.cl, ¿verdad? Pasesparque.cl, ahí está la opción y seguir las alternativas ahí para inscribirse, enrolarse y estar ya con la posibilidad entonces de no tener inconveniente al momento de llegar allá a la Alta Cordillera. De ahí vamos a explicar nuevamente la fórmula para que pueda acceder a aquello. En cuanto a la calidad del aire, hoy día regular y ya para mañana se nos complica. Lo de regular no conlleva mayores restricciones hoy día, solamente la recomendación que decimos siempre de utilizar madera leña, en este caso que esté realmente seca. Y el pronóstico avizorado por los sistemas y refrendado por las autoridades para este sábado 30 de mayo acá en Los Ángeles es de preemergencia. Durante las 24 horas en el polígono de restricción se prohíbe mañana la emisión de humo visible producto de la operación de calefactores y cocinas a leña.

saludo para Alejandra, fiel auditora de la radio. Se estaba reportando y comentando también, decía, hola, hola, señores de la radio Bio Bio. Lo mejor del día viernes es que se desactivan las alarmas y nos ponen un reloj despertador y un emoticón.

con ahí de sonrisa a flor de labios, de oreja a oreja diría alguien, de mejilla a mejilla, como se ve la figurita ahí amarilla con la boquita anaranjada. Claro, pues ¿eh? Aunque ahora las alarmas son más placenteras, más generosas, más suaves, nada comparado con los relojes despertadores de antes. Recuerdo que en la casa había uno gigante, tiene que haber sido con un diámetro de unos 15, 20 centímetros y la campanilla de arriba, pero uno despertaba asustado y se levantaba, se ponía de pie corriendo rápidamente para evitar ese ruido que era realmente molesto, no tan suave como los de ahora. Bueno, ahí uno tiene las alternativas, más que en relojes propiamente tal, en los celulares o en las radiorelojes que existen todavía, y esto de los relojes despertador, uno pensaba que a lo mejor ya estaban en el olvido, pero no, si uno googlea, lo hice recién, y aparece una amplia gama y variedad de este tipo de relojes, onda vintage también, ¿verdad?, de lo que es la onda antigua o retro, vintage, años 60 aparece por acá, y con unos valores, como son antiguos, tienen un valor agregado, así que ahí está también esta amiga Alejandra que no sé si todavía despertará con esos antiguos. Sí, qué horror, me pone acá, claro. Si uno se despertaba ahí entre penumbras a evitar que estuviera con ese sonido metálico fuerte, pero que era realmente espectacular para despertar en la hora que corresponde. Bueno, y esto del ingreso al Parque Nacional Laguna del Laja, la página correcta es pasesparques.cl. Ahí ya, www.pasesparques.cl, y después seguir ahí usted, lo primero y básico es inscribir donde dice la zona que uno quiere visitar, Parque Laguna del Laja, y después sigue ahí rápidamente el orden de lo que le vayan pidiendo, ¿verdad? Insertar, poner, para definitivamente acceder con pase liberado este sábado y domingo allá en la zona cordillerana.

0: Familiares de hombre de Cabrero encontrado sin vida en apartado sector de Ñuble pidieron mayor rapidez de la justicia para conocer detalles de su muerte. Tiene los detalles Mario Tapia.
1: A casi un mes del hallazgo del cuerpo de Hugo Arroyo, de 55 años de edad, en el sector Licura, comuna de Quillón, Ñuble, la familia de Cabrero solo sabe que la causa de muerte es indeterminada y que la investigación está abierta. Los familiares del ex operador de maquinaria de carga industrial, el Cabrero, siguen muy preocupados porque para ellos, la hermana de la víctima, por ejemplo, habría terceras personas involucradas, pero no están seguros aún de hacer y de acometer acciones legales porque esperan el informe oficial, policial y legal respecto de la PDI y el servicio médico legal y la causa final de muerte. Los familiares siguen esperando este informe final. Cabe señalar que el hombre con domicilio en Cabrero estuvo desaparecido casi 2 meses antes de ser hallado su cuerpo en el sector de Licura, en la comuna de Quillón. 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

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Saludos para Ángelo, auditor que nos escucha allá en Chillán. Se estaba reportando recién, ¿eh? Dice, hola, saludos desde Chillán. Los despertadores de antes bélicos, jaja, nos pone. Y aunque sea sábado o domingo, igual despierto a las 6:30 o 7 de la mañana. Ya estoy acostumbrado, pero me levanto tarde igual. Ah, nos envía ahí un emoticón de sonrisa también este auditor Ángelo allá desde la zona de Chillán. Recuerde que si usted va o tiene que vivir de repente algunos días, algún tiempo en otro lado y no se quiere desenchufar de la radio, como se decía antiguamente, bueno, nos escucha online en nuestro portal biobiochile.cl, tal cual como lo hace Ángelo por allá por las tierras de Chillán, justamente. 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

0: 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Bueno, y como era fácil de suponer, lo conversábamos esta mañana y en definitiva va a ser así. Se va a cortar el tránsito mañana durante toda la tarde en el sector de Avenida Marconi, entre Avenida Gabriela Mistral y Avenida Alemania por el evento de culminación del mes aniversario de Los Ángeles. Ya es oficial la información. Se informa que el sábado 30 de mayo, desde las 3 de la tarde y hasta las 23 horas 11 de la noche, se va a realizar el corte de Avenida Marconi entre Avenida Gabriela Mistral y Avenida Alemania. Motivo, el show de aniversario 287 justamente acá de Los Ángeles. Y en cuanto a informaciones que tienen que ver con nuestra zona, dirigente de la Federación de Trabajadores Profesionales de la Salud, FEMPRUS de Los Ángeles, están agotando las gestiones para revertir los recortes de recursos al Hospital Ángel. Y nos están indagando y nos comenta sobre aquello ahí Mario Tapia.
1: Dirigentes de la Federación de Trabajadores Profesionales FEMPRUS de la Salud en Los Ángeles indicaron durante esta jornada que están haciendo todas las gestiones a nivel parlamentario, a nivel del legislativo, para revertir la situación de recortes de salud en los hospitales. Si esto no resulta, señalaron, y no hay señales concretas para la próxima semana, esperan ejercer otro tipo de medidas aquí en Los Ángeles.

y también la región del Biobío, debido a que los recortes van a perjudicar tanto a los trabajadores de la salud profesionales, pero más que nada dijeron a los pacientes y sus atenciones en listas de espera, medicamentos y también tratamientos.

0: Hola, buenas tardes, Radio Bio Bio. Esa tarjeta se cayó en un colectivo 15, el que pasa por Villagrán, y la tarjeta está en la línea de colectivo, por si acaso, para que lo difundan, por favor.
1: Ya, gracias a este amigo ahí por el datito, y es una tarjeta de Banco Estado, cuenta RUT, la típica, ¿verdad?, de Jessica Morales Vázquez. Está entonces ahí en estas dependencias que indicaba recién este auditor, después que se le cayó ahí a esta auditora, a esta amiga, en uno de los servicios de colectivos, en la línea 15 precisamente, la que baja por Villagrán de manera directa, porque recordemos que la otra alternativa es que giran en la avenida y bajan por Mendoza. Por eso él hace la distinción que esta tarjeta en compra a nombre de Jessica Morales Vázquez está ahí en la garita de la línea número 15, la que baja por calle Villagrán. 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

Sí, estaba viendo parte de las actividades del Día de los Patrimonios acá en la zona, algo que en realidad en Los Ángeles ya por parte de la Corporación Cultural Municipal partió hace algunos días y de manera intermitente se han realizado estas rutas el 16, el 23 y queda aún la del día 31 de mayo y que tiene que ver con una ruta nocturna al Cementerio General. El domingo 31 de mayo a las 18:30 horas, casi justo cuando comienza a oscurecer, porque a eso de las 19 ya estamos quedando, ¿verdad?, a oscuras totalmente. Recorrido histórico por bóvedas, mausoleos y sepulturas patrimoniales, se relatarán historias de personajes relevantes de la ciudad vinculados a la historia social, cultural y política local. El inicio será desde el acceso principal del Cementerio General de Los Ángeles y la idea es que se inscriba usted previamente de manera gratuita ahí en www.ccmla.cl, que es la Corporación Cultural Municipal de Los Ángeles. ¿Ah? En todo caso, creo que no hay inconveniente si usted llega directamente allá ese día para que se sume y pueda participar de estas rutas patrimoniales. 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
9: Tras un informe de Chile Compra por casos de conflicto de interés en compras públicas a nivel país, el Servicio de Salud de Osorno anuló un contrato con una sala cuna por la incompatibilidad de un funcionario en la licitación. Los detalles los conocemos con Pedro Abarzúa.
10: Sí, el contexto da cuenta que desde marzo de 2026 Chile Compra implementó alertas automáticas que advierten a los organismos antes de adjudicar sobre posibles conflictos de interés en sus procesos. Con esto se busca fortalecer la prevención antes de concretar las compras. Esto derivó en instrucciones de sumarios, contratos anulados y mayor control en procesos como parte de las acciones realizadas por este organismo. Entre ellos figura el Servicio de Salud de Osorno como uno de los casos catalogados por este servicio público descentralizado dependiente del Ministerio de Hacienda como de mayor impacto, instruyéndose de esta manera procedimientos disciplinarios, términos anticipados de contrato y procesos de invalidación administrativa. Desde el Servicio de Salud de Osorno confirmaron a través de un comunicado lo siguiente: en revisiones cruzadas de mercado público, detectaron que un funcionario, socio de la propiedad de una sala cuna, licitó cupos con la institución, omitiendo dicha condición, por lo que se estableció la incompatibilidad y se rescindió del contrato. A raíz de esta situación detectada por Chile Compra, se inició el correspondiente proceso administrativo para determinar eventuales faltas a la probidad sin que ello generara pérdidas de merma económica para el Servicio de Salud de Osorno, dicen desde el estamento de gobierno ubicado en la provincia de Osorno. Bio Bio, la radio.
9: Por el caso del joven que se sospecha se contagió de la

0: La del Mono, el Servicio de Salud Viña del Mar Quillota Petorca informó que existe una baja probabilidad de que sea un caso efectivo. Más detalles con Lucas Suárez.
1: La sospecha de un caso de viruela del mono en la comuna de Hijuelas, esto al interior de las regiones de Valparaíso, levantó la alerta sanitaria en la comuna. Sin embargo, desde el Servicio de Salud de Viña del Mar y Quillota Petorca informaron que están aplicando los protocolos. El paciente ya fue trasladado hacia el Hospital de la Calera, en recinto en donde se encuentra en evaluaciones médicas, realizándose distintos exámenes. De manera preliminar, el equipo de urgencias del Hospital de la Calera ha señalado que existiría una baja probabilidad de que el adolescente en cuestión estuviera contagiado de este viruela del mono. La información ya fue comunicada al equipo de epidemiología del recinto, una instancia que también continuará monitoreando la situación y manteniéndose a la espera de los resultados definitivos tras este monitoreo. Entonces, estaría descartado de manera preliminar el contagio de viruela del mono en este adolescente en la comuna de Hijuelas. Desde la región de Valparaíso, Bio Bio, la radio.
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0: El presidente José Antonio Kast nombró a el expresidente de la República, Eduardo Frei Ruiz Tagle, como embajador de Chile en misión especial. Los detalles los entrega Danilo Ormeño.
3: Sí, designación que ha quedado plasmado en un comunicado de prensa que acaba de emitir la Cancillería, el Ministerio de Relaciones Exteriores, que dice lo siguiente: la Cancillería informa que el presidente de la República, José Antonio Kast, ha resuelto designar al expresidente de la República, Eduardo Frei Ruiz Tagle, como embajador de Chile en misión especial ad honorem, en atención a su destacada trayectoria pública, su amplia experiencia internacional y también su permanente compromiso con los intereses superiores de Chile. Añade el texto que el expresidente ha desempeñado un papel fundamental en el fortalecimiento de la inserción internacional de Chile, contribuyendo decisivamente al posicionamiento del país como un actor serio, confiable y abierto al mundo. ¿Qué es lo que quiere decir en la práctica? Que la figura del expresidente queda disponible entonces para alguna misión oficial que quiera designar y quiera emprender entonces nuestro país en representación de Chile. Es lo que ha anunciado entonces hace instantes el Ministerio de Relaciones Exteriores. En el Palacio de la Moneda, Bio Bio, la radio.
0: Cielo despejado en la provincia de Malleco, hay 16 grados con 6 décimas en la comuna de Purén. Son las 4 de la tarde y 7 minutos.
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Alexis, auditor de la radio, nos comentaba que hay mucho tráfico en Avenida María Dolores, muy lento el desplazamiento de vehículos hacia el centro, hacia la parte urbana, cuando se ensambla ya el camino de María Dolores con la calle Orompeyo y todas las variantes que hay para llegar al centro mismo. Muy lento el desplazamiento, seguramente por ser jornada de día viernes, hay quienes se quieren evitar el taco o las complicaciones de la otra ruta que está en vías de concluir, de llegar definitivamente como corresponde, ¿verdad? Hasta acá, hasta la zona de Los Ángeles, y se encuentran ahora con que en realidad la situación en María Dolores también está bastante lenta, digamos. 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

0: ¿Sabe que la otra vez mandé un mensaje diciendo que tenía varios perritos? Porque recibí perros de la calle. La perra me parió y resulta que hoy día estoy dándole las gracias a las personas que escucharon mi llamado y vieron algunos por Facebook y fueron a buscar los perritos. Así que les doy gracias a don Gabriel, a su señora, a don Gabriel Contreras, que se llevó dos, a la doctora María José, que también se llevó una perrita, a la señora Angélica de aquí Los Ángeles, que se llevó dos perritas. Y hoy día pues puedo ver que, por ejemplo, ellos los tienen y me mandan fotitos, me mandan videos, y mis perritos están muy bien, en buenas manos. Así que le doy muchas gracias a ellos por haber ido a buscar los perritos que tenía para donar. Así que estoy agradecido por eso, se los felicito porque se llevaron mis cachorritos, que fueron en buenas manos. Pero igual quiero hacer un llamado a aquellas personas que van a botar perros para ese sector, porque generalmente van personas a botar perros después que los perros ya están viejos y los van y los dejan en la carretera abandonados. Entonces, a esas personas hago un llamado que por favor no vayan a dejar sus mascotas, a botarlas para allá. Recuerden que esas mascotas ellos las tuvieron de pequeñas, a lo mejor les dieron mucho cariño, les dieron mucho amor, y son criaturas, seres vivientes que Dios los creó. Y hoy en día las personas, como ya los cachorros ya están viejos, los animales, no hacen otra cosa que ir a botarlos en la carretera. Si por favor, les hago un llamado para que por favor no vayan a botar sus cachorros para ese lado, porque da mucha pena ver animales botados en la carretera con el tema de que los pueden ser atropellados. Así que por favor, a todos los vecinos, a la gente de Los Ángeles que sale a botar perros, que por favor no vayan, porque es lástima ver animales botados en la carretera. Bendiciones para todos los que se llevaron los cachorros que regalé. Así que estoy muy agradecido, muchas bendiciones. Gracias.
1: Excelente, buena acción ahí de Luis Toledo, este auditor que lo estaba reportando. Entonces sí, sobre todo agradeciendo a quienes se han hecho cargo de estas mascotas o cachorritos que él tenía a disposición ahí en el sector de la rancha que queda para la Ruta La Perla por el Peral, ¿no? En la periferia, obviamente campos acá de la zona de Los Ángeles. Dele seguridad a propósito e intimidad a su casa, a su patio, a su campo y a su terreno. 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Hay información vinculada también con el quehacer del Liceo Bicentenario acá de Los Ángeles, el ex Liceo de Hombres, que está cambiando de director. Información que ya se puede hacer oficial porque la dio a conocer la instancia del Centro General de Padres y Apoderados también. Deja el cargo Eduardo Molina y asume ya justo el 1 de junio, a partir de la próxima semana, Gabriel Díaz. Don Eduardo Molina, quien fue director hasta las últimas horas, optó a otro cargo en otro establecimiento y por eso se cambia a otra escuela, a otro establecimiento acá de la zona, entendemos. Y Gabriel Díaz será el nuevo director entonces por los 5 años próximos. Digamos que esa es la instancia que supone la alta dirección pública cuando se opta y sale ganador de este tipo de cargos, ¿eh? Así es que Gabriel Díaz es el nuevo director del Liceo Bicentenario, el ex Liceo de Hombres acá de la comuna de Los Ángeles.

0: Sí, estábamos en comunicación, whatsappeando, como se dice, ¿verdad?, coloquialmente ahí, y en la práctica es así, ¿verdad?, con un auditor que nos estaba reportando una situación de contaminación que tienen ahí hacia el sector sur de Los Ángeles. Ya luego vamos a estar con aquello. 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
1: Ay, el problema es que lo tenemos aquí, donde empieza a venir el ferrocarril, frente a un parquecito. Es netamente de agua servida, el olor muy desagradable, a veces por las tardes. Muchas gracias, amigo.
0: Complicada situación que tienen ahí precisamente, y en el primer audio él explica precisamente cuál es la situación que les aflige. Ahí nos estaba dando la orientación dónde se da este problema, y que acá él nos envió precisamente una fotografía, un video y este audio para conocimiento, y sobre todo para que las autoridades hagan algo, sobre todo las que tienen estrecha vinculación con este tipo de problemas.
1: Buenas tardes, amigos de Radio Bio Bio. Aquí le envío una fotito de un problema que tenemos aquí en la avenida Ferrocarril, en un sitio areazo que está aquí entre avenida Ferrocarril y Parque Lauquen. Hace tiempo que estamos teniendo un problema de malos olores, aguas servidas. Ese video que le envié, esa es como una laguna que tenemos aquí en este lugar, y... pero no es de agua lluvia, es como de agua servida, porque el olor es insoportable. Aparte que tenemos, hay unas cámaras que están con sus tapas rotas. Ustedes pueden ver ahí las fotitos que le envié. Hemos realizado llamados a desvío, pero ellos vienen porque pensamos que era un tema de alcantarillado. Pero vienen, limpian la... le pasan varilla acá a las fosas que están aquí en el... o sea, las tapas que están por la avenida Ferrocarril, pero el olor sigue igual. Han venido como dos veces desvío y no se soluciona el problema. Yo estuve mirando ahora ahí en el sitio de eso, estoy como que dejó la empresa ahí, que no se preocupan de limpiar nada, y ahí me pude percatar que el olor sale de esa como laguna que está ahí. No es de agua lluvia, es de agua servida. No sé por qué está esa laguna ahí, no sé por qué, porque ni siquiera hemos tenido lluvia. Pero el olor es insoportable, no sé si ustedes nos pueden dar alguna ayuda o a quién podemos recurrir. Pero yo creo que aquí tienen que meterle máquina, una retro, no sé, o limpiar el lugar. Muchas gracias, ojalá que tengamos alguna respuesta.
0: Ojalá que se dé esa situación por los organismos preocupados de nuestro medio ambiente, y sobre todo ahí con las incomodidades que esto provoca, sobre todo.

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0: Hola, Radio Bio Bio. Bueno, quiero agradecer a este señor que hizo una gran labor con los perritos. Y por otro lado, el mensaje importante que está dando respecto a la gente que va a botar perritos a la carretera. La verdad es que nosotros hemos visto perros muertos a través que los atropellan, digamos, porque pasan, los dejan en la carretera y pasan vehículos y los atropellan. Por otro lado, están muertos de hambre también. Entonces, hay que tener un poquito más de humanidad con estos animales, de manera de evitar tirarlos a la calle y sí darle una oportunidad en una casa, que de alguna manera van a quedar protegidos y resguardados. Nuevamente felicito a este caballero que le dio la oportunidad a esos perritos para poder estar en una casa y las personas que también los recibieron. Gracias por todo, Radio Bio Bio.
1: Hola, Radio Bio Bio. Quiero felicitar al señor que tuvo la experiencia de los perritos que regaló y felicitar a las personas que lo recibieron, porque le dieron una oportunidad a esos animalitos de tener un hogar, de tener comida, de tener amor. Así que, y recordarles, como dijo el caballero, a toda esa gente que va a abandonar perros a la carretera, que no porque sean animales, ellos también sienten dolor, sienten el desamor de la gente que los abandona, sienten hambre, sienten frío. Muchas veces son perras preñadas, las abandonan a mitad de carretera, a orilla de carretera, perras que paren y lo único que les espera a esos cachorros es la muerte, porque la dejan abandonada a orilla de carretera. Así que antes de hacer esa maldad muy grande con esos animalitos, de ir a botar perros a la carretera, piénsenlo más de dos veces, que lo que están haciendo, el error más grande, lo que están provocándole a esos animalitos un dolor muy grande. El dolor del abandono, el dolor de ser atropellados, de que van a pasar hambre, frío. Así que, por favor, gente, conciencia con los animales. No más abandono de perro en carretera. Gracias.
2: Por el contrario, gracias a nuestros auditores por estar muy atentos y reaccionar con estos comentarios. 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

¿Cuándo puede ser que nos besemos en la calle y que todos nos puedan ver y que nos pillen perreando en los bares? 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
1: En Newcastle, en el noreste de Inglaterra, el 29 de mayo de 1929, nació el famoso científico Peter Weir Higgs, que predijo la existencia de una partícula que actuaba como cemento del universo. Es lo que se conoce como bosón de Higgs, que algunos también han bautizado como la partícula de Dios. Como científico, Higgs fue intuitivo y todo un visionario. A los 17 años ingresó a la City of London School, donde se especializó en matemáticas. Después prosiguió sus estudios en el King's College de Londres, donde se graduó en física con el mejor expediente, y con posterioridad realizó un curso de posgrado y un doctorado que terminó en 1954. Solo tardó Higgs una década en idear una de las teorías más relevantes para la física de partículas. Lo hizo desde la Universidad de Edimburgo, a la que estuvo vinculado desde que acabó sus estudios en la capital inglesa, con la excepción de un pequeño periodo. El año 1964 escribió Higgs, junto al belga François Englert y en colaboración con Robert Brut, la fórmula original con la que propuso la existencia teórica de esa partícula que fue bautizada con su apellido, el bosón de Higgs, una suerte de cemento que une los ladrillos subatómicos de la materia. De manera simplificada, describieron un mecanismo que contribuye a la comprensión del origen de la masa de las partículas subatómicas, aquellas que son más pequeñas que un átomo. El denominado mecanismo de Higgs predecía la existencia de esa nueva partícula, el bosón de Higgs, un tipo de partícula elemental que precisaba cómo se origina la masa de todas las partículas del universo y que da explicación a cómo se formó la materia tras el Big Bang.

0: se trataba de algo que nunca se había visto, pero que era necesario imaginar para justificar el mundo como lo conocemos. La fascinante e innovadora teoría sobre la supuesta existencia de ese bosón fue detallada en varios artículos publicados en septiembre de 1964 en la revista Cartas de Física. La comunidad científica se puso en marcha entonces para encontrar ese bosón de Higgs. Pero la mayoría de las partículas elementales no pueden encontrarse en condiciones normales en la Tierra, sino que se producen en los rayos cósmicos y en los procesos que se generan en los aceleradores de partículas, que son los instrumentos construidos para estudiarlos. Durante décadas, los físicos de todo el mundo estuvieron buscándola, hasta el punto de que de ella se dijo que era la partícula más codiciada de la física moderna. No fue en todo caso una exageración. Se pretendía demostrar su existencia en experimentos realizados en los aceleradores de partículas, pero todos los esfuerzos resultaron infructuosos por largos años. Después de numerosos intentos, el año 2012 se logró por fin encontrar el bosón de Higgs en el Centro Europeo de Física de Partículas, en Suiza, que tenía en ese momento uno de los mayores y más potentes aceleradores del mundo. Se había descubierto, pues, la última pieza del modelo estándar que faltaba por descubrir. El 4 de julio de ese año 2012 pasó a la historia de la ciencia como el día en que se anunció el descubrimiento de una nueva partícula con características consistentes con las del bosón de Higgs. Muy a su pesar, el siempre discreto Peter Higgs, que por entonces tenía ya 83 años y era catedrático emérito de la Universidad de Edimburgo, se convirtió en un personaje tremendamente popular, cuya presencia empezó a ser requerida continuamente para participar en eventos o dar entrevistas. Su fama creció todavía más al año siguiente, el año 2013, cuando compartió el Nobel de Física con François Englert por su descubrimiento teórico de un mecanismo que contribuye a nuestro entendimiento del origen de las partículas subatómicas con masa, decía la explicación del premio Nobel. Además, el hallazgo de esta partícula abrió una ventana para comprender el universo en escalas más pequeñas e intentar desentrañar alguno de sus grandes misterios. Peter Higgs, el científico inglés que descubrió la partícula de Dios, así se le denominó, o sea, el bosón de Higgs, murió el 8 de abril del año 2024 en Edimburgo. Había nacido en Newcastle, en Inglaterra, el 29 de mayo de 1929.
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9: Cargaron benzina en Coronel y se deshicieron de especies robadas en Lota. Estos fueron parte de los antecedentes de la Fiscalía en la formalización por el robo con homicidio de una adulta mayor en Coronel. La audiencia sigue en curso y de ello nos entregan los detalles José Manuel Lagos.
10: Gran parte de los imputados que prestaron declaración ante la Policía de Investigaciones en medio de su detención por el robo con homicidio que afectó a una adulta mayor de 65 años hace una semana al interior de la llamada casona Dwyer de Coronel, se indicaron al chileno de 18 años como el autor material de las golpizas y heridas cortopunzantes que habrían afectado y dado muerte a esta adulta mayor de 65 años quien cuidaba el predio propiedad de una empresa filial del grupo Luxich en compañía de su esposo, un hombre de 72, quien logró sobrevivir a los ataques cortopunzantes que ocurrieron la noche del pasado 22 de mayo. Cabe señalar que una vez cometido este robo con homicidio, los imputados se dirigieron hasta un servicentro del sector céntrico de la comuna de Coronel para luego deshacerse y quemar algunas especies en el sector Chivilingo de la comuna de Lota para luego retornar a Coronel, jornada en la que gran parte de los imputados compartieron un asado. La audiencia de formalización continúa en desarrollo a la espera de las intervenciones de los querellantes y también las defensas. En Coronel, Radio El Carbón.
9: La Policía de Investigaciones detuvo a dos hombres vinculados a diversos robos con intimidación. Esto en distintos servicentros de la región de Valparaíso. Lucas Suárez con más detalles.
11: La Policía de Investigaciones de Valparaíso detuvo a 12 hombres de nacionalidad chilena vinculados a delitos en distintos servicentros de la región. Las diligencias se comenzaron por un delito ocurrido en el sector de Placilla, en Valparaíso, durante el 21 de mayo y posteriormente se asociaron a otros delitos que también habían ocurrido en esos días en el Camino Internacional, esto en la comuna de Viña del Mar. De acuerdo con los antecedentes que recopiló la Policía de Investigaciones, los detenidos se participaban en estos delitos utilizando vehículos que mantenían un encargo vigente por robo. Durante el procedimiento en donde fueron detenidos estos 12 individuos, se encontró también un arma de fuego al interior del vehículo y se concretó finalmente la detención de estos dos hombres. Los antecedentes ya fueron puestos a disposición del Ministerio Público y los detenidos fueron trasladados al Juzgado de Garantía de Valparaíso, en donde se decretó la medida cautelar de prisión preventiva para ambos con un plazo de investigación que será de 90 días. Entonces, todo esto tras la detención de 12 hombres vinculados a distintos delitos en servicentros en la región de Valparaíso. Desde la región de Valparaíso.

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2: Hoy juró el nuevo ministro de la Corte Suprema, Dinko Franulic. Marcela Rojas nos entrega los pormenores.
3: Sí, la presidenta del máximo tribunal de justicia de nuestro país, Gloria Anachevichis, tomó esta jornada el juramento del hasta ahora presidente de la Corte de Apelaciones de Antofagasta, el ministro Dinko Franulic, como nuevo ministro del máximo tribunal en la vacante por el cese del cargo del exministro Sergio Muñoz. Con esto se llegan a 17 ministros supremos hasta ahora y quedan 4 vacantes que va a tener que llenar el gobierno de José Antonio Kast. Ahora, a partir de ahora, comienzan las funciones oficialmente como ministro de la Corte Suprema del ex presidente de la Corte de Apelaciones de Antofagasta, Dinko Franulic.
2: Comienza a descender la temperatura en la provincia de Bío Bío, ya estamos con 14 grados y 6 décimas en la comuna de Lajas. Son las 5 de la tarde con 6 minutos.
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fíjese que acabo de recibir una, a ver, denuncia puede ser, respecto a una persona. Esto es un auditor que nos está escribiendo en este momento, en este instante, y nos comenta que hay una persona en la calle Botada, una persona botada. Esto sería en Darío Barrueto con la avenida Ricardo Vicuña. Una persona estaría en el suelo. Acogemos nosotros lo que nos comenta nuestro auditor, hacemos el llamado entonces para las entidades pertinentes, obviamente, con respecto a esta situación que se está viviendo en este momento. Esto lo comenta un auditor en este instante, y dice que la ambulancia no se la llevó. No sabemos el contexto de la situación, por lo tanto, de todas maneras, comentamos lo que nos indica nuestro querido auditor, no, auditora, Ara. Muchas gracias por su comentario, y también, por supuesto, dice que es una mujer que estaría en el suelo en este momento ahí en Darío Barrueto con la avenida Ricardo Vicuña. Vamos a estar atentos a esta situación que se vive en este instante, en este punto de la ciudad de Los Ángeles. ¿Seguimos avanzando? Por supuesto que sí. 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Y también les recuerdo las denuncias, también reportar...

si estás sin energía, boleta también, con WhatsApp CGE. Si no lo tienen, anótenlo, +569 89 56 84 79.

0: tardes. He estado escuchando, bueno, escucho mucho la radio Bio Bio porque es una emisora que cualquiera puede, todos podemos, tenemos derecho a lo reciben los mensajes que mandamos por distintas cosas. Muy agradecido de todos los locutores que todos los mensajes los toman en cuenta, los leen y así podemos hacer algunos descargos. Y bueno, la de los perritos que decía el caballero, muchos bien dicen que un perro es solamente un quiltro, un perro, pero en un pasaje bíblico en Deuteronomio 22:6-7, ahí está la respuesta de quién maltrata un perrito y quién lo ama. Ahí que la persona que está escuchando busque en la Biblia el pasaje donde dice en el libro de Deuteronomio 22:6-7. Y aquí a la población guayalí, al lado de La Vega, vinieron otro día a botar una perrita con 6 perritos. Bueno, hay gente que se los ha llevado. Pasó un caballero en una camioneta, se llevó como 4 y así se lo están llevando. Gracias a Dios. Todo ser viviente siente frío. Una planta, si no se le echa agüita, se seca. Así que, bien, pues dejo esa tarea a la gente que ha ido a botar perritos, los ha muerto, les da golpe, los aborrece, que ahí tienen una tarea para ver en la Biblia. Que tengan una linda tarde y gracias a Dios que los perritos que dice caballero ya tienen dueño.
1: Bueno, vamos a volver a un viejo conocido, ¿eh? Un viejo conocido que es el viejo conocido Taco de día viernes, pues, y está full, nos indica nuestro querido auditorio hasta ahora en Avenida Los Carreras, para que tenga usted la precaución, no sé si, ya, bueno, la precaución siempre, la precaución.

no vamos a dejar ni vamos a eliminar de nuestro dialecto la palabra precaución. ¿Por qué? Porque está y es muy necesario. Avenida Vicuña Maquena, ya. Salida ruta Nahuel Buta, ya. Estamos a esta hora. Y le digo que muy congestionado también está Avenida Sor Vicenta, Orompeyo, Camino María Olmedo. Estamos full, ¿eh? En las arterias cercanas a la ciudad de entrada o de salida. Desde Avenida Alemania, por la Avenida Las Industrias, hasta casi Francisco Encina, está el taco por Avenida Las Industrias a esta hora de la tarde, en este instante. Avenida Los Carreras, más congestionado, fíjense, llegando a Avenida Lauquén desde ruta cruce Camino Santa Bárbara. Ojo ahí, también en esa intersección, y también cruce el Peral. Por supuesto, ni hablar, ya lo sabe usted, yo lo voy a decir de todas maneras, ¿eh? Lo que es camino a Cerro Colorado también, y obviamente, aunque menos que otros días, fíjese, ¿eh? Hay que decirlo, lo que es desde el cruce de la Virgen, esto es Avenida Sor Vicenta, Cerro Colorado, hacia el norte, menos congestión que otros días, pero de todas maneras, igual para todos los automovilistas que tienen que salir o entrar, precaución. 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

de todas maneras, lo que se llama la atención, comúnmente hasta ahora, siempre lo comentábamos, hoy que sí, pero además hoy en forma extraordinaria debido a que es día viernes, fin de mes y todo eso, todo lo que conlleva estas situaciones que son un poquito anexas y que entorpecen un poco el tema. Me comentaban, fíjense, el otro día, con respecto a, lo tengo que decir, al cruce de Antuco, que está, y se, ¿sabe usted cuánto costó hacer ese paso a nivel? Nos comentaban que la única solución, fíjense, a raíz de este tema, para el cruce a Cerro Colorado, paso a nivel también, efectivamente, yo creo que tal vez por ahí va la cosa. ¿Cuánto se puede demorar y el costo de aquello? Y en fin, qué sé yo, sí. Pero al parecer hay algunas soluciones que uno ve más o menos el norte o para dónde se dirigen, pero al mismo tiempo uno las piensa, las analiza y después dice, pero esto realmente se hará a corto plazo, cosa que se puede arreglar el tema. La

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Efectivamente, lo que comentamos en múltiples ocasiones está desarrollando hasta ahora, nos comentan nuestros auditores que los semáforos de Avenida Vicuña Maquena con San Martín y Freire, dirección hacia Los Carreras, gran parte de la congestión es por la sincronización que tienen, sumado a la fila que se hace por los vehículos que quieren entrar al servicentro. Exactamente, tal cual. Hay un tema ya, hay un tema importante que no lo habíamos tocado. Agradezco a nuestra auditora. Es un tema importante lo que ocurre con el servicentro ubicado ahí. Fíjese que estamos analizando y explicando y comentando la situación, ¿no? Esto no es buscar ni responsabilidad ni culpables, solamente la situación. Hay un tema con el servicentro que no se entiende muy bien por qué siempre, esto es constante, ¿eh? Esto no es algo que ocurra cuando hay una fila con exceso de clientes, no es así. Constantemente está y hay fila que utiliza la avenida Vicuña Maquena. Esto es, para que usted no se confunda, es Vicuña Maquena con Los Carreras, no el otro servicentro que Cope, que también está en el otro lado, es ahí, donde hay filas constantes, mala sincronización y flujo vehicular. Imagínese usted lo que está ocurriendo hasta ahora, así que si puede elegir algún tipo de alternativa, hágalo. Si no, tal cual como nos comenta nuestro auditor, paciencia y nada más que mucha paciencia. 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
2: José Antonio Vidaurre Garretón fue un militar con una brillante carrera en el ejército, pero que terminó de manera muy trágica. Había nacido José Antonio Vidaurre en Concepción y con solo 15 años de edad, en 1813, se enroló en las milicias del ejército patriota. Combatió así en las campañas en el sur, bajo las órdenes del general Las Heras. También combatió en el asalto a Talcahuano, en Cancha Rayada y en Maipú en 1818. Ya para 1820, José Antonio Vidaurre Garretón formaba parte del Estado Mayor del Ejército y así participó en las campañas militares de Chiloé y en la Batalla del Ircay en 1830. Pese a su destacada carrera militar, siempre estuvo relacionado con amotinamientos en contra de sus jefes. Primero contra el general Prieto en 1823 en Rancagua y después contra el general Francisco Antonio Pinto en 1828. Era, por así decirlo, un poco desordenado. Tenía, se dice, una suerte de enemistad permanente con el ministro Diego Portales. Enemistad que se habría iniciado cuando Vidaurre fue enviado a Valdivia para sofocar una rebelión el año 1832. Según Pedro Pablo Figueroa, parece que ese movimiento militar interesaba a Portales, porque la energía desplegada por Vidaurre, para reprimir, claro, le desagradó tanto hasta el punto de recibirlo Portales de manera muy indiferente a su regreso a Santiago. Eso dice Pedro Pablo Figueroa. En todo caso, en 1837, Vidaurre era jefe del regimiento Maipo que estaba acantonado en Quillota, listo para emprender la expedición restauradora del Perú. Vidaurre era uno de los jefes del ejército que sí se oponía a la guerra contra la Confederación Perú-Boliviana. Así entonces, el 3 de junio, cuando Portales revisaba las tropas, Vidaurre lo hizo tomar prisionero a nombre de la revolución que se levantaba, decía él, para salvar al país de una guerra que estimaba de funestas consecuencias.

0: Entonces, mientras Vidaurre marchaba a Valparaíso a combatir en el Cerro Barón contra el ejército dirigido por Blanco Encalada, le encargó la custodia del ministro Diego Portales al capitán Santiago Florín. ¿Qué hizo esto? ¿Recuerdan ustedes? Es parte ya de la historia. Florín hizo fusilar a Portales en Cabritería, cerca del actual sector del Salto de Viña del Mar. Esto el 6 de junio de 1837. ¿Qué lo grave? Que Florín después dijo que había recibido la orden de Vidaurre de asesinar a Portales. Vidaurre fue derrotado y después de 4 meses fue hecho prisionero y sometido a un consejo de guerra. Ese consejo de guerra lo encontró culpable de la muerte de Portales y lo condenó a muerte. José Vidaurre fue así entonces ejecutado en la Plaza Orrego de Valparaíso en octubre de 1837. ¿La Plaza Orrego, se preguntará usted? Bueno, después de la guerra contra la Confederación Perú-Boliviana, donde justamente Vidaurre no quiso participar y quiso incluso evitar, esa plaza pasó a llamarse Plaza de la Victoria, justamente por la victoria del ejército restaurador en la batalla de Yungay. Ironías del destino.
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impresión, da la impresión, ¿no es cierto?, que está un poquito más sobrecargado todo, ¿eh?, en el día de hoy de lo normal de un día viernes. De un día viernes, por supuesto, de un día viernes normal, a eso me refiero. ¿Por qué? Porque nos están indicando bastantes puntos, ¿no?, que está muy, muy compleja la situación. Yo creo que también pasa porque hay un tema que se genera siempre a fin de mes, ¿no es cierto? Hay algo también como una especie de ambiente de fin de mes que genera algún tipo de, a lo mejor, ansiedad, puede ser. Eso se traspasa a la conducción, sin duda. Así que advertimos, ¿no?, que tengan mucha... Han habido ya algunos pequeños, a ver, no voy a decir accidentes, ¿no? Toboncitos ahí con foquitos, hay algunos foquitos por ahí, algunas... tapabarros, también para choque, han habido algunos roces en algunos vehículos que también generan, obviamente, en estas condiciones donde las vías están tan muy, muy, muy cerrado todo, un pequeño roce, una pequeña situación, ya genera algo de congestión más de lo normal. Pero, ojo, me detengo un poquito con lo que comentó nuestro auditor en relación al Servicentro, efectivamente, tal cual, así es. Y además, nos agregan que en tres cuadras, viniendo desde la ruta Nahuel Buta hacia Los Ángeles, digamos, entrando hacia Los Carreras, tres cuadras, 20 minutos, la demora, tal cual. Bastante, ¿no? Es como para ponerse un poquito más nervioso de lo normal. Cambiamos un poquito de tema, algo más agradable, ¿no es cierto? 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

0: Don Francisco, también incluirle a su comentario, como día viernes, estudiantes que vienen de afuera, llegan a su hogar, trabajadores que también llegan de su jornada a su hogar, que trabajan afuera de Los Ángeles, también eso aumenta, aumenta también en la... Me imagino que esas personas que trabajan afuera, un gran porcentaje van en su auto particular, y eso también aumenta como día viernes, don Francisco. Estudiantes, vuelvo a reiterar, que vienen de las universidades, de afuera, y lo otro, el movimiento, como vuelvo a reiterar, de los trabajadores que están afuera de Los Ángeles y están regresando a sus casas.
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3: El Servicio de Evaluación Ambiental en el Bio Bio recomendó aprobar el estudio de impacto ambiental del proyecto Tierras Raras. Paula Arthur tiene los detalles.
4: El Servicio de Evaluación Ambiental recomendó aprobar el estudio de impacto ambiental del proyecto de tierras raras en Penco. El proyecto minero de la firma Aclara obtuvo durante esta jornada el informe consolidado de evaluación favorable por parte del CEA para avanzar en el proceso final de la evaluación de este proyecto con recomendación favorable para su futura aprobación. Este informe de evaluación es uno de los pasos finales en ya de el impacto de este proyecto y confirma que cumple con los requerimientos técnicos para su aprobación luego por la Comisión de Evaluación Ambiental. Recordamos que el proceso de evaluación concluye con la resolución de calificación ambiental, pero por ahora superó una nueva etapa donde el CEA recomendó aprobar el estudio de impacto ambiental de este proyecto de tierras raras en Penco. 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
3: Más de un kilo de cocaína en ovoides, algunos de ellos ocultos en un capibara de peluche, incautó Carabineros al detener en la ruta 5 cerca de la comuna de Victoria a dos mujeres que viajaban en un bus desde Santiago a Puerto Montt. Desde Radio Bio Bio en Temuco nos informa Carlos Martínez.
5: El trabajo desplegado por el OS-7 de Carabineros, con apoyo del perro detector de drogas Gorky, en la ruta 5 a la altura del peaje Púa, permitió fiscalizar un bus, detectando que dos mujeres que se desplazaban como pasajeras en esta máquina con destino a Puerto Montt trasladaban una maleta, además de un peluche capibara, verificándose que en su interior trasladaban ovoides con cocaína. Además, en el cuerpo de una de las mujeres fueron encontrados algunos de estos ovoides. Finalmente, se logró incautar 1,486 gramos de cocaína distribuidos, reitero, en un peluche de capibara, en el cuerpo de una de las mujeres y en una maleta. Ambas fueron detenidas, presentadas al juzgado de garantía de Lautaro, donde se inició investigación por tráfico de drogas y se aplicó prisión preventiva como medida cautelar. Una de las mujeres ya en 2015 había cumplido una sentencia por infracción a la ley de drogas. El Ministerio Público de Lautaro, a través del fiscal Miguel Ángel Velázquez, inició la investigación respectiva. En la Araucanía, Bio Bio, la radio.
3: La exención del pago de contribuciones a los adultos mayores sigue provocando polémica entre parlamentarios y alcaldes respecto que si habrá o no una afectación al Fondo Común Municipal. Nos informa desde Radio Bio Bio en Temuco, Rodrigo Aguilera.
6: La reforma del gobierno y su plan de reconstrucción provocaría que cerca de 230 mil personas mayores de 65 años no paguen contribuciones. Si ese recorte impactará negativamente en el Fondo Común Municipal, es lo que ha provocado declaraciones cruzadas entre diputados y alcaldes. El diputado de Evo, Polito Mascas, en un encuentro con la Asociación de Municipalidades de la Araucanía, aseguró que el gobierno compensará esos recursos en un 100%. Esa afirmación fue refutada por el diputado del PPD, José Montalva, quien dijo que no hay acuerdo y que el Ejecutivo solo realizaría una restitución parcial de los recursos a las municipalidades. En tanto, el alcalde de La Reina y presidente de la Asociación de Municipalidades de Chile, José Manuel Palacios, señaló que la reforma es necesaria y precisó que su impacto será mínimo en el Fondo Común Municipal. Incluso dijo que era partidario de discutir un impuesto universal territorial sobre la venta de casas y departamentos. En Temuco, Bio Bio, la radio.
3: Formalizan a 6 personas por diversos delitos en la quinta región. Los detalles con Fabián Corrotea.
7: Efectivamente, ¿cómo están? Muy buenas tardes. Por los delitos de tráfico de drogas y tenencia de arma y municiones fueron formalizadas 6 personas durante la jornada de este viernes en el juzgado de garantía de Valparaíso. 3 de ellas quedaron con la medida cautelar.

0: De prisión preventiva luego de un masivo allanamiento por parte de carabineros del OS7 y la fiscalía durante la jornada de ayer jueves en diversas pilastras, verdulerías cercanas al mercado Cardonal, en donde ocupaban estos recintos como fachada para realizar estos ilícitos. En paralelo también se realizaron allanamientos a domicilios en Playa Ancha, en la comuna de Valparaíso, y también en Viña del Mar. Finalmente son tres las personas que quedan con la medida cautelar de prisión preventiva y otras tres quedan con la medida cautelar de arresto domiciliario. Una investigación entonces que continuará con un plazo de 120 días para continuar con las diligencias. En la región de Valparaíso, Bio Bio, la radio.
1: En nacimiento a esta hora tenemos una temperatura que alcanza los 14 grados. Son las 6 de la tarde con 7 minutos.
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0: Hola amigos de Radio Bio Bio, les comento que hoy, como es fin de mes, viernes, y todo lo que eso implica, hay un poquitito más de tráfico. Sobre todo acá, yo estoy en Gabriela Mistral con Avenida Las Industrias, y se nota bastante más congestionado. Así es que para que tengan precaución y aprovechen de tomar otras vías si es necesario para llegar a sus destinos. Así que eso les quería comentar, que hoy día hay más tráfico de lo normal. Así es que a poner cuidado y a manejar como si no fueran de Los Ángeles, o sea, bien.
1: Bueno, seguimos atentos, ¿no es cierto? Efectivamente, tal cual nos comentan todos a esta hora, está bastante congestionado, así que la precaución necesaria, obviamente. 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No lo olviden, ¿eh? No olviden también, ¿sabes lo que les voy a recordar? Algo para el fin de semana también, ¿eh? No todo es congestión, por supuesto. Lo que se va a desarrollar en el día de mañana, ¿eh? Está todo muy atento, ¿no? A lo que va a ocurrir, por supuesto, en el polideportivo mañana. Ya lo sabe, ¿eh? Lo hemos comentado bastante. ¿Por qué? Porque es un evento para todos. Todos están invitados. Es parte de la celebración también de el aniversario número 287 de Los Ángeles. Y usted puede estar ahí. Es una jornada llena de música a partir de las 5 de la tarde en el polideportivo, como les dije, donde se va a presentar bandas tributo a La Ley, a Miguel Mateos, también el tributo a Amar Azul.

Y, por supuesto, el plato fuerte a las 20 horas, Zúmbale Primo. Ya lo sabe. Ojo, importante detalle, no menor, que lo quiero recalcar mucho. Hay un aforo máximo, ¿ya?, de 3.000 personas. Así que, a llegar, no hay un ticket previo, es simplemente presencial, por orden de llegada. Así que, a llegar, por supuesto, a la hora, a las 5 de la tarde. La apertura, fíjense, les voy a comentar algo que no es menor. La apertura es de las puertas es a las 5 de la tarde, pero el show, con los artistas que les acabo de mencionar, comienza a las 6. Por lo tanto, hay una hora antes para que todos ingresen, así que lo hagan con mucho cuidado y obviamente también con la calma necesaria para este tipo de eventos. 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
1: Distintas actividades en la Casa de la Cultura tendrá municipio de Los Ángeles en el Día de los Patrimonios este sábado y domingo. Los toperos atacaron a una adulta mayor en Yumbel dejándola con lesiones de carácter grave. Agricultores remolacheros de Biobío participaron durante esta tarde en una importante reunión en Chillán. Familiares de hombre de Cabrero hallado muerto en apartado sector de Ñuble pidieron mayor celeridad de la justicia para conocer detalles de su muerte. Esto y más noticias ya vienen en el radiograma vespertino de la radio.

0: Pero ya, qué bueno.
1: Fíjense que este es un detalle no menor, ¿eh?, que también hay que tomarlo en consideración con respecto a lo que les comentaba recién, la celebración que se va a desarrollar mañana en el Polideportivo con motivo de los 287 años de nuestra hermosa ciudad de Los Ángeles, hay que decirlo así, ¿eh? Obviamente. Fíjense que va a haber corte de calle, claro, lógico, no, se nos había escapado ese detalle no menor. Va a haber corte de calles mañana desde las 3 de la tarde y hasta las 11 de la noche. Esto en Avenida Marconi, por supuesto, entre Avenida Gabriel Mistral y Avenida Alemania. Es decir, va a estar el tramo donde está ubicado el polideportivo, no va a tener tránsito mañana desde las 3 de la tarde hasta las 11 de la noche.

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9: La tasa de desempleo escaló al 9,1% durante el trimestre móvil febrero-abril, es su nivel más alto en casi 5 años.
10: Será difícil mejorar los ingresos de los hogares, impulsar el consumo y avanzar hacia una recuperación económica sólida y sostenible.
11: El empleo formal registró una destrucción de 17.000 puestos de trabajo, su peor desempeño desde 2021.
12: El viceministro Claudio Alvarado aseguró que no hay contradicciones entre los secretarios de Estado respecto a la negociación en torno a la Ley de Reconstrucción Nacional.
13: Pero aquí no hay ninguna contradicción entre un ministro u otro, porque el ánimo y la disposición es siempre escuchar.
14: Una cancha que conoce el ministro José García Romenot y también el ministro del Interior, Claudio Alvarado.
9: El diputado republicano Agustín Romero volvió a emplazar a Chile Vamos para que apoye la acusación constitucional contra

0: el exministro Nicolás Grau.
1: Yo confío en que los parlamentarios de Chile Vamos van a evaluar esta acusación con seriedad. Aquí está en juego la responsabilidad frente a hechos que afectan la confianza de los chilenos en la institución y en el manejo de las finanzas públicas.
2: El presidente José Antonio Kast designó al exmandatario Eduardo Frei Ruiz-Tagle como embajador de Chile en misión especial, un cargo que va a ejercer ad honorem.
3: Un orgullo que el ex presidente Frei haya aceptado.
4: Lo que pasa con Eduardo Frei resulta realmente lamentable. No tiene ningún tapujo enterándose de la manera brutal en que asesinaron a su padre.
0: Parlamentarios de oposición acusaron al ministro de Hacienda, Jorge Quiroz, de no transparentar un vínculo familiar en su declaración de patrimonio de intereses. Pidieron a la Contraloría investigar un eventual conflicto de interés.
5: Lo que correspondía era que el ministro advirtiera este conflicto de interés, advirtiera que su hermano sería beneficiado con estas normas de la construcción.
6: No tengo duda que eso está ahí señalado en la declaración de patrimonio de intereses.
2: El gobierno confirmó un plan especial de seguridad ante los llamados a manifestaciones en Santiago y Valparaíso con motivo de la cuenta pública presidencial.
7: Son bienvenidas en la medida en que se respete el orden público, la propiedad pública y privada.
8: Este gobierno ha puesto y ha dado todos los argumentos habidos y por haber para que la población se movilice.
0: Cambios en el plan carcelario. El Ejecutivo ahora apostará por aumentar las plazas en centros penitenciarios y postergar la construcción de cárceles de máxima seguridad.
9: El gobierno ha terminado validando el plan penitenciario del gobierno anterior, que es el aumento de 20.000 plazas de aquí al año 2030. De alguna manera, eso se ha validado, entiendo yo, en las últimas semanas particularmente.
2: El SLEP de Santiago Centro anunció acciones legales luego de que overoles blancos realizaran una demostración de fabricación y lanzamiento de bombas Molotov en el Instituto Nacional.
10: Rechazamos de manera absoluta cualquier acción que promueva, incentive o normalice situaciones de violencia. Se presentarán querellas y acciones judiciales que correspondan.
0: En noticias del exterior, Donald Trump anunció que va a mantener esta tarde una reunión con su equipo de seguridad para tomar una decisión final sobre el acuerdo con Irán para poner fin a la guerra.
2: Vladimir Putin aseguró que no ha sido demostrado que el dron que impactó contra un edificio de viviendas en una ciudad rumana era un aparato ruso.
0: El ministro paraguayo del Interior aseguró que las protestas convocadas en Bolivia para exigir la renuncia del presidente Rodrigo Paz son un problema que compete a toda la región.
2: En el deporte, en la previa de los duelos amistosos entre Portugal y República del Congo, el entrenador de la selección chilena, Nicolás Córdoba, aseguró que la ausencia de Eric Pulgara se debe exclusivamente a temas personales del jugador.
11: Simplemente nosotros sí queremos que esté acá y él evaluará en qué momento se volverá a integrar, si es que se vuelve a integrar. Eso lamentablemente no tengo la respuesta.
0: Hasta ahora Cobresal y Ñublense abren la disputa de la 14ª fecha del torneo de Primera División.
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0: Algunas noticias económicas no muy alentadoras, para nada alentadoras. Una tiene que ver, por ejemplo, sí, con la caída del índice de producción industrial, una caída fuerte a 12 meses, un 4,7%, pero lo que más golpea, además simbólicamente muy fuerte, es el aumento del desempleo. Subió 0,3%, llegando al 9,1% en el trimestre febrero-abril. Es la tasa de desempleo más alta desde abril del año 2021, época pospandemia, con un alto nivel, pues, además de desempleo femenino, 10,5%, también juvenil. Y esto tiene que ver con destrucción de empleos formales. Sí. Por primera vez en mucho tiempo se ha registrado una destrucción de empleos formales. ¿Tiene esto solución? Bueno, habrá mucho que conversar al respecto, pero el empleo formal del trimestre anterior ya mostraba signos de debilidad, señalan expertos, y también lo otro que ha ocurrido es que se perdieron algo así como, en términos desestacionalizados, la tasa de desempleo aumentó, ¿no es cierto? Se destruyeron algo así como

0: 30.000 empleos formales en el lapso de un año, en relación al año anterior. Uno se pregunta, ¿qué pasa? Bueno,
1: es que
0: hay algunos aspectos, uno podría decir estructurales, una economía que crece poco, genera poca actividad y por lo tanto se van incorporando al mercado laboral jóvenes que no encuentran cabida, y de ahí el alto desempleo juvenil, pero lo otro también es un aumento o una compensación de la pérdida de empleos formales por la informalidad. Entonces, claro, la tasa de desempleo no crece tanto, pero se mantiene aumentando proporcionalmente empleos de mala calidad, no formalizados, sin cotizaciones, etcétera, etcétera.
1: Hay muchos factores que uno podría decir que inciden en esta nueva lógica del empleo, que, ojo, llega a un 9,1% en este trimestre, pero en la RM, en la región metropolitana, es de 9,7%. Es aún mayor en la región metropolitana, solamente ahí para marcar el punto. Creo que hay la forma de mirar el desempleo como tal, o mirar el empleo ahora, debe comenzar a variar respecto a una serie de factores. Por ejemplo, el tema demográfico. Tenemos una ciudadanía que hoy tiene menos niños, mucha más fuerza de trabajo. Llegó mucha gente también que se suma a la fuerza de trabajo respecto a lo que es la situación migratoria. Hay mucho adulto mayor que post 65 años sigue trabajando y está insertado en el sistema. Hay que avanzar respecto también al tema de la tecnología y la inteligencia artificial, que ahí hay otro debate, porque probablemente muchas empresas han reducido la cantidad de personas o recursos humanos con los que trabajan, porque han decidido cambiar esto, esa cosa de ver los supermercados, por ejemplo. Muchas cajeras o cajeros que antes trabajaban hoy día están con las cajas de autoservicio, por ejemplo. Y así muchas cosas van cambiando y se sustituye el recurso humano por básicamente máquinas. Y a todo esto también hay que sumar que hay un desincentivo para las pymes o empresas en general a poder realizar la contratación formal, pensando en que con leyes laborales y todo eso es mucho más caro para una empresa poder contratar a un trabajador.
0: Las 40 horas más, claro, allá de lo que se quiere, significa una recarga para la empresa.
1: Y lo han dicho distintas autoridades y organismos. Entonces hay un contexto que está sobre la mesa, que cuando uno quiere crear empleo, no, yo lo hablo a nivel general, hay que pensarlo de una forma quizás un poco más holística para poder comprender. El gobierno no había planteado una meta concreta respecto al tema del empleo, pero hace un par de meses atrás, o semanas quizás, el ministro de Hacienda, Jorge Quirós, dijo que una de sus principales metas no iba a ser en cuanto a creación de cientos de tantos miles de empleos, sino que dijo de bajar el desempleo al 6,5.
0: Y aumentar la formalidad.
1: Tal cual.
0: O disminuir la informalidad.
1: Y en base a eso, por ejemplo, está el tema en la Ley de Reconstrucción Nacional de este subsidio al empleo formal, que va de cierto monto a cierto monto de sueldo y permitiría que el trabajador pueda recibir, no recibir quizás, pero se le descuenta ese subsidio de lo que ellos pagan básicamente todos los meses.
0: En el fondo apunta a retener empleo formal y generarlo.
1: Tal cual.
0: Pero a lo menos retenerlo.
1: A lo menos retenerlo.
0: Porque hay una sangría de empleo formal, sí. Se ve 40.000 empleos interanuales formales perdidos, arrasados, digamos, porque esa es la palabra. Pero mira, hay otro tema aquí también. Las tecnologías lo que están haciendo, efectivamente, si no la palabra sustituir, sí, disminuir tasas laborales. Y los puestos, por lo tanto, que permanecen o que se van a crear, van a requerir de
1: una especialización mayor también.
0: Especialización o competencia mayor. Yo no haría ni siquiera de especialización, competencia. Y tenemos el drama, digamos, de una escolaridad deficiente, con competencias bajas, y por lo tanto donde las personas que lamentablemente acceden a niveles educacionales básicos, muchas veces las competencias mínimas no las tienen y probablemente les va a costar adquirirlas para ingresar a empleos donde van a exigir ciertos niveles, digamos, de competencia, más de capacitación, de competencia. Y cuando hablo de competencia son comprensión de lectura. A ver si es básico, sí, comprensión de lectura, entender un manual, un instructivo. Algo de aritmética. Estoy hablando de cosas muy básicas, pero cuando tú te encuentras y están los resultados, ¿no es cierto?, de una suerte de alfabetismo funcional o analfabetismo, digamos, sí, capacidad de lidiar, de entenderse con un texto, pero no comprenderlo.

0: y eso es un porcentaje significativo de egresados de cuarto medio, estamos en un problema. Entonces, ¿qué se hace? Subir la vara, ser más exigente.
1: Pero también hay un tema de la concepción ahí, Divaldo, que creo que como sociedad tendemos mucho a pensar en la profesionalización en cuanto a la lógica universitaria, y si miramos el mundo más desarrollado de otros países que probablemente están mucho más adelantados que nosotros, tienen una valoración muy distinta de la educación técnico-profesional que aquí en Chile socialmente se tiende a mirar en menos.
0: Porque
1: eso es lo que se necesita para este tiempo.
0: Porque una sociedad, esta es una opinión como arribista, no sé cuál es la palabra. La universidad es la meta, y por lo tanto da lo mismo la calidad de la universidad que se entre. Insisto yo en que hay universidades y facultades que debieron desaparecer, de una opinión muy personal, porque a mi juicio no tienen el nivel exigible mínimo para que se califiquen como universidad, y por lo tanto yo creo que este proceso de validación, ¿cómo se llama de la universidad? Certificación.
1: Las acreditaciones.
0: Acreditación, yo creo que buena parte de eso es una simple mentira, es una estafa, y termina siendo una estafa para muchos alumnos. Estafa en la que ellos, algunos de ellos también son cómplices porque saben que están participando de una estafa para pagar por un cartón donde saben que no van a tener exigencia. Y como pagan, exigen el cartón, aunque saben que ese cartón no certifica su calidad de profesional. Dicho esto, nos encontramos con muchos profesionales, insisto, que no tienen las competencias mínimas de esa profesión para ejercer. Entonces, es un autoengaño. Entonces, ¿cuál es el autoengaño? Bueno, que estamos exigiendo a personas que no han sido preparadas, niveles de competencia que no los tienen. Esa gente va a encontrar trabajo, les va a costar muchísimo. Está la posibilidad de los centros técnicos, hay centros de técnicos de muy buena calidad en Chile, esa es la verdad.
1: Y cada vez hay más especialización.
0: Y mucha de esa gente obtiene trabajo, más allá de que socialmente no sean bien vistos, lo que me parece una estupidez, esa es la verdad.
1: Es que hacia allá va la sociedad respecto a la creación del empleo, en la especialización, en el pensar, por ejemplo, cada vez en carreras que son mucho más técnicas. Y quizás nosotros mismos como sociedad hemos proliferado un sistema en el cual se tiende hacia lo universitario, y por eso hoy día tenemos una cantidad impresionante de profesionales con cartones, con títulos.
0: ¿Cuál es la mayor cantidad de títulos de los últimos años? ¿Cuál es? ¿Qué profesión es?
1: Yo creo que hay muchas que están colapsadas.
0: Yo creo que es psicología, ¿no?
1: Yo creo que abogados, psicólogos, ingenieros, periodistas, faltan profesores. Ahí es donde no hay tanta.
0: Entonces, esto que ha ocurrido, las cifras de hoy día son, yo creo que son un choque fuerte.
1: Hay que ver cómo el gobierno también responde ante esto.
0: Hay que ver que si esto va a ser tema para la cuenta pública del lunes, cuánto esto incide en el debate sobre el proyecto de ley de reconstrucción nacional.
1: Considerando que
0: un proyecto que tiene muchas, muchas variables, pero algunas de esas, el gobierno, por lo menos el argumento que da.
1: Es empleo.
0: Claro,
1: es que
0: buena parte de las medidas es para reactivar la economía, que eso va a generar empleo.
1: De buena calidad, dicen, porque quiere generar empleo formal.
0: Entonces, desde esa perspectiva, esto podría ser un insumo para respaldar ese proyecto de ley. Puede ser, eso ya es otro tema. Vamos a hablar del proyecto de ley de reconstrucción nacional, porque ahí hay más también variables políticas. Pero, ¿sabe? Muchas veces se habla de problemas estructurales. Pero cuando un país como el nuestro lleva muchos, muchos años con un empleo por sobre el 7%, el 8%, o estancado entre el 8 y el 9%, yo creo que vale la pena hablar de un problema estructural en el empleo en Chile.
1: Y hay un...
0: Porque aquí el empleo informal está contabilizado.
1: Como personas que están ocupadas.
0: Como personas que están ocupadas.
1: Y eso no es empleo de buena calidad. Solo para cerrar, hay otro factor que creo que lo hemos mencionado. Hay mucha gente sobre 50 años que hoy también en las distintas plataformas en las que se solicita trabajo, en las que son redes como LinkedIn, entre otras, plantean de que también las empresas sobre una cierta edad tienden a discriminar por la llamada sobrecalificación. Y si uno se fija en el nivel de personas que están desempleadas, el rango etario también marca una tendencia. Entonces, no solamente en Chile se está premiando el empleo informal, sino que también se está premiando el empleo con bajo sueldo,

0: en los rangos probablemente más bajos de edad.
1: A pesar del altísimo nivel de desempleo juvenil.
0: Tal cual. O sea, es toda una lógica de la cual la autoridad tiene que hacerse cargo, porque una de las promesas con las que fueron electos era reactivar la economía, entregar empleo de buena calidad y volver a los niveles que Chile tuvo hace un par de años atrás.
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5: Bueno, tránsito lento, como el día viernes ya se decía, por ejemplo, en la Avenida de las Industrias, algunos tramos hacia el sur, saliendo de Los Ángeles, ingresando a Los Ángeles, tránsito lento por congestión vehicular. También en Octavio Jara Wolf, pero ya hacia la ruta Nahuel Buta, también con tránsito bastante congestionado, con mucho tránsito hacia el sur por Octavio Jara Wolf. También Los Carrera, ya en Los Carrera también en un tramo importante llegar allá a Ricardo Vicuña, también se congestiona. En Freire, por supuesto, entonces hay arterias que están con bastante tráfico vehicular, por supuesto, llamamos a la precaución. En cuanto al informe del tiempo, que va a ser revisado más tarde también, pero es importante el día viernes hacer un pronóstico para el fin de semana, ¿ya? Total, un fin de semana completo. Día de patrimonio, patrimonios culturales, ¿verdad? Día de visitas a los fuertes del nacimiento, por ejemplo. Por ejemplo, en Tucapel. Por ejemplo, a la Laguna de Blaja, donde habrá un atractivo principal. Será gratuita la entrada durante mañana sábado y el día domingo. En Los Ángeles también ya le contaremos en el radiograma, hay una programación especial para el fin de semana y el Día de los Patrimonios, donde usted tiene un panorama también para visitar. Bueno, el mañana sábado, 7 mínima, el domingo nublado, 8 la mínima, y hasta el miércoles próximo se avisará lluvia, si usted se está preguntando aquello, hasta el miércoles, cuando tengamos 14 grados de máxima y 10 de mínima, próximo miércoles, recién proyección de lluvia, esta semana se proyectó dos veces lluvia, no pasó nada, no llovió, ahora se proyecta para el día miércoles. Solo para el día miércoles, capaz que se disipe. En realidad, dicen que la lluvia fuerte llegaría después de la primera quincena de el mes de junio.
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6: Le contamos que en prisión preventiva quedó el sujeto que arrastró con su auto a un carabinero durante casi 2 kilómetros tras evadir un control de tránsito en Chiguayante. Conocemos detalles con Camila Elso de Radio Bio Bio en Concepción.
7: Durante 1 kilómetro 900 metros, el cabo primero de la séptima comisaría de Chiguayante fue arrastrado por un conductor que se dio a la fuga por no tener la documentación del vehículo al día. Por casi 2 kilómetros, el funcionario se aferró a la

0: puerta del copiloto indicándole al conductor que se detuviera, pero en vez de eso avanzó por varias cuadras hasta llegar a las cercanías de su domicilio. El imputado Adán Silvestre, de 24 años, manejaba un Chevrolet Sail, subió al vidrio y lo dejó atrapado, y luego comenzó la persecución sujetándose el funcionario a la manilla interior del vehículo. Todo terminó con la víctima incrustado en un árbol en plena vía pública. La fiscalía pidió la prisión preventiva por el delito de homicidio frustrado a carabineros de servicio, así lo señaló el fiscal Alejandro Alí.
1: ¿Hubo intención directa de matar al carabinero? Eso se puede desprender de la dinámica del vehículo, de haberlo arrastrado por más de un kilómetro, 900 metros, y haberlo estrellado contra un árbol, que eso permitió que el carabinero pudiera zafar.
0: Sin embargo, Roberto Sandoval, defensor del imputado, acusó al carabinero de realizar una acción temeraria, descartando responsabilidad del conductor.
2: El funcionario policial se sujeta a este vehículo, cuestión que no depende de mi representado, su señoría. Aquí esta parte niega y rebate el tema de haber atrapado a este funcionario, como dice el parte policial, porque él ingresa el cuerpo, su señoría, no que mi representado atrapó a este funcionario.
0: El tribunal decretó la prisión preventiva. Desde la familia del funcionario, Verónica Oñate dijo que su hermano, padre de dos niños pequeños, se salvó de morir.
3: Mi hermano pudo haber muerto, gracias a Dios no pasó a mayores. Quedamos conformes con lo que dijo, está bien que quede en prisión preventiva, porque si esto hubiese sido a mayor, nosotros como familia no hubiésemos quedado sin hermano, mi mamá sin su hijo y mi sobrino sin su papá.
0: El general jefe de zona, Renzo Micono, se refirió al estado de salud del carabinero, quien quedó con heridas de mediana gravedad.
4: Está bien, podríamos señalarlo, sí, obviamente con todos los dolores que implican, por todas las lesiones internas que se produjo a través del arrastre que tuvo y la caída que tuvo también en este episodio.
0: Desde la institución indicaron que se van a querellar por la temeraria acción. El imputado permanecerá privado de libertad en el complejo penitenciario Bío Bío por un periodo de 3 meses, arriesga mínimo entre 10 a 15 años de cárcel.
5: Teléfonos celulares, módem para internet y sustancias ilícitas incautó personal de gendarmería al allanar 4 recintos penales en la Araucanía. Desde Radio Bío Bío en Temuco nos informa Carlos Martínez.
6: Uno de los recintos allanados fue el centro de cumplimiento penitenciario de Angol, encontrando los gendarmes en el módulo de comuneros mapuches 9 teléfonos celulares, módem para conexión a internet, cargadores, dispositivos electrónicos, un arma cortopunzante y sustancias ilícitas, por lo que los involucrados fueron denunciados a la Fiscalía. La directora regional de Gendarmería, coronel Denise Melgarejo Gómez, confirmó el éxito de los allanamientos aplicados además en Victoria, Villarrica y Temuco.
7: Los que permitieron fortalecer la seguridad penitenciaria, prevenir hechos que pudiesen afectar el orden institucional y detectar los elementos prohibidos que fueron incautados al interior de estos recintos penales.
6: En el centro de detención preventiva de Villarrica, los gendarmes encontraron forados realizados en el muro de un dormitorio del sector de condenados, al tiempo que en el módulo de comuneros mapuches del Centro de Cumplimiento Penitenciario de Temuco se incautó un teléfono celular, cables USB y documentación que será analizada por unidades de inteligencia institucional. Las incautaciones responden a un procedimiento nacional de registro y allanamiento desarrollado en 2 jornadas y que en el caso de la ex penitenciaría, esto es en la región metropolitana, contó con la presencia del ministro de Seguridad Pública, Martín Arrau. En la Araucanía, Bío Bío, la radio.
8: Minutos de angustia se vivieron a bordo del taxibús de la locomoción colectiva que trasladó hasta el hospital a la mujer que fue baleada en Hualpén y que resultó gravemente herida. Hay un hombre detenido y dicha detención se amplió hasta el lunes. Valesca Belmar con detalles.
9: Así comenzó el angustiante viaje al hospital Las Higueras de Talcahuano. Un hombre junto a su pareja herida a bala paró el taxibús de la línea Ruta Las Playas para pedir ayuda, porque minutos antes y mientras estaban en un paradero de Hualpén, les dispararon desde un vehículo. Sin dudarlo, la conductora de la micro inició a toda velocidad el recorrido. Isabel Soto tardó solo 7 minutos en llegar al recinto hospitalario.
10: Lo único que hice yo fue, tengo que llegar. Y en eso aceleré, preocupándome también de ver el tráfico, el tránsito, todo, y que las personas también estuvieran bien dentro de la máquina, porque con la velocidad uno no sabe. Yo les dije que le apretara bien el pecho donde se supone que estaba la herida, y las personas empezaron a abrir las ventanas y empezaron. Lo primero fue, como son 7 minutos, fue algo, yo me imagino, súper corto, de tratar de él tomarla, de hablarle para que la niña no se quedara dormida, y la gente empezara a comunicarse rápidamente con los servicios de urgencia.
9: La mujer resultó herida de gravedad en la zona del tórax e incluso estuvo en riesgo vital, pero ella no era el blanco de este ataque, sino su pareja. Los disparos se percutaron desde un auto donde iban 3 ocupantes. El fiscal Felipe Calabrano entregó los detalles.
11: Y lo que hay hasta el momento es que efectivamente la idea inicial era ir a disparar a un taller mecánico que está en la esquina del segundo sitio del suceso, que son esquinas bien grandes. Y cuando van llegando a la otra esquina, una de las personas que dispara se da cuenta de la presencia de este otro sujeto, puesto que no estaba planificada, sino que lo ve en el minuto y se recuerda que tiene la rencilla previa y le dispara.
9: Carabineros del S9 logró la detención de un hombre de 23 años, quien está imputado por homicidio frustrado. El sujeto se encuentra confeso, ya tenía antecedentes policiales y su detención se amplió hasta el lunes.
5: Perros atacaron a un adulta mayor en Yumbel y el dueño de los animales fue detenido por carabineros ante graves incidentes que demandó la atención de urgencia de la víctima. Mario Tapia desde Radio Bio Bio en Los Ángeles con más detalles.
12: La adulta mayor resultó con diagnóstico grave al ser mordida por 2 de los 4 perros en sus extremidades inferiores. Se indicó que los animales salieron por la puerta principal de la casa que había sido dejada abierta por su dueño. Carabineros, ante la gravedad de los hechos, se dirigió al lugar, precisamente detuvo al dueño de los 4 perros, según manifestó el mayor de carabineros, Francisco Ganchelli.
13: Sí, carabineros fue a adoptar procedimiento, tomó detenido al dueño de los perros, que se le quedó la puerta abierta y no se percató que sus 4 perros habrían salido al exterior y mordieron a la señora. Él pasó detenido y de igual forma se le cursó una infracción por mantener al perro bravío.
12: La misma autoridad policial hizo un llamado a los dueños de perros en sus casas a que los mantengan alejados de la gente para evitar este tipo de ataques que pueden resultar en tragedias. El responsable de estos hechos se le aplicarán multas y quedó con arraigo y con orden además de mantener con alejamiento total a los animales de la víctima. En Los Ángeles, Bio Bio, la radio.
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21: El empleo en Chile sigue estando en deuda.
8: La tasa de desocupación llegó al 9,1% en el trimestre de febrero-abril, su peor nivel desde el 2021 en plena pandemia, resintiéndose con mayor fuerza en mujeres y en jóvenes.
5: Con la llegada del invierno, el panorama podría complicarse todavía más. Todo esto en medio del llamado que hace el Ejecutivo a aprobar la Ley de Reconstrucción Nacional y la promesa de presentar indicaciones al proyecto de sala cuna universal. Todos los detalles con Vanessa Gajardo. Vanessa, buenas tardes.

0: están? Muy buenas tardes. Lleva 40 meses con una tasa sobre el 8%, está afectando más a las mujeres y a los jóvenes y no logra repuntar. Hablemos del desempleo, un problema ya de un carácter estructural en nuestro país, crisis, como lo ha calificado el propio gobierno. Una nueva encuesta nacional de empleo publicada esta mañana por el Instituto Nacional de Estadísticas arrojó que la tasa de desocupación subió 0,3 puntos porcentuales en 12 meses, ubicándose en un 9,1% en el trimestre móvil febrero-abril, siendo el mayor nivel registrado desde el año 2021. Estamos hablando entonces de una cifra actual que es comparable a los niveles que existían hace 5 años atrás en plena pandemia del COVID-19. La primera lectura que hacen los economistas, más allá de lo que se pueda decir acerca de un crecimiento que está a la par con el desempleo estancado, es en torno a los costos laborales que se han ido incorporando en el mundo del trabajo en el último tiempo. Aquí podemos nombrar las 40 horas, el aumento del salario mínimo, los cambios a propósito de la reforma de pensiones. Y por cierto, también ahora hay que sumar en este análisis el incremento del precio del petróleo a nivel mundial, que también impacta en la dinámica de contratación de las empresas porque hace que todo se encarezca todavía más. Esta mañana el ministro del Trabajo, Tomás Rau, dijo que el gobierno se está ocupando de esta problemática y hizo un anuncio sumamente relevante. Ya va a escuchar usted por qué.
1: Presentaremos indicaciones al proyecto de sala cuna universal antes del 15 de junio. Es muy importante avanzar transversalmente en una medida pro empleo femenino, sobre todo con las tasas que hemos visto hasta ahora.
0: Anuncio en especial relevante porque el desempleo femenino volvió a subir y alcanzó una tasa del 10,5%. Esto representa un aumento sustantivo de 0,8 puntos porcentuales en el periodo que estamos analizando. Mientras, la tasa de desocupación masculina, que sigue alta en un 8%, presentó una caída un poco marginal de 0,2 puntos porcentuales en dicho trimestre. El viceministro Daniel Mas también comentó las cifras a través de su cuenta de X. Es la consecuencia de un país que lleva más de una década estancado. Tener casi 950 mil personas sin trabajo es un auténtico drama social. Específicamente, los desocupados subieron un 4%, alcanzando las 944.794 personas que no tienen trabajo en Chile. Se trata del mayor número desde fines del año 2020. Por cierto, esto también ha generado una polémica o una cruzada directa, más bien, entre el senador Diego Ibáñez y el viceministro, que ha contestado algunas declaraciones que, o más bien emplazamientos directos que le ha hecho el senador a través de redes sociales. Ahí está también lo que es el guiño directo del Ejecutivo, a que ahora más que nunca es necesario aprobar el Plan de Reconstrucción Nacional, argumentando que contiene medidas pro crecimiento y pro inversión que ayudarían a mover la aguja. Pero tal como señaló Cristian Duarte, exdirector de la Bolsa Nacional de Empleo en nuestro país, la mega reforma no alcanza a hacerse cargo de todo el problema.
2: Pero no es suficiente. Deben ir acompañadas de crecimiento dado por un contexto de confianza, reglas del juego claras y estables en el tiempo, incentivo a la inversión, agilización en la aprobación de proyectos y reducción de los costos laborales.
0: En cuanto a lo que tiene que ver específicamente con la creación de empleo, las cifras también se mantienen bastante bajas. En este trimestre se generaron solo 68.299 puestos laborales. Es la cifra más baja, al menos en los últimos cuatro trimestres de análisis. Pero más crítico todavía es lo que señala Carmen Cifuentes, investigadora de CLAPES UC, respecto del tipo de empleo no que se está generando, apuntando ahí a la informalidad, que por cierto llegó a una tasa del 26,8%.
3: Ya que mientras el empleo informal aumentó en 98 mil puestos, el empleo formal registró una destrucción de 17 mil puestos de trabajo, que es su peor desempeño desde 2021.
0: Es decir, el empleo entonces que se está generando es precario, sin seguridad social, subempleo, por nombrar algunos casos. Hay otros segmentos, además del empleo femenino de las mujeres, que también están sufriendo hoy este estancamiento. El desempleo juvenil alcanzó una cifra realmente preocupante, un 22,8%. Y aquí también aprovecho de hacer un comentario quizás más a modo personal, fuera de la vereda o de la discusión más técnica, que es sumamente complejo para los jóvenes que

0: Que hoy ingresan, ¿no?, a lo que es la educación superior, universitaria, técnica, que estudian muchísimos años en algunos casos para sacar una carrera, se endeudan también en otros casos y luego salen finalmente al mundo laboral y entran en un loop de cesantía cuyo promedio algunos expertos ya lo calculan en alrededor de 7 meses, es decir, 7 meses o más se están demorando las personas en general en conseguir empleo. El lujo, porque esa es la realidad al menos en nuestro país, el lujo del pleno empleo ya no existe y muchos de estos jóvenes, pero también muchas personas en general, terminan dedicándose a otros rubros, a otras áreas, porque no hay vacantes disponibles y las ofertas laborales están escaseando al menos en estos tiempos, en fin. Bernardita Silva, gerenta de estudios de la Cámara Nacional de Comercio, coincide con los otros análisis que se han hecho y observa el empleo como motor de crecimiento. Por ende, dice ella, con las cifras actuales todo el panorama se muestra estancado.
1: Vemos entonces una recuperación que no logra consolidarse con una fuerza de trabajo que sigue por debajo de los niveles prepandemia. Sin una mayor formalización, más participación laboral, será difícil mejorar los ingresos de los hogares, impulsar el consumo y avanzar hacia una recuperación económica sólida y sostenible.
0: Por último, y sin ánimos de ser pesimista, María José Nibaldo, también hay que considerar el factor estacionalidad, ¿no?, que influye muchísimo en el empleo porque hay actividades económicas en nuestro país que contratan más o menos personas según la época del año. En Chile, la llegada del otoño y el invierno suele afectar a los sectores que dependen específicamente del clima, el turismo. También se puede observar una baja de la actividad agrícola en algunas zonas, disminuyen los trabajos ligados a la construcción y muchos empleos temporales simplemente no se renuevan, es decir, se destruyen. Yo coincido con el análisis que hacen los economistas respecto de que, si bien la respuesta o la línea argumentativa del Ejecutivo sigue la defensa, ¿no?, del Plan de Reconstrucción Nacional y este llamado a aprobarlo lo antes posible por el bienestar de Chile, etcétera, hay otras medidas adicionales que se tienen que considerar, que se tienen que considerar con urgencia. Ya sabemos que antes del 15 de junio el ministro Rau se comprometió a presentar indicaciones para la discusión de la sala cuna, pero ¿cuánto tiempo lleva discutiendo usted ese proyecto en el Congreso, no? Se han presentado una serie de indicaciones, ha pasado ya por lo menos por 3 administraciones distintas. ¿Qué se va a proponer en materia de capacitación? Tú hacías un punto en causa y efecto respecto del empleo también que se va a generar hacia futuro.
2: ¿Cuáles son los principales desafíos actuales, Vanessa, a tu parecer, respecto al tema del empleo como tal? Porque hace un rato atrás, en causa y efecto, hablábamos de una serie de temas, de modernización, hablábamos de inteligencia artificial, hablábamos del tema incluso de la demografía y que hay mucho adulto mayor trabajando, mujer, jóvenes, excesiva profesionalización con muchas personas con título que, como tú decías también, salieron de la universidad y no pueden trabajar. Y hoy día se apunta a un discurso que habla de crear empleo formal. Pero eso es como el título y de la noticia y falta todo el cuerpo respecto a medidas. ¿Cuáles deberían ser los temas más urgentes?
0: A ver, yo creo que, a juicio personal, lo que más se comenta, ¿no?, en el análisis que hacen los distintos economistas apunta a 3 cosas. Por un lado, el tema de la capacitación, ¿no?, que finalmente hay mucha gente que está cesante, pero que tampoco se acopla a las necesidades del futuro, todo lo que tiene que ver con los temas de inteligencia artificial, el desarrollo de nuevas tecnologías. Una discusión que es sumamente pertinente a propósito de que, por todo lo que se ha discutido en torno a eliminar la franquicia tributaria del CENSE, ¿no? También está el tema de productividad, que es un foco muy importante y que creo yo no se le ha dado la debida discusión. Y en tercer lugar, que ya es un poco repetitivo, tiene que ver con los costos laborales. Y que realmente se ha avanzado muchísimo en políticas pro empleo, pero no se ha ido avanzando a la par respecto del impacto que esto ha generado. Y acá no estoy hablando solo de las grandes empresas, bien digo, sino sobre todo de las pymes, que realmente no dan abasto, que muchas han tenido que quebrar, digamos, declararse en quiebra, porque realmente no pueden pagar los salarios mínimos, no pueden, digamos, ir al ritmo de las 40 horas. En fin, se han ido sumando otros costos que hacen que realmente, por un lado, se avance, pero en el fondo se encarece también contratar a nuevas personas, al menos en el sector formal.
3: Claro, lo que pasa es que

0: Yo insisto, ¿cuántos de estos argumentos van a servir para el proyecto de ley de reconstrucción? Porque, no sé, la baja tributaria uno podría decir, bueno, esto es reducir los costos empresariales para... Ahora, ¿eso se traduce en mayor contratación? ¿Es directo o no es directo? Hay dudas al respecto, ¿no es cierto? No, no es que sea A más B exactamente. Sí hay algo. El incremento de los tributos de las empresas, superamos el promedio de la OCDE, eso es cierto. Hay también una especie de aumento de la burocracia que también supone costos para la empresa, y por eso ha habido algunas comisiones, ¿no es cierto?, que se han preparado para aliviar la burocracia, digamos. No estoy hablando de la permisología, estoy hablando de burocracia en el ejercicio mismo de muchas empresas, y particularmente empresas medianas o pequeñas, donde ese lastre es muy significativo para sus costos. Una empresa quizás muy grande, esos costos los puede asimilar sin mayores problemas, pero para una empresa pequeña o mediana, ese costo pasa a ser, digamos, muy relevante para su ejercicio. Y eso es algo que habría que, bueno, medir, porque también muchas veces se habla sobre la base de no cifras o muy contratadas también. O sea, mira, yo pienso en la cantidad, y tú probablemente debes tener un desglose, ¿no es cierto? Todas las comisiones que en los últimos 5, 10, 15, 20, 30 años se han hecho al respecto, ajá, para mejorar el empleo, para mejorar... Y al final, claro, son informes que se guardan en un cajón. Muchas veces esas decisiones o esas propuestas no se asumen porque suponen también un costo político, hay algo de eso, pero nos seguimos dando vueltas lo mismo, ¿no?
1: A ver, de hecho ahora se creó una nueva, no comisión, pero sí una mesa técnica que está liderando el ministro Tomás Rau con alrededor de 9 expertos, todos por supuesto con muchísimas competencias, que han estado y han participado en otras comisiones, la comisión Marcel, la comisión Marfan, etcétera, y sabemos que hay medidas que se están discutiendo justamente para la reactivación en cuanto a la generación de empleo, para hacerse cargo de lo que tiene que ver con las cifras de informalidad. Hay solo un vocero de esa mesa técnica, que es el economista David Bravo, de la Universidad Católica. Sin embargo, se mantiene en total hermetismo cuáles son las medidas que se están considerando. Yo creo que todo tiene que ver mucho con el momento político, ¿no? Pero yo quiero hacer un punto en lo que decías tú, Nivaldo. Están todas las fichas puestas en el Plan de Reconstrucción Nacional y el argumento, ¿no?, de que bajar la carga tributaria va a traer más inversión, van a ser menos costos para las empresas, por ende más generación de empleo. Pero volvemos al discurso inicial de cuando se presentó este proyecto a la ciudadanía, y es que realmente la garantía de un crecimiento, la garantía de cuántos puestos de trabajo se van a generar, el propio ministro ha dicho que no hay una certeza, que no es una garantía que realmente eso pueda ocurrir, pero que tampoco es una posibilidad quedar como estamos, ¿no? Entonces yo creo que eso es lo complejo. Y por eso creo yo que es muy importante que en paralelo se discutan otras medidas, por ejemplo, subsidios, ¿no?, que en algún momento se implementaron, que hoy ya no están vigentes, pero luego ahí también tenemos todo el tema de que no hay recursos. Entonces es un debate que se convierte en una bola de nieve.
0: Gracias, Vanessa.
1: Buenas tardes.
2: Buenas tardes.
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2: El gobierno reordenó su plan penitenciario, dejando atrás la prioridad de una cárcel de máxima seguridad y apostando por ampliar la infraestructura heredada de la administración anterior.
3: Desde la oposición valoraron que se siga la línea de la ampliación de plazas penitenciarias. Marcela Roja tiene más detalles. Marcela, muy buenas tardes.
4: ¿Qué tal? ¿Cómo están? Muy buenas tardes. El gobierno reordenó su estrategia penitenciaria y dejó en segundo plano una de las principales promesas de campaña del presidente José Antonio Kast, la construcción de una nueva cárcel de máxima seguridad como eje para enfrentar el crimen organizado. La nueva hoja de ruta considera dar continuidad a gran parte del plan maestro de infraestructura penitenciaria impulsado durante la administración anterior del expresidente Gabriel Boric, privilegiando proyectos ya contemplados para aumentar la capacidad del sistema carcelario mediante ampliaciones y nuevos recintos. El cambio fue valorado por algunos sectores políticos. El presidente de la Comisión de Constitución de la Cámara de Diputados, Jaime Mulet, aseguró que el Ejecutivo terminó validando buena parte del plan impulsado durante el gobierno anterior, especialmente en materia de ampliación de plazas penitenciarias.
5: El gobierno ha terminado validando el plan penitenciario del gobierno anterior, que es el aumento de 20.000 plazas de aquí al año 2030. De alguna manera eso se ha validado, entiendo yo, en las últimas semanas particularmente.
4: La discusión también se traslada al impacto que podría tener esta expansión de plazas de la infraestructura penitenciaria en determinadas comunas. Alguien que ha sido bastante crítico de esta ampliación es el alcalde de Santiago, Mario Desbordes, quien manifestó nuevamente su rechazo a seguir aumentando la capacidad carcelaria en la capital y aseguró que la comuna ya se encuentra saturada por este tipo de instalaciones.
6: O sea, no es efectivo que las personas que van a llegar a esa ampliación, como dice el ministerio, van a ser solo las 1.600 que están en Santiago 1, porque la historia lo desmiente. Cuando llegan 5.000 personas a ese lugar, estamos hablando de 50.000 visitas, con todo lo que eso acarrea.
4: Desbordes sostuvo que el país sí necesita más cárceles, pero emplazó al gobierno a buscar terrenos fuera de estos radios urbanos, argumentando que el aumento de población penal también genera una mayor presión sobre los barrios aledaños. En paralelo, el Ejecutivo evalúa medidas también para fortalecer la segregación de los internos vinculados al crimen organizado, incluyendo mayores restricciones para los reclusos de alta peligrosidad y controles reforzados de comunicaciones al interior de los penales. Consultado sobre esta medida, el exministro de Justicia Isidro Solís señaló que se trata de mecanismos habituales en regímenes de máxima seguridad implementados en distintos países.
7: Se caracterizan por el régimen penitenciario que se aplica. Son un régimen de seguridad extremo que implica la separación o el distanciamiento. A mí no me parece nada extraño, no me parece una cosa que esté fuera de los cánones o de la actividad normal de un servicio penitenciario.
4: Se instala el debate así entonces, mientras el gobierno busca responder simultáneamente al déficit de las plazas carcelarias, ampliando en los recintos que ya están construidos y también el avance del crimen organizado con estas nuevas construcciones de cárceles de máxima seguridad.
8: Ahora, en esas construcciones no van a haber cárceles especiales de máxima seguridad, pero sí podrían haber dentro de esos recintos espacios de segregación.
4: Claro.
8: O sea, con regímenes distintos, al interior del mismo recinto penitenciario.
4: Claro, y en eso entra el plan del ministro de Seguridad, Martín Arrau, en este que entra los regímenes sin visitas, de los reos de máxima peligrosidad, que haría una segregación distinta a lo que ya tienen al día de hoy.
2: Y un reportaje de la Unidad de Investigación de Biobío Chile reabrió cuestionamientos sobre la subsecretaría de prevención la subsecretaria de prevención del delito, Ana Victoria Quintana. Esto tras revelar antecedentes de su trayectoria profesional.
3: El reportaje expone que Quintana fue sancionada administrativamente en 2020 con una amonestación privada por utilizar su cargo de fiscal en un conflicto personal relacionado con una expareja.
2: Además, expone su participación en la defensa de imputados en causas criminales y que su pareja, el abogado Cristian Mardones, ha representado a acusados por narcotráfico.
3: La publicación también detalla que, antes de asumir como subsecretaria, Quintana patrocinó la defensa de una imputada en una causa ligada a una organización dedicada a robos millonarios de tecnología.
2: Tras llegar al gobierno, dejó esa representación en manos de su hija, quien continuó a cargo del caso.
3: Desde la Subsecretaría de Prevención del Delito defendieron a Quintana y aseguraron que actuó dentro del ejercicio legítimo de su profesión, descartando cualquier conflicto ético con sus funciones actuales.

0: Pese a ello, en la oposición surgieron algunas voces críticas.
1: El diputado independiente del PPD, Jaime Araya, afirmó que la permanencia de Ana Victoria Quintana en el cargo contradice el respaldo que el gobierno dice entregar a Carabineros.
0: Lo anterior debido a que la investigación también reveló que fue sancionada cuando era fiscal por un episodio que involucró a funcionarios policiales.
2: Es evidente que esto es solo discurso, acciones concretas no existen, y la verdad de las cosas es que es incomprensible que una persona que le haya faltado el respeto a Carabineros hoy día esté en la Subsecretaría de Prevención del Delito.
1: Sin embargo, en la oposición hubo otras voces que marcaron distancia.
0: El diputado socialista Raúl Leiva aseguró que no observa un conflicto de interés en el caso de la subsecretaria y que los antecedentes conocidos no constituyen una inhabilidad para ejercer el cargo.
3: Las otras materias no empecen al diálogo político, no dicen relación con su función como subsecretaria y están dentro de un plano personal, y respecto de esas circunstancias a que aluden, no tengo ningún reproche que realizar.
1: Pese a descartar cuestionamientos personales, el diputado Raúl Leiva criticó la gestión de la subsecretaria Ana Victoria Quintana y su relación con el Congreso.
0: A estas observaciones se sumaron reparos desde otros partidos.
1: La diputada del Frente Amplio, Tatiana Urrutia, sostuvo que las controversias en torno a la conducción de la Subsecretaría de Prevención del Delito van más allá del ámbito comunicacional.
4: Lo peor es que esto no es solo un problema comunicacional, se ha traducido en un mal desempeño legislativo. Sin claridad, sin prioridades. La prevención no es un adorno, es lo que permite que los barrios no tengan que esperar a que el delito ocurra para recién reaccionar.
0: Así, la subsecretaria de Prevención del Delito continúa bajo cuestionamiento de la oposición en medio de las críticas a su gestión y de los antecedentes revelados sobre su trayectoria profesional.
1: Bueno, y hablando en el plano de seguridad, la diputada por la región de la Araucanía, Gloria Navellán, cuestionó la decisión del gobierno de sacar a la Armada de la Jefatura de Defensa Nacional en la provincia de Arauco y dijo que espera que no sea el primer paso del Ejecutivo para desescalar el estado de excepción constitucional. Óscar Valenzuela, desde Radio Bio Bio en Concepción, tiene más antecedentes.
5: Luego del decreto firmado por el Ministerio del Interior que le deja la Jefatura de Defensa Nacional de toda la macrozona sur al Ejército, parlamentarios de la región de la Araucanía, como Gloria Navellán, dijeron que no es una buena idea sacar a la Armada de la Jedena en la provincia de Arauco. La parlamentaria dijo que no es bueno que se haga este cambio cuando se está a la espera del fallo de la Corte Suprema por la nulidad del juicio del asesinato de los tres carabineros en Cañete y con la cercanía del juicio del caso Grolmus, y espera que esta decisión no sea el primer paso del desescalamiento del estado de excepción.
6: ¿Cómo se les puede ocurrir hacer justamente ahora este cambio? O sea, yo no tengo problema en que en algún minuto se haga, porque a lo mejor es mucho más racional, pero no debe hacerse justo ahora. Y yo me temo, fíjate, que esto es parte de esta idea brillante del ministro de Defensa del desescalamiento. A lo mejor por aquí está empezando.
5: Los senadores por la región del Biobío, del PS, Gastón Saavedra, y también de la UDI, Enrique Van Rysselberghe, dijeron que les parece importante que se mantenga el estado de excepción, al margen de quién estará al mando de la Jefatura de Defensa Nacional.
7: Las Fuerzas Armadas y Orden funcionan como un sistema y por tanto están preparadas para actuar en los diferentes territorios, sea la Armada o sea el Ejército. Lo que importa primero es que esté el estado de excepción constitucional funcionando.
8: En los hechos, en el día a día, el que ahora el mando lo tenga el Ejército y no la Armada no debiera tener consecuencias prácticas en desmedro de la seguridad de los vecinos.
5: Mientras que el ex delegado presidencial en la región del Biobío, Eduardo Pacheco, valoró el actuar de la Armada y cuestionó la decisión del gobierno frente a los resultados obtenidos.
9: Y esperamos también que esto no tenga un impacto negativo dentro de la provincia de Arauco y Biobío, porque la Armada en la Defensa Nacional había desarrollado un trabajo de articulación y coordinación que ya estaba aprobado en el tiempo y que tenía resultados concretos en disminuciones históricas de hechos de violencia en esa zona.
5: Recordemos que el ex delegado presidencial de la provincia de Arauco, Humberto Toro, también dijo que no le parece la idea del Ejecutivo de sacar a la Armada de las tareas a cargo de la Jefatura de Defensa Nacional, ya que, según dijo, realizaron un buen trabajo en busca de disminuir los hechos de violencia en la zona.
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0: El biministro Claudio Alvarado salió al paso de las críticas y aseguró que

0: quien reposicionó el tema fue una senadora oficialista. La jefa de bancada de Rehén en el Senado, María José Gatica, dijo que el ministro de Hacienda, Jorge Quirós, debía asumir un rol secundario en las negociaciones por su falta de tacto político. Los dichos surgieron cuando Quirós mostró matices en la apertura que reconoció el ministro Express, José García Ruminot, incluso señalando que era posible que no hubiese cambios en el proyecto. El biministro de Interior y Segecop, Claudio Alvarado, dijo que no hay contradicciones entre los ministros. Todos tienen la disposición al diálogo en la medida en que haya propuestas.
1: Pero aquí no hay ninguna contradicción entre un ministro u otro, porque el ánimo y la disposición es siempre escuchar. Ahora, de ahí a la posibilidad real de llegar a acuerdo, depende del tenor de las propuestas.
0: El senador del disuelto Partido de Demócratas, Matías Walker, utilizó una analogía futbolística. En el segundo tiempo de la Ley de Reconstrucción Nacional se necesita la experiencia política de los ministros García Ruminot y Claudio Alvarado.
2: Una cancha que conoce el ministro José García Ruminot y también el ministro del Interior, Claudio Alvarado. Y yo espero que el Senado sea el espacio para los acuerdos. El ministro Quirós, obviamente, sabe de números.
0: En las oposiciones han salido a respaldar los comentarios de Gatica. El senador PPD, Ricardo Celis, dijo que en el primer trámite en la Cámara Baja, Quirós actuó con soberbia.
3: Comparto que el ministro Quirós debiera asumir un rol más secundario en esta etapa en la tramitación. En la Cámara vimos una actitud soberbia, poco abierta al diálogo, y eso terminó dificultando acuerdos que eran necesarios.
0: El senador UDI y vicepresidente del Senado, Iván Moreira, salió por segunda vez esta semana a defender a Jorge Quirós de las críticas. Dijo que él es el líder del plan de reconstrucción.
4: El plan de reconstrucción no es una improvisación. Es un plan liderado por el ministro Quirós, con capacidad, con habilidad, con conocimientos.
0: La tramitación del proyecto será compleja y se extenderá por cerca de 2 meses antes de llegar a la votación en particular en sala. El martes se ratificará la urgencia suma y las comisiones por las que navegará la mega reforma.
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13: El presidente José Antonio Kast designó al exmandatario Eduardo Frei Ruiz-Tagle como embajador de Chile en misión especial, cargo que ejercerá ad honorem.
14: Frei ya se había desempeñado en el puesto entre los años 2014 a 2022 en los gobiernos de Michelle Bachelet y Sebastián Piñera. Los detalles con Ignacio Maave. Ignacio, buenas tardes.
15: Buenas tardes. Y es que el expresidente Eduardo Frei Ruiz-Tagle vuelve a la primera línea política. El presidente José Antonio Kast lo designó hoy como embajador de Chile en misión especial. Este nombre se suma a los políticos que ya habían sido nominados en los últimos días por el mandatario, donde hay nombres como los ex senadores Francisco Chaguán y Juan Antonio Coloma y el ex diputado Jorge Tarut. La función del mandatario será concurrir a cualquier misión del servicio exterior que lo requiera, sin un destino fijo, representando así a Chile en seminarios, encuentros, visitas especiales y otras actividades internacionales que requieran representación del país. Esta sí es la segunda vez que Frei utiliza el cargo. Desde el año 2014 hasta el año 2022, en las administraciones de Michelle Bachelet y Sebastián Piñera también lo hizo. En dicha ocasión lo hizo con especial énfasis en el continente asiático. Según detallaron desde el Ministerio de Relaciones Exteriores, el nombramiento corresponde a su amplia experiencia internacional y su permanente compromiso con los intereses de Chile. El senador Rojo Edwards y su par de la UDI, Iván Moreira, destacaron la trayectoria internacional del ex jefe de Estado.
16: Un orgullo que el ex presidente Frei haya

0: aceptado la designación por parte del presidente Kast.
1: Cuando se trata de defender los intereses de Chile en el mundo, debe primar la experiencia, la trayectoria y la visión de Estado.
2: Desde la otra vereda, desde la oposición, arremetieron con todo contra Frey. El diputado del Partido Socialista e integrante de la Comisión de Relaciones Exteriores, Nelson Venegas, acusó traición política por parte del exmandatario. El parlamentario del mismo partido, Daniel Manucheri, explicó que la situación solo es una pantalla de humo de Kast para así poder aparentar pluralismo.
3: Estoy completamente decepcionado, me siento traicionado y siento que quedará así en la historia.
4: Es una ordinariez de operación política, vergüenza ajena. Estos son los reales actos que degradan la política.
2: La diputada del Partido Comunista, Lorena Pizarro, se sumó a las críticas del sector. Pizarro acusó que Frey actuó netamente desde el anticomunismo, así dejando de lado su historia familiar.
5: Lo que pasa con Eduardo Frei resulta realmente lamentable. No tiene ningún tapujo enterándose de la manera brutal en que asesinaron a su padre. No le importa, le prima más un anticomunismo salvaje que no tiene ningún asidero.
2: A tan solo 3 días de la primera cuenta pública del presidente Kast, una nueva decisión del gobierno volvió a estar en el centro de las críticas de la oposición.
6: Siempre en materia política, diputados de la oposición acudieron a la Contraloría para denunciar un eventual conflicto de interés del ministro de Hacienda, Jorge Quirós, por el vínculo de su hermano con una empresa que, según acusan, podría beneficiarse del plan de reconstrucción.
7: El gobierno defendió al titular de Hacienda. El viceministro Claudio Alvarado aseguró que no tiene dudas de que dicho vínculo familiar está debidamente consignado en su declaración de patrimonio e intereses. Gabriela Piña nos cuenta más.
8: Hasta la Contraloría General de la República llegaron este viernes los diputados Juan Santana del Partido Socialista y Luis Cuello del Partido Comunista. El objetivo fue presentar un requerimiento contra el ministro de Hacienda Jorge Quirós por un eventual conflicto de interés relacionado con su participación en la tramitación del plan de reconstrucción. Según los parlamentarios, Quirós no habría consignado en su declaración de patrimonio e intereses la participación de su hermano, Víctor Quirós, en una empresa ligada al sector inmobiliario y de la construcción, un rubro que, afirman, podría haberse beneficiado por algunas de las medidas contempladas en el proyecto. Frente a ello, el diputado comunista Luis Cuello sostuvo que, de acuerdo con la ley, correspondería que el secretario de Estado se abstuviera de liderar la tramitación de la iniciativa.
9: Lo que correspondía era que el ministro advirtiera este conflicto de interés, advirtiera que su hermano sería beneficiado con estas normas de la construcción y en definitiva que se abstuviera de liderar la tramitación.
8: En razón de aquello, los parlamentarios pidieron a la Contraloría determinar si el ministro incumplió las normas de probidad y transparencia al no informar oportunamente el vínculo familiar cuestionado. El diputado socialista Juan Santana hizo un llamado al ministro a transparentar ante la ciudadanía si el vínculo con su hermano constituye un conflicto de interés en el marco de la tramitación de esta reforma.
10: Tanto la Constitución en su artículo número 8 como la Ley General de Bases del Estado establecen principios de probidad, de declarar y de actuar con honestidad y lealtad a la hora de transparentar sus propiedades y sus eventuales vínculos y conflictos de intereses.
8: En el gobierno defendieron a Quirós. El ministro del Interior, Claudio Alvarado, sostuvo que no tiene dudas de que la relación familiar cuestionada ya está consignada en la declaración de patrimonio e intereses del titular de Hacienda.
11: En la declaración de patrimonio e intereses uno debe explicitar el vínculo de familiares directos, la relación. Por lo tanto, no tengo duda que eso está ahí señalado en la declaración.
8: Ahora será la Contraloría General de la República la encargada de analizar los antecedentes presentados por los diputados y determinar si existió alguna infracción a las normas de probidad.
6: Y continúan las divisiones en el oficialismo luego del anuncio de la acusación constitucional en contra del exministro Nicolás Grau.
7: El diputado republicano Agustín Romero volvió a emplazar a Chile Vamos para que respalde la ofensiva. En paralelo, la coalición mantiene cautela y evita fijar una posición para no tensionar el diálogo previo a la discusión de la mega reforma en el Senado. María Agramunt con más detalles.
12: Si bien aún no ha sido presentada en una instancia formal, el anuncio de una acusación constitucional en contra del exministro de Hacienda, Nicolás Grau, continúa dividiendo al oficialismo sin un acuerdo común por el apoyo que recibirá la ofensiva. El Partido Nacional Libertario y el Partido Republicano, de manera independiente, anunciaron un libelo acusatorio contra el exsecretario de Estado. Esto conocido el informe de finanzas públicas del primer trimestre y las sospechas sobre la proyección de deuda pública. Ante esto, las bancadas buscaban sumar al

0: respaldo de Chile Vamos, pero las colectividades que conforman el bloque no entregaron un apoyo inmediato. El diputado republicano Agustín Romero volvió a emplazarlos y dijo esperar que actúen con seriedad ante un tema que pone en juego la confianza de la ciudadanía.
1: Yo confío en que los parlamentarios de Chile Vamos van a evaluar esta acusación con seriedad. Aquí está en juego la responsabilidad frente a hechos que afectan la confianza de los chilenos en la institución y en el manejo de las finanzas públicas. Cuando hay antecedentes graves sobre la mesa, como lo que ha ocurrido con el ministro Grau, lo importante es estar del lado de la transparencia.
0: Chile Vamos coincide en que este no es el momento para abordar una acción así, especialmente cuando se impulsa el diálogo en el Senado para alcanzar acuerdos en torno a la mega reforma. El diputado de Renovación Nacional, Eduardo Durán, señaló que no van a aceptar emplazamientos como manera de presionar. En la misma línea, el senador de la UDI, Iván Moreira, lamentó la competencia de demostrar quién es más de derecha.
2: Lo que no podemos aceptar son imposiciones y menos presiones a través de la prensa. Yo pediría más prudencia en temas como este.
3: Nosotros tenemos bastantes sentimientos encontrados. Parece que aquí hay una verdadera competencia entre quiénes son los partidos más de derecha duros.
0: El diputado del Partido de la Gente, Patricio Briones, evitó pronunciarse a favor o en contra, agregando que desvía la discusión de los temas relevantes.
4: Nosotros como PDG no queremos hoy desviar la atención a lo importante, que es llevarle tranquilidad y soluciones rápidas a nuestra ciudadanía por intermedio de una agenda legislativa coherente y no llena de soberbias. Tratar de no llevar la discusión a otros temas.
0: La acusación constitucional aún no es presentada formalmente y el plazo que tienen los partidos para hacerlo es hasta el 11 de junio, aunque adelantaron que será posterior a la cuenta pública.
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6: Con el rechazo a marchas y un despliegue especial de carabineros, el gobierno alista su operativo para la primera cuenta pública del presidente José Antonio Kast en el Congreso Nacional en Valparaíso.
7: La delegación presidencial regional anunció cortes de calles en el cuadrante de Avenida Argentina, Independencia, Francia y Brasil, agregando la suspensión de clases en más de 20 establecimientos educacionales, sumado al cierre del terminal de buses. Fabián Corrotea con los detalles desde Radio Bio Bio en Valparaíso.
8: Este lunes 1 de junio, el presidente de la República, José Antonio Kast, realizará su primera cuenta pública a casi 3 meses de haber asumido el gobierno. En ese contexto, Valparaíso se prepara para recibir la instancia en el Congreso Nacional, en donde ya se han anunciado una serie de manifestaciones y convocatorias. En detalle, fue la Central Unitaria de Trabajadores, Federaciones de Estudiantes y agrupaciones denominadas antifascistas quienes hicieron un llamado a movilizarse este lunes 1 de junio, en paralelo a la cuenta pública de Kast. Sin embargo, la Delegación Presidencial Regional de Valparaíso aseguró que ninguna manifestación fue autorizada, limitando las concentraciones en la Plaza Victoria. Así lo afirmó el delegado presidencial Manuel Millones.
9: No hay ninguna marcha autorizada, hay un requerimiento formal que fue con un informe negativo de carabinero y el resto se ampara, como dicen, un derecho constitucional de la libre expresión y por tanto se no requieren permiso y ciertamente hay un perímetro de contención que es la Plaza Victoria para que no se produzca tipo de desmane. Esperamos no tener ningún tipo de desorden, que se haga una manifestación como toda democracia pacífica.
8: Respecto al despliegue de carabineros, la institución adelantó que se cuenta con un plan estratégico de vigilancia y de seguridad preventiva. Además, la policía anunció que habrá un aumento de contingente de control de orden público ante eventuales desórdenes. El teniente coronel Daniel Guzmán, subprefecto de Valparaíso, detalló que habrá un seguimiento estratégico de las autoridades desde el traslado entre el Palacio Presidencial de Cerro Castillo en Viña del Mar hasta el edificio legislativo.
10: A las 7 de la mañana van a empezar los cortes de tránsito, cortes que van a afectar cuadrante que está entre Argentina, Independencia, Francia y Brasil. Desde Cerro Castillo hasta el Congreso Nacional hay distintos servicios desplegados para que el trayecto de su excelencia el presidente de la República y los ministros también que se desplazan del lugar pueda ser de la forma más segura posible.
8: En cuanto al funcionamiento del transporte, el terminal rodoviario cerrará sus puertas fijando como punto de embarque la intersección de Avenida Brasil con Avenida Francia. Respecto a las clases, el Mineduc ordenó suspender las clases en 21 establecimientos del cuadrante cercano al Congreso Nacional, incluido el Liceo Eduardo de la Barra, además de 2 liceos aledaños al Palacio de Cerro Castillo. Finalmente, para quienes quieran ingresar a Valparaíso desde la Ruta 68, el tránsito será desviado por Avenida Colón, mientras que desde Viña del Mar será desviado por Avenida Rasuriz. 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
6: Y de cara al próximo lunes, el gobierno confirmó un amplio plan de seguridad ante manifestaciones convocadas en Santiago y Valparaíso por esta primera cuenta pública del presidente Kast.
7: Parlamentarios oficialistas responsabilizaron a grupos de izquierda radical por los llamados a movilización.

0: mientras que la oposición justificó la molestia de la ciudadanía. Danilo Ormeño nos cuenta más detalles.
1: En medio de llamados a protestas en la región de Valparaíso y la metropolitana, el jefe de Estado rendirá su primera cuenta pública desde que asumió el gobierno el 11 de marzo, las que se han intensificado en las últimas horas, principalmente a través de las redes sociales. Ante una serie de convocatorias, La Moneda activó las alertas y, como ya es tradicional para este tipo de actividades, desplegará un fuerte contingente policial para hacer frente a posibles disturbios y amenazas a la tradicional actividad. Consultado por Radio Bio Bio, el subsecretario del Interior Máximo Pavés confirmó un plan especial de coordinación con carabineros para enfrentar algún tipo de manifestaciones. Aseguró que respetarán el derecho a protestas, pero sin interrupción del normal funcionamiento de la ciudad. De lo contrario, advirtió, respaldarán el actuar de la policía.
2: Nosotros miramos con que todas las manifestaciones que se realicen son naturales a una fecha como esta, son bienvenidas en la medida en que se respete el orden público, la propiedad pública y privada y también el normal desenvolvimiento de la ciudad.
1: El senador de Demócratas Matías Walker afirmó que Chile ya está cansado de las protestas y lo que se necesitan son propuestas para aliviar la vida de los más vulnerables.
3: Chile está cansado de las protestas. Lo que quiere es escuchar propuestas. ¿Cómo vamos a reactivar la economía, el empleo? Necesitamos medidas concretas.
1: En la vereda del frente, el diputado del Partido Comunista, Luis Cuello, respaldó las manifestaciones convocadas y pidió no estigmatizar la molestia generalizada de la población.
4: Me parece legítimo que en democracia las personas ejerzan su derecho a la libertad de expresión y al derecho de reunión para protestar, para hacer ver que el gobierno está tomando decisiones contra la mayoría de los chilenos.
1: Según se pudo pesquisar a través de inteligencia y a las policías, son variados los llamados a manifestaciones en la denominada Zona Cero, donde se concentraron las masivas protestas para el denominado estallido social. Por eso, dentro del despliegue también estará el resguardo de las rutas, por donde se desplazarán las autoridades que llegarán hasta el Congreso Nacional para participar de la cuenta pública.
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13: El presidente de Estados Unidos, Donald Trump, anunció que mantendrá este viernes una reunión con su equipo de seguridad en la sala de crisis de la Casa Blanca para tomar una decisión final sobre el acuerdo con Irán para poner fin a la guerra.
0: En una publicación en su red Truth Social, el mandatario republicano insistió en que la República Islámica debe comprometerse a no poseer jamás un arma nuclear ni una bomba atómica y que el estrecho de Hormuz debe abrirse de inmediato, sin peaje.
13: Afirmó que como parte de un eventual acuerdo, las minas submarinas en el estrecho serían desactivadas y que Estados Unidos levantaría el bloqueo contra buques que entran y salen de

0: expertos iraníes.
1: Además, dijo que Estados Unidos, en coordinación con el gobierno iraní y el Organismo Internacional de Energía Atómica, extraería el uranio altamente enriquecido de Irán para su destrucción.
0: También advirtió que no habrá intercambio de dinero con Irán hasta nuevo aviso.
1: El mensaje de Trump se produce después que la Casa Blanca anunciara el jueves que sus negociadores alcanzaron un acuerdo tentativo con Irán que está pendiente de la aprobación final del presidente estadounidense, aunque Teherán negó haber cerrado un trato.
0: Y el jefe del Comando Sur de Estados Unidos, Francis L. Donovan, mantuvo este viernes un inusual encuentro sobre seguridad con el jefe del Estado Mayor General de Cuba, Roberto Legrá Sotolongo, en el perímetro de la estación naval de la Bahía de Guantánamo, en Cuba.
1: Según un breve comunicado del Comando Sur, los generales sostuvieron un breve intercambio sobre asuntos de seguridad operativa, donde se abordaron temas como la seguridad del personal militar y sus familias y la preparación operativa junto con los oficiales de la base.
0: La estación naval de la Bahía de Guantánamo constituye un centro operativo y logístico vital que respalda los esfuerzos militares de los Estados Unidos para contrarrestar las amenazas que socavan la seguridad, la estabilidad y la democracia en nuestro hemisferio. Esto lo indicó la nota.
1: Estados Unidos ha aumentado recientemente la presión sobre Cuba con la intención que La Habana introduzca reformas económicas y políticas.
0: Las relaciones entre Washington y La Habana se tensionaron aún más después de que el Departamento de Justicia de Estados Unidos presentara cargos de asesinato contra Raúl Castro por el derribo de dos avionetas de una organización del exilio cubano en 1996.
1: El secretario de Estados Unidos, Marco Rubio, llegó a calificar al expresidente cubano como un fugitivo de la justicia estadounidense, pero se negó a comentar más datos sobre planes para arrestarlo.
0: Y el presidente de Rusia, Vladimir Putin, aseguró que el origen del dron que impactó contra un edificio de viviendas en una ciudad rumana cerca de la frontera con Ucrania no ha sido demostrado y pidió a Bucarest pruebas de que se trata de un aparato ruso.
1: Asimismo, agregó que Moscú está dispuesta a realizar una investigación objetiva y solo luego emitir su juicio acerca de lo sucedido.
0: El dron impactó en la madrugada del viernes contra un edificio de apartamentos en la ciudad rumana de Galati, cerca de la frontera con Ucrania, desatando un incendio que ha causado heridas leves a dos personas, según se informó por parte de las autoridades del país balcánico.
1: Rumania anunció que tomará medidas proporcionadas después de este incidente y solicitó a la OTAN que despliegue más medios antiaéreos en el país.
0: Poco más tarde se supo que Bucarest ha tomado la decisión de cerrar el consulado general de Rusia en la ciudad de Constanza y declarar persona non grata al cónsul ruso.
1: La Alianza Atlántica, la Unión Europea y países como Alemania, Francia, Reino Unido, Italia, Portugal, España y Hungría condenaron el hecho y recordaron que Rumania es miembro de la OTAN y la Unión Europea. Desde Bruselas nos informa la corresponsal de Radio Francia Internacional, Ana Lázaro.
2: La condena europea ha sido contundente. Para la presidenta de la Comisión, Ursula von der Leyen, la guerra de agresión de Rusia ha cruzado un nuevo límite y no ha hablado de incidente. Ha dicho claramente que se trata de una incursión en territorio de la Unión Europea. Tampoco han faltado los adjetivos. Para el presidente del Consejo Europeo, estamos ante una escalada temeraria e irresponsable. Y la OTAN, por su parte, ha dicho que se trata de una imprudencia y ha dejado claro que continuará reforzando sus defensas. El impacto del dron ruso en un edificio de apartamentos de la ciudad rumana de Galati se produce en plena escalada de la tensión. En las últimas semanas, varios drones ucranianos terminaron cayendo en los países bálticos tras haber sido aparentemente desviados por sistemas electrónicos rusos. A ello se suman los ataques del fin de semana contra Kiev, todo lo cual llevó ayer a los ministros de Asuntos Exteriores de la Unión Europea a afirmar que Rusia está lejos de querer negociar. Ana Lázaro desde Bruselas para Radio Francia Internacional.
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0: Volvemos a noticias de nuestro país para contarles que hasta el próximo lunes se prolongó el plazo de detención contra dos funcionarias de una guardería de Calama, en donde un menor falleció al caer a una piscina ubicada al interior de este recinto. Nos informa Arturo Larraín desde Radio Bio Bio en Calama.
4: El Tribunal Oral en lo Penal de Calama decidió formalizar a dos funcionarias de un jardín en frente.

0: Ubicado en el sector poniente de la ciudad, en calle Aconcagua, donde ayer lamentablemente Mateo, un niño de 5 años, cayó al interior de una piscina ubicada precisamente en dicho establecimiento educacional y que lamentablemente, pese a los esfuerzos médicos, falleció al interior del hospital. El tribunal decidió que las dos provisionales permanezcan en el centro de detención preventiva hasta el próximo lunes, mientras se continúan recogiendo más antecedentes. Esto está siendo investigado precisamente por personal de la PDI para conocer exactamente cuál fue la causa que este menor cayera a la piscina y estuvo más allá del tiempo que pudo haber sido asistido y evitar alguna situación mayor. En relación a la situación propia de este hecho, el alcalde de la comuna señaló que este recinto ha sido clausurado considerando que no tiene una patente para poder funcionar y se dice, de acuerdo a los antecedentes, que este recinto funcionaba por varios años. En la actualidad, hay 17 menores que asisten diariamente para ser atendidos por estas profesionales. En Calama, Bio Bio, la radio.
1: La justicia dejó con cautelares alternativas a la cárcel al abogado Juan Pablo Leonelli Lepín, ex jefe del gabinete del ex gobernador Luciano Rivas, detenido por manejar en estado de ebriedad y protagonizar una violenta colisión en la ruta que une las comunas de Freire y Villarrica en la Araucanía.
2: El padre de la víctima del accidente dijo que presentarán acciones legales y criticó las bajas medidas cautelares decretadas por la justicia para el conductor. Entrega detalles Roberto Neira, de este Radio Bio Bio en Temuco.
3: El juez de garantía de Pitrufquén, Freddy Gramen, decretó las medidas cautelares de arraigo nacional y suspensión de licencia de conducir para el abogado Juan Pablo Leonelli Lepín, detenido por carabineros tras protagonizar un accidente en el kilómetro 16 de la ruta que une las comunas de Freire con Villarrica. El fiscal Gonzalo Aedo formalizó investigación en contra del ex jefe de gabinete del ex gobernador Luciano Rivas por el delito de conducción en estado de ebriedad causando daños y lesiones leves y el tribunal decretó un plazo de investigación de 3 meses. La víctima de este accidente, que sufrió lesiones producto de este hecho, es el estudiante de 24 años, Mateo Malik Guzmán, quien relató a la radio los momentos de terror que vivió en la ruta CH-199 al momento de ser impactado por la camioneta que guiaba Leonelli.
4: Y todavía llegando con el shock porque, no sé, digamos, yo creo que de verdad 50 metros y ahí recién cambió el auto la dirección. Yo dije, se quedó dormido, porque fue, no se me ocurrió nada más, hasta que el impacto y después empezó a salir un poco de fuego. Y de hecho cuando lo sacaron al tiro me dijeron que está en evidente estado de ebriedad. Así que ahí me quedó claro todo.
3: En tanto, Germán Malik, padre del joven afectado por este accidente, criticó duramente las cautelares decretadas por el tribunal en contra de Juan Pablo Leonelli Lepín, considerando que quebrantó la medida cautelar de arresto domiciliario que tiene por la causa de fundación local.
5: Ese tipo es un peligro a la una y media de la mañana, en una carretera que estaba casi vacía, pero se va a encontrar con un auto y se pone en el eje contrario. O sea, cuando yo llego a encontrar a mi hijo, yo lo abrazo y lo aprieto y lo trato de sentir y luego me giro y veo la camioneta, todavía no lo puedo creer. Esa camioneta es una camioneta súper dura, súper especial.
3: Hay que recordar que el accidente ocurrió cerca de la 1:30 de la madrugada cuando el vehículo que conducía Leonelli, una camioneta Volkswagen Amarok que pertenece a un rentacar, habría cruzado el eje central de la calzada colisionando frontalmente con otra camioneta que circulaba en sentido contrario. Carabineros realizó prueba respiratoria a ambos conductores. El examen practicado a Leonelli arrojó consumo de alcohol, motivo por el cual fue detenido por conducción en estado de ebriedad con resultado de daños y lesiones leves. En Temuco, Bio Bio, la radio.
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1: La exención del pago de contribuciones a los adultos mayores sigue provocando polémica entre parlamentarios y alcaldes respecto de si habrá o no una afectación al Fondo Común Municipal. El presidente de la AMUCH, el alcalde de La Reina, José Manuel Palacios, incluso es partidario de discutir un impuesto territorial universal. Nos informa

0: Desde Radio Bio Bio en Temuco, Rodrigo Aguilera.
1: La reforma del gobierno y su plan de reconstrucción provocaría que cerca de 230.000 personas mayores de 65 años no paguen contribuciones. Si ese recorte impactará negativamente en el Fondo Común Municipal, es lo que ha provocado declaraciones cruzadas entre diputados y alcaldes. El legislador de Evópoli, Tomás Kast, en un encuentro con la Asociación de Municipalidades de la Araucanía, aseguró que el gobierno compensará esos recursos en un 100%.
2: Ya se ha dicho que va a haber el 100%, han habido malas interpretaciones. Yo tengo la información de que sí va a haber una compensación del 100% al Fondo Común Municipal.
1: Esa afirmación fue refutada por el parlamentario del PPD, José Montalva, quien dijo que no hay acuerdo y que el Ejecutivo solo realizará una restitución parcial de recursos a las municipalidades.
3: El gobierno comprometió que se va a compensar, pero una parte, hay casi un 40% de los recursos del Fondo Común Municipal que no se va a compensar por ahora, no hay acuerdo para compensar por ahora.
1: El alcalde de La Reina y presidente de la Asociación de Municipalidades de Chile, José Manuel Palacios, señaló que la reforma es necesaria y precisó que su impacto será mínimo en el Fondo Común Municipal. Incluso dijo que era partidario de discutir un impuesto universal territorial sobre la venta de casas y departamentos.
4: Impuesto territorial universal y que se aplica sobre la plusvalía de la vivienda. Si yo compré en 10.000 UF y vendí en 20.000 UF, que me saquen una proporción de esas 10.000 UF que gané, que fueron ganancias, que es plusvalía de mi propiedad.
1: La alcaldesa de Pitrufquén y presidenta de la Asociación de Municipalidades de la Araucanía, Jacqueline Romero, confirmó que con la eliminación del pago de contribuciones a los mayores de 65 años, sí se verá afectado el Fondo Común Municipal y habrá menos recursos para las 32 comunas de la región de la Araucanía, afectando a las más pobres. En Temuco, Bio Bio, la radio.
0: Y en visita a Osorno, el subsecretario de Agricultura aseguró que los ajustes presupuestarios que han sido definidos por el gobierno no afectarán a la actividad productiva del sector silvoagropecuario. Detalles con Pedro Barzúa de este Radio Bio Bio en Osorno.
5: El segundo a bordo de la cartera agrícola, Francesco Venecian, aseguró que lo que ocurre actualmente es un análisis de programas con baja ejecución histórica y menor nivel de impacto, con foco en optimizar la asignación de recursos públicos y fortalecer la eficiencia del gasto fiscal. La autoridad precisó que la reasignación presupuestaria no considera partidas vinculadas al financiamiento de la pequeña y mediana agricultura ni compromete la continuidad operativa de programas estratégicos.
6: No apuntan a afectar las inversiones de la pequeña y mediana agricultura, no apuntan a afectar el trabajo que hace CONAF en el tema de control de incendios, no apuntan al trabajo que hace el Servicio Agrícola y Ganadero, no apuntan a recortar fondos a la Comisión Nacional de Riego, sí apuntan a que no quede en puro papel, en la idea o los recursos, sino que queden en inversiones.
5: En materia ganadera, indicó que uno de los principales desafíos es fortalecer las condiciones económicas para la actividad de crianza bovina y generar señales que permitan proyectar nuevas inversiones en el mediano y largo plazo. Señaló el subsecretario de Agricultura que la recuperación de la masa ganadera requiere mayor estabilidad y un escenario de rentabilidad que entregue certezas a productores y crianceros, considerando además el rol de la cadena productiva tanto para abastecimiento interno como para exportación. En Osorno, Bio Bio, la radio.
0: En visita a Osorno, perdón, hasta julio se amplió para que se realicen los trabajos arqueológicos y se respondan las observaciones hechas al proyecto inmobiliario que la familia Piñera Morel pretende construir en la región de Los Ríos. La iniciativa contempla más de 200 viviendas de uso vacacional. Nicolás Silva, desde Radio Bio Bio en Valdivia, tiene más detalles.
7: La inmobiliaria Arenas Blancas, vinculada a los hijos del expresidente Sebastián Piñera, pretende construir 208 unidades habitacionales de uso vacacional, distribuidas en departamentos y viviendas tipo village, en una superficie de 40 hectáreas a orillas del lago Ranco, con una inversión cercana a los 35.000 millones de pesos. Durante su tramitación, el proyecto recibió observaciones por el tratamiento de aguas servidas, advirtiendo posibles impactos ambientales en Bahía Coique, mientras que el Consejo de Monumentos Nacionales Rodríguez pidió que se realice una prospección arqueológica en el lugar. Ambas situaciones tenían que ser respondidas antes del 27 de mayo, pero el Servicio de Evaluación Ambiental acogió una solicitud.